0: reporta que entre enero y agosto de 2025, el 16% de los pasajeros no residentes eran dominicanos, casi 1 millón de compatriotas. Eso convierte al e-ticket en infraestructura crítica. Un error en ese formulario tiene el mismo efecto que un bache en la pista de aterrizaje. Lo sufre todo el que pasa. Y la persona que lo sufre está en el momento de mayor vulnerabilidad de su viaje, con una fila detrás y un vuelo que sale.
1: Antes de entrar en los problemas, quiero que seamos justos. ¿Qué hizo bien el Estado con esta herramienta? Porque 3 formularios de papel convertidos en un código QR suena a un avance real.
0: Es un avance real y hay que decirlo con claridad. El e-ticket nació a fines de 2021 y desde entonces eliminó papel, filas de llenado manual y errores de transcripción en 3 instituciones a la vez. La versión anterior mejoró con el tiempo, incorporó la posibilidad de crear un nuevo ticket a partir de uno previo y los propios usuarios del foro de migración reconocieron esa mejora. Ese detalle importa. Significa que la institución lee lo que la gente escribe y corrige. Hay un segundo acierto, más reciente y más profundo. La Dirección General de Pasaportes comenzó a emitir el pasaporte electrónico el 19 de febrero de este año, con chip biométrico, huellas y rasgos faciales. Y hace apenas 4 semanas, el 1 de septiembre, Migración activó en Punta Cana el uso de ese pasaporte en las puertas automáticas, el autogate, sin registro previo. Ya funcionaba en las Américas y en el Cibao. El dominicano con pasaporte electrónico coloca el documento en el lector. El sistema consulta la base oficial en tiempo real y la puerta se abre. Eso es interoperabilidad entre 2 instituciones, la DGM y la DGP, funcionando en producción. Es exactamente el tipo de cimiento que este programa lleva años pidiendo. Y un tercer acierto, en el plano de los indicadores. En la encuesta de gobierno electrónico de Naciones Unidas de 2024, la República Dominicana se ubicó en el puesto 85 en 393 países, con una puntuación de 0.70 por encima del promedio regional. La OCTIC destacó que el país subió desde el puesto 92 de la medición anterior. Tenemos entonces un formulario que funciona, un pasaporte de nueva generación, puertas automáticas y un ranking que mejora. Los cimientos existen.
1: Tengo que confesar que cuando escucho subimos 7 puestos en un ranking de la ONU, pienso en lo que ustedes en TI, al cubo, llaman coleccionar medallas. ¿Ese avance en el índice se siente en la fila del aeropuerto?
0: Esa es la pregunta correcta y la respuesta tiene 2 caras. La primera cara es que el índice mide capacidad instalada, servicios en línea, infraestructura de telecomunicaciones, capital humano. En eso, el país ha invertido. La segunda cara la puso sobre la mesa el Nuevo Diario al analizar el mismo informe de la ONU. Entre 2020 y 2024, el Estado ejecutó 3.184 millones de pesos en transformación digital y el índice creció apenas 3.29%. En el periodo anterior, 2016 a 2020, con la mitad del presupuesto, el índice había crecido 23.57%. Es decir, duplicamos el gasto y el rendimiento marginal cayó. Ahí aparece la brecha que nos interesa. Un país puede acumular indicadores de gobierno digital y al mismo tiempo entregarle al ciudadano un formulario que falla en el aeropuerto. El ranking cuenta cuántos servicios existen en línea. La fila cuenta cuántos funcionan cuando se necesitan. Cuando esas 2 cuentas se separan, el indicador deja de describir la experiencia y empieza a sustituirla.
1: Entonces, cerremos este primer bloque con una idea. Si el e-ticket es un logro y a la vez un síntoma, ¿cuál es el diagnóstico de fondo?
0: El diagnóstico es este. La República Dominicana construyó la autopista y todavía discute quién maneja el carro. Tenemos el pasaporte biométrico.

0: tenemos la cédula con décadas de digitalización, tenemos el autogate, tenemos un formulario único. Lo que falta es la decisión de que todo eso trabaje para el pasajero en lugar de trabajar para el organigrama. Un estado se mide por la puerta que le pone a su gente, y hoy esa puerta abre, pero rechina.
1: Oye, Arturo, estas tecnologías del 2025 están revolucionando todo, pero a veces necesitamos un momento para procesar tanta innovación. 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Quédate con nosotros en Martes Tecnológico, porque después del corte seguiremos desglosando el futuro con más ejemplos reales y consejos prácticos. 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

0: Estamos de vuelta en Martes Tecnológico. Gracias por acompañarnos. Volvemos. Arturo, tú escribiste hace poco sobre la nueva versión del e-ticket que Migración liberó este año. Cuéntanos qué pasó cuando la usaste, porque la anécdota explica mejor que cualquier teoría.
1: Lo que pasó es sencillo de describir y grave de analizar. Al registrar la salida del país, el nuevo sistema ofrece generar también el ticket de entrada para el regreso. La opción aparece en pantalla, admite, selección y confirma. El código de entrada, sin embargo, queda sin generarse. El viajero cree que lleva ambos y descubre el fallo cuando ya está de vuelta en un aeropuerto extranjero con conexión inestable y una fila detrás. Aquí quiero hacer una distinción que me parece central. Hay una diferencia enorme entre un formulario que falta y un formulario que afirma existir cuando acá ha fallado. Lo primero es una carencia. Lo segundo es una traición de la interfaz. Cuando un sistema te dice listo y después descubres que mintió, dejas de creerle a ese sistema y, por contagio, a los demás servicios del mismo estado. Hubo un segundo detalle, más técnico. Cuando el teléfono pierde señal por unos segundos, el portal muestra un aviso sobre la conexión del socket y bloquea la pantalla hasta que la señal vuelve. Esa palabra revela la arquitectura elegida, una aplicación que guarda el estado del formulario en el servidor y lo sincroniza con el navegador a través de un canal permanente. Cada campo escrito, cada botón, depende de una conexión viva. Es un patrón cómodo para quien desarrolla, porque concentra la lógica en un solo lugar. Es hostil para quien llena el formulario en un taxi, en la puerta de embarque o con Wi-Fi de aeropuerto.
0: Déjame ponerme del lado del equipo técnico un momento. Todo software nuevo tiene errores. ¿Qué diferencia un error aceptable de lanzamiento de un problema de método?
1: La diferencia está en el criterio que define cuándo un sistema está listo. Un servicio de esta escala exige pruebas por escenario real, viaje de ida, viaje de vuelta, familia con menores, escala en territorio nacional, viajero recurrente. Exige pruebas de carga en las horas pico de temporada alta, que en este país significan diciembre y julio. Exige pruebas en teléfonos de gama media sobre redes lentas, porque ese es el teléfono del dominicano promedio. Y exige un despliegue gradual con un piloto acotado antes de abrir la puerta a 11 millones de personas. La banca dominicana opera bajo ese estándar porque el regulador y el mercado lo imponen. Las aerolíneas lo aplican porque un error cuesta vuelos. Un servicio migratorio merece la misma exigencia, dado que el costo del defecto lo asume el ciudadano en el momento de mayor vulnerabilidad de su viaje. Cuando ese criterio falta, el país entero se convierte en ambiente de pruebas. Y aquí conecto con algo que en este programa hemos llamado el factor BAM, la apariencia de modernización sin el contenido que la respalde. Una nueva versión con anuncio institucional es modernización visible. Un plan de pruebas, un piloto, un tablero de errores, son modernización invisible. La primera se comunica, la segunda funciona. El problema de la puerta digital dominicana es que se invirtió en lo que se ve y se ahorró en lo que sostiene.
0: Pasemos a la segunda dimensión que tú señalas, que el formulario reproduce el organigrama del estado. Explícame eso, porque para el pasajero todo es una sola pantalla.
1: Justamente ahí está la trampa. Es una sola pantalla con una sección para migración, otra para aduanas y otra para salud pública. Cada institución pide sus campos y el pasajero recibe la suma de tres burocracias. Es el flujo del funcionario trasladado al teléfono del ciudadano. El sistema pregunta lo que cada oficina necesita archivar, en lugar de preguntar lo que el Estado todavía ignora. Diseñar desde el pasajero invierte esa lógica. Preguntas mínimas y los datos que el Estado ya posee, precargados. Si tengo pasaporte electrónico con chip, si mi cédula está en la base de la Junta Central Electoral, si mi último viaje quedó registrado en Migración hace 3 semanas. El formulario debería pedirme confirmar en lugar de reescribir. Estonia resolvió eso hace más de 20 años con su plataforma de intercambio de datos X-Road, que conecta cientos de bases públicas y privadas bajo el principio de una sola vez. El ciudadano entrega un dato al Estado y el Estado lo reutiliza. La propia agencia Estonia estima que ese sistema le ahorra al país más de 1.300 años de tiempo de trabajo cada año, con más de 900 millones de transacciones anuales. Los cimientos dominicanos existen, lo demostró el Autogate, la DGM y pasaportes ya intercambian datos en tiempo real. Lo que falta es extender esa misma interoperabilidad al formulario que el ciudadano llena desde su casa. Es una decisión, no una limitación técnica.
0: Y llegamos a la tercera dimensión, que es la más delicada. Cuéntanos del correo que recibiste.
1: Horas después de registrar nuestra salida en migración, recibimos un correo del Ministerio de Turismo agradeciendo nuestra estadía en la República Dominicana. Somos ciudadanos dominicanos. Salíamos de nuestro propio país con pasaporte dominicano y el sistema decidió que éramos visitantes. Ese pequeño error de etiqueta condensa 2 problemas. El primero es jurídico. El propio portal del e-ticket advierte que el formulario se llena para la Dirección General de Migración, la Dirección General de Aduanas y el Ministerio de Salud Pública, según las leyes 28504, 11517, 7202 y 22606. 3 instituciones, 4 leyes, 1 mandato claro. El Ministerio de Turismo aparece en ninguna de esas líneas. Y ese correo confirma que el dato migratorio de salida alimenta una campaña de envíos masivos de otro ministerio. El marco es explícito. El artículo 44, numeral 2, de la Constitución reconoce a toda persona el derecho a conocer qué datos suyos constan en registros públicos y privados, cuál es su destino y su

0: y a exigir su rectificación o destrucción. La ley 172.13 sobre protección de datos personales establece el principio de finalidad. La información se recoge para un propósito determinado y cualquier uso distinto requiere consentimiento informado del titular o una habilitación legal expresa. Control migratorio, aduanero y sanitario tienen esa habilitación. Una campaña de agradecimiento turístico carece de ella y el consentimiento jamás fue solicitado. Aún así, el ciudadano tiene derecho a saberlo por adelantado, con un aviso de privacidad visible, y a decidir si acepta comunicaciones promocionales. Los datos recogidos por obligación legal exigen más protección, precisamente porque el ciudadano carece de la opción de rehusarse. El e-ticket es obligatorio y el pasaporte queda retenido en el mostrador hasta que el código aparece.
1: Dijiste que el correo condensa dos problemas. El jurídico ya lo explicaste. ¿Cuál es el segundo?
0: El segundo es de identidad, en el sentido más político de la palabra. Un Estado que agradece la estadía a su propio ciudadano revela que su sistema de datos carece de una categoría para él. Lo ha reducido a flujo turístico, a unidad estadística de llegada y salida. El vínculo entre la persona y su república se disuelve en una plantilla de marketing. Eso tiene raíces. Durante décadas, la relación del dominicano con el aeropuerto estuvo marcada por la salida definitiva o el regreso temporal. El Estado aprendió a contar visitantes porque el turismo pagaba las cuentas y desarrolló menos vocabulario para el ciudadano en movimiento. El e-ticket hereda esa asimetría. Y cuando el formulario se diseña para contar turistas, el dominicano que viaja queda registrado como excepción, como error de categoría. La puerta digital de un país debería reconocer primero a su gente. Hoy la reconoce de última.
1: Hacemos una breve pausa y regresamos con más de Martes Tecnológico. No se vayan.
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0: Seguimos en Martes Tecnológico, temporada 12. Continuamos conversando con Arturo López Valerio. Estamos de vuelta en el último bloque. Arturo, salgamos del aeropuerto. ¿Qué le cuesta al país, en términos económicos y de confianza, que su puerta digital funcione así?
1: Le cuesta en tres frentes. El primero es reputacional y directo. La República Dominicana aspira a posicionarse como hub logístico y turístico del Caribe. Ha invertido en aeropuertos, en conectividad, en promoción internacional. Y la primera pantalla que 11 millones de personas ven del Estado Dominicano es un formulario que, en su versión más reciente, falla y comparte datos sin avisar. El marketing país gasta millones en decir bienvenidos. El formulario dice socket. El segundo frente es el ecosistema de confianza. La confianza en los servicios digitales del Estado funciona como un sistema conectado. Cada falla visible reduce la disposición ciudadana a adoptar el siguiente servicio y cada uso indebido de datos alimenta la sospecha sobre todos los demás registros. Cuando el ciudadano descubre que su dato migratorio terminó en una campaña de correos, la pregunta que se hace es ¿dónde más terminó? Esa pregunta contamina la cédula digital, la historia clínica electrónica, la firma digital, todo lo que el país quiere construir en los próximos 5 años. El tercer frente es el de la diáspora. Casi 1 millón de dominicanos no residentes entraron por vía aérea entre enero y agosto de 2025, según el Banco Central. Esa diáspora envía remesas, invierte, compra propiedades y hoy es la que más sufre el fallo del ticket de regreso porque lo descubre en Nueva York, en Madrid o en Miami con una fila detrás. Un país que quiere que su diáspora vuelva, invierta y se reconecte, empieza por tratarla como ciudadana en el formulario de entrada.
0: Vayamos a las propuestas. En tus artículos hablas de medidas inmediatas y de una medida estructural. Separémoslas. Porque el oyente que trabaja en una institución pública quiere saber qué puede hacer el lunes.
1: Empecemos por lo que se resuelve en semanas. Primero, a la Dirección General de Migración, al Ministerio de Turismo y a la OCTIC les corresponde regularizar el flujo de datos, publicar el aviso de privacidad del e-ticket, decir en lenguaje claro quién recibe qué y separar la base migratoria de cualquier campaña de comunicación. Eso es cumplimiento de la ley 172.13 y del artículo 44 de la Constitución y cuesta una reunión y un documento. Segundo, un canal de reporte de fallas dentro del propio formulario, con respuesta en horas. Hoy, el ciudadano que encuentra un error, lo publica en redes o lo sufre en silencio. Ninguna de las dos opciones llega al equipo que puede corregirlo. Tercero, un modo de contingencia en los aeropuertos, con personal equipado para generar el código en sitio, sin penalizar al viajero por un error del sistema. Y cuarto, métricas públicas, tiempo promedio de llenado, tasa de error, casos resueltos. Lo que se mide se corrige y lo que se publica se corrige más rápido.
0: Y la medida estructural, la que requiere decisión institucional.
1: Un equipo de producto permanente en migración, con diseño de experiencia, ingeniería y pruebas continuas con viajeros reales. Contratar un desarrollo y liberarlo es un proyecto. Operar un servicio ciudadano es un producto que vive, falla y se corrige todos los días. Esa distinción separa a los estados que ofrecen servicios digitales confiables de los que ofrecen formularios en línea. Y aquí cierro el argumento con la cifra de la ONU que discutimos al inicio. 3.184 millones de pesos ejecutados entre 2020 y 2024 y un avance de 3% en el índice. Ese dinero compró sistemas. Lo que el dato sugiere es que faltó comprar operación. El equipo que se queda después del lanzamiento, que lee el foro, que mide la fila, que reescribe el mensaje de error de socket. Estamos guardando tu progreso. Puedes continuar cuando recuperes señal. Esa frase es la diferencia entre una palabra de ingeniero y una frase de servicio público. Y resume quién estuvo en la mesa cuando se diseñó el sistema.
0: Antes de la síntesis, una última provocación. ¿Hay riesgo de que este análisis suene a exigencia de país rico? Estonia tiene 1.300.000 habitantes y 30 años de inversión continua.
1: El riesgo existe, y por eso la comparación con Estonia la uso como referencia de principio, no de presupuesto. El principio de una sola vez cuesta menos que pedir el mismo dato 10 veces. Ahorra tiempo al Estado y al ciudadano. Y la prueba de que el país puede hacerlo ya está en producción. El Autogate con pasaporte electrónico, activo en 3 aeropuertos desde este mes, es interoperabilidad dominicana funcionando con recursos dominicanos. La pregunta ya cambió de Podemos a ¿por qué el formulario no hereda lo que las puertas automáticas ya saben hacer?
0: Arturo, si tuvieras que sintetizar en una frase todo lo que dijimos hoy, ¿cuál sería?
1: La República Dominicana ya construyó la puerta. Lo que falta es que la puerta reconozca a quien la cruza. Cuando el sistema identifique al dominicano como ciudadano y al dato como derecho, el e-ticket dejará de ser un formulario y se convertirá en lo que debió ser desde el principio. La entrada de una república que sabe quién es su gente. Esto ha sido Martes Tecnológico. Agradecemos a quienes nos escuchan cada semana y en especial a quienes escribieron después de los artículos que dieron origen a este episodio, muchos desde la diáspora. El pensamiento técnico ya identificó el problema y la solución. La voluntad política decide si cruza esa puerta. Un Estado se define también por la categoría que asigna a quien atraviesa su frontera. Hasta el próximo martes.

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4: Tras muchas horas de incertidumbre, la justicia británica decidió dejar en libertad bajo fianza a los 5 sospechosos de querer atentar en una base militar de los Estados Unidos en suelo británico. Sin embargo, los hechos siguen siendo investigados como terrorismo. Según la prensa británica, la policía antiterrorista sigue la pista del régimen iraní. Jenny Pérez Quemarrín, destacamos. Irán niega estar implicado en el plan de ataque contra la base militar de los Estados Unidos en Fairford, que investiga la policía antiterrorista británica. En marzo pasado, Reino Unido autorizó a Estados Unidos a utilizar esa base para operaciones defensivas dirigidas a Irán. En esta edición damos una mirada a Siria. La transición encabezada por un ex yihadista plantea dudas sobre la aplicación de la justicia. Hay quienes denuncian ser víctimas de persecución judicial por motivos políticos. Y México se prepara para la llegada del huracán Polo. Tras alejarse de las costas mexicanas y cambiar de rumbo, el ciclón avanza ahora hacia Baja California Sur con categoría 3. Tenemos la historia. La policía británica informó que puso en libertad bajo fianza a los 5 hombres que habían sido detenidos cerca de una base aérea británica utilizada por los Estados Unidos en la ciudad de

0: Hereford, en el suroeste de Reino Unido, aunque seguirán siendo objeto de investigación. La detención tuvo lugar el domingo luego de que se avistaran tres grandes furgonetas blancas cerca de la base aérea de Hereford, perteneciente a la Royal Air Force. Esta base es utilizada por los Estados Unidos durante la actual guerra con Irán. Varios medios de comunicación británicos citaron fuentes policiales que afirman que las unidades antiterroristas están analizando posibles vínculos con Teherán. La embajada iraní en Londres ha negado categóricamente cualquier implicación en los hechos y ha rechazado lo que ha calificado de especulaciones infundadas y maliciosas. Y el periodista Fernán González ya está con nosotros y nos ofrece los detalles de esta historia allá en Londres. Fernán, saludos. Y bueno, decíamos, las investigaciones antiterroristas continúan, pero ¿por qué la justicia británica deja finalmente libertad bajo fianza a los sospechosos?
1: La libertad bajo fianza se entiende que representa que estos sospechosos no hay, contra ellos no hay una evidencia sólida para presentar acusaciones formales. Sin embargo, el jefe de la policía antiterrorista aclaró que la investigación continúa y se examinan posibles vínculos con estados extranjeros, sobre todo de si son estos sospechosos agentes interpuestos, proxies, que actúan para un estado extranjero, sabiéndolo o no sabiéndolo. El anuncio de esta libertad bajo fianza ha causado estupor aquí en el Reino Unido, sobre todo después de las declaraciones del presidente Donald Trump, en el sentido de que estos cinco hombres querían hacer un gran daño, causar un gran daño a la base y que habían estado bajo vigilancia por un largo tiempo. La pregunta que muchos se hacen aquí es si realmente no hay evidencia para presentar acusaciones formales contra ellos, que hacían a altas horas de la noche tan cerca de la base y enmascarados con pasamontañas, tal como lo describió una residente local que informó sobre esto a la policía.
0: Fernán, decíamos que la línea de investigación por terrorismo continúa. ¿Cuán sólida es después de todo la pista iraní? Algo que Irán naturalmente ya ha negado a través de su embajada en Londres.
1: Así es. La pista iraní continúa siendo fuerte porque desde la base los Estados Unidos ha enviado bombarderos estratégicos para atacar territorio iraní. Estos son ataques defensivos que son los que ha autorizado el gobierno del Reino Unido a Washington. Por otra parte, como decías, Irán ha negado su participación en este caso. El argumento contrario al por qué Irán no estaría involucrado es si Teherán busca en este momento un acuerdo de paz con Estados Unidos, ¿qué objetivo tiene ahora realizar un acto terrorista contra una base estadounidense? Mucho queda por aclarar de estos acontecimientos en el Reino Unido.
0: Fernán González, muchas gracias. En Londres. Y a propósito de ataques híbridos, según Kiev, Rusia atacó en el transcurso de la noche centros de datos e infraestructura energética y portuaria en Kiev y Odessa. Y en pleno día, un dron ruso alcanzaba la sede de la Academia de las Ciencias de Ucrania en el centro de Kiev, causando al menos un muerto y tres heridos. Horas después, otro ataque ruso contra Kiev dejaba ocho heridos al impactar un dron contra una clínica privada. Estos ataques se producen después de un fin de semana de explosiones constantes en la capital ucraniana, que desde hace semanas es atacada por los aparatos aéreos no tripulados desde Rusia. Y en Washington, el primer ministro libanés Nawaf Salam pidió al secretario de Estado estadounidense Marco Rubio un calendario claro para aplicar el inédito acuerdo marco con Israel firmado entre las partes y mediado por los Estados Unidos. El pacto contempla la retirada gradual de las tropas israelíes del sur del país a cambio del desarme total de la milicia chiita libanesa Hezbollah. Sin embargo, el gobierno libanés no lo tiene fácil porque el líder de Hezbollah, Naim Qassem, reiteró que no entregará las armas hasta que Israel abandone las zonas que ocupa, mientras mantiene su llamado de boicot contra el gobierno libanés. Por su parte, el primer ministro libanés recordaba que el acuerdo con Israel también incluye ayuda, reconstrucción y medidas para facilitar el regreso de los desplazados libaneses. La transición en Siria tras la caída de Bashar al-Assad y encabezada hoy por el ex yihadista Ahmed al-Shaara plantea serias dudas sobre la justicia, sobre la rendición de cuentas y la libertad política. Si bien algunas figuras destacadas vinculadas al antiguo régimen se enfrentan a procesos judiciales, a otras se les ha permitido reconciliarse con el nuevo gobierno y volver a la vida pública. Y allí están las dudas, principalmente de la pequeña comunidad de laicos y de las minorías religiosas no musulmanas. Como veremos en el siguiente informe, muchos sirios temen que los procesos judiciales se transformen en una purga política a favor de los intereses del actual gobierno.
2: Tras la caída de Bashar al-Assad, muchos sirios esperaban que quienes habían apoyado al antiguo régimen se enfrentaran a la justicia. Pero empresarios como Mohammad Amsho, que amasó una enorme fortuna bajo el régimen de al-Assad, firmó un acuerdo de reconciliación con las nuevas autoridades sirias, sigue activo en el mundo de los negocios y no ha sido llevado ante los tribunales. Amsho es dueño de varias empresas, entre ellas una fábrica de metales. Para muchos activistas, su caso se ha convertido en símbolo de una transición que, en su opinión, está dejando de lado la justicia. El distrito de Yobar es una de las decenas de barrios que fueron arrasados por el ejército sirio. La mayoría de las casas que nos rodean, incluso el metal, fueron saqueadas y procesadas en la fábrica de Mohammad Hamsho, según las pruebas con las que contamos. Hamsho ha sido sancionado por el Departamento del Tesoro de Estados Unidos por su papel en el apoyo económico al régimen de Assad, actuando de hecho como testaferro para Maher al-Assad, hermano del expresidente sirio. Ya hay juicios abiertos a figuras públicas vinculadas con el régimen de Assad, sin embargo, no queda claro por qué a algunos se los lleva ante los tribunales y a otros se los acepta en el nuevo régimen. Recientemente, en Damasco, un primo del presidente derrocado y figura destacada de su gobierno fue condenado a muerte. El tribunal lo declaró culpable de múltiples homicidios y de asesinato acompañado de tortura y brutalidad. Consultamos a la Comisión Nacional de Justicia Transicional sobre los criterios para iniciar los procesos penales. Respondieron que, mientras no se apruebe una ley de justicia transicional, los procesos se basan en la naturaleza y la gravedad de los presuntos delitos. Sin embargo, no aclaró quién determina qué es un delito grave y qué no lo es. Pero el debate no se limita a lo ocurrido durante el régimen de al-Assad, sino que pone a prueba los límites de la libertad de expresión en la Siria de hoy. Hassan afirma que ha enfrentado acciones legales debido a su labor. Hay cuatro procesos judiciales por difamación en mi contra. Una vez me arrestó el Departamento de Investigación Criminal y estuve detenido durante 5 días. Además, hay una enorme campaña en Internet en mi contra, con gente insultándome de todas las formas posibles solo porque estoy pidiendo justicia. Los límites a la libertad de expresión y la falta de rendición de cuentas no son las únicas decepciones en la nueva Siria. Muchos activistas, especialmente aquellos de origen laico, dicen sentirse políticamente desamparados. Los partidos políticos siguen sin poder realizar ninguna actividad. En la nueva Siria, el debate sobre lo que vendrá apenas acaba de iniciarse.
0: Y vamos a cambiar de frente, vamos a hablar de economía y finanzas con mi colega Juliana González. Muy bienvenida.
3: Muchas gracias, Jenny. Vamos a hablar de ese boom de la inteligencia artificial, pero en particular de los chips, porque el gigante tecnológico Nvidia anunció este lunes una ampliación de 150 mil millones de dólares en su programa de recompra de acciones, lo que supone la mayor autorización de recompra anunciada por una empresa estadounidense. La operación ascenderá a un total de 235 mil millones de dólares. Nvidia, una de las compañías más beneficiadas por el boom de la inteligencia artificial, espera completar el programa para el cierre de su año fiscal 2028. La operación supera con creces la recompra por valor de 110 mil millones anunciada por Apple en el 2024. En una operación de este tipo, las empresas compran sus propias acciones a los inversionistas. La reducción de los títulos en circulación suele impulsar el precio de las acciones. El anuncio disparó la cotización de Nvidia en un 2,4% tras la apertura de Wall Street. El programa de recompra de Nvidia es la mayor ampliación individual de la historia corporativa de los Estados Unidos. Los productos de esta empresa son el corazón de la inteligencia artificial. Y nosotros hablamos de esto con Ana Nieto en Nueva York, a quien saludamos con mucho gusto hasta ahora. Ana, cuéntanos, ¿qué significa este movimiento de Nvidia?
4: Pues cuando una empresa recompra sus acciones está recompensando a sus inversionistas, también a sus ejecutivos y algunos empleados, pero además manda dos mensajes. El primero, que cree que sus acciones están infravaloradas. Nvidia es la mayor compañía por capitalización bursátil del mundo, pero su crecimiento exponencial trimestre a trimestre no se ha ido trasladando a sus acciones en los mercados en los últimos trimestres, no tanto como en el pasado. Y por otro lado, hay un segundo mensaje, que es de confianza en el futuro de la compañía, y este mensaje se lanza en un momento en el que hay una cierta preocupación por la burbuja, una posible burbuja, en los problemas de financiación, de una financiación muy importante que se necesita para el sector, y además los problemas de seguridad que están emergiendo con la inteligencia artificial, unos problemas de seguridad que el presidente de Nvidia, Jensen Huang, desestima como intrínsecos de esta tecnología.
3: Justamente hablemos de eso, Ana, porque bien lo has dicho, la inteligencia artificial sigue moviendo esos mercados, pero también le sube el nivel de preocupación ante ese desarrollo debido al mayor número de agentes de inteligencia artificial operando de forma no esperada y preocupante. Mañana hay una reunión de empresarios, va a estar precisamente el director de Nvidia y Trump en la Casa Blanca. ¿Qué hay en la agenda?
4: Sí, el presidente Trump y también el líder republicano de la Cámara Baja, Mike Johnson, se van a reunir con los líderes de una industria de la inteligencia artificial en un momento en el que crece la urgencia entre los reguladores, incluidos los republicanos, por hacer algo. Algo que detenga lo que está pasando con agentes de IA que están operando de forma independiente, maliciosamente o no. Darío Amodei, el presidente de Anthropic, ya se reunió el domingo con Donald Trump y mañana también lo van a hacer. Ejecutivos y analistas de la industria ya pidieron la semana pasada ante el Consejo de Seguridad de Naciones Unidas que hubiera estándares globales o acuerdos internacionales puntuales con respecto a esta tecnología. Y hoy altos cargos de empresas del sector y científicos han hecho un llamamiento para que se estudie hasta qué punto la inteligencia artificial se está automejorando y cuáles son las consecuencias. Hay un dato que es importante, el Anthropic, la mayor parte de la inteligencia y el desarrollo de Anthropic, un tercio lo está desarrollando la propia inteligencia artificial, Claude. Es algo que no pasaba hace un año. Este grupo está pidiendo medidas de seguridad para evitar un escenario de explosión de inteligencia artificial que sobrepase la capacidad humana de responder ante ello.
3: Y es que no son solo las mismas empresas las que piden que se regule la inteligencia artificial. Este lunes el fiscal general del estado de la Florida en Estados Unidos recordó que hace 4 meses presentó la primera demanda estatal contra OpenAI y Sam Altman. Y hoy le solicita al tribunal una medida cautelar temporal a los desarrollos de esta empresa que no considera ni humanos ni seguros. Escuchemos parte de su declaración.
5: Hoy hemos solicitado al tribunal una nueva orden cautelar, que no se desarrollen modelos sin salvaguardas independientes, que no se recopile información de menores, que no se califique este producto como seguro, preciso o fiable, que no se finja humano, y que se detengan las estrategias para mantener a los usuarios más allá del peligro. Dejen de llamarlo seguro, dejen de fingir que es humano, dejen de vendérselo a los niños.
3: Y revisamos ahora otros hechos económicos que también son noticia de la jornada. Alemania está produciendo más energía solar que nunca. La abundancia de horas de sol y la continua expansión de las instalaciones fotovoltaicas propician un nuevo récord este año con más de 90 teravatios hora. Según la Asociación Federal de la Industria Solar de Berlín, hasta finales de septiembre se generó más energía solar que en todo el año 2025. El presidente de Colombia, Abelardo de la Espriella, anunció que su gobierno entablará negociaciones con el Fondo Monetario Internacional para buscar solución a una crisis en las finanzas públicas de su país. Según cifras oficiales del primer trimestre, la deuda pública colombiana asciende actualmente al 60% del PIB. La agencia Reuters reportó que representantes colombianos mantuvieron ya conversaciones preparatorias con el Fondo Internacional. La caída de la actividad económica argentina de un 2,9% en el mes de julio, la mayor desde 2020, llevó a JP Morgan a recortar su previsión de crecimiento para el 2026 al 1,5%. La entidad también advierte sobre el riesgo de una recesión técnica, mientras la pobreza, uno de los indicadores que más mejoró durante el gobierno de Javier Milei, vuelve a deteriorarse.

0: 150 euros. La atención está puesta ahora este martes cuando el gobierno de Pedro Sánchez prevé llevar al Consejo de Ministros un nuevo decreto para hacer frente a la crisis de la vivienda. Y un nuevo informe del caso Ayotzinapa reveló detalles antes desconocidos gracias al uso de una nueva tecnología. Ocurrió en el año 2014 cuando un total de 43 estudiantes normalistas fueron interceptados por las fuerzas policiales y entregados luego al crimen organizado. El análisis de los registros telefónicos del día de los hechos identificó a 17 nuevos sospechosos. Se trata de personal de la Policía Estatal de Guerrero y de miembros de grupos criminales como los Bélicos y Guerreros Unidos. Además, en una funeraria se localizaron restos óseos, un arma de uso exclusivo de las Fuerzas Armadas y un horno clandestino. Desde entonces solo se han identificado restos de 3 de ellos. Y tenemos con nosotros a la periodista Irene Baños en Ciudad de México con detalles de este asunto. Irene, saludos. ¿Y qué dice los indicios de la nueva investigación a 12 años de las desapariciones?
1: Pues efectivamente, tras el nuevo informe presentado hace apenas unas horas aquí en Ciudad de México, hay varios elementos nuevos, como bien mencionaban. Pero efectivamente hay que hacer la diferencia de que siguen siendo indicios y sin embargo hay muy pocas conclusiones. Uno de los principales avances ha sido ese resultado del nuevo análisis de las comunicaciones que se llevaron a cabo en los días de la desaparición de los 43 estudiantes y de los teléfonos de estos estudiantes que continuaron en actividad tras su desaparición. Esto ha permitido a la fiscalía que está a cargo identificar a esas 17 personas sospechosas que no habían sido investigadas anteriormente. Y ese es uno de los grandes hallazgos. Entre ellas se encuentran, como bien decían, tanto policías nacionales, locales, como personas presuntamente vinculadas con grupos criminales como Guerreros Unidos. Y luego está la segunda línea importante de investigación que ha sido relevante en lo que se ha compartido hoy, que conduce a la funeraria El Ángel en Iguala y a sus propietarios. Efectivamente, se ha informado de que en 2025, en un registro que se llevó a cabo, se encontraron restos óseos, ese arma, documentación e incluso un horno crematorio sin registro oficial, es decir, ilegal. Y además se han identificado comunicaciones entre los propietarios de esta funeraria y miembros de esos grupos criminales como Guerreros Unidos. Todo esto ha llevado a la Fiscalía a reconstruir de nuevo lo ocurrido aquella noche. Se están basando en los datos que ya existían y a investigar esas nuevas posibles conexiones entre grupos criminales, autoridades, personas funcionarias y personas del sector médico o funerario, pero estos hallazgos por sí solos todavía no están permitiendo esclarecer qué ocurrió con los 43 estudiantes ni, por supuesto, dónde están.
0: Irene, son efectivamente 12 años de impunidad. ¿Qué consecuencias tienen estos hallazgos o los van a tener para las nuevas pesquisas o detenciones?
1: Pues la consecuencia inmediata es que afortunadamente se amplía considerablemente este campo de investigación. Ya estamos hablando de nuevas personas bajo investigación y de nuevas órdenes de detención sobre ellas, ¿no? A partir de estas nuevas líneas de investigación también se está fortaleciendo las nuevas búsquedas en el territorio a partir de esta nueva información. En el caso de las 17 personas que pasan a ser sospechosas, esas personas identificadas mediante el análisis telefónico, pues habrá que determinar qué es lo que hicieron, cuáles fueron las comunicaciones, qué relación tenían con los hechos y qué evidencia puede sostener su eventual detención o imputación. Pero recordemos que ser investigado precisamente en este caso no significa automáticamente ser responsable ni implica una detención. En estos 12 años desde que sucedió la desaparición, que ha sido el aniversario apenas esta semana, cerca de 175 personas han sido procesadas, es decir, han sido llevadas a juicio. Sin embargo, ninguna ha sido condenada en estos 12 años. Por tanto, la clave ahora será comprobar estos hallazgos científicamente, darle seguimiento y determinar si realmente permiten avanzar en la reconstrucción de los hechos y por fin detener a alguna persona culpable y ser imputada y sobre todo localizada a los estudiantes.
0: Irene Baños, periodistas en Ciudad de México, muchas gracias y hasta pronto. Y Estados Unidos canceló este lunes las visas de 27 jueces, altos funcionarios y empresarios de Bolivia, Colombia, Ecuador y Perú, a quienes acusa de corrupción, vínculos con el narcotráfico.

0: o de conspirar contra sus respectivos gobiernos. Según el Departamento de Estado, la medida forma parte de los compromisos asumidos por la Alianza Escudo de las Américas, impulsada por el presidente Donald Trump en marzo. Los líderes de esos cuatro países, todos ellos alineados con los Estados Unidos, se habían quejado de que muchas de las personas afectadas por la revocación de visados estaban obstaculizando sus esfuerzos para luchar contra la delincuencia y el crimen organizado. Los miembros de la alianza se reunieron la semana pasada al margen de la Asamblea General de la ONU y acordaron adoptar medidas colectivas. Y Claudia Macero, cercana colaboradora de María Corina Machado, regresó este domingo a Venezuela tras más de un año en el exilio, después de nuevas negociaciones entre el gobierno y la oposición y la excarcelación de una veintena de presos políticos venezolanos. Macero reclamó elecciones y defendió el derecho de Machado a regresar al país. Cientos de motociclistas salieron a las carreteras del país, de Venezuela, a reclamar elecciones libres. Pero los comicios podrían demorarse. El Supremo considera temporal la ausencia de Maduro, lo que podría permitir a Delcy Rodríguez seguir en el poder hasta el año 2031, mientras el gobierno y la oposición mantienen el diálogo. El viernes acordaron en Caracas levantar las sanciones contra periodistas y medios dentro de las negociaciones para una eventual transición política. Y mucho más ha pasado este día en el mundo, lo revisamos en el siguiente resumen de noticias. Comenzamos en Brasil, donde entra este país en la última semana de campaña antes de la primera vuelta presidencial del próximo domingo. Flávio Bolsonaro encabezó este domingo una caravana electoral en Goiânia, mientras la disputa con el presidente Luiz Inácio Lula da Silva sigue ajustada. Un sondeo de BTG Nexus sitúa a Lula en un 42% y a Bolsonaro en un 37%, un escenario que llevaría la elección a una segunda vuelta. Un potente temporal golpea al noreste de los Estados Unidos con lluvias torrenciales, fuertes vientos e inundaciones costeras. Al menos una persona murió en Nueva York por la caída de un árbol y decenas de miles de usuarios quedaron sin electricidad. Nueva Jersey y Nueva York están entre las zonas más afectadas, mientras las autoridades advierten que las inundaciones podrían continuar este lunes. Y a propósito de tormentas, México se prepara para el impacto del huracán Polo. Tras alejarse de las costas mexicanas y cambiar de rumbo, el ciclón ha vuelto a aproximarse al país y avanza ahora hacia Baja California Sur. Polo, actualmente de categoría 3, tocará tierra este lunes con lluvias torrenciales, fuertes vientos y marejadas. En Puerto San Carlos, una de las zonas más amenazadas, las autoridades preparan evacuaciones mientras miles de militares ya han sido desplegados.
1: Habitantes de la costa norte del Pacífico mexicano acudieron este domingo a supermercados para abastecerse de provisiones ante la llegada del huracán Polo. Los meteorólogos señalaron que Polo, que se debilitó a categoría 3, toca tierra este lunes en la costa del Pacífico de Baja California Sur, con vientos sostenidos de más de 200 kilómetros por hora y ráfagas de hasta 250, además de fuertes lluvias en este popular destino turístico.
2: Dicen que el huracán va a pegar un poquito fuerte. Cuando entra por este lado del mar es cuando llega fuerte, sí.
3: ¿Tiene miedo de que pase algo con esta entrada del huracán por la potencia que tiene?
2: Pues estoy tranquila porque igual no gano nada con tener miedo. Estoy tranquila y esperemos que todo salga bien, sí.
1: Otra de las localidades en la trayectoria prevista del huracán es San Juanico, una pequeña comunidad pesquera sobre la costa del Pacífico de Baja California. El pueblo cuenta con electricidad permanente desde hace apenas unos años y todavía sufre cortes frecuentes.
4: Para en apoyo del huracán Polo, a nosotros la Administración Portuaria Integral de San Carlos nos tocó rehabilitar el bordo, que este bordo es el que siempre ocasiona problemas. Hay rompimiento y empieza a distribuirse el agua aquí por toda nuestra comunidad.
1: Las lluvias intensas asociadas a Polo comenzaron a afectar la península durante la noche y podrían provocar inundaciones peligrosas y deslizamientos de tierra. También preocupa que el agua y los deslaves provoquen cortes de carreteras y dejen aislados a los habitantes de estas comunidades sin acceso al centro médico más cercano.
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0: Señoras y señores, bienvenidos, bienvenidas a Enfoque Final por CDN 37. Tenemos todas las noticias, lo que ha sucedido hasta este instante en la República Dominicana y el mundo. De inmediato, vamos con los titulares.
1: Al final terminaron en la vieja confiable, intercambio de disparos.
2: Nuevo plan de seguridad del gobierno adelanta un seguro fracaso, afirman legisladores de la oposición.
3: Y esto no se puede permitir en ninguna sociedad.
2: Falta consenso en sectores de la sociedad para unificar criterio en torno a las medidas de la Policía Nacional. Celebran en Cristo Rey que la delincuencia ha mermado tras disposiciones de la policía. Falta de confianza en las propuestas políticas limita la participación de dominicanos de la diáspora en los procesos electorales. Altamente preocupados están las autoridades por lo costoso que puede ser la atención a motoristas accidentados. Grupo Estrella reconoce fidelidad y eficiencia de sus empleados. Artículos de primera necesidad subirán de precios por los altos costos de los combustibles, afirman congresistas de oposición. No hay agua en Dajabón. Y la gente no vislumbra ninguna solución ante la problemática que padece.
4: No sabemos si salió de los matorrales o coincidieron aquí, no sé.
5: En un accidente de tránsito, un caballo atraviesa parabrisas de un vehículo y deja a su chofer gravemente herido.
2: Demasiadas trabas encuentran los que visitan la Feria Internacional del Libro. Sobre todo, no hay parqueos.
0: Pasamos de inmediato con las informaciones. Legisladores de la oposición cuestionan el nuevo plan estratégico de seguridad ciudadana anunciado por el gobierno al considerar que su puesta en marcha evidencia las dificultades para contener la delincuencia y a la vez garantizar la seguridad ciudadana. Pero, como nos cuenta Yarilis Calcaño, desde el oficialismo defienden esta estrategia y aseguran que ante el desafío que representa la criminalidad, las autoridades deben implementar todas las acciones necesarias.
6: Tienen órdenes de arresto.
7: El gobierno apuesta ahora por una estrategia de largo plazo para enfrentar uno de los principales reclamos de la población, que es la seguridad ciudadana. El anuncio se produce en medio del debate generado por el incremento de los hechos delictivos y la respuesta policial. Desde la oposición, legisladores del PLD y la Fuerza del Pueblo cuestionan que después de varias iniciativas anunciadas durante la actual gestión, el gobierno tenga que recurrir a un nuevo plan estratégico de seguridad ciudadana.
8: Se juntan todos los lunes, nadie sabe a qué, cuál es el resultado. Una reforma policial que le ha costado miles de millones de pesos a este país. Han traído expertos de todos los países del mundo y al final terminaron en la vieja confiable, intercambio de disparos.
9: ¿Cuántos planes ha creado el gobierno? Recientemente no se dividió la ciudad en perímetros y era una seguridad que era una cosa del otro mundo. ¿Y qué pasó? Absolutamente nada.
10: Este plan evidencia que usted fue ineficiente en el tema de la prevención y de aplicación de políticas públicas.
7: Pero mientras la oposición cuestiona los resultados de las políticas aplicadas hasta el momento, desde el oficialismo defienden la decisión de fortalecer y ampliar las estrategias en contra de la delincuencia.
11: Entonces, si hay que hacer 1000 planes, que se hagan 1000 planes, siempre y cuando sea para el beneficio del país, sea para el beneficio de la gente.
12: La delincuencia tiene que frenarse y es responsabilidad del gobierno de turno, en este caso del presidente Abinader, frenar esa delincuencia para que los dominicanos tengan tranquilidad.
7: De acuerdo con lo anunciado por las autoridades, el nuevo plan tendrá una visión de 10 años y establecerá objetivos, indicadores y metas para evaluar las acciones destinadas a prevenir la delincuencia, fortalecer la convivencia y mejorar la seguridad ciudadana. La estrategia contempla además la articulación de las distintas instituciones que tienen responsabilidad en materia de prevención y seguridad. Yarilis Calcaño, CDN.
0: Y en el mismo tema, diversos sectores de la población reaccionan, algunos a favor y otros en contra del trabajo que realiza la Policía Nacional.

0: para combatir los niveles de delincuencia que afectan a la República Dominicana. Pero, como nos cuenta Francis Zavala, más del 60% respalda la mano dura en contra de esta problemática grave en el país.
1: Desafiando a la autoridad. Y eso no se puede permitir en ninguna sociedad.
2: Mano dura, inteligencia y prevención generan posiciones encontradas en diversos sectores de la sociedad. La población respalda el llamado desde el Poder Ejecutivo para que los delincuentes se entreguen tras cometer un hecho delictivo.
3: Pero al delincuente hay que buscar la forma de o a la cárcel, y si enfrentan a la policía, pues entonces que la policía haga su trabajo.
4: Lograste tu objetivo, déjalo vivir.
5: Que fue Dicrín que me lo mató, porque él era un delincuente, mi hijo no era delincuente. A él lo mataron, fueron encapuchados que se tiran a robarle a otro, y él salió en defensa de los otros.
2: En tanto que personas consultadas sobre las acciones que realiza la uniformada consideran desatinado el trabajo con los antisociales.
6: No es atinado el trabajo con la policía. Ahora, ¿cuándo puede ser atinado? Cuando la policía ejecuta las órdenes que son mandatos de la justicia.
7: Es que usted no puede tomarse justicia por sus manos. Tiene que levantarse un acta al respecto. Y aunque no le apliquen coerción, usted tiene que ir a una sede de investigación. Si se determinó que hubo un intercambio, o sea, legítima defensa, pues no hay problema.
8: Porque a veces hay policías que se aprovechan y a veces tiene presión de arriba.
2: Mientras que abogados cuestionan la efectividad de las políticas de mano dura como estrategia para enfrentar la delincuencia.
7: ¿De qué le está creando en el inconsciente colectivo, por un lado de sus esbirros y por otro lado de sus honestos policías, a que formen un criterio de empoderamiento?
2: Sostienen que la seguridad ciudadana debe abordarse a partir de la inteligencia, la prevención, el conocimiento y la planificación, y sobre todo en conjunto con el Poder Judicial.
9: Por lo escuchado, en los diferentes estratos sociales de la población, más del 50% respalda el trabajo que está realizando la Policía Nacional para combatir los niveles de delincuencia que afectan la República Dominicana. Francis Zavala, CDN.
0: Y mientras unos opinan a favor y en contra, en el popular barrio de Cristo Rey, en Santo Domingo, se encuentra bajo control y en calma, según lo que manifiestan sus residentes, y aseguran que viven más tranquilos luego de las medidas que ha implementado la Policía Nacional para enfrentar la delincuencia. Wilson Mejía pasó por allí y nos cuenta cuál es la celebración que tienen los ciudadanos.
10: Cristo Rey, uno de los barrios más populares de la capital y caracterizado por su dinamismo y efervescencia de su gente, hoy vive uno de sus mejores momentos, según expresaron los propios moradores, quienes utilizan las esquinas para compartir y divertirse.
11: Tranquilo, tranquilidad total.
12: Y ahora se siente un poquito tranquilo.
11: Sí, nosotros nos divertimos aquí con los caballos, pero hasta ahora estamos todo bien. Capito, estoy tranquilo el barrio. Estamos bien, gracias al gran poder de Dios y al presidente, al jefe de la policía, que nos está ayudando en esto.
13: De caché, en este barrio nunca hay problema. Y más en esta esquina, aquí es de la esquina de Dios.
10: Asimismo, se mostraron de acuerdo con las medidas tomadas por la Policía Nacional para contrarrestar la delincuencia.
14: El mejor jefe de la policía que ha pasado este, que maten todos esos tigres, todos esos azarosos.
15: La policía está acabando con la delincuencia, que está bueno. El mejor barrio, Cristo Rey.
16: Todo el que se ponga en contra de la sociedad, 29 para ellos. El mejor barrio, el más tranquilo que hay ahora con el jefe de la policía, es Cristo Rey. Sí. Usted puede andar con su prenda, con cuarto encima y todo. Cristo Rey, el mejor barrio.
10: Desde la calle 39, esquina Nicolás de Obando, hasta la avenida Máximo Gómez, Cristo Rey luce alegre y goza de un ambiente más seguro. Wilson Mejía, CDN.
0: Pasamos a otro tema. Las declaraciones de Francisco Javier García, aspirante a la nominación presidencial por el Partido de la Liberación Dominicana, mantiene alborotado el avispero en esa entidad política. Sin embargo, el coordinador nacional del proyecto, Gonzalo Castillo 2028, cree que hay que confiar en los trabajos de la CONAP.
17: adversarios y enemigos. El presidente Danilo Medina, el secretario general Johnny Pujol, nos merecen el máximo de los respetos y la confianza. Igual los compañeros que conforman la comisión organizadora de la consulta de aspirantes presidenciales también nos merecen mucho respeto, especialmente Cristina Lizardo, quien encabeza esa comisión. Y hasta ahora todo el proceso que se ha llevado en igualdad de condiciones.
0: Durante un encuentro en San Cristóbal, Francisco Javier García denunció la exclusión de 533 mil votantes del padrón que se usará para la consulta del próximo 18 de octubre para favorecer las aspiraciones de su contrincante Gonzalo Castillo, según él. Y las instalaciones o la instalación tardía de colegios electorales y de falta de información y desinterés por los partidos políticos están entre los principales factores que identifica la diáspora dominicana como causante de la elevada abstención electoral en el exterior, que apenas alcanza un 18 o 19% de participación. Carolyn Cuevas conversó con ellos y nos cuenta más.
18: El seguimiento constante a lo que ocurre en su país de origen y el compromiso económico que asumen de manera natural a través de las remesas contrasta con su presencia en las urnas. Los dominicanos residentes en el extranjero no se movilizaron a ejercer su derecho al voto en las últimas elecciones. Datos oficiales muestran que de aproximadamente 864 mil inscritos en los comicios de 2024, menos de 200 mil votó, situando la abstención en el exterior en un 81%, el doble de la abstención en el país, que ronda el 45%. La diáspora dominicana en Nueva York señala las causas.
19: Estamos reuniéndonos arduamente, formando equipos de trabajos electorales para revertir esa situación que pasó en las elecciones pasadas.
20: No hay nada concreto, los centros se movilizan y los centros de votaciones se confirman un mes antes de las elecciones.
21: Yo creo que no hay que esperar el año electoral para comenzar a educar a los jóvenes que ya están en edad de votar.
18: En estados como Nueva Jersey la participación fue mayor, pero la diputada de Ultramar, Kenia Vidó, advierte, hay aspectos que ajustar.
22: Tenemos que hacer un análisis de qué está pasando, con muchos de los jóvenes que no están conectando con los partidos políticos.
18: El voto en el exterior es una conquista histórica de una comunidad que representa el 10% del padrón general. El mandatario dominicano, durante su reciente visita a Estados Unidos, defendió su importancia.
23: Yo lo que creo es, al contrario, apoyo lo que dicen los diputados y llamo la atención a toda la sociedad dominicana de que debemos de cedular más.
18: Resta esperar que tanto los partidos como las autoridades electorales logren impulsar las estrategias necesarias para aumentar la participación de los dominicanos en la diáspora en los próximos comicios de 2028. Carolyn Cuevas, CDN.
7: Es un tema de imprudencia.
0: Tras la pausa, sabremos el alto presupuesto que invierte el Estado en los accidentes de motociclistas. También les diremos lo que contempla un nuevo decreto del presidente Abinader.
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0: ¿Y a qué se debe la alegría en el grupo Estrella?

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3: Seguimos con las informaciones, gracias, muchas gracias por continuar con nosotros. Tanto el ministro de Trabajo como el director ejecutivo del Instituto Dominicano de Prevención y Protección de Riesgos Laborales, IDOPRIL, expresaron preocupación por las estadísticas de accidentes de tránsito en la República Dominicana, principalmente, especialmente de las motocicletas desde y hacia sus lugares de trabajo. Francis Zavala nos completa el informe y nos dice todo lo que gasta el Estado Dominicano en los accidentes. Adelante.
4: Continúa generando preocupación entre las autoridades las cifras de personas lesionadas producto de los accidentes de tránsito, donde las motocicletas alcanzan los primeros lugares.
5: Pero es para nosotros de alta preocupación porque son de mayor gravedad los accidentes, los trabajadores en el trayecto y de una edad de entre 18 a 35 años.
6: Te dice, bueno, es un problema del tránsito. Es un tema de motocicletas, es un tema de imprudencia en las calles, pero es algo que nosotros tenemos que enfrentar. Esa es la gran plaga que afecta el trabajo en lo relativo a los accidentes.
4: De más de 1,000 millones que dispone el Estado para gastos de accidentes laborales, el 43% van dirigidos a conductores de motocicletas.
5: Y por ende, un accidente en trayecto se ve más afectado el trabajador que un accidente en el centro, y eso implica mayores gastos y sobre todo mayores problemas de salud del trabajador.
4: Tras conmemorar el 7º aniversario de la institución, destacó los avances en salud, prestaciones, prevención y expansión de servicios y las iniciativas para enfrentar la problemática.
5: Y estamos enfocados en cambiar la modalidad de llegar a la prevención de esos accidentes. Hasta ahora se han dado cursos, se han dado charlas, se dan cientos, miles de charlas.
4: Burgos lamentó los riesgos de los trabajadores dominicanos en accidentes de tráfico durante el trayecto desde y hacia su lugar de trabajo a su vivienda. Francis Zavala, CDN.
3: El presidente Luis Abinader ordenó mediante el decreto 672-26 que las contrataciones públicas destinadas a programas sociales especiales se dirijan exclusivamente a las micro, pequeñas y medianas empresas, MIPYMES, de producción nacional. La disposición tiene el objetivo y el propósito de fomentar el desarrollo económico del país y la generación de empleos. El decreto establece que las contrataciones deberán destinarse a la adquisición de productos agroindustriales y manufactureros de origen nacional, elaborados en territorio dominicano. La medida va destinada a la Dirección de Desarrollo Social Supérate, la Dirección de Asistencia Social y Alimentación Comunitaria, el Instituto Nacional de Bienestar Estudiantil INAVIE, la Policía Nacional, el Servicio Nacional de Salud y el Ministerio de Educación. Y el grupo Estrella reconoció la trayectoria de 118 colaboradores con entre 10 y 30 años de servicio en esa empresa. Durante el acto presidido por el presidente del Consejo de Administración, Manuel Estrella, que resaltó el compromiso, la integridad y el impacto de la empresa en el desarrollo de cientos de familias del país. En tanto, el ingeniero...

0: Estrella Tavares, habló del crecimiento de la organización y del desafío de preparar a sus líderes para una nueva etapa de expansión. Tenemos los detalles con nuestro compañero José Adriano Rodríguez.
1: Una trayectoria de décadas, proyectos que han transformado comunidades y oportunidades de crecimiento para cientos de familias marcaron la jornada de reconocimiento organizada por el Grupo Estrella. En total, 118 colaboradores fueron distinguidos por cumplir 10, 15, 20, 25 y 30 años de servicio, donde más que celebrar una cifra, la empresa rindió homenaje a las historias, la experiencia y el compromiso de quienes han contribuido a su desarrollo.
2: La realidad es que hemos formado un equipo bueno de gente. Creo que fue una semilla de la que yo me he enorgullecido casi hasta la vanidad de que he formado un equipo bueno. Pero la realidad es que los que han venido después los han formado mejor que yo.
1: El ingeniero Manuel Estrella destacó la capacidad profesional de los equipos financieros, de proyectos e industriales, y recordó que el crecimiento del grupo ha requerido asumir retos cada vez más complejos en República Dominicana y otros países.
2: Dice, miren los desafíos que tenemos, no vayan ustedes a creer que esos son desafíos pequeños. Cuando tú estás en grandes ligas, los de bol son a 100 millas. Cuando tú estás en la liga de la resaca de softball, ¡pah!, ni duele. Pero en grandes ligas los de bol son a 100 millas.
1: El empresario también agradeció a los colaboradores por su lealtad y entrega y puso en perspectiva el efecto del trabajo de la organización en las familias, empleos, formación profesional y posibilidad de construir un futuro.
2: Yo no tengo cómo agradecerles a ustedes el compromiso, la entrega, la lealtad.
1: La voz de una nueva generación de liderazgo estuvo a cargo de Manuel Estrella Tavares, quien habló en nombre de los reconocidos con emoción.
3: Hoy, con lo que tenemos de funcionarios, de colaboradores, de líderes dentro del grupo, aprendemos muchísimo. A mí me relajan que yo siempre ando con un grupo de ancianos, que yo, ahí viene Manuel y sus viejitos, según me cuenta Robin.
1: Estrella Tavares señaló que el grupo es hoy una organización más sofisticada y con operaciones de mayor alcance que cuando comenzó su trayectoria. Atribuyó parte de esa evolución a la experiencia acumulada por generaciones de colaboradores al relevo entre equipos.
3: Hay que darle todo el mérito al ingeniero Manuel Estrella, porque ha sido un capitán que nos ha mantenido un rumbo claro.
1: En tanto que la directora de gestión humana, Jean-Marie Badía, destacó que detrás de cada década de servicio hay aprendizajes, desafíos, equipos y familias que acompañaron cada etapa.
4: La evolución y la expansión de una empresa también representa la expansión de las posibilidades de su gente.
1: Entre los homenajeados con 20 años de trayectoria estuvo Juan Antonio Rosario, técnico mecánico de Cemento Panam, Marlene Lizardo, gerente de asfalto y agregados, quien ingresó como pasante. Su recorrido incluyó nuevos retos en laboratorio. Por sus 25 años de servicio, Carlos Peralta definió su paso por la organización como una escuela profesional y recordó los desafíos de operar en Haití y la evolución de la empresa hacia proyectos de mayor complejidad.
5: A lo largo de estos años he tenido la oportunidad de desarrollarme en diferentes áreas, adquirir nuevos conocimientos.
6: Y aquí seguimos, 20 años después, tratando siempre de hacer lo correcto, asumiendo cada desafío con compromiso, responsabilidad.
7: Yo finalmente agradezco al ingeniero Estrella por los múltiples retos y oportunidades que nos ha puesto siempre enfrente, a Manuel Estrella Tavares por ser digno ejemplo de relevo generacional.
1: La ceremonia incluyó una bendición a cargo del reverendo padre Agustín Fernández, quien invitó a los presentes a poner en práctica valores como la ética, la empatía, la responsabilidad y la excelencia, y pidió por el bienestar de los colaboradores y sus familias. Los reconocimientos, sostuvo, celebran no solo el trabajo realizado, sino también las oportunidades que ese esfuerzo ha abierto para las personas y las comunidades. Desde Santiago, José Adriano Rodríguez, CDN.
8: República Dominicana no produce petróleo.
9: En breve, la advertencia de legisladores de la oposición sobre el incremento en los precios de los combustibles.
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0: Y uno de los temas que más tiene a la República Dominicana y a los ciudadanos perturbados es el precio de los combustibles. Y esto tiene a legisladores oficialistas y de oposición en con posiciones diferentes y encontradas el aumento de los mismos en las últimas semanas y la posibilidad de nuevas alzas a partir de este viernes 2 de octubre. Deison Ovalles conversó con algunos de ellos y esta es su opinión.
1: Los diputados del Partido Revolucionario Moderno defendieron las medidas adoptadas por el gobierno y atribuyen el incremento a la inestabilidad de la situación internacional. Aseguran que las críticas de la oposición lo que busca es generar light en medio de la preocupación de la población.
2: Estamos hablando de una tensión muy fuerte, tanto en el Medio Oriente como en parte de Europa. Entonces, venir aquí, venir a destaparse, digo yo que será buscando que la oposición lo que anda buscando es likes.
3: Lo que ha estado haciendo el gobierno, el presidente Luis Abinader, es haciendo maravilla para que la clase de abajo y la clase media y que los precios se mantengan con cierta estabilidad.
4: La República Dominicana no produce petróleo, por consiguiente estos conflictos bélicos se han afectado la economía del mundo y obviamente los combustibles son parte de ello.
1: En tanto, legisladores de la Fuerza del Pueblo y del Partido de la Liberación Dominicana cuestionaron los aumentos y advierten que el encarecimiento de los combustibles terminará impactando los costos del transporte, los alimentos y otros bienes y servicios.
5: En el pasado estaba más económica la gasolina, el gasoil, el diésel, que lo que está ahora, que está a 80 de dólares el barril de petróleo.
6: Porque no vemos las razones del por qué el gobierno no puede apoyar un poco el bolsillo del pueblo dominicano.
1: Ante la posibilidad de que los precios vuelvan a incrementarse este viernes, los congresistas opositores llamaron al gobierno a buscar alternativas que permitan contener las alzas.
6: Si sigue y el presidente no nos escucha, de aquí a diciembre vamos a andar en caballo, en mulo.
7: Entonces yo espero que este fin de semana no haga lo mismo, que baje el combustible.
1: El ministro de Hacienda y Economía, Magín Díaz, advirtió que de mantenerse el conflicto en Medio Oriente, el subsidio a los combustibles podría alcanzar los 50 mil millones de pesos este año. Deison Ovalles, CDN.
0: Y las alzas de los precios en los combustibles, en especial el diésel, ha despertado preocupación en el empresariado dominicano. El presidente de la Asociación de Industrias de la República Dominicana, Julio Brache, destacó el impacto negativo que supone en la materia prima el mismo.
8: Naturalmente ya hay mucha inquietud a nivel de los empresarios con el tema de la materia prima, porque esto aumenta las importaciones de materia prima, las adquisiciones locales, sobre todo lo que tiene que ver con envases plásticos. La resina plástica ha aumentado considerablemente, al igual que los fertilizantes. Esas son dos áreas que inquietan mucho a todo el sistema empresarial, sobre todo sobre la presión que crea sobre los precios de los alimentos. El problema es que uno ve una cotización del petróleo a más de $100 el barril, pero uno ve la cotización del diésel a más de 200 y pico de dólares el barril de combustible diésel, que es el que usan mayormente las empresas para movilizar los alimentos y llegar a los puntos de expendio de los mismos a nivel nacional.
0: Brache destacó que el gobierno ha aportado alrededor de 38 mil millones de pesos de los ciudadanos en subsidios de combustibles, pero el impacto de los conflictos internacionales crea incertidumbre. Y el bloque de diputados de la Fuerza del Pueblo cuestionó las recientes alzas de los precios de los combustibles al considerar que representan un golpe directo al bolsillo de los dominicanos. El vocero de esa bancada, José David Báez, deploró que estos incrementos se produzcan pese al plan anticrisis que habría implementado el gobierno para supuestamente mitigar el impacto de la situación económica sobre las familias.
9: Esos aumentos indiscriminados de los combustibles demuestran que una vez más el gobierno ha engañado al pueblo dominicano. Hoy el pueblo paga más impuestos y también recibe de manera directa el impacto de la presión internacional. El 19 de junio el gobierno prometió congelar el precio de los combustibles durante 90 días mientras el barril no aumentara de $95 y no cumplió.
0: El partido Fuerza del Pueblo demandó explicaciones al gobierno sobre el comportamiento de los precios de los combustibles y advirtió que estas alzas repercuten en el costo del transporte, los servicios, los bienes y en la economía de los hogares dominicanos. La Asociación de Agricultores del sector Villa Sonador de Bonao, Monseñor Noel, denuncian que fueron desalojados de manera abusiva e ilegal de unos terrenos en los que han permanecido por más de 15 y 20 años, de acuerdo con Arnulfo Jiménez, quien se identificó como presidente de esa asociación. Unas 210 familias han sido afectadas durante el proceso y unas 80 viviendas quedaron destrozadas.
10: Estamos aquí ya como las autoridades, no nos han dado el apoyo a nosotros allá en nuestro pueblo. Hemos decidido venir aquí a marchar hacia el presidente para ver si él por lo menos nos puede dar apoyo, ya que es un presidente que se ha vendido realmente como apoyo a los más necesitados, y eso es lo que nosotros somos, agricultores, gente de trabajo, que estamos trabajando la tierra.
0: Jiménez denunció que además de las pérdidas materiales producto del desalojo, se han producido apresamientos ilegales, como en su caso particular, tras permanecer 4 días detenido sin una orden judicial y sin haberle hecho o reconocido medidas de coerción, por lo que esperan que las autoridades competentes intervengan en la situación. El chofer de transporte público resultó con heridas de consideración luego de que su vehículo impactara con un caballo que, según versiones preliminares, cruzaba de la carretera Santiago-Jánico en esa provincia. Nuestro compañero José Adriano Rodríguez nos tiene los detalles de esta y otras informaciones desde nuestros estudios en Santiago. Buenas noches, José, cuéntanos.
11: Muchísimas gracias y muy buenas noches. Efectivamente, este aparatoso accidente ocurrido la mañana de este martes en el kilómetro 4.5 próximo a la entrada de la Yagüita de Pastor al sur de Santiago, dejó al conductor que se desplazaba en un Toyota Corolla verde de la ruta A del transporte urbano gravemente herido. La fuerza del impacto hizo que el animal atravesara el parabrisas delantero y quedara atrapado en el interior del vehículo. El caballo murió en el lugar, mientras el chofer se encuentra recluido en un centro de salud de esta ciudad de Santiago, recibiendo atenciones médicas.
12: Me llamaron que había tenido este accidente, no sabemos si salió de los matorrales o coincidieron aquí, no sé.
13: Por aquí pasan accidentes cada rato con motores, con la vaca, los caballos, no hay ley.
11: Y en otra información, un hecho lamentable, las autoridades investigan la muerte de Wendy Jaques Ramos, de 18 años, cuyo cuerpo fue encontrado en una vivienda familiar de Monte Adentro, en Licey. La víctima fue encontrada en la parte trasera de la residencia de su abuela, ubicada en la entrada del Callejón Nuevo, próximo a la calle principal del referido sector. Aunque la evaluación inicial del médico legista apunta a un posible suicidio, las circunstancias del fallecimiento permanecen.

0: permanecen bajo investigación. Y productores porcinos en el municipio de Tamboril aseguran que atraviesan una de las peores crisis de las últimas décadas. Tienen animales listos para vender, pero afirman los mataderos no están comprando ni sacrificando. La falta de mercado los obliga a mantener los cerdos en las granjas mientras acumulan pérdidas cada día. A esto se suman los precios deprimidos, el encarecimiento de los alimentos y la dificultad para competir con la carne importada. Y tras la denuncia de agricultores y ganaderos en Atillo Palma, en Montecristi, por supuestos operativos migratorios contra trabajadores del sector, el comandante regional del ejército con asiento en Mao se reunió con representantes de agropecuarios y prometió buscar soluciones. El encuentro se produjo luego de que los productores expusieran el conflicto con miembros del ejército y sus preocupaciones por el impacto que, según afirman, tienen los operativos en las actividades agrícolas. El coronel Marcos Bonilla escuchó a los representantes y se comprometió a trabajar de la mano con el sector. Y una familia perdió su vivienda y todos sus ajuares durante un incendio ocurrido en la comunidad de Cuesta Cavada en Villa Elisa, Montecristi. La casa pertenecía a Francisca Núñez Tavera, quien vio cómo el fuego consumía lo que había construido con años de esfuerzo. El dirigente comunitario Basilio Peña Rafael, quien habló en representación de la familia, estimó que las pérdidas materiales superan los 2 millones de pesos. La destrucción de la vivienda deja a sus ocupantes ante la difícil tarea de comenzar de nuevo. Hasta el momento, las autoridades continúan con las investigaciones para determinar las causas que originaron este incendio. Y con esta información finalizamos este resumen de noticias. Yo regreso con ustedes a los estudios en Santo Domingo. Muy buenas noches.
1: Bueno, hablando del tema de los precios de los combustibles, el doctor Jaime Aristi Escuder nos presenta su comentario también al respecto y nos habla sobre el efecto electoral del diésel. Doctor, buenas noches.
2: Buenas noches. El precio del diésel se ha convertido en un problema político para Estados Unidos. La semana pasada alcanzó los $10.53 por galón, un 76% más que un año antes, lo que ha llevado al presidente Donald Trump a evaluar restricciones a las exportaciones de ese combustible. Aunque la medida podría aliviar temporalmente los precios internos, lo encarecería en los mercados internacionales y aumentaría el riesgo de desabastecimiento para importadores como la República Dominicana. La escalada de precios del diésel responde al encarecimiento del petróleo y sobre todo al extraordinario aumento del margen de refinación. Este último pasó de alrededor de $37 por barril antes de la guerra con Irán a un récord de $108 a principios de septiembre. Los daños sufridos por refinerías en Oriente Medio, las interrupciones de la refinación rusa y la fuerte demanda europea han reducido la oferta disponible de diésel. Dicho combustible mueve el transporte de mercancías, la maquinaria agrícola, la construcción y la gran parte de la logística empresarial. Cuando su precio aumenta, también lo hacen los costes de producción y el precio final de numerosos bienes y servicios, alimentando las presiones inflacionarias. Ese efecto llega en el peor momento para los republicanos. A pocas semanas de las elecciones de medio término del 3 de noviembre, la aprobación del presidente se sitúa en apenas un 32%, el nivel más bajo de su trayectoria política. Solo un 17% de los votantes aprueba su gestión del costo de la vida y más preocupante aún resulta que el 51% de los propios republicanos la desapruebe. Mientras tanto, los demócratas mantienen una ventaja cercana a 8 puntos en la carrera por la Cámara de Representantes. En ese contexto, cualquier nuevo aumento del diésel podría reforzar la percepción de que la inflación sigue fuera de control, erosionar aún más el respaldo electoral del Partido Republicano y dificultar sus posibilidades de conservar su fuerza en el Congreso. Buenas noches.
3: A continuación, les diremos por qué no hay agua en los barrios de Dajabón. Además, les presentamos los desafíos en la organización de la Feria del Libro. Y sabrá cuáles son las condiciones del tiempo para esta noche y mañana.

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0: Seguimos con las informaciones. Se ha convertido en un dolor de cabeza la falta de agua potable en diversos sectores del municipio de Dajabón, en la zona fronteriza del noroeste del país, sin que las autoridades se den por enterado de la problemática, según los ciudadanos. Ramón Medina nos tiene los detalles.
1: La crisis de agua potable que atraviesan diversos sectores del municipio fronterizo de Dajabón se ha agudizado en los últimos meses, según narran habitantes de esta parte de la frontera norte del país.
2: Ya tenemos más de 15 días que llega una gota hoy, mañana tal vez de aquí a 15 días más llega.
3: Aquí nada más los camiones, tenemos que estar comprando camiones de agua, 600, 700 pesos para nosotros tenemos agua para los baños, para la cocina, para todo.
4: En otro barrio también está pasando lo mismo. Entonces, lamentablemente vamos a tener que tomar medidas si no vienen a darnos la cara a nosotros.
1: La situación que viene generando preocupación en la población lleva varios meses siendo denunciado y sin que hasta el momento las autoridades del INAPA den a conocer la causa de esta problemática que afecta a los hogares de jaboneros.
5: Que se arregle para que para tener oportunidades del agua, porque no es fácil.
6: Están pasando mucho trabajo.
5: Mucho trabajo sin el agua.
7: Por supuesto que se arregle, porque sin agua no tenemos vida. La vida es el agua, y si no hay agua no hay vida.
6: Están pasando mucho.
7: Hay que bajar los baños, hay que lavar. Los niños van para la escuela todos los días. Y los hombres de uno trabajan, que hay que lavar la ropa diario de trabajar.
1: Según explican los afectados, llevan tiempo sin recibir el preciado líquido en sus hogares, por lo que han tenido que incurrir en gasto para poder comprar el agua y así poder suplir las necesidades de las viviendas.
8: Le pedimos a las autoridades correspondientes que tomen carta en el asunto, que nos tomen en consideración. Porque es muy, muy, muy penoso uno estar sin agua.
9: Vemos que nuestras autoridades, la gran mayoría, no están colaborando para que los sectores tengan agua.
1: La situación que parece no tener respuesta por parte de las autoridades se ha convertido en un dolor de cabeza para cientos de familias de los sectores afectados. Desde la zona fronteriza de Dajabón, para CDN, Ramón Medina.
0: En otro tema, la organización, la variedad de actividades, los espacios climatizados figuran entre los principales aciertos de la Feria Internacional del Libro Santo Domingo 2026, que en su sexto día ha concitado una reducida asistencia, según se ha explicado. Y como nos cuenta nuestra compañera Yanela Pimentel, la falta de estacionamientos y la reducción de espacios de entrada y salida son entonces las mayores dificultades para los visitantes. Adelante, Yanela.
10: Aunque en años anteriores era normal ver grandes grupos de personas visitando la Feria del Libro, en la actual versión ha sido distinto.

0: distinto. A pesar del limitado apoyo, el ministro de Cultura, Roberto Ángel Salcedo, afirmó que las ventas han aumentado significativamente con relación al año pasado y resaltó el desarrollo de unas 800 actividades.
1: La información que tenemos sobre los libreros y los editores es que hay un aumento significativo en las ventas respecto al año pasado. Eso es lo que nosotros buscamos también, porque aunque hay una programación amplia, muy diversa, muy plural, hay una concepción y una base también de comercialización y de venta de libros. Para nosotros es importante que ese mercado sea cautivo en la República Dominicana y es lo que estamos proyectando en este tiempo.
0: Los que han recorrido el recinto valoran el orden y la comodidad de los pabellones cerrados, una modalidad que permite disfrutar sin exponerse a las altas temperaturas.
2: Soy como que es lo mismo, el calor que está haciendo esta temporada. ¿A quién viene?
3: De manera positiva, hay contacto con muchos colegas de Latinoamérica, hay editoriales que nunca habían venido a Argentina, de España, de Centroamérica también, así que la feria sigue expandiendo. Ustedes tienen la mejor feria del Caribe, así que nosotros como Puerto Rico tenemos acá también hace mucho negocio.
0: Libreros y representantes de editoriales esperan el flujo constante de personas y la llegada de estudiantes.
4: La verdad veo que está muy organizado, la gente está asistiendo, está tomando su tiempo. Veo le han gustado los espacios climatizados. Creo que la feria va muy bien y va, según los días van avanzando.
5: He visto igual. Quizás con alguna que otra modificación tiene que ir avanzando.
0: Pero llegar hasta el evento representa un desafío. La escasez de parqueos y el tiempo requerido para atravesar los controles de seguridad son señalados como aspectos que deben revisarse para facilitar la asistencia, especialmente durante los días y horarios de mayor concurrencia. Yanela Pimentel, CDN.
6: Y ahora vamos a conocer cómo va a estar el tiempo en las próximas horas en la República Dominicana. Nuestro experto Jim Suriel nos trae el informe del tiempo. Adelante, Jim. Buenas noches.
7: Muchísimas gracias, muy buenas noches. Hemos mantenido las temperaturas muy calurosas en la región del Caribe. Esto debido a que la masa de aire caliente permanece en nuestra región. Hay abundante humedad en aguas caribeñas y está llegando hasta el territorio dominicano, también a Puerto Rico y al resto de nuestra zona de pronóstico para incrementar la sensación calurosa. Y así seguiremos durante los próximos días. También se han desarrollado algunas precipitaciones, esto por los efectos de los vientos húmedos, la cercanía de esta vaguada y también la influencia de otra vaguada en aguas del Mar Caribe y remanentes de una vaguada anterior. Es por lo tanto que se han desarrollado algunos aguaceros, sobre todo hacia la cordillera central, hacia el norte, hacia el noroeste, región fronteriza y hacia el noreste de nuestro país. Hoy podrían desarrollarse algunas lluvias dispersas hacia el litoral caribeño, pero no serán precipitaciones de importancia. Y hemos visto un ligero cambio en cuanto a las condiciones meteorológicas en las últimas 48 horas. Un flujo de vientos llegando desde el este-noreste en las noches y en las madrugadas ha permitido así refrescar levemente el panorama meteorológico. Pero seguiremos con temperaturas calurosas hasta finales de octubre, porque está presente el fenómeno El Niño. Y durante las próximas 24 horas, esta vaguada se acercará a nuestra región para así aportar núcleos nubosos y aumentar las posibilidades de precipitaciones. Actualmente está influyendo un sistema de alta presión con su centro al noreste de nuestra región caribeña. Y es el responsable de aportar este flujo de vientos que llega desde el Mar Caribe y también desde el Atlántico, cargado de humedad. Y es por lo tanto que la sensación térmica incrementa en gran parte del territorio nacional. Aquí avanzan los remanentes de la tormenta tropical Fay y sigue avanzando la tormenta Hanna en aguas del Atlántico Norte. Ninguno de estos dos fenómenos representa peligro para la región del Caribe. Por lo tanto, República Dominicana no verá los efectos de sistemas tropicales en los próximos días y, de hecho, durante las próximas semanas. Así también veremos cómo

0: Algunas partículas de polvo del Sahara se moverán en el Atlántico Central, pero estarán avanzando hacia Sudamérica, porque estamos ya llegando al final de la temporada sahariana en nuestra región. Estas han sido las informaciones del tiempo.
1: Muchas gracias, Jim, por las informaciones. En breve tenemos noticias internacionales y mucho más aquí en Enfoque Final. Quédese con nosotros. Nos vemos.
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7: La de Adel Guzmán. Francia vivió una jornada de protestas de funcionarios y choques entre estudiantes y policías. Nuestra compañera Stacy Lara nos cuenta más en esta y otras informaciones en el resumen de Noticias Internacionales. Adelante, Stacy.
8: Gracias y buenas noches. Unos 200.000 manifestantes salieron a las calles en todo el país y cerca de 30.000 en París en una jornada en la que estaban convocadas más de 170 marchas. Con esta información iniciamos nuestro recorrido por el mundo. El pliego de reclamos va desde la pérdida del poder adquisitivo, condiciones de trabajo deterioradas y a veces precariedad frente a recortes presupuestarios. Pasamos a una información lamentable. Subió a 19 el número de fallecidos en las inundaciones de Tailandia que han afectado a una treintena de provincias. Nos vamos a Tokio. El país ha registrado 34 días consecutivos de lluvia, lo que marca la racha más larga registrada. Así lo informó el organismo meteorológico japonés. Y finalmente, el Consejo de Ministros aprobó dos reales decretos con las medidas en materia de vivienda, tras el acuerdo al que arribaron el Partido Socialista Obrero.

0: El español y sumar.
1: Las intensas negociaciones estuvieron marcadas por el desahucio de Mari Carmen Abascal, de 87 años. Vuelvo contigo al estudio.
2: Vamos con los deportes, pues comenzó la postemporada de Grandes Ligas y los Bravos de Atlanta abrieron con triunfo sobre los Phillies de Filadelfia y ya también hubo un jonrón de Austin Riley que decide el triunfo de los Bravos sobre los Phillies. Tenemos las deportivas de inmediato. Adelante.
3: Gracias. Atlanta golpeó primero con un jonrón de Austin Riley en la octava entrada. Jonrón con dos en circulación, que viró el marcador y le dio la victoria a los Bravos, 5-3 sobre los Phillies de Filadelfia en el primer partido de la serie de Wild Card entre ambos conjuntos celebrado en Atlanta. El jonrón de Riley lamentablemente fue contra el dominicano Joan Durán, así que la derrota fue para el mejor relevista criollo de estos tiempos. Y bueno, decir que los Bravos pueden ser los favoritos en esta serie, están en casa, tuvieron mejor récord, incluso ganaron la propia división en la cual juegan los Phillies de Filadelfia. Así que picaron delante, como diría en su tiempo, titularía en su tiempo Don Bienbo Roja, picaron delante los Phillies, los Bravos de Atlanta sobre los Phillies de Filadelfia. En el plano local, los Juegos Universitarios van a ser inaugurados el próximo viernes con presencia del presidente Luis Abinader. Así, segunda versión consecutiva en años consecutivos que organiza el ministro Kelvin Cruz en un rescate de estos Juegos, que el año pasado se hicieron con 1.800 atletas, este año tendrán 2.300. Así que el incremento importante de atletas, también fueron 22 universidades, ahora serán 23, se agregó Varna. Varna va a estar haciendo deporte, señores. Así que son universidades o centros de altos estudios los que están compitiendo en estos Juegos Universitarios. Parte de las informaciones técnicas la anunció Juan Vila, el viceministro de Deporte Universitario, y claro, encabezada la rueda de prensa para estos fines por el ministro Kelvin Cruz. Mientras tanto, en la pelota siguen los equipos recibiendo talento, sobre los 50 jugadores, la mayoría de los planteles en cuanto a los entrenamientos en este momento, y se pone buena la cosa, ya viene octubre, ya viene la pelota dominicana. Así van las cosas a nivel deportivo, esto es todo de mi parte. Adelante.
2: En nuestro segmento de sociales, el empresario, el ingeniero Manuel Estrella, comparte su experiencia al frente del Grupo Estrella y aborda los retos que enfrentan las empresas dominicanas para alcanzar y mantener el éxito dentro del sector construcción. Nuestra compañera Hailey Pérez nos trae los detalles.
4: Gracias, buenas noches. La experiencia, la toma de decisiones y los desafíos que acompañan el crecimiento empresarial fueron parte de los temas abordados durante el Construction and Real Estate Summit 2026. El ingeniero Manuel Estrella, presidente y fundador de Grupo Estrella, participó en el encuentro con la charla Caso de Éxito en Construcción, donde expuso los principales retos que se presentan en el camino hacia el crecimiento y algunos de los errores que pueden impedir alcanzar los objetivos.
5: Quedarse sin trabajo es el mayor riesgo que puede tener una constructora. Y en Estrella, todo lo que hemos hecho después de esa experiencia es, no con visión como a veces me atribuyen, no. Mi único miedo es quedarme sin trabajo. Y para eso ha sido toda nuestra estrategia. Primero entendí que había que vender productos, no servicios. Hazme un plano, hazme un presupuesto, constrúyeme una... Eso se llama servicio. Tú tienes que tener un producto que lo vendas.
4: Durante su intervención, Estrella también compartió las estrategias que ha aplicado para mantener su empresa en el mercado durante décadas.
5: Una diversificación que nos permita no quedarnos sin trabajo, porque esa es, para mí, la debacle de cualquier empresa constructora.
4: El encuentro reunió a representantes del sector para intercambiar experiencias y analizar los desafíos y oportunidades de la industria de la construcción.
6: El encuentro también permitió abordar temas relacionados con los costos, la mano de obra, la innovación y las nuevas dinámicas que están transformando el sector construcción. Es todo lo que tenemos en nuestro segmento de sociales. Regresamos al estudio.
2: Muchas gracias, Hailey. Excelente con esta información. Nos despedimos de la noche de hoy. Mañana vamos a estar, como siempre, en otra entrega de Enfoque Final. A continuación, 55 minutos con Yulisa Céspedes. Nos vemos en la próxima. Buenas noches.
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En CDN Radio, la hora 11 de la noche.

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1: Yo les dije que tenía más regalos para ustedes esta noche. Regalitos que he traído de Colombia, la cuenca del Caribe, la Isla del Encanto. Pero yo sé que esta canción les va a gustar mucho. Y con esa canción va a aparecer un nuevo regalo para ustedes.

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En CDN Radio, la hora, 1:00 de la mañana.

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En CDN Radio, la hora 2 de la mañana.

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En CDN Radio, la hora 3 de la mañana.

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En CDN Radio, la hora 4 de la mañana.

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En CDN Radio, la hora 5 de la mañana.

0: los niveles de delincuencia que afectan la República Dominicana. Francis Zavala, CDN.
1: Y mientras unos opinan a favor y en contra, en el popular barrio de Cristo Rey, en Santo Domingo, se encuentra bajo control y en calma, según lo que manifiestan sus residentes, y aseguran que viven más tranquilos luego de las medidas que ha implementado la Policía Nacional para enfrentar la delincuencia. Wilson Mejía pasó por allí y nos cuenta cuál es la celebración que tienen los ciudadanos.
2: Cristo Rey, uno de los barrios más populares de la capital y caracterizado por su dinamismo y efervescencia de su gente, hoy vive uno de sus mejores momentos, según expresaron los propios moradores, quienes utilizan las esquinas para compartir y divertirse.
3: Tranquilo, tranquilidad total.
4: Y ahora se siente un poquito tranquilo.
3: Sí, nosotros nos divertimos aquí con los caballos, pero hasta ahora estamos todo bien. Sí, estoy tranquilo, el barrio. Estamos bien, gracias al gran poder de Dios y al presidente, al jefe de la policía, que nos está ayudando en esto.
5: De caché, en este barrio nunca hay problema. Y más en esta esquina, aquí es de la esquina de Dios.
2: Asimismo, se mostraron de acuerdo con las medidas tomadas por la Policía Nacional para contrarrestar la delincuencia.
6: El mejor jefe de la policía que ha pasado este, que maten todos sus tigres, todos sus azarosos.
7: La policía está acabando con la delincuencia, aquí está bueno. El barrio, el mejor barrio, Cristo Rey.
5: Todo el que se ponga en contra de la sociedad, 29 para ellos. El mejor barrio, el más tranquilo que hay ahora con el jefe de la policía, es Cristo Rey. Usted puede andar con su prenda, con cuarto encima y todo. Cristo Rey, el mejor barrio.
2: Desde la calle 39, esquina Nicolás de Obando, hasta la avenida Máximo Gómez, Cristo Rey luce alegre y goza de un ambiente más seguro. Wilson Mejía, CDN.
1: Pasamos a otro tema. Las declaraciones de Francisco Javier García, aspirante a la nominación presidencial por el Partido de la Liberación Dominicana, mantiene alborotado el avispero en esa entidad política. Sin embargo, el coordinador nacional del proyecto, Gonzalo Castillo 2028, cree que hay que confiar en los trabajos de la CONAP.
8: Y enemigo. El presidente Danilo Medina, el secretario general Johnny Pujol, nos merecen el máximo de los respetos y la confianza. Igual los compañeros que conforman la comisión organizadora de la consulta de aspirantes presidenciales también nos merecen mucho respeto, especialmente Cristina Lizardo, quien encabeza esa comisión. Y hasta ahora todo el proceso que se ha llevado en igualdad de condiciones.
1: Durante un encuentro en San Cristóbal, Francisco Javier García denunció la exclusión de 533 mil votantes del padrón que se usará para la consulta del próximo 18 de octubre para favorecer las aspiraciones de su contrincante Gonzalo Castillo, según él. Y las instalaciones o la instalación tardía de colegios electorales y de falta de información y desinterés por los partidos políticos están entre los principales factores que identifica la diáspora dominicana como causante de la elevada abstención electoral en el exterior, que apenas alcanza un 18 o 19% de participación. Carolyn Cuevas conversó con ellos y nos cuenta más.
9: El seguimiento constante a lo que ocurre en su país de origen y el compromiso económico que asumen de manera natural a través de las remesas contrasta con su presencia en las urnas. Los dominicanos residentes en el extranjero no se movilizaron a ejercer su derecho al voto en las últimas elecciones. Datos oficiales muestran que de aproximadamente 864 mil inscritos en los comicios de 2024, menos de 200 mil votó, situando la abstención en el exterior en un 81%, el doble de la abstención en el país, que ronda el 45%. La diáspora dominicana en Nueva York señala las causas.
10: Estamos reuniéndonos arduamente, formando equipos de trabajo electorales para revertir esa situación que pasó en las elecciones pasadas.
11: No hay nada concreto, los centros se movilizan y los centros de votaciones se confirman un mes antes de las elecciones.
12: Yo creo que no hay que esperar el año electoral para comenzar a educar a los jóvenes que ya están en edad de votar.
9: En estados como Nueva Jersey la participación fue mayor, Pero la diputada de Ultramar, Kenia Vidó, advierte, hay aspectos que ajustar.
13: Tenemos que hacer un análisis de qué está pasando. Qué está pasando con muchos de los jóvenes que no están conectando con los partidos políticos.
9: El voto en el exterior es una conquista histórica de una comunidad que representa el 10% del padrón general. El mandatario dominicano, durante su reciente visita a Estados Unidos, defendió su importancia.
14: Yo lo que creo es, al contrario, apoyo lo que dicen los diputados y llamo la atención a toda la sociedad dominicana de que debemos de cedular más.
9: Resta esperar que tanto los partidos como las autoridades electorales logren impulsar las estrategias necesarias para aumentar la participación de los dominicanos en la diáspora en los próximos comicios de 2028. Karen Cuevas, CDN.
15: Es un tema de imprudencia.
16: Tras la pausa, sabremos el alto presupuesto que invierte el Estado en los accidentes de motociclistas. También les diremos lo que contempla un nuevo decreto del presidente Abinader.
17: Ya crean que esos son desafíos pequeños. Cuando tú estás en grandes ligas, los de bol son así en vida.
16: ¿Y a qué se debe la alegría en el grupo Estrella?

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3: Seguimos con las informaciones, gracias, muchas gracias por continuar con nosotros. Tanto el ministro de Trabajo como el director ejecutivo del Instituto Dominicano de Prevención y Protección de Riesgos Laborales, IDOPRIL, expresaron preocupación por las estadísticas de accidentes de tránsito en la República Dominicana, principalmente, especialmente de las motocicletas desde y hacia sus lugares de trabajo. Francis Zavala nos completa el informe y nos dice todo lo que gasta el Estado Dominicano en los accidentes. Adelante.
4: Continúa generando preocupación entre las autoridades las cifras de personas lesionadas producto de los accidentes de tránsito, donde las motocicletas alcanzan los primeros lugares.
5: Pero es para nosotros de alta preocupación porque son de mayor gravedad los accidentes, los trabajadores en el trayecto y de una edad de entre 18 a 35 años.
6: Te dice, bueno, es un problema del tránsito. Es un tema de motocicletas, es un tema de imprudencia en las calles, pero es algo que nosotros tenemos que enfrentar. Esa es la gran plaga que afecta el trabajo en lo relativo a los accidentes.
4: De más de 1,000 millones que dispone el Estado para gastos de accidentes laborales, el 43% van dirigidos a conductores de motocicletas.
5: Y por ende, un accidente en trayecto se ve más afectado el trabajador que un accidente en el centro, y eso implica mayores gastos y sobre todo mayores problemas de salud del trabajador.
4: Tras conmemorar el séptimo aniversario de la institución, destacó los avances en salud, prestaciones, prevención y expansión de servicios y las iniciativas para enfrentar la problemática.
5: Y estamos enfocados en cambiar la modalidad de llegar a la prevención de esos accidentes. Hasta ahora se han dado cursos, se han dado charlas, se dan cientos, miles de charlas.
4: Burgos lamentó los riesgos de los trabajadores dominicanos en accidentes de tráfico durante el trayecto desde y hacia su lugar de trabajo a su vivienda. Francis Zavala, CDN.
3: El presidente Luis Abinader ordenó mediante el decreto 672-26 que las contrataciones públicas destinadas a programas sociales especiales se dirijan exclusivamente a las micro, pequeñas y medianas empresas, MIPYMES, de producción nacional. La disposición tiene el objetivo y el propósito de fomentar el desarrollo económico del país y la generación de empleos. El decreto establece que las contrataciones deberán destinarse a la adquisición de productos agroindustriales y manufactureros de origen nacional, elaborado en territorio dominicano. La medida va destinada a la Dirección de Desarrollo Social Supérate, la Dirección de Asistencia Social y Alimentación Comunitaria, el Instituto Nacional de Bienestar Estudiantil y INAVIE, la Policía Nacional, el Servicio Nacional de Salud y el Ministerio de Educación. Y el grupo Estrella reconoció la trayectoria de 118 colaboradores con entre 10 y 30 años de servicio en esa empresa. Durante el acto presidido por el presidente del Consejo de Administración, Manuel Estrella, que resaltó el compromiso, la integridad y el impacto de la empresa en el desarrollo de cientos de familias del país. En tanto, el ingeniero Estrella Tavares habló del crecimiento de la organización y del desafío de preparar a sus líderes para una nueva etapa de expansión. Tenemos los detalles con nuestro compañero José Adriano Rodríguez.
7: Una trayectoria de décadas, proyectos que han transformado comunidades y oportunidades de crecimiento para cientos de familias marcaron la jornada de reconocimiento organizada por el Grupo Estrella. En total, 118 colaboradores fueron distinguidos por cumplir 10, 15, 20, 25 y 30 años de servicio, donde más que celebrar una cifra, la empresa rindió homenaje a las historias, la experiencia y el compromiso de quienes han contribuido a su desarrollo.
8: La realidad es que hemos formado un equipo bueno de gente. Creo que fue una semilla de la que yo me he enorgullecido casi hasta la vanidad de que he formado un equipo bueno. Pero la realidad es que los que han venido después los han formado mejor que yo.
7: El ingeniero Manuel Estrella destacó la capacidad profesional de los equipos financieros, de proyectos e industriales, y recordó que el crecimiento del grupo ha requerido asumir retos cada vez más complejos en República Dominicana y otros países.
8: Dice, miren los desafíos que tenemos, no vayan ustedes a creer que esos son desafíos pequeños. Cuando tú estás en grandes ligas, los de bolso son a 100 millas. Cuando tú estás en la liga de la resaca, de sobol, ¡pah!, ni duele. Pero en grandes ligas lo de Borson a 100 millas.
7: El empresario también agradeció a los colaboradores por su lealtad y entrega y puso en perspectiva el efecto del trabajo de la organización en las familias, empleos, formación profesional y posibilidad de construir un futuro.
8: Yo no tengo cómo agradecerles a ustedes el compromiso, la entrega, la lealtad.
7: La voz de una nueva generación de liderazgo estuvo a cargo de Manuel Estrella Tavares, quien habló en nombre de los reconocidos con emoción.
9: Hoy, con lo que tenemos de funcionarios, de colaboradores, de líderes dentro del grupo, aprendemos muchísimo. A mí me relajan que yo siempre ando con un grupo de ancianos, que yo, ahí viene Manuel y sus viejitos, según me cuenta Robin.
7: Estrella Tavares señaló que el grupo es hoy una organización más sofisticada y con operaciones de mayor alcance que cuando comenzó su trayectoria. Atribuyó parte de esa evolución a la experiencia acumulada por generaciones de colaboradores al relevo entre equipos.
9: Hay que darle todo el mérito al ingeniero Manuel Estrella, porque ha sido un capitán que nos ha mantenido un rumbo claro.
7: En tanto que la directora de gestión humana, Jean-Marie Badía, destacó que detrás de cada década de servicio hay aprendizajes, desafíos, equipos y familias que acompañaron cada etapa.
10: La evolución y la expansión de una empresa también representa la expansión de las posibilidades de su gente.
7: Entre los homenajeados con 20 años de trayectoria estuvo Juan Antonio Rosario, técnico mecánico de Cemento Panam, Marlene Lizardo, gerente de asfalto y agregados, quien ingresó como pasante. Su recorrido incluyó nuevos retos en laboratorio. Por sus 25 años de servicio, Carlos Peralta definió su paso por la organización como una escuela profesional y recordó los desafíos de operar en Haití y la evolución de la empresa hacia proyectos de mayor complejidad.
11: A lo largo de estos años he tenido la oportunidad de desarrollarme en diferentes áreas, adquirir nuevos conocimientos.
12: Y aquí seguimos, 20 años después, tratando siempre de hacer lo correcto, asumiendo cada desafío con compromiso, responsabilidad.
13: Yo finalmente agradezco al ingeniero Estrella por los múltiples retos y oportunidades que nos ha puesto siempre enfrente, a Manuel Estrella Tavares por hacer digno ejemplo de relevo generacional.
7: La ceremonia incluyó una bendición a cargo del reverendo padre Agustín Fernández, quien invitó a los presentes a poner en práctica valores como la ética, la empatía, la responsabilidad y la excelencia, y pidió por el bienestar de los colaboradores y sus familias. Los reconocimientos, sostuvo, celebran no solo el trabajo realizado, sino también las oportunidades que ese esfuerzo ha abierto para las personas y las comunidades. Desde Santiago, José Adriano Rodríguez, CDN.
14: República Dominicana no produce petróleo.
15: En breve, la advertencia de legisladores de la oposición sobre el incremento en los precios de los combustibles.
7: Tras la pausa, en un accidente de tránsito, un caballo atraviesa el parabrisas de un vehículo y deja gravemente herido al chofer.
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0: Y uno de los temas que más tiene a la República Dominicana y a los ciudadanos perturbados es el precio de los combustibles. Y esto tiene a legisladores oficialistas y de oposición en con posiciones diferentes y encontradas el aumento de los mismos en las últimas semanas y la posibilidad de nuevas alzas a partir de este viernes 2 de octubre. Deison Ovalles conversó con algunos de ellos y esta es su opinión.
1: Los diputados del Partido Revolucionario Moderno defendieron las medidas adoptadas por el gobierno y atribuyen el incremento a la inestabilidad de la situación internacional. Aseguran que las críticas de la oposición lo que busca es generar light en medio de la preocupación de la población.
2: Estamos hablando de una tensión muy fuerte, tanto en el Medio Oriente como en parte de Europa. Entonces, venir aquí, venir a destaparse, digo yo que será buscando que la oposición lo que anda buscando es likes.
3: Lo que ha estado haciendo el gobierno, el presidente Luis Abinader, es haciendo maravilla para que la clase de abajo y la clase media y que los precios se mantengan con cierta estabilidad.
4: La República Dominicana no produce petróleo, por consiguiente estos conflictos bélicos se han afectado la economía del mundo y obviamente los combustibles son parte de ello.
1: En tanto, legisladores de la Fuerza del Pueblo y del Partido de la Liberación Dominicana cuestionaron los aumentos y advierten que el encarecimiento de los combustibles terminará impactando los costos del transporte, los alimentos y otros bienes y servicios.
5: En el pasado estaba más económica la gasolina, el gasoil, el diésel, que lo que está ahora, que está a 80 de dólares el barril de petróleo.
6: Porque no vemos las razones del por qué el gobierno no puede apoyar un poco el bolsillo del pueblo dominicano.
1: Ante la posibilidad de que los precios vuelvan a incrementarse este viernes, los congresistas opositores llamaron al gobierno a buscar alternativas que permitan contener las alzas.
6: Si sigue y el presidente no nos escucha, de aquí a diciembre vamos a andar en caballo, en mulo.
7: Entonces yo espero que este fin de semana no haga lo mismo, que baje el combustible.
1: El ministro de Hacienda y Economía, Magín Díaz, advirtió que de mantenerse el conflicto en Medio Oriente, el subsidio a los combustibles podría alcanzar los 50 mil millones de pesos este año. Deison Ovalles, CDN.
0: Y las alzas de los precios en los combustibles, en especial el diésel, ha despertado preocupación en el empresariado dominicano. El presidente de la Asociación de Industrias de la República Dominicana, Julio Brache, destacó el impacto negativo que supone en la materia prima el mismo.
8: Naturalmente ya hay mucha inquietud a nivel de los empresarios con el tema de la materia prima, porque esto aumenta las importaciones de materia prima, las adquisiciones locales, sobre todo lo que tiene que ver con envases plásticos. La resina plástica ha aumentado considerablemente, al igual que los fertilizantes. Esas son dos áreas que inquietan mucho a todo el sistema empresarial, sobre todo sobre la presión que crea sobre los precios de los alimentos. El problema es que uno ve una

0: La cotización del petróleo a más de $100 el barril, pero uno ve la cotización del diésel a más de 200 y pico de dólares el barril de combustible diésel, que es el que usan mayormente las empresas para movilizar los alimentos y llegar a los puntos de expendio de los mismos a nivel nacional.
1: Brache destacó que el gobierno ha aportado alrededor de 38 mil millones de pesos de los ciudadanos en subsidios de combustibles, pero el impacto de los conflictos internacionales crea incertidumbre. Y el bloque de diputados de la Fuerza del Pueblo cuestionó las recientes alzas de los precios de los combustibles al considerar que representan un golpe directo al bolsillo de los dominicanos. El vocero de esa bancada, José David Báez, deploró que estos incrementos se produzcan pese al plan anticrisis que habría implementado el gobierno para supuestamente mitigar el impacto de la situación económica sobre las familias.
2: Esos aumentos indiscriminados de los combustibles demuestran que una vez más el gobierno ha engañado al pueblo dominicano. Hoy el pueblo paga más impuestos y también recibe de manera directa el impacto de la presión internacional. El 19 de junio el gobierno prometió congelar el precio de los combustibles durante 90 días mientras el barril no aumentara de $95 y no cumplió.
1: El partido Fuerza del Pueblo demandó explicaciones al gobierno sobre el comportamiento de los precios de los combustibles y advirtió que estas alzas repercuten en el costo del transporte, los servicios, los bienes y en la economía de los hogares dominicanos. La Asociación de Agricultores del sector Villa Sonador de Bonao, Monseñor Noel, denuncian que fueron desalojados de manera abusiva e ilegal de unos terrenos en los que han permanecido por más de 15 y 20 años, de acuerdo con Arnulfo Jiménez, quien se identificó como presidente de esa asociación. Unas 210 familias han sido afectadas durante el proceso y unas 80 viviendas quedaron destrozadas.
3: Estamos aquí ya como las autoridades, no nos han dado el apoyo a nosotros allá en nuestro pueblo. Hemos decidido venir hasta aquí a marchar hacia el presidente para ver si él por lo menos nos puede dar apoyo, ya que es un presidente que se ha vendido realmente como apoyo a los más necesitados, y eso es lo que nosotros somos, agricultores, gente de trabajo, que estamos trabajando la tierra.
1: Jiménez denunció que además de las pérdidas materiales, producto del desalojo, se han producido apresamientos ilegales, como en su caso particular, tras permanecer 4 días detenido sin una orden judicial y sin haberle hecho o reconocido medidas de coerción, por lo que esperan que las autoridades competentes intervengan en la situación. De transporte público resultó con heridas de consideración luego de que su vehículo impactara con un caballo que, según versiones preliminares, cruzaba de la carretera Santiago Jánico en esa provincia. Nuestro compañero José Adriano Rodríguez nos tiene los detalles de esta y otras informaciones desde nuestros estudios en Santiago. Buenas noches, José, cuéntanos.
4: Muchísimas gracias y muy buenas noches. Efectivamente, este aparatoso accidente ocurrido la mañana de este martes en el kilómetro 4.5 próximo a la entrada de la Yagüita de Pastor al sur de Santiago, dejó al conductor, que se desplazaba en un Toyota Corolla verde de la ruta A del transporte urbano, gravemente herido. La fuerza del impacto hizo que el animal atravesara el parabrisas delantero y quedara atrapado en el interior del vehículo. El caballo murió en el lugar, mientras el chofer se encuentra recluido en un centro de salud de esta ciudad de Santiago, recibiendo atenciones médicas.
5: Me llamaron que había tenido este accidente, no sabemos si salió de los matorrales o coincidieron aquí, no sé.
6: Por aquí pasan accidentes cada rato con motores, con la vaca, los caballos, no hay ley.
4: Y en otra información, un hecho lamentable: las autoridades investigan la muerte de Wendy Jaques Ramos, de 18 años, cuyo cuerpo fue encontrado en una vivienda familiar de Monte Adentro, en Licey. La víctima fue encontrada en la parte trasera de la residencia de su abuela, ubicada en la entrada del Callejón Nuevo, próximo a la calle principal del referido sector. Aunque la evaluación inicial del médico legista apunta a un posible suicidio, las circunstancias del fallecimiento permanecen bajo investigación. y productores porcinos en el municipio de Tamboril aseguran que atraviesan una de las peores crisis de las últimas décadas. Tienen animales listos para vender, pero afirman los mataderos no están comprando ni sacrificando. La falta de mercado los obliga a mantener los cerdos en las granjas mientras acumulan pérdidas cada día. A esto se suman los precios deprimidos, el encarecimiento de los alimentos y la dificultad para competir con la carne importada. Y tras la denuncia de agricultores y ganaderos en Atillo Palma, en Montecristi, por supuestos operativos migratorios contra trabajadores del sector, el comandante regional del ejército con asiento en Mao se reunió con representantes de agropecuarios y prometió buscar soluciones. El encuentro se produjo luego de que los productores expusieran el conflicto con miembros del ejército y sus preocupaciones por el impacto que, según afirman, tienen los operativos en las actividades agrícolas. El coronel Marcos Bonilla escuchó a los representantes y se comprometió a trabajar de la mano con el sector. Y una familia perdió su vivienda y todos sus ajuares durante un incendio ocurrido en la comunidad de Cuesta Cavada, en Villa Elisa, Montecristi. La casa pertenecía a Francisca Núñez Tavera, quien vio cómo el fuego consumía lo que había construido con años de esfuerzo. El dirigente comunitario Basilio Peña Rafael, quien habló en representación de la familia, estimó que las pérdidas materiales superan los 2 millones de pesos. La destrucción de la vivienda deja a sus ocupantes ante la difícil tarea de comenzar de nuevo. Hasta el momento, las autoridades continúan con las investigaciones para determinar las causas que originaron este incendio. Y con esta información finalizamos este resumen de noticias. Yo regreso con ustedes a los estudios en Santo Domingo. Muy buenas noches.
1: Bueno, hablando del tema de los precios de los combustibles, el doctor Jaime Aristi Escuder nos presenta su comentario también al respecto y nos habla sobre el efecto electoral del diésel. Doctor, buenas noches.
7: Buenas noches. El precio del diésel se ha convertido en un problema político para Estados Unidos. La semana pasada alcanzó los $10.53 por galón, un 76% más que un año antes, lo que ha llevado al presidente Donald Trump a evaluar restricciones a las exportaciones de ese combustible. Aunque la medida podría aliviar temporalmente los precios internos, lo encarecería en los mercados internacionales y aumentaría el riesgo de desabastecimiento para importadores como la República Dominicana. La escalada de precios del diésel responde al encarecimiento del petróleo y, sobre todo, al extraordinario aumento del margen de refinación. Este último pasó de alrededor de $37 por barril antes de la guerra con Irán a un récord de $108 a principios de septiembre. Los daños sufridos por refinerías en Oriente Medio, las interrupciones de la refinación rusa y la fuerte demanda europea han reducido la oferta disponible de diésel. Dicho combustible mueve el transporte de mercancías, la maquinaria agrícola, la construcción y la gran parte de la logística empresarial. Cuando su precio aumenta, también lo hacen los costes de producción y el precio final de numerosos bienes y servicios, alimentando las presiones inflacionarias. Ese efecto llega en el peor momento para los republicanos. A pocas semanas de las elecciones de medio término del 3 de noviembre, la aprobación del presidente se sitúa en apenas un 32%, el nivel más bajo de su trayectoria política. Solo un 17% de los votantes aprueba su gestión del costo de la vida y más preocupante aún resulta que el 51% de los propios republicanos la desapruebe. Mientras tanto, los demócratas mantienen una ventaja cercana a 8 puntos en la carrera por la Cámara de Representantes. En ese contexto, cualquier nuevo aumento del diésel podría reforzar la percepción de que la inflación sigue fuera de control, erosionar aún más el respaldo electoral del Partido Republicano y dificultar sus posibilidades de conservar su fuerza en el Congreso. Buenas noches.
8: A continuación, les diremos por qué no hay agua en los barrios de Dajabón. Además, les presentamos los desafíos en la organización de la Feria del Libro. Y sabrá cuáles son las condiciones del tiempo para esta noche y mañana.
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0: Seguimos con las informaciones. Se ha convertido en un dolor de cabeza la falta de agua potable en diversos sectores del municipio de Dajabón, en la zona fronteriza del noroeste del país, sin que las autoridades se den por enterado de la problemática, según los ciudadanos. Ramón Medina nos tiene los detalles.
1: La crisis de agua potable que atraviesan diversos sectores del municipio fronterizo de Dajabón se ha agudizado en los últimos meses, según narran habitantes de esta parte de la frontera norte del país.
2: Ya tenemos más de 15 días que llega una gota hoy, mañana tal vez de aquí a 15 días más llega.
3: Aquí nada más los camiones, tenemos que estar comprando camión de agua, 600, 700 pesos para nosotros tenemos agua para los baños, para la cocina, para todo.
4: En otro barrio también está pasando lo mismo. Entonces, lamentablemente vamos a tener que tomar medidas si no vienen a darnos la cara a nosotros.
1: La situación que viene generando preocupación en la población lleva varios meses siendo denunciado y sin que hasta el momento las autoridades del INAPA den a conocer la causa de esta problemática que afecta a los hogares de jaboneros.
5: Que se arregle para tener oportunidades del agua, porque no es fácil.
6: Están pasando mucho trabajo.
5: Mucho trabajo sin el agua.
7: Por supuesto que se arregle, porque sin agua no tenemos vida. La vida es el agua, si no hay agua no hay vida.
6: Están pasando mucho.
7: Hay que bajar los baños, hay que lavar. Los niños van para la escuela todos los días. Y los hombres de uno trabajan, que hay que lavar la ropa diario de trabajar.
1: Según explican los afectados, llevan tiempo sin recibir el preciado líquido en sus hogares, por lo que han tenido que incurrir en gasto para poder comprar el agua y así poder suplir las necesidades de las viviendas.
8: Le pedimos a las autoridades correspondientes que tomen carta en el asunto, que nos tomen en consideración. Porque es muy, muy, muy penoso uno estar sin agua.
9: Vemos que nuestras autoridades, la gran mayoría, no están colaborando para que los sectores tengan agua.
1: La situación que parece no tener respuesta por parte de las autoridades se ha convertido en un dolor de cabeza para cientos de familias de los sectores afectados. Desde la zona fronteriza de Dajabón, para CDN, Ramón Medina.
0: En otro tema, la organización, la variedad de actividades, los espacios climatizados figuran entre los principales aciertos de la Feria Internacional del Libro Santo Domingo 2026, que en su sexto día ha concitado una reducida asistencia, según se ha explicado. Y como nos cuenta nuestra compañera Yanela Pimentel, la falta de estacionamientos y la reducción de espacios de entrada y salida son entonces las mayores dificultades para los visitantes. Adelante, Yanela.
10: Aunque en años anteriores era normal ver grandes grupos de personas visitando la Feria del Libro, en la actual versión ha sido distinto. A pesar del limitado apoyo, el ministro de Cultura, Roberto Ángel Salcedo, afirmó que las ventas han aumentado significativamente con relación al año pasado y resaltó el desarrollo de unas 800 actividades.
11: La información que tenemos sobre los libreros y los escritores es que hay un aumento significativo en las ventas respecto al año pasado. Eso es lo que nosotros buscamos también, porque

0: porque hay una programación amplia, muy diversa, muy plural. Hay una concepción y una base también de comercialización y de venta de libros. Para nosotros es importante que ese mercado sea cautivo en la República Dominicana y es lo que estamos proyectando en este tiempo.
1: Los que han recorrido el recinto valoran el orden y la comodidad de los pabellones cerrados, una modalidad que permite disfrutar sin exponerse a las altas temperaturas.
2: Hoy como Facebook es lo mismo, el calor que está haciendo esta temporada. ¿A quién viene?
3: De manera positiva, hay contacto con muchos colegas de Latinoamérica, hay editoriales que nunca habían venido a Argentina, de España, de Centroamérica también, así que la feria sigue expandiendo. Ustedes tienen la mejor feria del Caribe, así que nosotros como Puerto Rico tenemos acá también hace muchos negocios.
1: Libreros y representantes de editoriales esperan el flujo constante de personas y la llegada de estudiantes.
4: La verdad veo que está muy organizado, la gente está asistiendo, está tomando su tiempo. Veo que le han gustado los espacios climatizados. Creo que la feria va muy bien y va, según los días van avanzando.
5: Quizás con alguna que otra modificación tiene que ir avanzando.
1: Pero llegar hasta el evento representa un desafío. La escasez de parqueos y el tiempo requerido para atravesar los controles de seguridad son señalados como aspectos que deben revisarse para facilitar la asistencia, especialmente durante los días y horarios de mayor concurrencia. Yanela Pimentel, CDN.
6: Ahora vamos a conocer cómo va a estar el tiempo en las próximas horas en la República Dominicana. Nuestro experto Jim Suriel nos trae el informe del tiempo. Adelante, Jim. Buenas noches.
7: Muchísimas gracias, muy buenas noches. Hemos mantenido las temperaturas muy calurosas en la región del Caribe. Esto debido a que la masa de aire caliente permanece en nuestra región. Hay abundante humedad en aguas caribeñas y está llegando hasta el territorio dominicano, también a Puerto Rico y al resto de nuestra zona de pronóstico para incrementar la sensación calurosa. Y así seguiremos durante los próximos días. También se han desarrollado algunas precipitaciones, esto por los efectos de los vientos húmedos, la cercanía de esta vaguada y también la influencia de otra vaguada en aguas del Mar Caribe y remanentes de una vaguada anterior. Es por lo tanto que se han desarrollado algunos aguaceros, sobre todo hacia la cordillera central, hacia el norte, hacia el noroeste, región fronteriza y hacia el noreste de nuestro país. Hoy podrían desarrollarse algunas lluvias dispersas hacia el litoral caribeño, pero no serán precipitaciones de importancia. Y hemos visto un ligero cambio en cuanto a las condiciones meteorológicas en las últimas 48 horas. Un flujo de vientos llegando desde el este noreste en las noches y en las madrugadas ha permitido así refrescar levemente el panorama meteorológico. Pero seguiremos con temperaturas calurosas hasta finales de octubre, porque está presente el fenómeno El Niño. Y durante las próximas 24 horas, esta vaguada se acercará a nuestra región para así aportar núcleos nubosos y aumentar las posibilidades de precipitaciones. Actualmente está influyendo un sistema de alta presión con su centro al noreste de nuestra región caribeña. Y es el responsable de aportar este flujo de vientos que llega desde el Mar Caribe y también desde el Atlántico, cargado de humedad. Y es por lo tanto que la sensación térmica incrementa en gran parte del territorio nacional. Aquí avanzan los remanentes de la tormenta tropical Fay y sigue avanzando la tormenta Hanna en aguas del Atlántico Norte. Ninguno de estos dos fenómenos representa peligro para la región del Caribe. Por lo tanto, República Dominicana no verá los efectos de sistemas tropicales en los próximos días y, de hecho, durante las próximas semanas. Así también veremos cómo algunas partículas de polvo del Sahara se moverán en el Atlántico Central, pero estarán avanzando hacia Sudamérica, porque estamos ya llegando al final de la temporada sahariana en nuestra región. Estas han sido las informaciones del tiempo.
6: Muchas gracias, Jim, por las informaciones. En breve tenemos noticias internacionales y mucho más aquí en Enfoque Final. Quédese con nosotros. Nos vemos.
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7: La de Adel Guzmán. Francia vivió una jornada de protestas de funcionarios y choques entre estudiantes y policías. Nuestra compañera Stacy Lara nos cuenta más en esta y otras informaciones en el resumen de Noticias Internacionales. Adelante, Stacy.
8: Gracias y buenas noches. Unos 200.000 manifestantes salieron a las calles en todo el país y cerca de 30.000 en París en una jornada en la que estaban convocadas más de 170 marchas. Con esta información iniciamos nuestro recorrido por el mundo. El pliego de reclamos va desde la pérdida del poder adquisitivo, condiciones de trabajo deterioradas y a veces precariedad frente a recortes presupuestarios. Pasamos a una información lamentable. Subió a 19 el número de fallecidos en las inundaciones de Tailandia que han afectado a una treintena de provincias. Nos vamos a Tokio. El país ha registrado 34 días consecutivos de lluvia, lo que marca la racha más larga registrada. Así lo informó el organismo meteorológico japonés. Y finalmente, el Consejo de Ministros aprobó dos reales decretos con las medidas en materia de vivienda, tras el acuerdo al que arribaron el Partido Socialista Obrero Español y Sumar.
9: Las intensas negociaciones estuvieron marcadas por el desahucio de Mari Carmen Abascal, de 87 años. Vuelvo contigo al estudio.
7: Vamos con los deportes, pues comenzó la postemporada de Grandes Ligas y los Bravos de Atlanta abrieron con triunfo sobre los Phillies de Filadelfia y ya también hubo un jonrón de Austin Riley que decide el triunfo de los Bravos sobre los Phillies. Tenemos las deportivas de inmediato. Adelante.
10: Gracias. Atlanta golpeó primero con un jonrón de Austin Riley en la octava entrada. Jonrón con dos en circulación, que viró el marcador y le dio la victoria a los Bravos, 5-3 sobre los Phillies de Filadelfia en el primer partido de la serie de Wild Card entre ambos conjuntos celebrado en Atlanta. El jonrón de Riley lamentablemente fue contra el dominicano Joan Durán, así que la derrota fue para el mejor relevista criollo de estos tiempos. Y bueno, decir que los Bravos pueden ser los favoritos en esta serie, están en casa. Tuvieron mejor récord, incluso ganaron la propia división en la cual juegan los Phillies de Filadelfia. Así que picaron delante, como diría en su tiempo, titularía en su tiempo Don Bienbo Roja. Picaron delante los Phillies, los Bravos de Atlanta sobre los Phillies de Filadelfia. En el plano local, los Juegos Universitarios van a ser inaugurados el próximo viernes con presencia del presidente Luis Abinader. Así que segunda versión consecutiva en años consecutivos que organiza el ministro Kelvin Cruz en un rescate de estos Juegos que el año pasado se hicieron con 1.800 atletas, este año tendrán 2.300. Así que el incremento importante de atletas, también fueron 22 universidades, ahora serán 23, se agregó Varna. Varna va a estar haciendo deporte, señores. Así que son universidades o centros de altos estudios los que están compitiendo en estos Juegos Universitarios. Parte de las informaciones técnicas la anunció Juan Vila, el viceministro de Deporte Universitario, y claro, encabezada la rueda de prensa para estos fines por el ministro Kelvin Cruz. Mientras tanto, en la pelota siguen los equipos recibiendo talento, sobre los 50 jugadores, la mayoría de los planteles, en cuanto a los entrenamientos en este momento, y se pone buena la cosa. Ya viene octubre, ya viene la pelota dominicana. Así van las cosas a nivel deportivo. Esto es todo de mi parte. Adelante.
7: En nuestro segmento de sociales, el empresario, el ingeniero Manuel Estrella, comparte su experiencia al frente del Grupo Estrella y aborda los retos que enfrentan las empresas dominicanas para alcanzar y mantener el éxito dentro del sector construcción. Nuestra compañera Heli Pérez nos trae los detalles.
11: Gracias, buenas noches. La experiencia, la toma de decisiones y los desafíos que acompañan el crecimiento empresarial fueron parte de los temas abordados durante el Construction and Real Estate Summit 2026. El ingeniero Manuel Estrella, presidente y fundador de Grupo Estrella, participó en el encuentro con la charla Caso de Éxito en Construcción, donde expuso los principales retos que se presentan en el camino hacia el crecimiento y algunos de los errores que pueden impedir alcanzar los objetivos.
12: Quedarse sin trabajo es el mayor riesgo que puede tener una constructora. Y en Estrella, todo lo que hemos hecho después de esa experiencia es, no con visión como a veces me atribuyen, no. Mi único miedo es quedarme sin trabajo. Y para eso ha sido toda nuestra estrategia. Primero entendí que había que vender productos, no servicios. Hazme un plano, hazme un presupuesto, constrúyeme una. Eso se llama servicio.

0: Regresamos al estudio.
1: Muchas gracias, Hailey. Excelente con esta información. Nos despedimos en la noche de hoy. Mañana vamos a estar, como siempre, en otra entrega de Enfoque Final. A continuación, 55 minutos con Yulisa Céspedes. Nos vemos en la próxima. Buenas noches.

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Buenos días, gracias por sintonizarnos. Estamos en CDN Radio, que recorre todo el territorio nacional, una cobertura que hace posible que cada mañana, tempranito, tú decidas sintonizar tu matutino marcando el rumbo, que te traemos las noticias de lo que acontece en el país y en el mundo. Aquí estamos marcando el rumbo. Definitivamente, levantarse tempranito, pues a los que tienen que ir a trabajar, los que ya están en el carro, en la calle, y los que se están preparando para ir al gimnasio, para llevar a los muchachos para la escuela. Bueno, comienza el día, se levanta la mañana. Hoy es martes, y ya usted sabe, este martes 29 de septiembre, estamos ya terminando el mes de septiembre, se termina el mes de la prevención del embarazo en adolescente, el mes de septiembre, una concientización de la importancia que tenemos con ayudar a nuestros jóvenes y adolescentes a prevenir un embarazo no deseado. Y por supuesto, cada mañana es

0: interesante porque tenemos un equipo de producción que nos hace posible que se organice este espacio para ustedes. Agradeciendo en los controles tenemos a David y a Lucía, que bueno, a una pareja que mañana tras mañana también nos acompaña. Y por supuesto siempre es importante compartir micrófonos con mis compañeros de set, y en esta oportunidad pues en la ausencia de los Rafaeles pues tengo dos compañeras. Repite hoy
1: Leandris Rosado. Te Leandris estoy repitiendo Rosado, porque ayer estuve aquí,
0: claro,
1: también.
0: Claro, estuvo ayer aquí, Leandri. Un placer para nosotros. Hoy se nos adhiere
2: Víctor Abreu.
0: Víctor Abreu. Así que tenemos entre Leandri y Víctor, pues hoy estaremos acompañados. ¿Cómo te amanece, Leandri?
1: Muy bien, súper bien. Feliz de estar contigo y estar con Víctor, porque Víctor y yo estamos todos los viernes aquí con Rafael. Así que nos sentimos en familia, ¿verdad?
2: Es correcto.
1: Y feliz también de empezar el día con Marcando el Rumbo, un excelente programa donde llevamos información y todo nos nutrimos también. ¿Cómo está usted? ¿Cómo están ustedes?
0: Víctor, cuéntanos, ¿cómo estás?
2: Súper emocionado, primera vez que estoy contigo, Janet, y de hecho soy súper fan.
0: Ajá, yeah. Ay, gracias. Bueno, pues para mí un placer tener a dos jóvenes que se están abriendo camino en el área de la comunicación, y qué bueno, talentos disponibles para uno que ya entiende que debe darse un relevo. Es interesante ver que ese relevo se está formando y que uno puede contribuir de una manera u otra. Hoy vamos a ver qué celebra, qué conmemora el... Yo estoy feliz. Estoy contentísima de que hoy amanezca y que yo tenga una oportunidad de escribir una nueva página de mi vida. Te invito a ti también que te levantes con energía, positivismo. El mundo está muy positivo, dice un filósofo coreano, alemán, Han, que ese positivismo es lo que está llevando también a una mala salud mental, porque la gente quiere, le venden a uno todo también, y uno quiere ir detrás de ese bienestar que es inexistente, porque todo el mundo tiene alegrías y tristeza, todo el mundo tiene riquezas, y el dinero no le alcanza por más dinero que tenga, porque el que tiene cientos, gasta ciento, el que tiene mil, gasta mil, el que gana millones, gasta millones. Entonces, uh-huh, es una vida que nos lleva con el consumismo a uno estar, sí, en un estado permanente de constante deseo de superación, y eso está muy bien, la superación. Lo que no está bien es que uno se haga esclavo de las tenencias, y bueno, cuando no se logran esas metas, comienza la salud mental a decaer. Así que también es un día para uno reflexionar este martes. La salud mental hay que tenerla, por supuesto, en buen estado, y tenemos que estar con los pies en la tierra. Vamos a ver hoy, miércoles 30 de septiembre, ¿qué celebra, qué festeja el mundo?
1: Justamente, para agregar un poquito a lo que decías, hay que también, me acuerdo mucho de Rafael Dolores, que él siempre dice, hay que tener cuidado con el pensamiento mágico pendejo. Pero bueno, hablemos de otra cosa, y hoy 30 de septiembre celebramos el Día Internacional de la Traducción. Esto se celebra en honor a San Jerónimo por ser el pionero en traducir la Biblia en latín. También celebramos el Día Internacional del Podcast. Estamos celebrando, y esta celebración es para impulsar el uso de la voz digital como herramienta de libre expresión, conocimiento e independencia e independencia mediática. Así que felicidades a todos los que hacemos podcast. Creo que hay muchos, ¿verdad?
2: Sí, a veces demasiado, tal vez.
1: ¿Tú crees que hay mucho? Demasiado.
0: Hay demasiado. Tú sabes, sí, que a mí siempre, un podcast, y nunca me han motivado a hacer un podcast. Pero bueno, hay muchos y muy interesantes. Yo tengo 5 podcast feministas que sigo, y la verdad es que son mujeres de Latinoamérica y una francesa que me motivan todos los días a seguir trabajando por los derechos de las mujeres. Bueno, así mismo. Vamos a ver qué mensaje positivo nos trae Víctor en la mañana de este martes 30 de septiembre.
2: Súper interesante. Más que un mensaje, yo diría que es una pregunta que es totalmente relevante para todo ser vivo con conciencia. ¿Sabes qué sucede cuando los años pasan? Y yo estoy muy de acuerdo con lo siguiente. Cuando los años pasan, ves el amor de una forma diferente. Te enamoras del alma y de las personas. Solo quieres amor y tranquilidad. Aprecias más la vida porque notas que la conciencia te dice que nada es para siempre. Y sobre todo, que lo más importante es que cada minuto es un milagro de estar vivo. Yo creo que eso se resume mucho a que la vida no es un problema por resolver, sino un misterio por descubrir. Y básicamente así lo veo yo creo que es muy cierto.
1: Un misterio por descubrir, ¿no? Todos los días estamos aprendiendo algo nuevo y sobre todo, qué bonito que también esa reflexión habla acerca de como un también un desarrollo que nosotros tenemos al pasar de los tiempos, como que ahora pensamos de una manera y luego pensamos de otra, ahora queremos una cosa.
0: Son de las cualidades interesantes que tiene un ser humano o de las acciones que puede hacer, que somos cambiantes, nos adaptamos al tiempo, tenemos esa capacidad de cambio y también de resiliencia, ¿verdad? De esa
1: resiliencia. Evolucionamos constantemente.
0: Bueno, señores, evolucionado el programa también. Vamos a una pausa, retornamos, marcando el rumbo.

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6: Marcando el rumbo, como cada mañana, pues nosotros vamos ahora a llevarles las noticias de lo que acontece en el país y en el mundo. Marcando el rumbo. Fuerza del Pueblo acusa al gobierno por gasolina y subsidios.
7: Así es, el bloque de diputados de la Fuerza del Pueblo acusó al gobierno de incumplir el congelamiento de precios de los combustibles prometido por 90 días, denunciando que las tarifas sufrieron aumentos a pesar de los subsidios millonarios destinados para contener el impacto del mercado internacional. Durante una rueda de prensa encabezada por su vocero José David Báez, la bancada opositora cuestionó la transparencia en la fijación semanal de precios. Señaló que tras vencer el periodo fijado en junio, los carburantes registran alzas injustificadas entre agosto y septiembre, aunque aun cuando se había alcanzado el umbral fijado de $95 por barril. Los legisladores resaltaron que estas alzas contrastan abiertamente con el gasto fiscal asumido por el Estado, el cual supera los 35.500 millones de pesos en subsidio durante el año 2026, según reportes del Ministerio de Industria y Comercio. Asimismo, la organización política reclamó al presidente Luis Abinader el envío de la reforma a la ley 112-00 sobre hidrocarburos. Recordaron que esta modificación fue una promesa de campaña y un compromiso reciente del ministro Eduardo Sanz Lobatón para adecuar la norma al mercado actual. Finalmente, el bloque opositor exigió transparentar el cálculo de la fórmula de precios y explicar el destino de los fondos recaudados mediante la reforma fiscal para hacer frente a la crisis de los carburantes. Así que así es como está la oposición, exigiendo transparencia porque aparentemente no se le ha pedido, aparentemente el gobierno dijo una cosa, eran 90 días y hay
6: Bueno, lo que pasa de la oposición es que con el tema de los combustibles es algo que sale del dominio mismo del gobierno. Después que se aprobó la ley de carburantes en el país, pues hay un sistema para poner precios. Y bueno, el tema de la situación del precio del barril de petróleo en el mercado no depende de República Dominicana. Entonces, todos los gobiernos, incluyendo cuando fue Leonel Fernández presidente de la República, o sea, después del 2000, todos los gobiernos después del 2000 han tenido que enfrentar eso. Y ningún gobierno, porque ya Leonel fue presidente, ningún gobierno ha reformado esa ley. Todo lo dicen en oposición, que eso está mal, que eso está mal, pero llegó Leonel, después de Hipólito llegó Leonel y no hizo nada, llegó Danilo y no hizo nada, y llegó Luis y no hizo nada. La famosa fórmula de Ito Bisonó nunca se aplicó. Entonces, esto es una complicidad. Por eso hay que tener cuidado a la oposición, porque si usted me dice que usted nunca ha pasado por el gobierno, pero la Fuerza del Pueblo no ha pasado como Fuerza del Pueblo, pero todos los que están en la Fuerza del Pueblo fueron el PLD y pasaron por el gobierno a la cabeza de Leonel Fernández. ¿Y qué hicieron para cambiar la ley? No hicieron nada. Sí. Entonces, es muy bueno ver la paja siempre en el ojo ajeno. Entonces, claro. Sí, es cierto, hay una situación difícil con la gasolina, con el gasoil. Pero la realidad se impone y hay que salir diciendo las cosas como son. La oposición tiene que decir, bueno, aquí hay una ley que ninguno nos hemos comprometido a cambiarla. La transparencia en la fórmula mágica esa de cómo se calculan los combustibles aquí es una realidad. Entonces nadie la ha querido cambiar porque si la cambian, el Estado deja de percibir más dinero. Esa es la realidad. O sea, se puede cambiar.
7: Y es la pura verdad.
6: Pero lo que tiene el Estado es que dejar de percibir dinero. Entonces no lo hizo Leonel, no lo hizo Danilo y tampoco lo ha hecho Luis Abinader.
8: Y creo que es bastante importante ver cómo funciona la oposición, porque en este país es básicamente un ciclo. La oposición entra en poder
6: y hace lo mismo.
8: Y hace lo mismo.
6: Y sale del poder y critica lo mismo. Lo mismo que no logró hacer, corregir cuando gobernaba. Sí, buenos días. ¿Quién nos habla? ¿De dónde?
9: Buenos días. ¿Cómo están ustedes?
6: ¿Cómo está el sur profundo?
9: El sur profundo siempre, siempre en espera, espera de la mano amiga del gobierno.
6: Muy bien.
9: Hay gente que no le gusta que diga la verdad. Oye, el problema, ¿viste lo que pasó en San Juan de la Maguana ayer? Lo cerraron por completo exigiendo el pago, el pago. Y tanto, hay tantos disparates que hablaban anteriormente. ¡Ay, mi madre!
6: Exigiendo que pago.
9: Oye, oye lo que le voy a decir. ¿Viste lo que dijo el nuevo ministro de Agricultura?
6: ¿Qué dijo?
8: ¿Qué dijo?
9: Que él no, ni siquiera nunca da importancia ni siquiera para una libra de arroz, porque hay aquel arroz suficiente en este país. Y es verdad. Eso va en detrimento de los agricultores, los agricultores dominicanos que salgan, que guinden los guantes, porque no, el abandono es total del agropecuario. Es lo que pasó en San Juan, exigiendo el pago de los cebolleros, habichuleros, etcétera, etcétera, etcétera. Eso es lo que yo le digo. Falta de gerencia. ¡Ay, mi madre!
6: Gracias. Señores, seguimos con las noticias del día. Abogada arrestada con haitianos en el baúl, ya había sido apresada por alterar expedientes de narco.
8: Muy interesante, básicamente, darnos cuenta que la abogada Sandra Maribel Furcal Guzmán fue detenida en Dajabón tras ser sorprendida transportando a 3 ciudadanos indocumentados ocultos en el baúl de su vehículo. La noticia también señala que la abogada es básicamente reincidente y que tiene antecedentes judiciales desde 2012, cuando fue acusada de alterar documentos relacionados con el arresto de un cliente procesado por narcotráfico, supuestamente para facilitar su liberación. Por lo que tiene que ver con el nuevo caso, un tribunal de Dajabón impuso una presentación periódica, impedimentos de salida del país durante 6 meses y vigilancia de un garante. Básicamente, Sandra Maribel es reincidente en no acatar la ley, a pesar de su condición de abogada.
6: Caramba. Bueno, esto pica y se extiende, la verdad que sí, esto hay que estar pendiente. Señores, subsidio a los combustibles, camino a llegar a 50,000 millones. La prolongación del conflicto en Medio Oriente eleva hasta 50,000 millones este año el costo de los subsidios a los combustibles, una cifra muy superior a la contemplada originalmente en el presupuesto, advirtió el ministro de Hacienda y Economía, Magín Díaz. El funcionario explicó que la presión sobre las finanzas públicas no depende únicamente del comportamiento del petróleo, sino también del fuerte incremento registrado por el diésel en otros productos refinados. Durante la conferencia Retos y Oportunidades de la Economía Dominicana, realizada con motivo del 65 aniversario de la Asociación de Comerciantes Industriales de Santiago, Díaz indicó que el petróleo WTI de Texas, que nosotros compramos, se encontraba en 68% por encima de su nivel de comienzos de este año, mientras que el precio del diésel había aumentado 130% en este mismo periodo. Para la semana del 26 de septiembre al 2 de octubre, el gobierno estimó un subsidio cercano a 1,800 millones, mientras que el acumulado hasta ese momento ronda los 36,000 millones. Tanto el gasoil regular como el óptimo reciben un subsidio superior a 100 pesos por cada galón, equivalente al 40% y el 45% y sus respectivos precios al consumidor. Díaz señaló que esta situación se produce en un escenario internacional caracterizado también por el aumento de los precios de la energía y los fertilizantes, los aranceles estadounidenses, las altas tasas de intereses en Estados Unidos y el mayor costo del financiamiento externo. El ministro de Hacienda también cuestionó la distribución de los subsidios generalizados al señalar que los hogares de mayor ingresos reciben una proporción importante de esos beneficios debido a su mayor nivel de consumo. Según la estimación presentada, el 20% más rico de la población recibe entre 37 y el 77% de los recursos destinados a los principales subsidios de este país. Ante esto, el ministro planteó la necesidad de avanzar hacia una mayor focalización de las ayudas de los hogares de menores ingresos. Bueno, el tema es una realidad. Uno compra los combustibles con menor precio, más barato, porque el Estado hace un subsidio de ellos, pero ese subsidio lo pagamos también nosotros con nuestros impuestos.
8: Claro.
6: El tema, la pregunta que viene, ¿hasta cuándo, hasta dónde podrá el Estado sostener este subsidio? Que no sea en detrimento precisamente de la inversión pública, porque todo el dinero que se gasta en ese subsidio se deja de invertir en otras áreas productivas del país.
8: Se crea una burbuja, definitivamente, según.
6: Y nos quejamos del alto costo de la gasolina, pero cuando uno sale a Estados Unidos o sale a cualquier país, uno echa gasolina, no se queja de ella y está igual de elevado el costo en esos países.
8: Sí, definitivamente.
6: Seguimos con las noticias del día. Comunidades demandarán a INAPA por millonarias obras inconclusas.
7: Bueno, organizaciones comunitarias de Bajos de Jaina, Todama, Nigua y Villa Altagracia anunciaron el inicio de acciones legales contra el Instituto Nacional de Agua Potable y Alcantarillados y su director ejecutivo Wilton Arnaut, exigiendo una rendición de cuentas por más de 3.800 millones de pesos invertidos en obras hídricas sin resultados perceptibles. Durante una asamblea convocada por la Fundación Pro Desarrollo de la Trinitaria, dirigida por locales, denunciaron que un proyecto iniciado en el 2003 con 23 millones de pesos fue elevado mediante

0: 9 adendas a más de 3.800 millones. Sin embargo, las comunidades aseguran que las obras no han valido la escasez de agua, fiscalizando la inversión en Haina como acueducto virtual y señalando desabastecimiento crítico en Atodama a pesar de las asignaciones millonarias. Ante la falta de respuesta a las solicitudes de acceso a la información pública, las entidades vecinas le entregaron documentaciones al Instituto de Abogados para la Protección de Medio Ambiente para someter el caso ante los tribunales correspondientes para la coordinación de las acciones judiciales y comunitarias. Se construyó un comité integrada por diversas juntas de vecinos y fundaciones locales, comprometida con fiscalizar el uso de los fondos públicos asignados a la infraestructura hídricas de la zona.
1: Bueno, la realidad es que nosotros como país tenemos que prestarle atención al tema de la inversión en las infraestructuras hídricas, porque es un mundo que el cambio climático nos está llevando, por ejemplo, aquí a sequías. No sé si ustedes se dieron cuenta, este año el fenómeno del Niño hay que estudiarlo.
2: Increíble,
1: porque
2: sí.
1: Aquí no ha habido ningún ciclón, pero amenaza con haber un periodo largo de sequía. Ojalá que no nos vuelvan las inundaciones, porque miren, ahora mismo en Estados Unidos,
2: Nueva York está inundado,
1: el Brooklyn, o sea, están pasando fenómenos interesantes. ¿Y cómo manejamos el agua? ¿Cómo nuestras presas manejan agua? ¿Y cómo el agua, que es un bien que entendíamos que era inagotable, uh-huh, es un bien que se agota?
2: Sí.
1: ¿Cómo administrar el agua, la educación de nosotros como ciudadanos en esa responsabilidad que tenemos de no desperdiciar el agua? Un país como el nuestro, que está acostumbrado a mojar las plantas y dejar la manguera botando agua,
2: sí,
1: a lavar el carro y dejar la manguera botando agua mientras se enjabona el carro. Y nosotros mismos, cuando nos bañamos y si nos estamos enjabonando, la ducha está botando agua que, uh-huh, no cae en el cuerpo.
2: Exacto.
1: Entonces, hay que aprender a, cuando uno se cepilla los dientes o uno se está bañando, cerrar la llave en lo que uno hace la operación de enjabonarse, de cepillarse.
0: Que era justamente el llamado que quería hacer. Justamente ayer hablábamos acerca de que se celebraba el día 29 como destinado a día de la concienciación sobre los desperdicios alimenticios. Pues también yo creo que podemos hacer concienciación sobre lo que es el desperdicio del agua. El agua se agota, señores. Tenemos sequías en ocasiones y es difícil. Yo creo que también tenemos que hacer conciencia acerca de ello.
1: Muy buenos días. ¿Quién nos habla? ¿De dónde?
3: Saludos, buenos días.
1: Buenos días.
3: A propósito de la sequía que ustedes hablan, cuando uno va a los campos, da tristeza, pena, casi vergüenza ajena ver cómo las montañas o donde nacen los ríos están peladas de árboles. Aprovechando ahora la tecnología y que los niños están adictos a una pantalla dentro de las escuelas, deberían de crear algún tipo de contenido que programe el cerebro del niño, porque ya los adultos ya estamos perdidos, pero desde niño que le programe ese cerebro de que las montañas no se deben de talar los árboles para que el agua no se agote, debido a que ya los ríos no tienen el flujo de agua de antes porque la montaña está pelada. Y cuando llueve, esa lluvia que retiene la humedad de la sombra de los árboles ya no existe. Y el sol la evapora seguido y los ríos no mantienen el cauce del agua. Buenos días.
1: Señores, vamos a una pausa. Retornamos marcando el rumbo.

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0: estamos aquí marcando el rumbo. Le decía yo a Lucy que ella me dice, vamos al aire. Digo yo, una mujer que no sabe nadar menos volar. Así que, pero aquí estamos en el aire. Vamos a los comentarios del día, Víctor.
1: El primer comentario de hoy es que yo entiendo que deberíamos de recordar que estamos finalizando el mes de la prevención en contra del suicidio. Sin embargo, es un tema que debería estar presente en todas las conversaciones todo el tiempo. Me parece importante recalcar que en República Dominicana hay varios números de teléfono que tienen como objetivo priorizar la ayuda y la asistencia a cualquier persona que lo necesite en un momento de vulnerabilidad en temas del suicidio o de la protección de su propia vida. El primero siendo como línea familiar el 809-636-3507, y luego está disponible para todo el mundo en República Dominicana vía telefónica y WhatsApp la línea Vivir, que es el siguiente: 809-779-2124. Y luego un número que ya es mucho más conocido, pero que también ofrece ayuda y asistencia a las personas en crisis de salud mental, es el 911.
0: Bueno, mi comentario del día va para un país que cambia, pero se repiten los mismos problemas. Y yo comienzo con la clase política. Hay mucha demagogia en la clase política. ¿Hasta cuándo vamos a escuchar a los políticos diciendo que son los únicos capaces de resolver los problemas, si la mayoría de ellos han estado en el gobierno, en el poder, y no han hecho solución definitiva de los problemas? Yo quiero políticos que digan, yo estuve en el gobierno, avanzamos, y la propuesta es que sigamos avanzando para buscar soluciones. Pero que nadie me diga a mí que va a cambiar el mundo, porque no lo hacen. Es una de las partes más irritantes de la política, la falta de rendición de cuenta. Usted tiene que decir, bueno, yo cuando fui diputado hice esto y esto y esto. Yo cuando fui presidente hice esto y esto y esto. Aquí nadie quiere rendir cuenta. Nadie quiere que se le analice lo que ha hecho. Entonces, ¿dónde estamos? Estamos repitiendo lo mismo. El país ha avanzado, no hay que negarlo. Cada 4 años llega un gobierno y aporta algo para el avance. Estamos hablando que a partir del año 2000, cuando Hipólito llegó al gobierno, en este nuevo siglo, se encontró con los mismos problemas que están hoy. Se encontró en el 2000, estaba lo mismo, el problema del alto costo de la vida, la inseguridad ciudadana, el desempleo, la deficiencia del sistema energético, o sea, muchos apagones, los costos de los combustibles, y hoy, 26 años después, estamos en la misma situación. Nos ha gobernado Leonel, nos ha gobernado Danilo, nos está gobernando Luis Abinader. Hemos avanzado en el desarrollo, es correcto. El país ha cambiado, pero los problemas se repiten. Lo que ya pensábamos que era un TBT, el tema de los apagones, han vuelto otra vez aquí a hacer los apagones una realidad. Entonces, ¿dónde está la conciencia de un político que está haciendo oposición, que quiere llegar al gobierno? ¿Dónde está su conciencia real en decir que él es el que está bien y que hay que votar por él? Aquí hay que votar por la gente, porque ellos dicen que tienen una varita mágica que van a resolver todo. Por eso Istobiso no quedó de ridículo. ¿Por qué? Porque ofreció cambiar una fórmula que no la va a cambiar un presidente, porque el presidente que la cambie dejará de percibir dinero en el tema de los combustibles. Entonces no quiere ningún gobierno, se hace harakiri, todo el mundo quiere más dinero, quieren más, elevar más las tasas impositivas, quieren recaudar más para gastar más, pero ¿dónde lo están gastando? Mi pregunta es, ¿dónde lo están gastando? O sea, aquí nosotros, reitero, el país está cambiando, el país ha cambiado. En este siglo, desde el 2000 hasta hoy, 2026, el país ha cambiado. Todos han aportado lo que han gobernado, pero los problemas siguen siendo los mismos. La capital sigue siendo el mismo problema. ¿La estructura de qué? Del drenaje pluvial.
1: Del transporte público.
0: Del transporte público, de la inseguridad en las calles.
2: Los apagones.
0: Entonces, dígame, no me venga usted a decir que usted es el mejor, sobre todo cuando la mayoría, reitero, todos los partidos que están en mayoritario ya han gobernado. Uno con una letra, otro con otra letra. Entonces, vamos a ser sinceros, dejemos la demagogia. Vamos a decir lo que hemos hecho, rendición de cuenta, y cómo podemos avanzar en ese cambio de solución a las cosas neurálgicas de cuando Cristóbal Colón, cuando Fefita nació.
2: Fefita
0: la grande, cuando Fefita nació, habían apagones. Siguen los apagones.
1: Siguen los apagones. Sí, a mí me parece interesante ese comentario, tu comentario en particular, Janet, porque yo creo que el dominicano tiene que hacer un poquito más de conciencia de que la realidad que vive el político no es la misma que vive el ciudadano de a pie. Y hay un concepto que engloba este sentir, que es el equilibrio político. ¿Cómo podemos exigirle, deberíamos exigirle a un político que participe en los mismos sistemas que ellos están diciendo están arreglando? Es decir, que sus hijos dejen de ir a colegios públicos y vayan al sistema público. Perdón, vayan a colegios privados, sí, y vayan al sistema público. Porque recuerdo una vez que Danilo dijo que los hospitales públicos eran perfectos, sin embargo, su papá estaba en Sedimat. Es decir, literalmente a ellos no estamos viviendo realidades distintas. El país está avanzando, pero ¿para quién?
0: Bueno, pero reitero, es importante siempre uno pensar que los asesores de los políticos no pueden seguir dirigiendo los discursos de los políticos a las debilidades de los seres humanos. Ah, porque la gente tenemos miedo, porque nosotros tenemos necesidades, porque llegue el cansancio. Entonces, tienen necesidades, ofrezcan muchos programas de subsidios. Sí, pero eso no nos va a sacar de la pobreza. Uh-huh. Mantiene a esa gente presa en la pobreza, pero además presa en un sistema clientelar que dice, yo te doy esto, pero para que tú votes por mí. Uh-huh. Entonces, definitivamente, el país cambia, pero se repiten los mismos problemas.
3: Definitivamente. Así es, realmente.
0: Cuando como problema tienen también los partidos políticos, ahora con esto de las candidaturas internas. Ahí habla el PLD que tiene consulta ahora en octubre y ya salió uno de ellos a decir que la postergaran por las dificultades que hay con la denuncia del padrón. Uh-huh. Hay problemas en el PLD. Hay problemas en el PRM. Bueno, problema en el sentido de que hay varios aspirantes, ¿verdad? Uh-huh. Y ahí está la vicepresidenta Raquel Peña. Doña, ya usted no va para ningún lado. Apoya a otra gente. Por favor. O sea, por favor, usted no tiene arraigo en el PRM y tampoco en la sociedad tiene un arraigo tan grande. Usted tiene simpatía porque usted es una dama educada. Pero ya el proyecto del PRM está entre David Collado, Carolina Mejía y Wellington Arnó. Esas son las tres personas que hoy dirigen las encuestas y que hoy dirigen los liderazgos hacia la próxima elección de candidatos. Y en la Fuerza del Pueblo, todos quisiéramos que fuera Omar, pero se impone Leonel Fernández y será Leonel el candidato. Sí, buenos días. ¿Quién nos habla? ¿De dónde?
4: Buenos días, mi amiga.
0: Buenos días. ¿Cómo estás?
4: Bien. ¿Cómo se siente, mi hija? ¿Bien?
0: Bien.
4: Oiga, dice un verbo, oiga. Oiga, no hay cosa mala que no tenga algo bueno. Y no hay muy bueno que no tenga algo malo. Son imperfectos. Todos los gobiernos, cualquiera hace algo bueno. Y también hace algo malo. Trujillo era un dictador, pero Trujillo hacía muchas cosas buenas.
0: Así es.
4: Y dice la Biblia, maldito el que cree en otro hombre.

0: Gracias.
1: Y así que todos tienen algo malo y algo bueno. Pasen buen día, mía.
0: Así es, todos los gobiernos han tenido cosas buenas y cosas malas, incluyendo a Trujillo, incluyendo a Trujillo. Sí, es así, pero la realidad es que los políticos en la República Dominicana hacen campañas en base a las debilidades que tenemos los ciudadanos y ciudadanas.
2: Interesante.
0: O sea, nuestra pobreza, nuestras necesidades, nuestros miedos. Entonces nos venden soluciones a esas debilidades nuestras y al final terminan ellos resolviendo sus debilidades. Sí, buenos días. ¿Quién nos habla? ¿De dónde?
3: Buenos días.
0: Buenos días.
3: Yo, ustedes me disculpan que a veces llevo las cosas diferentes. Pero lo que está pasando ahora es que el señor presidente de la República tiene un secretario de Industria y Comercio que no está cumpliendo con lo que corresponde a la ley. ¿Cuál es lo que corresponde a la ley? Que aquí dejaron una ley, que si el petróleo o los combustibles bajan, dejaron esa ley, que si bajaban, subían. Pero ¿qué pasa? Que en este gobierno eso no se ha cumplido.
0: Kiko, no en ningún en ningún gobierno eso se ha cumplido. En los gobiernos pasados le suben 5 pesos y la semana siguiente le bajan 25 centavos.
3: Sí, señora, se cumplían.
0: No se cumple, Kiko. Kiko, no limpies a nadie. Aquí todos los que nos han gobernado no han dado con el cubo del agua, con el tema de los de la gasolina.
3: Permítame, que yo
0: viví en los hidrocarburos.
3: Y aquí se cumplían los métodos de que si los combustibles bajaban, y si subían. Y ahora aquí bajan y no lo bajan. Y vuelve y suben, y entonces tampoco le suben. Pero bueno, vuelve y bajan, y otra vez, y no se lo bajan a la gente.
0: Gracias,
3: es que
0: Kiko.
3: Se le suben. Es que con eso no se está cumpliendo aquí.
0: Gracias, Kiko. Señores, vamos a una pausa, retornamos marcando el rumbo.

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0: Seguimos aquí marcando el rumbo como cada mañana. Traemos gente interesante para hablar de temas importantes, para que ustedes y nosotros estemos siempre empapados del acontecer nacional e internacional y tengamos la capacidad de hacer mejores reflexiones con estas informaciones que sirven de detonante para el diario pensar y convivir de nosotros los dominicanos. Tenemos hoy como invitado a René del Rosario. René es abogado, catedrático, fue juez, y hoy con René vamos a hablar de derecho penal. Muy buenos días, René. Bienvenido a Marcando el Rumbo.
1: Janet, buenos días. Buenos días al elenco. Gracias por la invitación. Tienen un buen público.
0: Así es. René, contigo vamos a hablar de algo que a todo nuestro público le interesa, que es el tema de la criminalidad, el control de la criminalidad. Vamos a hablar sobre el tema que de los intercambios de disparos y la justificación con ellos para matar a muchos delincuentes y las garantías constitucionales que en la República Dominicana tenemos los ciudadanos y ciudadanas. Comencemos con el tema del control de la criminalidad.
1: Mira, lo primero, que la República Dominicana tiene un modelo equivocado porque está enfrentando el fenómeno, no las causas. ¿Cuáles son las causas que yo he podido identificar desde las aulas universitarias, desde la Administración de Justicia en su momento, ahora como abogado de ejercicio liberal? Tenemos un hecho que pocas personas quieren abordar: una deserción de los varones del ámbito educativo. Tenemos en la República Dominicana, en las universidades, alrededor de una matrícula del 73% de mujeres, cuando en el bachillerato hay una equivalencia de 50 y 50. ¿Qué está pasando entonces con estos varones que se descarrilan de la formación académica? No pueden entrar a la producción, a la productividad, porque la productividad en una economía de mercado y de servicio, como es el caso de la República Dominicana, requiere de ciertas destrezas y habilidades mínimas que te permitan colocar esas destrezas y habilidades en el mercado de trabajo para que te paguen por ella, lo que hacen con todos ustedes. Al tú no tener esas destrezas y habilidades, y tú tienes de otro lado una economía de la atención, una economía del consumo, una economía de la celebridad presionándote, tú vas a buscar alternativas distintas para la financiación de tu estilo de vida, sobre todo en los barrios. A esto agregamos un vector publicitario, que a los muchachos no les gusta que yo diga eso, pero es la verdad, un vector publicitario que empuja a la imitación, que es la cultura urbana. Lamentablemente, la cultura urbana, en algunas canciones, no en todas, pero en algunas canciones, exalta la vida de violencia, de sexo desenfrenado, en algunos casos de droga, de delitos como los ciberdelitos. Y todo esto, este ecosistema base, causal, eclosiona en un fenómeno de criminalidad. Entonces, ¿qué está pasando en República Dominicana? Que una vez identificado el fenómeno de la criminalidad, el abordaje no es ir hacia las causas de una persona, de un joven que ha quedado en la marginalidad productiva, que ha quedado en la marginalidad educativa, que no tiene un compromiso con la primera institución del Estado para la educación, que es la familia, no es la escuela. Yo tengo familias desintegradas, y estas familias disueltas, desintegradas, que no pueden educar adecuadamente, van a producir sujetos socialmente defectuosos, que tienen un compromiso ausente, y en algunos casos muy mínimo, con mantener la convivencia pacífica y la paz. Entonces, ¿qué hace? ¿Cómo resuelve esto el brazo punitivo del Estado? Mediante la selección secundaria de la criminalización, identificando a las personas que cometen este tipo de infracción y el debido proceso del sometimiento a la justicia y la sanción. O se ha denunciado que se meten en una lista de muerte, se ha denunciado, yo no tengo evidencia, en una lista de muerte y lo matan. Estaba viendo estadística antes de subir donde ustedes. 42 días lleva más o menos el actual director de la Policía Nacional. Y en estos 42 días, todos los días ha muerto una persona en una intervención policial.
0: Pero a mí me sorprende algo. La gente, la ciudadanía, se pone contenta cuando hay una ejecución policial y matan a alguien.
1: Bueno,
0: yo la verdad que me quedo atónita cuando oigo los comentarios de las personas que dicen, sí, hay que matarlo.
2: Sí, eso... Esto, justamente seguido de eso te quería comentar, justamente ayer estábamos hablando acerca de una noticia donde el director de la Policía Nacional decía que estaba detrás de los delincuentes y que ellos iban a elegir el terreno que quisieran. Entonces, esto nos daba a entender de que si ellos querían se entregaban por voluntad propia o iban a ser ejecutados por ellos mismos. O sea, lo dijeron de una manera como que
0: muy sutil, pero nos queda claro.
2: Entonces, la ciudadanía aplaude, que era lo que quería apoyar con lo que estaba diciendo Janet, aplaude estas acciones. ¿Qué pasa si nosotros le damos apoyo al populismo y seguimos con esto de las armas letales en vez de irnos a los tribunales?
0: ¿Dónde están las garantías constitucionales?
1: Bueno, aquí viene una situación. Nosotros somos, y trae la Constitución aquí para compartirla con ustedes, un Estado social, democrático y de derecho que se organiza en forma de república unitaria, que se fundamenta en el respeto de la dignidad humana y los derechos fundamentales, el trabajo, la soberanía popular, la separación e independencia de los poderes públicos. ¿Qué pasa con esto? Esto no es una simple poesía. En la medida de que uno de estos pilares que sostiene la dominicanidad, que sostiene la institucionalidad, que sostiene todo lo que somos, se afecta por populismo, economía de la viralidad, economía de la atención. Chris Rogers tiene una obra muy valiosa, un sociólogo británico, en esa dirección.
0: Sí, la economía de la atención.
1: Es muy fácil montarse en esto. De hecho, lo que yo estoy diciendo, me arriesgo a que un grupo de personas llame y vocee un grupo de situación, pero como yo no tengo necesidad de atención, yo no soy candidato a nada, yo te digo lo que dice la norma, yo soy académico, soy profesor, entre otras cosas. Entonces yo te digo lo que dice la ley. Lo que quiero dejar dicho entonces, en dirección a lo que has planteado, que lamentablemente en la República Dominicana muchos comunicadores se están montando en la economía de la viralidad, la economía de la atención, no en ver que su acción, su accionar está dañando los cimientos en que se basa la constitucionalidad, en que se basan las garantías. En la medida de que la Policía Nacional, si fuera cierto, haga lista para hacer ejecuciones extrajudiciales, cuando República Dominicana ha declarado en su constitución que la vida se va a proteger desde la concepción hasta la muerte, entonces estamos hablando de que República Dominicana de manera sistemática está renunciando a la protección de los derechos fundamentales, específicamente el derecho a la vida, porque lo que
0: supuestamente es el principal derecho, ¿verdad?
1: Los derechos no tienen prioridad.
0: Claro, pero ¿de qué te vale estar muerto para tú no puedes usar los derechos?
1: Lo que pasa es que en algún momento puede ceder el derecho a la vida frente a otro derecho. Supongamos que fuera cierto lo que dice la policía, en un ejercicio narrativo hipotético, que la policía hecho una repulsa, una agresión actual o inminente en la necesidad de la defensa y en el uso racional de los medios. En ese caso, el derecho a la vida deja de tener preponderancia, porque tengo que defenderlo.
0: Pero cuando hay una justificación establecida
1: en la ley y en los hechos.
0: La ley dice, bueno, si tú te en defensa propia se justifica, ¿verdad?
1: Sí, así es.
0: Pero no se justifica matar que no sea en defensa propia, ¿eh? Entonces no me venga, el intercambio de disparos es la cortina de humo que se está usando para querer decir que la policía mata en defensa.
1: Pero hay otra
0: situación. Pero mata al final.
1: Hay otra situación todavía peor, y te lo digo en mi experiencia, como que he llevado investigaciones importantes en República Dominicana, ya como en su momento miembro del Poder Judicial y ahora como abogado de ejercicio en los últimos 15 años de mi vida, de temas muy importantes. Esos policías que participan de homicidios agravados, se vuelven por vocación sicarios, y cuando deja de haber la necesidad institucional de matar personas, participan de un negocio de sicariato para matar personas. Te pongo el ejemplo que se manejó públicamente, la soga en Santiago.
0: Sí.
1: Y otros más. Entonces, la República Dominicana, en vez de ir a la causa que generan criminalidad, está yendo al efecto. Y lamentablemente, comunicadores, como es el caso de Ramón Tolentino, Ramón Unzeta, se han montado en su popularidad y de manera irresponsable están haciendo apología al accionar que está haciendo la autoridad pública en República Dominicana, específicamente la Policía Nacional.

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1: 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En CDN Radio, la hora 7 de la mañana.

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1: Muy buenos días República Dominicana, bienvenidos, bienvenidas una vez más a una nueva y presente edición de su espacio Mañana Deportiva por esta CDN Radio, lo mejor a través de tus oídos en la versión de este día 30, no se acaba este mes, se ha durado caballo, no se acaba este mes, así que hoy día 30 de septiembre, despidiendo ya a septiembre. En el día de hoy, Mañana Deportiva rumbo a su aniversario número 19. Encantadísimo de estar nuevamente con todos ustedes para honrar las principales noticias, informaciones, comentarios, estadísticas del maravilloso mundo de los deportes. Estamos ya prestos para comenzar la edición de este día por esta 92.5 FM. Un saludo para Richard Alcántara, que va rumbo a Miche. Buen viaje, mi hermano Richard Alcántara, que va a trabajar bien temprano. Un hombre de trabajo. Luis Quiñones, Eliezer González, Neftali Ruiz con nosotros. Adelante, siempre por orden de llegada. Adelante.
2: Buenos días a todos, que buenos días a los muchachos, a la señora Lucía, que está hoy por JC.
1: Lucía.
2: Sí, Lucy.
1: Lucy.
2: Lucy, exacto. Okay. Y el poderoso Dilcio Matos, la matanza, como le dice Satoshi. Un placer estar con cada uno de ustedes y llevarles el acontecer del deporte en el día de ayer, en la actualidad de todo lo que tiene el maravilloso mundo de los deportes.
1: ¡Qué bien!
3: Muy buenos días a todos los seguidores de Mañana Deportiva y aquí contento con parte de lo que supimos que pasó en Santiago anoche.
1: Que sí, hay que desglosarlo, hay que hablar de eso.
3: Hay que desglosarlo.
1: Déjame ver si mando un videito ahí para ponerlo. Yo estaba pensando en eso.
3: Nada, listo para este gran evento. Se ha convertido en un evento interesante, un evento de expectativa. El juego Haití, República Dominicana, señores.
1: Sí.
3: Se ha convertido en un evento de expectativa. Ayer comenzó el béisbol de Grandes Ligas también con un par de muy buenas noticias para la participación dominicana.
4: Buenos días a la República Dominicana y la comunidad internacional que nos sigue a través de la magia del internet. Siempre es una bendición, un honor estar con ustedes en este espacio que ya va rumbo a su aniversario número 19. Camina solo, habla solo y tiene cédula, señores.
1: ¿Cómo?
4: Arrancó el tren.
1: ¿Cómo?
4: Sí,
1: pero Rumen.
4: Y quiero darle unas felicitaciones a mi hermano, mi amigo, compañero, Elwin Peña, el super profe, que en el día de ayer barrió con los premios de la premiación Papi Pimentel allá en Santiago, ganando diversos premios, entre ellos el cronista del año. Felicitaciones para ese trabajador incansable que ha prestado su vida para el multitrabajo.
1: Sí, sí, es multitasking el tipo, sí, bueno, Dilcio.
4: Me identifico con él porque básicamente yo entiendo que ese es el sentido de la vida.
1: ¿Y cuántas veces fue que subió a recoger premios? Porque yo veo que mandó, yo nada más pude ver uno ahí, pero veo que tiene más
4: discurso. Ganó
1: más de tres. A Dilcio que ponga el que él quiera ahí, porque ven acá.
4: Ganó
1: porque él me mandó ahí. Sí, sí se puede, ¿verdad? Mira, tú tenemos que hacerle su cosita, Rumen, porque eso se planificó. Claro, pase por claro, Caja Chica, Rumen. Claro, el profe jefe aquí,
4: claro,
1: Rumen.
4: Que sí, claro que
1: el
4: sí.
1: Profe jefe aquí.
4: Primero que yo.
1: Primero que usted, primero el profe jefe.
4: Yo me lo encontré empoderado aquí.
1: Sí, sí, sí. Lo único que es remoto, ¿verdad?
4: Exactamente.
1: Pero ahora está ya.
2: Cuando viene, llega
1: no,
2: Santiago.
1: No, ya está presencial. Ya sí, no puedo decir que es remoto, sí. Ya está presencial el profe, pero antes sí era remoto. Así que nada, muchas felicidades para el profe Peña, sin duda alguna. Me siento muy feliz, muy agradecido por su agradecimiento que lo muestra. No, yo siempre le digo, no es una deuda, nadie tiene que agradecerme si yo siento que los favores caducan. Hay un momento en que yo te impulso, pero si tú no vuelas solo,
2: claro, ya
1: no vale el impulso mío. Claro. ¿Entiendes? Entonces el mérito es de él.
4: Claro.
1: Y no tiene que vivir eternamente agradecido, ni yo voy a sentir deslealtad porque algún día no lo agradezca. Hay mucha gente por ahí que anda por ahí silvestre y no agradecen, y yo estoy normal con ellos, normal.
4: Claro.
1: Porque que yo no vivimos de eso, uno lo hace de corazón. Y yo recuerdo al profe cuando comenzó que recibía muchas críticas.
4: Sí,
1: yo le decía,
4: sí,
1: mi hijo, mire, siga para adelante, tranquilo, tranquilo, siga. De repente, pues el profe lo incluyó en el grupo de trabajo de la Serie del Caribe con Romeo González, el profe, yo y por supuesto mi buen amigo el pollo, Ronnie, que hacía el segmento de Fórmula 1, y la niña del Licey, Yomi, que no vive aquí ahora. Yo no sé si tú la recuerdas, una flaquita que ella traducía bastante bien.
4: Sí.
1: Y ella, entonces el profe se destacó bastante ahí, haciendo los boletines, continuamos en Lidón y tenemos una relación bastante abierta y próspera.
4: Se ha convertido en una realidad inevitable en su región, básicamente en todos los eventos deportivos hay que contar con él.
1: Con el profe, con él, sí.
4: De verdad que son de los tipos de personas que marcan el camino para los que vienen detrás, enseñando disciplina, trabajo honesto y lealtad. Que...
1: No, y se ha convertido también en una especie de guía presencial para la cabra joven, porque tiene un guía que no es presencial, lo que es elogio, entonces él sí le da consejos duros.
2: No hay un cabra joven que no sea de elogio.
1: Sí, exacto, ¿no? Porque
2: para la cabra
1: le encanta un elogio.
2: Ahora,
4: atención, pueblo dominicano. El día que el orgullo y la altanería de Lara no quepa aquí, ese es el culpable.
1: De acuerdo. Señores, vamos a escuchar uno de los discursos que pronunció el superprofe Elwin Peña anoche en la entrega de premios de la Asociación de Cronistas Deportivos de Santiago, que magistralmente dirige mi buen amigo, mi cariño y bendiciones para él, Américo Cabrera. Ojo con esto.
5: Garibaldi Bautista viene a continuación también a sumarse.
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0: con su elocuencia
1: han ayudado a que esto sea posible. Ezequiel y yo como hermanos, a su papá que está aquí, a su esposa, a Papi Pérez. Quiero agradecer de manera especial a Moisés Peña, quien me trajo a la crónica, y a David Cepeda, a Franklin Peralta, a Ruperto Ruth, Bernardo López, Adriano, a Rigo por el apoyo a nuestro proyecto, y por qué no, a Satoshi Terrero, que un día me tomó y me ha ayudado bastante. Que viva la crónica deportiva, y la juventud está presente.
0: Señoras y señores, muchas gracias a los invitados al escenario. ¿Quiénes son o quién es el cronista del año?
2: La cabra joven, compadre.
3: Ataque de la juventud.
4: Ataque de la juventud.
3: Así está bueno. Antes se estipulaba que a los 33 ya tú, profe, pasaba de joven a caballero.
2: El rumen dijo que fuera del aire, que si era la nieta, son la niña que le la vamos a meter en natación, su hija.
5: No,
2: el último retoño.
5: Él tiene una nieta.
2: Sí, yo sé, el último retoño.
5: Profe, ¿hasta qué edad uno es joven?
2: Hasta los 35.
5: Está bien que
3: hasta los 45.
2: 35.
3: Ey, no me diga eso.
2: 35.
3: Ya yo paso de joven.
5: Entonces pasar la juventud entonces.
2: Señores, vamos después de felicitar efusivamente a uno de nuestros integrantes, el valioso Elwin Peña, el superprofe desde Santiago de los Caballeros, que el viernes le toca su asignación.
5: Ay, sí.
2: En Mañana Deportiva se salvó la cabra joven porque tiene espagueti, tiene sí, tostones, sí, y tiene todas esas cosas, que
5: y tiene chofer,
2: y tiene chofer que ellos acostumbran. ¿Cómo? A
3: es el mejor, señor, del equipo.
2: Él subió lo de
3: aquí Neta. Nadie, güey, sí, aquí
2: subió
3: na- ayer,
2: sí, él subió increíble lo
3: aquí nada. Nadie tiene chofer, nada más,
5: nada más la.
2: Muchachones, ¿qué tenemos hoy? Grandes Ligas, NBA, que ya está en su curso, TBS, muchísimas cosas interesantes en el día de hoy que comentar. Y obviamente, señores, la atención está en el fútbol, Eliezer González.
5: Sí, sí, definitivamente las personas han reaccionado de manera positiva y efusiva con el tema del fútbol. Hay que mencionar, señores, que ha habido un vendaval, un aguacero de los hermanos haitianos reaccionando al tema del fútbol. Por ejemplo, en el video que hicimos hablando, el bloque que hicimos hablando de ese partido, ya supera las 14.000 visitas, más de 200 comentarios.
2: Wow.
5: Y hay 150 de esos 200 que son de haitianos, hablando haitiano en el
4: increíble. Sí, sí. Yo leí un comentario que dice que el juego va a terminar 7-0.
3: Sí, yo también leí que va a terminar 7-0.
4: Obviamente el ganan ellos 7-0.
5: Incluso
3: que se preparen, sí, los, que tenemos una previa, quiero, que se preparen. Que
5: lo yo
3: que
5: quiero rescatar un comentario que hizo uno que dijo: qué alegría ver los dominicanos hablando de fútbol y que se han olvidado un deporte aburrido como el béisbol.
2: No, tampoco, sí, así, yeah, no.
3: Espérate, no, amigo, los extremos son, no, malos.
2: Así no.
3: Bájale dos.
2: Tenía su venenito ahí, su venenito deportivo. Sí, claro, su venenito, claro, deportivo, claro, porque siempre nos vamos a quedar con lo deportivo.
5: Y,
2: ¿eh?
5: Y también quisiera mencionar, valiosísima la pregunta que le hicimos al presidente de la federación ayer respecto al tema de la seguridad y todo lo demás, que él dijo que ellos eran bienvenidos, que tenían la intención de que no haya ningún tema, vamos a decir, claro, con la migración en cuanto a los haitianos. Y vi muchos comentarios reiterativos. Por favor, República Dominicana, que podamos ir tranquilos y que no tengamos el miedo de que nos detengan. Vi muchos mensajes escribiendo eso a través de la cuenta de YouTube de Mañana Deportiva. Y me pareció oportuno, porque no lo había leído ayer, cuando esa cuestión. Y anoche, leyendo los comentarios, vi que ellos tenían esa preocupación genuina, o sea, que sí, quieren ir en demasía allá todos.
2: Yo estoy de acuerdo con la política migratoria de todo el que sea indocumentado, sea, claro, venezolano, colombiano, haitiano, porque a mí no me dejan entrar indocumentado
5: a ningún lado,
2: a ningún país. Entonces yo estoy de acuerdo con la política. Ahora, yo siento que lo deportivo se debe quedar en meramente en lo deportivo.
5: Claro.
2: Y hay que hacer una excepción, así como lo hizo Donald Trump, que dijo: yo no voy a molestar a nadie durante la Copa del Mundo ni nada por el estilo. Así deben hacer, y dejar que los ciudadanos haitianos vean su partido y que apoyen su partido.
5: Claro.
2: Lamentablemente, porque no debe ser como un caldo de cultivo Usted se imagina qué desagradable, sí, y qué feo, saliendo del Centro Olímpico, saliendo del estadio, arrestando ciudadanos haitianos. No, yo no voy con eso. Yo no voy con eso.
5: No, por lo
2: menos ahí, ahí, que no se confunda en ese escenario, porque para mí no es el escenario.
5: No, y hay que decir algo también. Eso puede llevar a la situación de que paguen justo por pecadores.
2: Sí, también.
5: No todos los haitianos son irregulares y no todas las personas de origen haitiano son, en su momento de nacimiento, son haitianos. O sea, puede haber confusión de que un amigo nuestro que parezca un poquito haitiano también sea arrestado o detenido, es lo que se averigua el caso. O sea, realmente no debe de ser ese el lugar para no poner feo ese evento deportivo. Pero después de ahí, a partir del día después, salgan a buscarlo, no hay problema. Claro, porque la verdad, tampoco claro. No nos podemos oponer a la política migratoria.
2: Quiñones, tu opinión de lo que tú crees que será este partido como un seguidor del fútbol dominicano y el fútbol internacional.
3: Yo estuve analizando, Satoshi, en estos últimos días, ambas selecciones, tanto la de República Dominicana como la de Haití, viendo jugador por jugador, línea por línea, o sea, viendo la defensa, para que la gente que no sigue mucho el fútbol nos entienda, la línea defensiva, el mediocampo y también la delantera. Y vi, me llamó mucho la atención el tema del valor de mercado de cada una de las selecciones. Por ejemplo, República Dominicana tiene un valor actual de unos 18 millones de euros. Ese es el valor actual de mercado de la selección de República Dominicana. Ahora, agárrate, porque la de Haití tiene un aproximado de 55 millones de euros.
2: Wow.
3: ¿Qué pasa? Dos de los jugadores de Haití valen el 60-70% de la nómina de ellos, porque uno vale 18 millones y el otro vale 16. O sea, dos jugadores de la selección de Haití valen 34 millones de euros actualmente. Estamos hablando de nada más y nada menos que su delantero estelar, Wilson Isidor, que vale 18 millones de euros. Isidor milita en el Sunderland de la primera división de Inglaterra, la Premier. De hecho, tuvo minutos en el último partido de su equipo versus el Manchester City de Pep Guardiola. No es un jugador que es titular en su equipo, pero que sí básicamente está jugando todos los partidos esta temporada. Está saliendo del banco en el minuto, aproximadamente minuto 60, 70, como nosotros le llamamos revulsivo, o sea, para buscar reacciones en su equipo. Y el otro jugador es Jan Rigner Bellegarde. Me perdonan los hermanos haitianos por la pronunciación, que es un mediocampista del Wolverhampton, que jugó Premier el año pasado, hoy está en la segunda categoría de Inglaterra, una segunda categoría con nivel de primera de cualquier liga, ¿eh? Ahí estaba también jugando Junior Firpo hace unos años con el Leeds United, que luego pasó a primera división, y ellos dos concentran el mayor valor de mercado. Ahora también hay que decir que nosotros tenemos un jugador que por su andar en los últimos años ha bajado muchísimo su valor, pero que si sigue como está, evidentemente su valor va a subir muchísimo, que es Mariano Díaz. Mariano hoy está
5: en el más bagaje de ese encuentro, el que tiene mayor envergadura,
3: el de mayor trayectoria. Trayectoria. Y si se hubiese mantenido jugando como debería, porque él en algún momento se conformó con estar completando la plantilla del Madrid, aunque no jugara, hoy tuviese un valor de por encima de 20 millones de euros para mí, desde mi punto de vista.
5: Si él no se vuelve loco regresando al Madrid, se queda en el Lyon, que fue uno de los goleadores más interesantes.
3: Totalmente de acuerdo.
5: De la Premier League en ese momento. Oye, suena experto hablando.
3: De la League One.
5: Sí, de la League One. Si él no se hubiese ido de ahí, hubiese hecho, no supiéramos dónde estuviera. Claro. Probablemente ni estuviera jugando con nosotros.
3: 100%, porque en ese momento él estaba, quizás hubiese estado jugando con España, como delantero de España. Pero a lo que voy con esto es que a pesar de ese valor de mercado, la selección de República Dominicana y la selección de Haití, cuando tú la ves línea por línea, nombre por nombre y desempeño por desempeño, no tienen esa diferencia que dice la nómina. Y eso me hace pensar a mí, me lleva a, ¿cómo te digo?, a esperar un partido muy reñido, mucha gente está, como bien dice Eliezer en los comentarios, diciendo que 7-0, que 8-0, que nosotros, la República Dominicana, no es muy bueno jugando fútbol. Esta selección de República Dominicana es para plantarle cara a la selección de Haití. Y yo, en el peor de los escenarios, atención hermanos haitianos, en el peor de los escenarios veo un empate para la República Dominicana. Yo creo que el corazón con el que ellos están jugando, hay que decir también que la selección de Haití viene con todo a jugar contra nosotros, va a tener mucho público también de respaldo, pero yo creo que es un partido, a pesar de que al inicio para mí era el más complicado de ganar y sigue siendo el que más dificultad tiene de ganar, es un partido ganable también para la República Dominicana.
4: Es un partido ganable donde el otro es favorito. Yo lo pondría que Haití es un favorito 60% a 40. Podría ser un 55-45.
3: Claves para la República Dominicana: necesitamos la mejor versión de Peter González,
5: el primo.
3: Necesitamos la mejor versión de Peter. Necesitamos que Peter tenga esa frescura que él muestra y que él tiene de encarar, de desbordar por su línea, de irse al uno contra uno, y que sea efectivo en eso, que esté 100% concentrado. Para mí, eso junto a un buen planteamiento, que cada jugador esté en su posición, para mí este no es un partido para tú poner, por ejemplo, a Firpo como en el primer partido de mediocampista, sino dejarlo en su lateral, de Marshall en su posición, Pablo Rosario en su posición. Tenemos a Edgar Pujols, que no pudo jugar ese partido por tema de una sanción, que debe ser el defensa central junto a Dolan Mayer. Jugando así, para mí, Mariano de 9, si lo van a poner junto con Dorni, y Dorni de extremo izquierdo, y Peter en su banda de extremo derecho, yo creo que esa formación, con esa gente enfocado, sobre todo Peter, que para mí es el que menos se ha visto, menos se ha lucido en estos dos primeros partidos, pudiera ser la clave para que República Dominicana obtenga la victoria. Yo creo que un Mariano Díaz enchufado, con un Heinz Morchal enchufado y un Pablo Rosario haciendo lo que sabe hacer, con Peter encarando por su banda, yo creo que daría muchas complicaciones al equipo haitiano, que evidentemente tiene buenos jugadores. Isidora, hay que ponerle el ojo, hay varios jugadores también que militan en la MLS, en el FC Dallas, en el Philadelphia Unions, que juegan todos los días, están todos los días en competición, que vienen a buen ritmo, y que es una selección evidentemente difícil, pero República Dominicana tiene con qué sacarle la victoria a Haití en el día de mañana.
5: Para mí mañana suena el compa, suena el gagá, ganarán los haitianos 2-0 a la República Dominicana, con un público que yo espero que del 100% de los visitantes, para ser un poquito modesto, el 47% va a ser de haitianos.
4: Yo espero un aforo cercano al mitad-mitad, ¿sí?
3: Yo también.
4: ¿Estoy de acuerdo contigo?
3: Sí, yo también.
4: Sí, cuando... porque a ellos les interesa más.
6: Sí, pero ya ustedes escucharon lo que dijo Eliezer y los comentarios de ellos en redes. Hay miedo. Y el miedo aleja y
5: esconde. Por eso no van a ser mayoría.
6: A las personas, por eso que yo creo.
5: Por eso yo no van a ser mayoría.
6: Yo tampoco creo... No. En una situación normal, habitual, ideal, en la que no haya ese tema migratorio, yo no creo tampoco que iban a hacer abismal la diferencia a favor de ellos en cuanto al público. Yo creo que el público dominicano está en un momento.
4: Sí, y el público dominicano
6: responde. Señores, lo de Real Madrid, unos viejos. La gente fue a ver esos viejos.
4: Exacto. Y fueron al mundial
6: femenino. Unos viejos que no vienen, ninguno de los duros de Real Madrid vinieron, y la gente fue a ver esos viejos.
3: Y llenamos con el mundial femenino, y también yo quiero rescatar
6: con el mundial femenino sub-17 también.
3: Hay que resaltar que Dominicana, jugando con una selección muchísimo de menos nivel, sin ninguno de esos nombres, muchas veces metió 7,000 y 8,000 gente en el Estadio Olímpico a ver partidos de Liga C, casi de Naciones.
4: Pero esa bueno, recuerdo, recuerdo un amistoso Costa Rica Dominicana en el Estadio Quisqueya.
3: Sí.
4: Que
3: un tiempecito, sí.
4: Un 7,000 fanáticos.
6: Señores, sí. ¿Cuánto toma el Cibao, el Estadio del Cibao FC?
4: Sí,
6: se rebosó cuando las Chivas allá. Sí, y era de un equipo, de un equipo de Santiago. Ahora es de la selección nacional, donde van a venir los de Salcedo, que son unos viciados, los de Moca, que son otros viciados, y todos esos pueblos por ahí, claro, salesianos. Entonces yo no creo que que la diferencia sea tan abismal, incluso, repito, en una situación ideal, y lo dije desde antes de ayer, cuando no habíamos metido el tema migratorio. A mí me parece que los dominicanos están respondiendo al fútbol, y eso se debe, en muchos casos, al YouTube, a las redes sociales, a los diferentes clubes que han surgido.
5: Yo creo que también hasta los propios Juegos Centroamericanos y del Caribe dejó como un seguimiento al deporte en sentido general, a lo que es selección.
6: También, sí, eso, también, eso es la
5: también. Quieren seguir qué está pasando con nuestros atletas después de... En el caso de lo que quería decir respecto a la asistencia, es que per cápita ellos son más entusiastas
6: de
5: ese deporte, y ellos son una cantidad numerosa en el
6: país. No, y tienen mucho más tradición. Sí, hace rato, señores, yo recuerdo cuando pasábamos a Anza Pitre, ahí en la frontera, había lo primero que tú te veías era un estadio desolado completo, ahí no había un verde por ningún lado, ojo, era el polvazo, era pura tierra. Y esa gente daban clases ahí de fútbol, y era un espectáculo ver a esos haitianos jugando fútbol.
3: En muchos pueblos de República Dominicana, en los estadios, ellos van a jugar.
6: Claro,
3: los
6: claro.
3: Los sábados de la tarde y domingo de la tarde. Claro, y eso se llena más que un fútbol para los
4: jugadores. Bueno, pero no vaya lejos.
6: Yo tengo un cuento, lo voy a hacer. No lo voy a hacer para que no suene discriminatorio ni nada por el estilo, porque eso no es el perfil de este programa.
4: Sucede en el Parque del Este.
5: Sí, claro.
4: Okay. Sucede. El sábado en la tarde, a veces día de semana. Incluso había un campo que era de ellos, que ellos eran los que llegaban ahí cada tarde y jugaban. Y verdaderamente que ellos andan con esa pasión. Es el deporte de ellos.
5: Y, sí, va, es el deporte y va a llegar un dominico haitiano a la selección de fútbol. A

0: Claro. En un momento se habló de llevar a Charles. Yo no sé si tú recuerdas. En un momento se habló de nacionalizarlo.
1: A Charles Herold
0: y llevarlo a la selección.
2: El Cibao,
0: sí, el que jugaba en el Cibao.
3: Duro, el capitán.
1: Duró
3: años,
1: el
3: Charles.
1: Claro. Duró los primeros 11 años.
4: Lo recuerdo. Va a llegar porque el fútbol se está ensanchando, está creciendo. Quieren seguir enfatizando.
2: Y eso es parte de ese crecimiento de la globalización.
4: Sí, exactamente. Y hay que decir la verdad, esas personas tienen la genética para ser buenos atletas.
2: Como nosotros, sí, peloteros. Claro.
4: Exactamente. Entonces eso va a llegar tarde o temprano, que yo no lo veo con malos ojos tampoco.
1: No, para nada. No,
4: pero
1: para
4: hay
1: nada.
4: Que seguir creciendo.
3: Oh, pero y, no estamos, pero tú, es que no, si tú no ves no con malos
4: guapos,
3: ojos.
4: Claro, no estamos guapos de que tenemos el equipo lleno de españoles.
3: Si tú no ves
4: no
3: con malos ojos que nacionalicen a Josh Hasselin en baloncesto.
4: Claro.
3: O a el de los Yankees, Rice, ¿cómo es que se llama?
4: Austin Wells.
3: En la selección de pelota no puede haber ningún tipo de problema que nacionalicen.
1: No, que son procesos sociales, que sí, simplemente claro. Van a suceder, son procesos. Mira, sociales.
0: Para poner en contexto de el por qué yo creo que también muchos dominicanos van a apoyar este partido, es primero el nivel de selección que hoy en día tenemos.
4: Ay, sí.
0: Y segundo, el escenario en el que vamos a jugar. O sea, vamos a jugar contra un gran rival que es Haití en la Liga A de Naciones, que es la competición más alta del área. Nosotros estamos, para que la gente entienda, y el que no sabe cuál es el torneo que se está jugando la Liga de Naciones, que se divide en tres grupos: la Liga A, Liga B y Liga C. Nosotros estamos, sabe que cuál es el torneo que se está jugando. Se está jugando la Liga de Naciones, que se divide en tres grupos: la Liga A, Liga B y Liga C. Nosotros estamos en la Liga A, que es la élite. Estamos en el grupo A, actualmente conformado por Curazao, Haití, República Dominicana, Trinidad y Tobago, Nicaragua y se me escapa
3: Surinam.
0: Costa Rica.
1: Costa Rica.
0: Que es increíblemente los dos centroamericanos, los llamados a ganar ese grupo, son los que están en el sótano.
3: Son grupos de seis.
0: Son grupos de seis, exactamente. República Dominicana tiene 6 puntos empatado con Curazao y con Haití, pero por diferencias de goles, Curazao está primero, Haití segundo y República Dominicana tercero. Una victoria de República Dominicana el día de mañana básicamente sellaría que República Dominicana quede en los dos primeros lugares, y eso lo lleva automáticamente a la segunda fase de la Liga A, donde va a jugar con los dos que pasen del grupo B y los cuatro grandes de CONCACAF, que son Estados Unidos, Canadá, México y Panamá. Esos cuatro equipos están sentados para una segunda ronda, que son cuartos de final, que se juega creo que en noviembre, si no me falla la memoria. Y por eso el partido de mañana es tan importante. Una victoria, vuelvo y repito, contra Haití nos llevaría a Managuas solamente buscando un empate. Con el empate aseguramos 100% el boleto de esos cuartos de final. Incluso perdiendo pudiéramos avanzar, siempre y cuando Haití o gane por menos puntos que lo que nosotros le podemos ganar a ellos, o empate. O sea, cualquier cosa que no sea una victoria de Haití en el próximo partido ya también clasificaría.
1: O que se caiga
0: automáticamente. Curazao. O que se caiga Curazao también, que es lo que veo más difícil. Curazao para mí es el equipo que veo más
1: complicado.
0: Sí, más complicado. Gracias a Dios no nos toca con ellos. Y ese es el escenario.
1: Por una eso sucursal es que partido, holandesa.
0: Sí.
3: Sí.
0: Por eso es que ese partido de este jueves es tan importante. O sea, estamos jugando dos equipos que están en la misma isla, que se tienen una rivalidad. Y están disputando la clasificación básicamente a los cuartos de final en un partido que se espera que sea muy igualado, fuera de fanatismo, que siempre van a aparecer los fanáticos que no, que nosotros somos mucho mejor, no sé qué. A nivel de plantillas, dos equipos que están muy igualados.
4: No, y a propósito de esa parte que tú mencionas ahí, la gente que tenga la oportunidad de verlo, sea yendo al estadio o por televisión, YouTube, donde lo encuentre el partido, no se lo pierda, porque usted va a tener la mejor selección en la historia del país de fútbol.
0: Claro.
4: Con las probables, por mucho tiempo, dos grandes figuras del fútbol de la República Dominicana, Junior Firpo y Mariano.
3: Claro. A propósito de eso,
0: Pablo está a ese mismo nivel, Pablo Rosario.
3: Sí.
0: Sí, lo que pasa es que Pablo no tuvo la ventaja de jugar en España.
3: Y en los equipos grandes también.
0: Él ha jugado, por ejemplo, en el PSV o en el Ajax, uno de los dos equipo más importante de Holanda. Está en el Porto, que es el equipo más importante de Portugal.
3: Claro.
0: Y también estuvo en el Nines de la
4: Liga. Pero ahí está la diferencia entre grandeza y nivel. El nivel no está en duda, pero el Villamellero y el español son los más grandes de la historia.
3: A propósito de eso, ¿dónde se va a

0: transmitir ese partido.
1: CDN 37.
2: Sí, CDN Deportes.
1: CDN Deportes.
0: CDN Deportes, ok, ok.
1: Y el bueno. Canal de YouTube también, creo que
0: de la FEDOFÚTBOL.
1: De la FEDOFÚTBOL lo va a tener. Y también en la Liga de Naciones, ellos normalmente desbloquean un link para que se pueda ver.
0: Para completar esta previa del partido entre República Dominicana y Haití, vamos a dar entonces, Nefta, tenemos los partidos de All Around, de lo que va a suceder en la Liga de Naciones.
2: Déjame ver, no me están apareciendo
1: yo,
2: aquí.
1: Yo te lo veo ahora mismo.
0: Tú lo tienes ahí, lo porque es importante. Mismo, sí. Es importante también informar que hay más partidos.
2: Con nosotros, claro. Por ejemplo, Curazao enfrenta a Trinidad y Tobago.
0: Sí.
2: Okay. También mañana, un juego a las 6 de la tarde, hora de sí. Allá, que en estos días vimos que era una hora de diferencia. Entonces, estoy buscando lo del grupo de nosotros para no diversificarme. Dominicana, República Dominicana a las 8 de la noche. Nicaragua, Costa Rica, dentro del grupo, a las 10 de la noche de Costa Rica. Y esos son los juegos del grupo de nosotros, los tres partidos. Ahí están los seis equipos en esos tres partidos, okay, que le conté, que son, vuelvo y repito, Nicaragua, Costa Rica, Dominicana, Haití, y el otro encuentro de Curazao y Trinidad y Tobago. O sea, Curazao no, tiene un juego complicado, pero claro, y Trinidad también lo necesita.
1: Que Trinidad y Tobago nos haga un favor y le gane a Curazao.
0: Sí, mira, bueno,
1: vendido totalmente.
0: No, a eso íbamos, a comunicarnos, a hacer contacto con alguien de la FEDOFÚTBOL, ¿verdad? Con alguien que esté relacionado con la selección, la FEDOFÚTBOL, y tenemos a Johnny Nieto, que es parte del equipo de comunicaciones,
1: director,
0: ¿verdad? Uh-huh. De comunicaciones de la FEDOFÚTBOL, para que nos hable un poquito en relación con esto que está pasando. Johnny, buenos días, bienvenido a Mañana Deportiva. Luis Quiñones, Eliezer González, Nestalí Ruiz y un servidor, Satoshi Terrero. ¿Cómo me puedes dar una actualización, Johnny, del tema boletería? Ya íbamos a entrar en el tema, pero qué mejor que una parte oficial lo diga.
3: Buenos días, muchachos, de verdad que un placer saludarles, contento de poder llevarles el mensaje a la audiencia, que a la amplia audiencia que ustedes manejan, pues en nombre de la Federación Dominicana de Fútbol, como portavoz, en nombre del equipo ejecutivo y sobre todo de la secretaria general, Yelena Jacín, quien está al frente de la organización de este partido, ¿verdad? Y a quien queremos aprovechar en nombre de la federación, extender el abrazo solidario, el mensaje solidario, que está presentando una situación familiar, digamos, de una bastante triste por una pérdida de un familiar cercano, y bueno, por ello no está disponible en estas horas, pero sin embargo sigue muy pendiente de lo que acontece previo a este partido. Y bueno, ya entrando en materia, hablarte del reporte, el último reporte que sostuvimos anoche con la gente de UEPA Tickets, que ha estado llevando, desarrollando lo que es la venta de boletas. Hasta anoche se habían emitido un total de 18.933 boletas y quedaban disponibles 3.264 boletas para el partido. Recordarle a la gente que esta venta está disponible de manera electrónica ya hace casi un mes, y que se tenía previsto que para el día del partido inclusive se pudiera vender boletas físicas a partir del mediodía en las adyacencias del estadio, allí en el ingreso al Centro Olímpico Félix Sánchez, pero Juan Pablo Duarte, quise decir, pero dado ya la respuesta del público y cómo se va vendiendo, ya prácticamente pudiera quedar desestimado esa venta de boletería física para el día de mañana, dado que entendemos que pudiera cerrarse o completarse hoy el soldado.
0: Ok, Johnny, hubo un comunicado de la federación básicamente anulando los tickets vendidos en el área VIP. Quisiéramos saber si ese comunicado es oficial, porque aquí ahora todo se falsifica, ¿verdad? Y todo, y uno tiene que tener seguridad. Si es oficial ese comunicado, si salió del núcleo de la federación y las razones por las que tuvieron que tomar esa decisión.
3: Sí, Mira, el comunicado es cierto y la federación aprovecha y se disculpa ante aquellas personas, no se habían vendido mucho tampoco, pero aquellas personas que adquirieron boletos para esa, ante esas personas, porque en principio no estaba, digamos, estipulado poner a la venta esta área. Sin embargo, bueno, se pudo hacer la corrección a tiempo y se emitió entonces esta información para avisarles a aquellas personas que además adquirieron la boleta que estarían recibiendo el reembolso por parte de Huepa Tickets. Esta zona fue o había sido tomada en cuenta para temas operativos y que estaría disponible o estaría siendo utilizada por la Federación Dominicana de Fútbol y el comité organizador del partido, justamente para responder esos temas que debe cumplir para el compromiso.
4: Ayer el presidente de la Federación, José de Cans, nos mencionaba que ustedes habían comunicado que todos los jóvenes de 12 años hacia abajo entrarían gratis. ¿Cuál sería el componente logístico, el acomodamiento para que básicamente, él hablaba en ese momento, más de 9,000 boletas compradas, sin contar el tema de esos niños? ¿Cómo van a acomodar eso para que no sea un caos, un desastre, entre los que van con boletas y los que van con niños?
0: Que van a ser más, para mí.
3: Mira, lo que pasa es que está como grosso modo allí el mensaje, está como bastante genérico, pero el ingreso, el acceso de los niños es un niño por cada adulto con boleta que podría ingresar bajo esta característica, pudiéramos decir, y se han tomado las previsiones ya para generar ese espacio y que no afecte lo que es la cantidad de boletas que están disponibles para el público y que no haya ese desorden o aquella incomodidad para aquellas personas que de repente compraron las boletas y resulta que esté ocupado a lo mejor por un niño. Se ha tomado un margen bastante importante para que pueda haber esa holgura y pudiera haber digamos la disponibilidad de asientos, inclusive bajo el reglamento o bajo las sugerencias de la CONCACAF, la capacidad del estadio deja un margen flexible que no se totalice o que no se venda toda la capacidad a full para tratar de evitar todos estos temas y todos estos tópicos y que pudiera haber una buena gestión del aficionado, tanto para su comodidad como para el tema de seguridad también, que no se convierta en algo conflictivo a la hora de ingresar, de estar, de permanecer en las tribunas y por supuesto a la hora de salir. Hay que destacar a muchachos que además de las boletas emitidas o en el porcentaje de las boletas vendidas, el 78 son vendidas y el resto se ha colocado para las asociaciones provinciales, patrocinadores y miembros de la federación, o sea que todo está de ser bien segmentado y bien acomodadito para que pueda caber todo el mundo de la mejor manera y que esto no afecte lo que es el área de o la cantidad de boletas que se venden.
2: Los números que nos diste al principio, Johnny, saludos, están relacionados a boletas que se pusieron en venta, no necesariamente al aforo, ¿verdad? Y tú hablabas de 18,933 boletas vendidas. Repíteme, por favor, el número de boletas que están disponibles todavía.
3: Sí, hasta anoche habían emitido 18,933. Cuando hablamos de boletas emitidas, hablamos o tomamos en consideración las que se han vendido más las que se entregan por cortesía.
2: Por diferentes cortesías, ok, ya.
3: Exactamente. Entonces, hasta anoche se habían emitido 18,933, casi 19,000. Y estaban disponibles un total de 3,264. Eso hace alrededor de 21,000 entradas. Y sabemos que el aforo del Estadio Olímpico Félix Sánchez es alrededor de las 25,000 sillas.
0: Ok.
3: Johnny. Un poquito, o la grafica, un poquito lo que yo les venía detallando del margen que se deja, el porcentaje que se deja para como quien dice, para no reventar la capacidad del estadio por temas de seguridad, por temas también de tratar de visualizar y darle una buena gestión y que no vaya a aparecer gente con una boleta y que no tenga una silla donde sentarse.
1: Okay. Johnny, Luis Quiñones por aquí, saludo, ¿cómo estás? El tema de la seguridad con relación a esta cantidad de gente que va a estar allá, ¿cómo ustedes han manejado eso? ¿Van a tener ayuda de los organismos de República Dominicana de Seguridad o empresas privadas? ¿Cómo van a manejar esta parte?
3: Sí, mira, al frente está el jefe de prensa de seguridad para el partido, es el teniente coronel Iván Dipré, quien ha estado trabajando en este partido desde hace mucho tiempo y de manera conjunta con el ejército, con la seguridad privada, en un trabajo mancomunado y bajo una guía, tomando en cuenta que el coronel Dipré viene formando parte del equipo de seguridad, de los oficiales de seguridad, no solo de la Federación y de la Selección Dominicana de Fútbol, sino también de la CONCACAF. Sirve como portavoz para tratar de instruir, porque a veces la cantidad de efectivos está disponible, pero no hay como que esa instrucción o esa manera, sobre todo en el tema del fútbol, de gestionar lo que son las masas para eventos deportivos, que son muy distintas a tratar de gestionar masas en cualquier otro tipo de manifestación o de acumulación pública, ¿verdad? Entonces, en ese sentido, han venido trabajando bien, se han hecho varias reuniones de organización para tratar de garantizar la seguridad del fanático, que pueda ir al estadio sin ningún tipo de problemas, y tratar de instalar de la mejor manera las vías de ingreso, de acceso al escenario, y que todo salga de la mejor manera.
4: Tomando en cuenta el aforo, el estadio, el partido, la importancia del partido, los dos rivales y básicamente lo que significa para el fútbol dominicano, la gente va a ir a ver un juego de fútbol, pero de casualidad podemos encontrar algún saco de honor, un homenaje, un reconocimiento, una ceremonia, qué personalidades estarían invitadas si va a parte del tren gubernamental. ¿Qué nos puede decir sobre eso?
3: Mira, en el marco del partido te puedo decir que el protocolo es muy estricto para eventos de FIFA y de CONCACAF. No se estipula ningún tipo de estos eventos, ni de saque de honor, ni de ninguna naturaleza o de alguna índole por el estilo. Simplemente va a ser el partido, los 90 minutos de fútbol, que esperemos que al final el resultado sea favorable, positivo para nuestra Selección Dominicana de Fútbol. Y bueno, no te pudiera de corroborar, o no tuviéramos corroborar que va a estar como mucha gente dice, ¿no?, que el presidente de la República va a estar allí. Nosotros no podemos corroborarlo, sin embargo se toman las previsiones para darle la bienvenida y acogerlo, por supuesto, en el caso de que así sea. Pero sí te puedo decir que gran parte de personalidades que tienen que ver con la parte ejecutiva gubernamental van a estar allí evidenciando el partido, así como diplomáticos también de ambos países, como es característico también en el fútbol, porque generalmente en los compromisos este ha tomado una rimbombancia y una relevancia realmente interesante, pero generalmente es el mismo protocolo que siempre utilizamos para cada partido y al que asisten generalmente diplomáticos, claro, miembros consulares de los países en cuestión.
0: Johnny, finalmente, tengo experiencia reciente de eventos en ese estadio, de diferentes índoles, y como que nunca dan abasto con el tema de los alimentos y las bebidas. Hay un par de caseticas de una marca de pizza que tiene que esperar mucho a que llegue un grupo porque no la hacen ahí, muchísimas cosas, como que nunca es suficiente. Ustedes se prepararon bien en ese sentido, y no que van a vender agua y no que van a vender pizza, porque eso es lo que hacen siempre, es como que den abasto para tanta gente, un aforo de probablemente 25 mil personas, que es lo que estamos viendo que va a suceder.

0: sea, un estadio completamente lleno.
1: Mira, se ha conversado con las marcas, sobre todo las que están ahora llegándose a la selección dominicana de fútbol, justamente para que estén preparados para brindar la mejor atención posible. De hecho, se va a disponer de un fan fest o un pequeño fan fest en el parqueo que está entre el estadio y la cancha alterna, la cancha de calentamiento que está uh-huh. al lado del Félix Sánchez. Se va a disponer una pequeña zona de fanfest para que la gente también tenga como que otra válvula de escape, donde uh-huh. pueda encontrar sitios para entretenerse un rato alrededor en horas previas del partido, y que también allí pueda conseguir todo lo que tiene que ver con el producto de consumo que el fanático busca en este tipo de escenarios. Es un gran reto, sobre todo para las compañías que se encargan de la parte de bebidas, porque no se permite la venta de
0: botellas,
1: de botellas, uh-huh. ¿verdad? Entonces, digamos que han estado trabajando de manera ardua en las últimas horas para tratar de tener la cantidad de vasos disponibles y que puedan suplir la gran demanda que mañana en el estadio se va a presentar.
0: Te lo digo y te lo pregunto porque nada le da más cuerda, así lo voy a decir, nada incomoda más a un dominicano que no
2: se
0: haya
2: le dificulte
0: nada,
2: la comida.
0: Que no tenga una botella de agua, que no tenga un pedazo de pizza, que no tenga un hot dog y todo. Si no se preparan bien, prepárense a recibir críticas al siguiente día.
3: Y lo digo responsablemente.
0: ¿Cómo es?
3: Sudura y su like.
0: Exacto. Lo digo responsablemente. O sea, que hablen con las marcas bien y de que se cercioren, que es algo abismal lo que va a suceder allí. Probablemente sí. La mayor sí. concentración de público en evento alguno en la República Dominicana. Ojo con esto. Para mí.
1: Sí, te puedo garantizar que todas esas previsiones se han tomado y se les ha solicitado a las marcas esa, y sobre todo en las últimas horas con el correr o con el crecimiento
0: claro.
1: que ha habido de la cantidad de fanáticos que van a estar presentes allí, pues te ha hecho hincapié en ese tema para tratar de brindarle lo que quiere la Federación Dominicana de Fútbol y el fútbol realmente es que sí. se brinde un gran espectáculo y que el fanático quede satisfecho, la verdad.
0: Sí, así.
1: Para nosotros es un gran reto tratar de cumplir las expectativas tanto en la parte deportiva como en la parte organizativa, porque depende mucho de esto, ¿no? Lo que pudiera venir en el futuro y la aceptación
0: claro.
1: que pueda tener nuestra selección dominicana en sus eventos, en sus partidos de aquí en adelante.
0: Claro, es un ensayo para futuros eventos grandes. Finalmente ya, algo que incomoda, porque yo estoy preguntas para el servicio de la gente, para el consumo de la gente, que de eso es que se trata. El parqueo o los parqueos, ¿van a permitir entradas de vehículos en el estadio o más bien en el Centro Olímpico Juan Pablo Duarte, o hay algún tipo de mecanismo para ello? Y claro está que no aparezcan los famosos parqueadores con unos papelitos de que me debe 200 y esto por aquí. Háblame un poquito de esa parte del parqueo y terminamos la entrevista.
1: Mira, sabemos que el Centro Olímpico tuvo una, pudiéramos decir, una transformación para los Juegos Centroamericanos y del Caribe, y lo que es el tema del parqueo se ha convertido en un escenario más peatonal.
0: Uh-huh.
1: Podemos garantizar que las entradas de las cuatro avenidas van a estar abiertas de manera peatonal. Ahora, el tema de los parqueos es un tema muy limitado, que no se sugiere que la gente vaya en vehículos. De hecho, las calles que están adyacentes al estadio, alrededor del estadio, van a estar cerradas. Si a eso tú le sumas que ya el parqueo del Centro Olímpico ha estado bastante limitado, no es conveniente o no es prudente para el aficionado que vaya en vehículos. Nosotros lo que sugerimos es que la gente trate de, si tiene la facilidad de alguna zona cerca, no. pueda dejar su vehículo parqueado en una zona cerca al Centro Olímpico, o lo mejor es que pueda ir de manera peatonal, que pueda ir
0: claro.
1: quizás en servicio de taxi, en el metro, porque de las cuatro esquinas que tiene el Centro Olímpico, tres tienen estaciones de metro y van a estar allí laborando en el horario del partido. Entonces la sugerencia para la gente es que vayan, que ingresen al Centro Olímpico de manera peatonal, porque no ni la federación tiene acomodadores, ni hay la cantidad de parqueos para atender la gran demanda de público que va a estar asistiendo al compromiso. Y reitero, además, el anillo de seguridad alrededor del estadio no va a permitir que los vehículos estén transitando en las zonas adyacentes.
0: Johnny, muchísimas gracias en nombre de todo el equipo de Mañana Deportiva por esta interesante entrevista, un tanto, si se quiere, ilustrativa, ¿verdad?, edificadora del aspecto organizativo de este gran partido que va a ser algo histórico. Johnny, muchísimas gracias de verdad.
1: A ustedes, muchachos, buen día y mucho éxito.
0: Gracias. Johnny Nieto, director de comunicaciones de la Fedo Fútbol, hablando un poquito sobre la organización.
3: Algo bueno. El Vamos fútbol a ver. Tiene algo bueno.
0: Vamos a ver.
3: Ese juego comienza a las 8 y se acaba a las 10.
0: Sí.
3: Eso no tiene perdedera.
0: Eso no tiene perdedera.
3: O sea, estamos dentro de un horario totalmente manejable para metro, para regreso a casa a una hora prudente, o sea, y eso, ahí no hay extra inning. Ahí siempre sobran 10 minutos. El juego, los 90 se acaban como faltando 10 para la hora en punto, casi siempre. Entonces, los cinco de alargue, los 7, lo que sea que se alargue, ya hay 10 puntos, usted está, ya tiene un resultado y está saliendo del estadio.
0: Para los amigos que están escribiendo en YouTube, gracias por los comentarios, gracias por suscribirse, gracias por dar like, gracias por reconocer esta impronta nuestra. Yo quiero que Nesta me diga a mí qué programa se pasa 50 minutos hablando del fútbol dominicano.
3: Bueno, perdón.
0: Pausa.

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1: Estamos de regreso en su espacio Mañana Deportivo, 809-683-8790 y 8791 para nuestros amables oyentes que quieran comunicarse con nosotros. Hoy tuvimos un especial de fútbol a propósito de ese partido. Ayer en las Grandes Ligas, los Yankees de Boston ganaron 9-0 al equipo... los Yankees de Nueva York a los Medias Rojas de Boston le ganaron 9-0. Una blanqueada, el equipo de los Bravos de Atlanta 5-3 a los Phillies de Filadelfia, a los Medias Blancas de Chicago 6-3 a los Astros de Houston y 8-0 los Padres de San Diego a los Cachorros de Chicago. Qué bien me siento porque ahí hubo buena actuación dominicana y claro está, como que mucha gente no da a San Diego para nada. Y ayer pues fabricaron 8 carreras al compás de 13 imparables, incluido cuadrangular y doblete de Manny Machado, que fue clave. Primero puso el partido 2-0 con el cuadrangular y después 3-0 con el doblete remolcador. Luego Tatis Jr. pues anotó también una carrera, que fue la octava del conjunto de los Padres de San Diego. Es decir, que hubo pues dominicanos que se destacaron en el día de ayer. La sacó Sandel Bogaerts también, sí, que es parte es un tipo muy conocido en la República Dominicana. Tatis Jr. fue el hombre que puso el partido 1-0.
2: Sí, iniciando el primer picheo,
1: luego vino entonces el jonrón y el doble de Manny Machado, que puso el partido 3-0. Es decir, que los dominicanos estuvieron bastante bien ayer en San Diego, y ojalá y esto siga así, porque San Diego es un equipo realmente que gusta, sí, y más con los dueños latinos.
2: Tiene muchos seguidores en República Dominicana, influenciados por dos de los jugadores más queridos, que en el caso de Fernando Tatis Jr. y Manny Machado. En la serie de Wildcard Yankee Boston, en el Bronx, repleto de gente. Ayer un talento generacional llamado Kansh Schlitter tiró un partido increíble por el equipo de los Yankees de Nueva York. 6 entradas, 5 carreras, 10 ponches, permitió solamente 3 imparables. Ahí básicamente una decisión cuestionable por parte del dirigente de Tracy, el equipo Tracy. De Boston, sí, que no le permitió que terminara su entrada al novato Toll, que estaba tirando 4 entradas y 2/3 de una carrera, un boleto, 4 ponches. Y lamentablemente el dominicano Brian Bello no pudo traer nada a la lomita en la jornada de ayer. Permitió 2 carreras en apenas 2/3 de entradas. Y otra vez
3: el gran slam fue a él. Lo que pasa que eran corredores heredados. Los otros de él solo fueron 2.
1: Ahí dio doblete Austin Wells también, que fue producto de la primera carrera.
3: Cuando digo el gran slam, es que Ben Rice pegó 2 jonrones, incluyendo un gran slam. Sí.
2: En ese partido, básicamente un duelo de picheo hasta la salida de Toll. Cuando Toll sale, ya cambia todo en favor de los Yankees. Aunque en ese momento los Yankees estaban ganando 2-0, un partido para el picheo que tienen los Yankees, y a la altura que lo está dejando Toll, era una ventaja significativa, pero luego ese vendaval de carreras que pudieron producir los Yankees de Nueva York selló todo a su favor. La serie continúa hoy lanza por los Yankees de Nueva York Matt Free, y del otro lado lanza Sonny Gray. Ayer hablábamos un poquito de ese enfrentamiento, y que son dos grandes lanzadores con experiencia de postemporada ambos.
3: Mira, Sonny Gray viene de una mejor temporada, pero yo en este momento no apostaría en contra de Matt Fritz, ¿no? Por lo bien que terminó, por lo que es.
1: No, hay un tipo que ha estado bastante en postemporada, como bien lo apunta Eliezer. Ayer, 8 carreras en el juego de los Bravos de Atlanta y los Phillies. Un total de 6 carreras en los juegos de los Medias Blancas.
3: Ese
1: juego
3: lo perdió yo en Durán.
1: El dominicano, sí.
2: Otra jugada cuestionable, en este caso el dirigente de los Phillies, Don Mattingly. Atención, Filadelfia, así sufrimos los fanáticos de los Dodgers con Mattingly.

0: esa decisión cuestionable de entrar temprano en el juego a su cerrador, y por más de una entrada, al buen estilo de Joe Maddon, es un criterio de que la importancia de salvar el juego no necesariamente es el noveno inning. Pero el tema es que, aunque eso suena bonito, tiene lógica, es cierto, es real, un cerrador se prepara para su novena entrada. O sea, cuando tú lo traes fuera de la novena entrada, ya ellos están mentalmente un poquito, si se quiere, contraídos, se sienten molestos de alguna manera. Y ayer otra vez vimos a Joan Durán en ese aprieto de ese dirigente que para esos tipos de decisiones no le tiembla el pulso.
1: Mira, entonces tú eres fanático de los Dodgers.
0: Sí,
1: enfermo. Ah, ustedes se creen en Beverly Hills.
2: Vamos entonces a tomar un par de llamadas. Muy buenas, adelante, Mañana Deportiva.
3: Buenos días, Marco A. García.
0: Ahí sí.
3: ¿Cuál es el tuyo? Sí, un saludo para Ortiz ahí, Sartoski, Eliezer, Lara y los demás que no están presentes.
2: Lara,
3: y
2: ojalá, Lara que no está presente.
3: Ah, y Lara, no, Lara.
2: Quiñones, Nesta y Eliezer.
3: Quiñones, sí, que hablando de fútbol, Quiñones. Porque yo sé que también habla de fútbol y como yo vengo ahora, aunque el béisbol es mi deporte porque lo trabajé, pero como vengo desde niño en el fútbol, en la ciudad de Moca, yo me acuerdo una vez, ojalá todo el pueblo
1: Capital Dominicana
3: apoye
1: del fútbol.
3: apoye ese evento, porque yo le dije a ustedes que la selección, si esos mismos jugadores que participaron en los Juegos Centroamericanos, yo le dije que tenían un equipo que yo me puse a mirar, wow, por este equipo internacional, profesional, jugando, y entonces yo... me acuerdo hace años cuando yo era muchachito en el Centro Juvenil Don Bosco de Moca, fue Haití, oye, cuando no se veía un haitiano en Dominicana, que eso era raro, remoto, y fue Haití y eso se llenó en el Centro Juvenil Don Bosco. Yo era un muchachito, había un jugador que le llamaban, o le llaman, no sé si ha fallecido, Mejía, apellido Mejía, mocano, que era un tipo alto, él. Entonces, porque Berma Mejía, ese árbitro de béisbol,
2: jugaba fútbol, no era portero.
3: Jugaba fútbol, sí. Hermano de ese Mejía que yo digo. Entonces, ¿qué pasa? Que una falta que nunca se me quedó la mente, una falta que cometió fue cuando venía el balón, él brincó por encima del hombro de un haitiano, hizo como 3 metros para arriba, entonces dio cabeza y le cantaron falta, y eso a mí se me quedó en la mente. Yo era un muchachito y nunca se me olvida. Entonces yo espero que de verdad apoyen el fútbol. Me encanta el fútbol, como está jugando Dominicana.
2: Gracias.
3: Lo veo muy cerca.
2: Gracias, muy bien, gracias. Seguimos, buenas, adelante, Mañana Deportiva.
4: ¿Mañana Deportiva?
2: Sí, sí, señor.
4: ¿Cuándo comienza el libro?
2: ¿Qué es esto? El día 16. ¿Qué es esto?
4: Yo estoy contando los días, ¿no me da?
2: Sí, usted llegó ya está aquí.
4: Claro que sí, estoy buscando los chelitos, o sea, estaba en los cuartos, papá.
2: Sí. Ahora la gente está regada del fútbol, sí, en el Twitter, en el timeline.
5: Chacho, es increíble.
4: Chato.
2: Sí.
4: Chato. ¿Puedo pedir algo?
2: Sí.
4: Por favor, a la dirigencia del Licey.
2: Ay.
4: Que entregue esos abonos ya, porque caramba, van a esperar el último día para el mismo desacato que los hay. Yo tengo un mes con la tarjeta del escogido. Me falta del Licey. Van a esperar el último día.
1: Mira, ¿y qué tú le compras al Licey?
2: ¿Ay? Los juegos del escogido. Los 5 del escogido.
4: Ah, pues yo tengo la escuela. Mira, un saludo para la carita pintada del Licey que la estamos
1: esperando. Ah, tú nada más compras los 5 del escogido, ¿verdad?
2: Sí, sí.
4: No, yo compro 30 juegos.
1: ¿De lado y lado?
4: Los 25 míos Home Club,
1: ¿verdad? Ah, y los 5 de ya, ok, ya te entendí.
4: Y los 5 de
2: cinco, es lo mismo, los 5.
1: Ya.
2: Porque él dijo que tiene su tarjeta de Leones y le falta la del Licey. Compra 5 del Licey y 25 del Escogido.
1: Lo está investigando a ver si compraba los juegos de Águila y Licey también. Sí.
2: Gracias, Amaro. Seguimos, buenas. Adelante. Mañana.
6: Hola,
2: Deportiva.
6: Buenos días. Mañana Deportiva. Ay, sí, Negro Peguero.
2: Adelante, Negri.
6: Eliezer.
0: Hey, hermano.
6: Todos los muchachos ahí. ¿Y qué? Yo vi qué fue lo que le pasó a ese dirigente de Boston. Yo no entendí esa decisión. Un bateador zurdo, el lanzador derecho, aunque le han hecho 2 carreras, estaba, podríamos decir, dominante. Y él lo saca para que trae otro zurdo para picharle a un zurdo. Yo no entendí ese chin de él.
7: O sea, parece como que hubo una, entiendo yo, como que él se presionó, no sé. Y cuando

0: Cuando tú estás en una serie 3, un 3-2, ese primer juego es un juego crucial, tú tienes que saberlo manejar. Y veo como que él se presionó de una manera que se adelantó al proceso, como podríamos decir, y eso le dio
1: lo castigó. Oye, a partir de aquí vienen los dirigentes.
2: Sí.
1: ¿Verdad? Vienen los dirigentes. Ahora tú vas a ver a todo el mundo criticando Manigel y decisión.
2: Que fulano no.
1: La gente dice, y yo recuerdo que yo sostuve una discusión, como que se dirige diferente, que es otro béisbol. Yo decía que no, que lo único que cambiaba era la atención de nosotros.
2: Sí.
1: ¿Verdad? De nosotros es que cambia, es que estamos ahí 9 entradas.
3: Claro, no. Ahora también hay unos juegos,
1: hay un sentido de urgencia.
3: No, y también depende del juego, porque cuando tuvo eso 9-0, esos juegos, por ejemplo, ayer el dirigente de los Yankees tuvo que trabajar poco, uh-huh, porque tu abridor llega hasta donde tú quieres, los batazos aparecen, tú estás arriba siempre, o sea, no hay tanto trabajo. Ahora cuando viene el 1-1 en el octavo inning, que tú no metes al emergente a correr,
2: que no mandas de robar,
1: se nota, porque se nota. Es postemporada, mi hermano.
3: Pero el ya no estaba fácil.
1: Claro.
4: Si hay un manager que es consistente en sus planes, es Aaron Boone.
1: Exacto.
4: Aaron Boone, un tipo consistente en sus planes, juega igual el año entero. Evidentemente, cuando tú no ganas una serie mundial por 16 años camino a la 17, pues
3: llamándote a los Yankees.
4: Sí, llega esa desesperación, pero yo lo dije ayer, lo mantengo todavía hoy. Ha sido un gran dirigente para los Yankees de Nueva York, pero lamentablemente no gana.
2: No le diga eso a los fanáticos de Nueva York.
4: Pero ellos están ganando ayer y como quiera están en contra de Boom. Increíble.
2: Es increíble.
4: Increíble.
1: Muy buenas, adelante. Mañana Deportiva.
5: Buenos días. Fan Deporte de este lado. Saludo a todos ahí en cabina.
1: Gracias. Mira, ¿quién nos habla, mi hermano?
5: Fight Deportes.
1: Adelante, Fight Deportes.
5: Mira, brevemente, con respecto a cuando tú traes a tu cerrador en el séptimo, en el octavo, hay una filosofía de los lanzadores. Ustedes lo han visto. En lanzadores abridores que lo convierten en relevista, intermedio, uh-huh, o hasta cerrador. Cuando un abridor inicia un juego, él se está administrando su estamina, su energía, y no se empeña a fondo. Lo mismo pasa con un cerrador. Cuando tú lo traes en una oportunidad de salvamento, él se empeña a fondo porque él sabe que ya no hay más entrada y aquí se acaba todo. Pero cuando tú lo traes de manera intermedia, él tiene en su psiquis de que el juego continúa. A pesar de que él se empeñe a fondo, él tiene que preservar la ventaja, mm-hmm, porque el juego continúa y no se entrega 100% por si él tiene que seguir tirando, por si se empata el juego, por si se extiende la entrada, etcétera, etcétera. Y eso le trabaja de manera negativa a los, uh-huh, cerradores, cuando tú lo traes a mitad o casi al final.
2: No lanza igual.
1: No lanza.
2: Gracias a
1: la recta, no la lanza igual, la curva no la lanza igual. Llame siempre Fight, que es un técnico. Muy buenas, adelante.
4: Una conversación que tuve con Jairo.
6: Buenos días.
4: Claro, no, eso lo digo con propiedad.
6: Willy, adelante. Del distrito. Ahí hay un cronista que hay que ponerle el Popi Deportivo, porque oigan los deportes que él habla. Fórmula 1, fútbol, ya ustedes saben, eso es la...
2: ¿Qué es eso? ¿Cómo se llama usted, mi amigo?
3: Varias las acusaciones.
1: Tiene una suerita ahora de Popi con cuello y eso, y se la remanga por la mitad, tres cuartos de manga.
3: Aquí lo controlamos.
1: Popi, a veces se pone un abriguito.
3: Aquí lo controlamos.
1: Parece un intelectual de Harvard.
3: ¿Qué es verdad? Quiere hablar de padre.
2: Ey, no, padre, no, jamás padre.
1: No.
2: Jamás no.
1: Oye, tenemos que tener un segmento de padre. El que sepa de padre y que cubra eventos, que le tenemos su segmento de pádel aquí. Ya, adelante, mi amigo.
2: Amigo, ¿cuál es su nombre?
6: Willy del distrito.
2: Willy, te estamos dando seguimiento.
1: Se pasó, Willy.
6: No, igual, sigo tu trabajo y también el de hacer. Me gusta mucho el trabajo de ustedes. Miren, la pregunta es, yo no sé si lo dijeron, ¿por qué medio van a transmitir el partido de fútbol del día de mañana?
2: CDN Deportes.
6: Ok, gracias, estimado.
2: A la orden. Óyeme, pero qué duro, Willy, así no.
4: Adelante, buena. No
2: rápido.
7: Buena, ¿cómo están todos ahí? Miguel Martínez de Santiago.
1: Ey. Adelante, Migui.
7: Bueno, vamos a felicitar al Super Profe. Se ganó todos los galardones anoche en la prevención de la ACD. Se está buchú. también nosotros como asociación 4 años consecutivos siendo la asociación del año, pero el profe está buchú.
4: Ay, Dios mío.
1: Duro el profe.
7: Todo ahí.
1: Gracias, gracias. Duro el profe.
4: El señor Juan Alberto Román, el señor Martínez.
1: Sí,
4: se unió claro. Oficialmente al grupo de Mañana Deportiva. Saludos para él y para Girasoles. Adelante, buenas.
8: Saludos, buenas.
4: Hey.
8: A lo buenas.
4: Sí.
8: Sato.
4: Está aquí.
1: Sí.
8: Mira, yo creo que tú me dices, ¿por qué esto es viejo? Que no contratan a Jonathan Bell. ¿No está aquí?
1: No sé de Jonathan.
8: Coño, pero ese jugador hay que verlo. Tenemos mucho que no lo vemos.
4: Este tipo es el mejor, ese. Sí. Este tipo es el mejor. Cuando estábamos hablando de la Reina del Caribe, que no le estaba yendo bien, él llama un día y dice, yo no sé, pero qué buena está esa grandota. 809-683-8790 y 809-683-8791.
8: Buen hombre, buen
4: día. Diga usted.
8: Mira, Soles, ¿qué dirá? El de Fertón del Sami, ¿qué dirá?
4: Es como quiera se queja.
8: Sí, yo digo que si Tolentino lo agarra, le da para que se calle.
1: ¿Qué es esto? ¿Qué es? Va a llamar el defensor de Sami para esa llamada.
8: No, hombre, mire una cosa.
4: Adelante.
8: Hablando de los cerradores, preparadores de mesa, a Durán, el de los Phillies, se veía fuera de su entorno.
4: No, es que no le gusta eso a ellos, no le gusta.
8: Él no había pichado en un séptimo y después de una línea que casi le da en el pecho, cualquiera también se sale de ese tipo de concentración. Entonces, cuando ya para este nivel tú sacas tus pitchers, que son los más importantes, fuera de su línea de juego, como que los juegos se van a pique porque es que es tan incómodo. Por otra parte, ese no es de los padres. La pelota es algo increíble. Mira cómo se termina ese no hitter con una mano segura en tercera. Coge la pelota, hace la jugada, se trae, se para y cuando va a sacar no puede tirar. Entiendo yo de que la pelota es algo que tú todos los días te, como que te enseña, porque lo más que uno podía pensar era que fuera a romperse un no hitter con Machado atajando una pelota como esa en tercera, pero por eso es pelota y viene en caja cuadrada y es redonda.
4: Así es.
8: ¿Cuándo empieza formalmente la NBA, la pretemporada de la NBA? Dígame, mis hermanos.
1: Eso es ya, porque ya es media day, son 4 o 5 días de práctica y están jugando, pero te voy a dar la fecha correcta.
4: No hay nada más metódico, espiritualista, rutinario y cabaloso que un lanzador.
1: Sí,
4: te iba a decir eso. No existe.
1: Los deportistas.
4: Y si, oye, al punto, yo tengo una historia buena con uno de los mejores lanzadores de los últimos 20 años de la Liga Dominicana. Que a él le fue mal en un juego, que de hecho se fue viral una reacción que él tuvo, que le hizo así a los compañeros, porque no. Y él le echó la culpa a un compañero de que porque le agarró el guante antes de él salir a jugar. Eso sí, fue porque fulano sí, le puso la mano al guante.
1: Eso es tradicional. Mira, el 3 sí, de octubre arranca la pretemporada.
9: El sábado hay un juego en Quebec y el domingo ya hay 2 juegos.
1: Ya, eso es ya. Oye, yo nunca he estado como muy de acuerdo que no practiquen tanto. Esa gente dura 3 días y a jugarle una vez. Es verdad que no juegan 35 minutos ni nada por el estilo, pero se meten al ruedo de una vez. Buenas, adelante.
10: Sí, buenos días, muchachos. ¿Cómo están?
1: Hey. Muy bien.
10: Y el Ester, hermano.
4: Adelante.
10: Oye, Fran me iba a dejar algo contigo. Él lo dejó.
1: ¿Qué es esto?
4: Bueno, si es cuarto, no.
10: No, de dinero. Es una gorra que me regaló Sato.
1: ¿Y sea, todavía? No, pero.
4: Él no me la entregó, ¿no? Y ya no había llegado.
10: Lo que pasa, Sato.
1: No, pero lo de Fran no tiene madre. Vamos a resolver eso.
10: Y hemos coordinado, ¿no? Porque era ahora el país que iba a estar fuera del país, que me la iba a dejar con Eliezer y que me la iba a enviar, porque Eliezer, según lo que él me contó, Eliezer venía a cubrir la práctica de tanto de cogido como de Licey.
1: Ah,
10: me la iba a enviar.
1: te cubrió.
4: Vamos a tratar de resolver eso.
1: Sí, no, claro, apure. Que sí, te voy.
4: Donde vamos esté a hacer el nombre un, mío se resuelve.
1: Vamos a hacer un suapeo. Yo le voy a dar una y entonces ustedes se ponen de acuerdo y Fran el que. Porque imagínate.
4: Exacto.
1: Ah, no, yo tengo, ah. Yo creo que las mías están contadas porque está la de Martínez y la de otros ahí. Buenas.
11: Buenas. Sí, buenas. Eliezer.
4: Adelante.
11: Eso que tú dices de la cábula, de los piches, los cabalosos, que tú lo dices. Yo tengo un niño de 15 años que está practicando esto. Y el día que él va a lanzar, que el entrenador le dice que le toca abrir, él se pone una camiseta negra que tiene de los Medias Rojas de Boston que yo le traje. Ahí está. Porque él dice que ese día le va mejor.
9: Sí, cuando sí. Yo jugaba pelota así, si a mí con una guantilla me iba bien, esa era la guantilla que yo usaba, claro. De quien sea.
1: Claro. Muy buenas, adelante, claro, mañana ahí, deportiva. Ahí,
9: ustedes me tienen buena, a mi tildado mal.
11: ¿Todo bien?
4: Sí. Adelante, Henry.
11: Henry Burgos de este lado.
1: Adelante, Burgos.
11: Amaro, que no se asuste, que el Licey viene fuerte y está hablando demasiado, le vamos a dar por el cocote este año.
1: Que el Licey viene fuerte.
11: Señores. Parece que a los novatos los Yankees no les dio cañera, como dijo un cronista deportivo ayer tarde, que los novatos le daba cañera porque resolvieron los dos.
4: ¿Cómo cañera?
11: El bonito del caso, por ejemplo. Bueno. Cañera de que se asustan, como los gallos, que se le ponen los pies duros y no tiran. Parece que ellos no sufren de ese problema. Yo creo que esa línea central de los Yankees está bien resguardada ahora con Boti moviendo la segunda y con Lombard en el Cioreto. Es posible que den una sorpresa a los mulos de Bronx, aunque no soy yanquista, pero quiero que le ganen a Boston por lo que le hicieron a Devers.
4: ¿Cómo así?
1: ¿Cómo así?
4: Por lo que Devers se hizo. Adelante, buenas.
11: El sol le está.
1: Hágalo ahí.
4: Ganamos anoche, pero ya no ganamos otro. Sí.
11: No, ya. Yo me complacieron con algo que yo quería, que yo no jugara porque iba a dañar la química. Y el tanto no debieron meterlo tampoco. Y el tal Ramos es lo único que está mal ahora. Pero apareció Ben Ray.
1: 9-0.
11: Y el tal Loma. Y el tal
1: Ray se le dio en la mano.
11: También apareció. Eso es lo que yo decía, que tenían que aparecer héroes nuevos. Y parece que van a aparecer.
9: Defensor, no juegue hoy tampoco entonces. A ver.
11: Si aparecen los héroes nuevos, hasta campeones podemos ser, pero tienen que aparecer, seguir apareciendo, porque el picheo está para ser campeón.
9: El picheo de los Yankees está nasty, está difícil.
11: El mejor picheo de la grande liga.
9: Ese picheo está difícil, y en series cortas el picheo influye demasiado.
3: No,
9: y
3: el picheo cambia muchísimas cosas. Es que yo hablaba de esa rotación de los Yankees, porque es profunda, que tú tienes un tipo competitivo para cada partido.
9: Claro, sí, claro.
3: Porque por ahí anda Gerrit Cole todavía.
9: Cuando tú pones a Gerrit Cole de tercero, en una rotación.
3: No, la cosa está buena.
4: Y Carlos Rondón es el menos bueno y es bueno.
9: Exacto. Exactamente, que es el cuarto. Imagínate tú.
1: Muy buenas, adelante, mañana deportiva.
12: Buenos días, ¿cómo están todos?
1: Muy bien, Sammy, cuéntame.
12: Mira, varios puntos rápidos. El primero, me uno a ti a las felicitaciones del Super Profe.
1: Uf.
12: Tremenda persona. Y agradecer aumenta más su valor frente a los ojos de nosotros, porque ser agradecido es una virtud que ya no se anda cosechando silvestremente.
1: Sí.
4: No, o sea, Sammy, eso era joseando otras chiripas que él estaba.
1: Sammy, ponlo en su puesto, que ya tú no tienes a nadie que poner en su puesto aquí. Necesito que escoja un blanco aquí porque tú haces falta aquí dando los
4: puestazos. Cojo un negro como un blanco.
1: Sammy, cada vez que.
9: Lara va a sentir.
1: Sacaba la cara de una vez venía Sammy.
9: Oye, que Lara va a sentir.
1: Sí, hace la peluquín.
12: ¿Y qué peluquín? Mira, ey, señor, así no. Mira, hablando de los jugadores son tan cabalosos que tú ves a los lanzadores cuando van al box no pisan la línea.
4: Sí.
1: Señores, si ustedes quieren
4: y cuando sacan el cero
1: si
4: la
1: brincan. Ustedes quieren hablar de cábala en el béisbol, solamente hay que llamar a la potola.
3: Sí, la
12: pero mira,
3: sí,
1: Vladimir Pérez, el mejor. Mi hermano, mire, nosotros cuando estábamos en Desayuno Deportivo, le invitamos e hicimos un programa. Y ese tipo se metió hasta un problema con Juan Mercado.
3: Hola.
1: Porque Juan Mercado reprodujo el contenido nuestro en el periódico El Día. Y ya usted sabe, hablando de brujería y eso, dice fulano que todos son brujos. Y el problema que se metieron esos dos tipos, mire.
12: Tú oyes a todos. Carti era una buena fuente también. Mira, el jugador, el mejor jugador que ha pisado la cancha de la NBA, se ponía el pantalón de su high school, de su NCAA. De la universidad, que era Jordan.
9: Ya tú sabes.
4: Y una liga que tenía derechita, que cuando él llegaba al locker le decía, vámonos, jefe.
12: El amigo de la derecha, el Popi Deporte, sí. Mi madre que jugaba a high field.
9: Ey, no, tercera base, era bueno.
1: Gracias, Sammy.
9: ¿Qué pasa? Oye, ¿qué? Y tengo testimonio. ¿Qué ha pasado, Samuel?
3: El que juega a Rayfield en pequeña liga, es que no lo quieren sacar.
9: No, y era de quinto para abajo, la alineación. Primero el quinto. Segundo el quinto, realmente, pues no corría.
3: Es por integración que lo tiene adentro.
9: Señores, adelante, adelante. Señores, no hay más nadie. Cuando tú eres Rayfield, no hay más nadie.
1: ¿Qué tenemos? Adelante.
13: Me inventé con mi hora,
1: ¿Qué es esto? Sí, la tengo aquí.
13: Tú pasas por
1: Atapaima,
13: los
1: muchachos
13: pasan por
1: Atapaima. No, ya pasaba, antes sí, ahora no.
13: Pues no invente conmigo, así que cuidado. Hey,
1: bien, dale. Muy buenas, adelante.
4: El primo era que iba, que tenía mano multado con una flor mensual. Adelante, buenas.
9: ¿Qué es esto?
13: Kelvin Roque de este lado, ¿cómo están todos?
1: Adelante, Kelvin.
13: Bueno, Popi, ese nombre es este que doy. No hay manera alguna, hermano, que ese nombre. Si tú estás en redes sociales con otro nombre, cámbialo, pero usted.
3: Bueno, Orgánico y Camino.
13: Tato, ponme la lista ahí de la boleta del primer día. Desde ahora, déjame hacer mi diligencia desde ahora. Y veo a Bonifacio muy animado, señores.
1: Está bien el bono.
13: Ustedes me entienden, lo sigo escuchando.
1: Bien, gracias.
3: Eso ustedes me entienden, ¿qué quiso decir?
1: No entiendo, sí, no, si ustedes me entienden, no lo entiendo.
9: Nada más él lo entiende. Sí.
1: Muy buenas, adelante, Roque, está pasado. Buenas.
13: Sato.
1: Ey.
13: Ustedes están hablando de cábala. ¿Tú sabes cuál era la cábala? El jugador que tenía la cábala que a mí más me gustaba del béisbol.
9: ¿Quién?
4: La de Moisés de...
1: La de Mariano.
13: No. La de Weibo. Esa era la que más a mí me gustaba.
9: ¿Qué hacía Weibo?
13: El pinche tigre se comía un pollo antes de jugar Weibo todos los días.
9: Pero está bien, esa está bien.
13: Esa era la que a mí me gustaba.
9: Esa está bien, a mí me gusta esa también.
13: Sato, la gorra de Amaro, esa es la que tú me vas a traer. Dile a él que me la firme, oíste.
1: Como leyenda. Muy buenas, adelante. Mañana Deportivo, 809-683-8790 y 8791. Adelante.
14: Hola, Gatoki.
1: Adelante, Queen.
14: ¿Cuánto tiempo?
9: Sí, mucho.
14: Queen Deporte. Desde Pantoja.
9: Adelante, Queen.
4: Ah, mira, hola. Queen. Rebusca por ahí en lo Alcarrizo de Davidito, que estoy preocupado.
9: Sí, Davidito tiene varios días que no llame. ¿Qué es lo que pasa?
14: ¿Quién?
4: Davidito Flores, Alcarrizo City.
14: Ah, oigan, lo primero que yo le voy a decir a ustedes, que los Yankees y San Diego que van para la Serie Mundial.
1: ¿Qué?
14: Oigan, le tengo una cuarteta hoy.
9: Bueno, adelante.
3: Le bajo uno.
14: Saludos para doña Altagracia, Julio Santos de Massachusetts, Sena, Yari Martínez, José Antonio Mena y la jefa al sazón.
9: Está duro.
14: Oiga, la cuarteta es Yankee, San Diego, White Sox. Y Atlanta, oiga, voy por allá en diciembre, voy por allá para que me guarden mi noche buena.
9: Claro, el 20 de diciembre lo vamos a esperar aquí, Queen.
14: Sí, oiga, mi número es para que Satoki me llame. 809, apunta Satoki.
1: Ya.
14: 809-842-5898.
1: Bárbaro.
14: Pasito, para que me llamen y Satoki me llame ahorita. 809 Satoki, 842-5898. Le voy a llevar un par de melón, china y piña.
1: Gracias, Queen. Fuerte abrazo. Vamos a hacer una ensalada de frutas. Ese día vamos a desayunar fit. Muy
4: pero saludable. Pero tiene una sesión con anuncios y todo. De todo.
1: Claro, buenas, es maduro, buenas. Queen, aquí. Adelante.
4: Adelante.
15: Buenas, ¿cómo estamos?
1: Bien.
15: Para que vean que Tope no pelea, los Yankees le ganaron a Boston. Lo segundo que voy a decir, por Queen Deporte se roto la serie hoy, porque si ganan esto, fue lo que ganan.

0: ayer.
1: Sí.
0: O sea, todas van a ser barridas.
2: Ay,
0: y
2: padre.
0: La segunda, y la última es, wow, se me fue el nombre. El Rumi.
1: Déjale hacer, sí.
0: Ey, Eliezer, hacía falta, tú hacía falta.
1: Gracias, hermano, gracias.
0: Tú eres duro.
1: Gracias.
0: Te fuiste con el amague, pero eres duro.
1: Gracias.
2: Ay. ¿Qué es esto?
3: Con Licey.
1: Señores, ¿les gustó la gente el tema de la cábala, Dios mío?
3: Eso es lo que es.
1: Adelante.
3: Saludos.
2: Luego de que España ganó, le hicieron una pregunta a los futbolistas de cuál era su, como su cábala.
1: Su rutina.
2: Sí, dice Xavi Hernández que él no tiene mucha, que eso es sencillo. Mencionó como 7 cosas. Yo no piso la línea, yo no hago esto, me pongo la media de tal manera, como 7 cosas. Y que no, nada grave.
1: Pero los peloteros si pegan un jonrón parqueándose de espalda, al otro día van de espalda de nuevo a parquearse.
2: Y se ponen la misma media sin la baja.
1: Sí, una locura.
2: Se ponen la media sin la baja.
1: El parqueo, yo no había escuchado esa.
2: Claro.
3: Qué locura.
4: Pero esa yo no la tenía.
3: Muy buenas, sí, adelante, bien, mañana deportiva.
1: Adelante.
5: Buenas, mañana deportiva.
1: Sí.
5: Sí, el Aguilucho de Brooklyn.
3: Adelante, Aguilucho.
5: Sí, exacto, para ver cuándo juega Mauricio. Y por favor, mándame la gorra mía con el tío Eli cuando venga para acá.
2: Aguilucho, una pregunta. ¿Usted estipula que las Águilas van a ser campeones este año?
5: Correcto, eso
3: es correcto. Es correcto, dice.
2: Sí, siga mi cuenta, por favor, que usted de lo mío ya. Oh, me cae bien.
3: Se declaró. Se declaró el tipo.
5: La gorra que me la mande es exacto con el tío Eli cuando venga para New Jersey. Aunque yo estoy en Brooklyn, pero nos juntamos por aquí.
1: Ah, bueno,
2: usted va y la busca, no llega.
1: Nos vemos pronto.
3: Sí, entonces.
4: El millón le ganó al
2: Valle. Hay que llevársela,
3: usted, ¿verdad? San Carlos juega hoy contra Bameso. Hoy es un buen juego. Y Mauricio Báez, el próximo partido es el día 2. ¿Verdad? Eso es el viernes.
2: El viernes
3: gracias, frente a los Prados.
5: Pasa un buen día.
1: Gracias.
3: Los Prados día, y Mauricio Báez el viernes.
1: Te tengo otra cábala.
5: Ok.
1: El back to back se ganó con un tipo de espumante, el equipo azul, con un espumante en específico. Para la temporada que ellos perdieron contra los Leones del Escogido, el patrocinador cambió y tenían otro tipo de bebida para la celebración. Y por eso fue que perdieron. Así que Leones, no cambien su bebida de celebración.
3: Muy buenas, adelante.
4: Atención al vendedor.
1: Para que sepa.
3: Saludos.
1: Adelante.
3: Sí.
6: Saludos.
3: Sí.
6: Yo quería hacer una pregunta. Mañana tenemos el juego frente a Haití en fútbol.
3: Sí, señor.
6: Y vi que huepa tickets, de hecho yo compré las boletas, pero decía que los niños menores de 12 años van gratis. Pero estoy viendo que el estadio está full.
3: Quedan 2 boletas, me dice al día de hoy, 8:29. El señor Carlos Angel. 8:29 de la mañana quedan 2 boletas disponibles de acuerdo al sistema de huepa ticket.
4: Mira, hace un ratito aquí, Johnny Nieto, de la Federación.
3: Dio el reporte de ayer, de anoche.
4: Sí, pero en cuanto a lo que él necesita saber es que puede entrar un niño por cada adulto con boleta. Y eso se tuvo en cuenta para no vender todo el aforo. El tema de los niños que van a llegar se tuvo en cuenta, de modo que mientras haya aforo suficiente, los niños van a entrar gratis con esa condición. Un niño por cada adulto con boleta.
3: Señores, miren, eso se va a llenar, eso está lleno ya, eso no es 15,000, eso es 25,000.
2: 25,000 gente.
3: Pasamos las expectativas, se va a llenar. 809-683-8790.
2: ¿El fútbol?
6: Está de vuelta.
2: Ha renacido el fútbol, sí.
6: El deporte nacional.
3: Vale, señores, vale, 25,000. Eliezer, vamos a publicar ese arte. Lleno.
1: Yo considero que le debemos ese récord de asistencia a los vecinos.
4: Sí,
1: si no fuera por ellos, no llegamos.
2: Espérate.
1: El evento deportivo de mayor
4: no asistencia. No la buena asistencia, sino el récord.
2: Espera. Si México viene a jugar contra esta selección, no se llena.
3: Obvio, mientras, hombre.
2: Mientras, no me digan que son los vecinos. Señores, la selección está haciendo un gran trabajo.
3: Bueno, es que está subestimando el momento del fútbol. Lo está subestimando, mi hijo.
1: Eso es si México viene. Mientras tanto fue Haití que vino y lo llenaron.
2: No, yo no, sí. Pero es el buen momento del fútbol. Pero Haití ha jugado aquí hermano, anteriormente, mire, no hermano, se ha llenado así, señor.
3: Olvídate de los adultos.
4: Pero también
3: de niños que quieren jugar fútbol, ¿eh? Se llena eso. De niños. O sea, es el momento que están viviendo un gran momento.
2: No.
3: Pero, oye, pero los niños Licey, solo lo llenan, los niños que están jugando fútbol.
1: Ni Licey, ni Águilas, ni. No, no, eso está de Juan Luis Guerra para allá. Y hay que darle el crédito a los haitianos. Van a llenar
2: ese foro. El momento que está viviendo el fútbol, el nivel de selección que tenemos, y sobre todo venimos de dos victorias.
3: Pero por Dios.
2: Señores. Por
1: Dios. Hay que darle todo el crédito a los haitianos.
3: Sí, no, está bien, pero, dáselo tú.
2: Y los partidos perfecto, anteriores contra perfecto. Haití, aquí, ¿qué había pasado?
1: Los haitianos son el
3: heterónimo. Me parece que está subestimando el momento en que vive el fútbol en la República Dominicana. Me parece que no tiene contacto con los clubes, con los deportes, con los niños, que lo que miran es Ronaldo, Mbappé, Lamine Yamal, Haligan.
1: Yo hago una pregunta.
2: Toda la plaza de aquí, la tienda
1: es
2: de deporte.
1: Esa selección de fútbol más seguida y tiene más arraigo que la selección voleibol femenino en el país. No. ¿Sí o no? Entonces, si voleibol no lo ha hecho, que tiene más gente que fútbol, quiere decir que aquí el ingrediente adicional para lograr ese récord se llaman los hermanos haitianos.
4: Mira,
1: porque este momento, si voleibol no lo ha hecho, o no voy a decir béisbol porque no tenemos un estadio de 25 mil gente en pelota, pero si voleibol no lo ha hecho es porque realmente el tema fútbol lo ayudaron los hermanos haitianos. Es dos países en una misma isla unidos por una sola causa. Esa es la
2: forma. Se acabaron las boletas.
3: Excelente, excelente. Esa es tu forma. Pero aquí hay cuatro ciudadanos y tres opinamos lo contrario.
2: Y
3: si abrimos las líneas, te van a dar por donde no es.
1: Y el pueblo condenó a Jesús y liberó a Barrabás. No. Puede estar todo equivocado.
2: No. Mira, 13.000 o 14.000 dominicanos van a ver en ese estadio.
4: Wow. No, claro.
2: De 13 a 14.000 dominicanos.
4: ¿La mitad?
2: Más de la mitad.
1: Ah, sí, pues
2: más
1: de la mitad. 30.000 gente, porque van 10.000 haitianos para allá.
2: Yo 25.000. Ahí es que, ahí, así es, va a haber un 55-60% de dominicanos.
1: Ah, pues no estamos discutiendo, estamos hablando lo mismo.
4: Un chismar.
2: No.
4: Ahora.
3: Pero,
4: espérate. Lo que tú dices implica que si el juego fuera contra una selección grande que no fuera Haití,
2: no se llena.
4: Y sí, hay selecciones que se llenaría.
2: Mira, Costa Rica, Panamá, Estados Unidos, México, cualquiera que tú traigas.
4: Porque es que el público del nivel. Fútbol tiene algo que es muy militante.
3: Pero, claro, y consume, es un público que consume.
4: Es que el fútbol es religión.
2: Claro. Lo que pasa es que en el fútbol tú
1: no es que ustedes lo están poniendo fútbol, no ahora por el tema del aforo. Esta es la selección del pueblo, entonces.
2: No.
1: La selección del pueblo.
2: Hay un gran momento, hay un gran momento
3: del fútbol. Yo no sé si es la selección del pueblo o no. Yo sé que va a haber un récord de asistencia en deporte de selección alguno en la República Dominicana.
1: ¡Qué grandes son los haitianos! Van a hacer un récord en el país.
3: No tiene que ver eso con los haitianos.
1: 100%.
3: Se van a dar, se van a dar un golpe duro.
2: ¿Te quieres inmolar con los haitianos?
3: No, es que eso no tiene que
2: ver. Si Dominicana pasa de fase y nos toca jugar contra un país grande,
3: se va a llenar.
1: Si hubiese sido con Nicaragua, no pasa eso.
2: No, porque Nicaragua no es un país grande.
1: Ni con Trinidad y Tobago, ni con Colombia.
2: Con Colombia sí. Colombia, México, Costa Rica, Panamá, se llena.
1: En la guagua que lo traen contrabandeado, se puede venir en carretera de Haití para República Dominicana. Los vuelos de Colombia son los más baratos y hay que comprar un vuelo.
2: Lo llenan los dominicanos.
1: Lo llenaron
2: muchos colombianos. Eliezer, lo llenaron las niñas en el sub-17.
3: No había haitianos, me imagino ahí.
2: Llenaron las niñas en el sub-17.
4: Sin dominicana,
2: no me diga que no lo llena, Eliezer.
1: Pero por alguna razón.
3: Aquí se llenó, si va a UFC con las Chivas de Guadalajara, TPT.
2: Óyeme,
1: pero este es el récord.
2: Eliezer,
1: este es el récord nacional.
2: Eliezer,
1: ustedes están hablando de segundo, tercer, cuarto lugar. Este es el récord nacional que va a poner el partido Haití, República
2: Dominicana. Eliezer, Mundial sub-17. No estaba jugando la selección dominicana. Habían tres juegos de Lidón el mismo día. y ahí se metieron casi 20 mil gente. ¿Qué te pasa?
1: Récord.
2: ¿Qué este te pasa? Récord, este. No, récord. Pero porque llevamos la selección récord. Y llevamos un gran núcleo y tenemos posibilidades de ganar.
1: No me van a sacar
2: ganar.
1: De ahí. No me van a. Este
3: no, no, no, ya no, tú también te fuiste, ¿está bien?
1: No, no me van a
3: no
1: sacar.
3: No quiere de salir ahí. De ahí, evidentemente, tienes elementos a tu favor. Pero eso no significa que tenga la razón. ¿Cuáles elementos?
2: Qué duro, o sea.
3: Bueno, que pueden ir a pie, como tú dices, y que somos una isla.
1: No,
3: y que estamos divididos. Eso, claro, eso nadie lo puede quitar. Eso no lo podemos quitar. Eso nadie lo puede quitar. Pero yo no creo. ¿Perdón?
4: La presencia va a estar ahí.
3: Pero claro que sí, pero yo no pero creo no, que no es por este... eso. Es que ese juego es el jueves y ya las boletas están emitidas, vendidas. Y yo, porque también. Porque también ustedes me están subestimando. Primero, el momento de fútbol, o no ustedes, Eliezer. Y segundo, las figuras que tú tienes ahí, mi hermano. Pero además de eso, el récord. O sea, no es que Dominicana está, di que 3 y 0. No, perdón, 0 y 3 en el sótano. No, papá. Es que estamos con un empate con dos equipos. Y esta victoria es necesaria. Claro. Y esta victoria es importante. No es un partido cualquiera.
1: Es que pueden coexistir la idea de que el fútbol está en un gran momento, como mencionábamos ahorita, con los mejores jugadores de la historia de la selección, las mejores y grandes figuras de la historia de la selección. Eso puede convivir perfectamente, que con los haitianos se hacía el récord, y sin los haitianos, para mí, no se hacía el récord. Eso puede
3: para mí se hacía como sea, con Haití o sin Haití.
4: No, pero no con cualquiera, no, o sea, con Trinidad y Tobago no se llenó el Cibao.
3: Señores, pero Eliezer lo está poniendo como si es la Alemania o como si es la Argentina de Messi. Porque a todo esto estamos hablando, pero aquí hemos manejado la tesis, la idea. Ayer lo dijo el presidente, hoy lo confirmó, aunque si se quiere medio con una idea diferente, de que los niños van gratis. En un escenario ideal, con Haití o sin Haití, no hubiesen hecho eso. Entonces, ok, tú dices con Haití, Haití tiene el gran mérito, pues entonces, ¿por qué das un niño o dos niños gratis?
2: Sí, hubiese
3: sido... Porque también el mismo mérito que tiene Haití, lo tiene esa gestión de mercadeo de la federación, de llevar un niño gratis.
1: No, porque se nota.
3: Yo estoy seguro que van a ir más de 10 mil niños ahí hoy solamente.
1: Yo lo que puedo decir respecto a eso, que se nota que había una voluntad de hacer el récord de asistencia. Desde que lo escuchamos ayer de José de Cans, eso era lo que yo percibí.
3: ¿Y eso está mal?
1: No, eso está mal. Yo no estoy diciendo que esté mal. Evidentemente. No,
3: para mí.
1: Cuando tú le metes el tema haitiano, entonces es más fácil
3: hacerlo. Para mí, lo que ellos se sorprendieron. Y claro, para mí, ellos quedaron, si se quiere, presos en una idea. Para mí, las expectativas se desbordaron.
2: Totalmente de acuerdo.
3: Si ellos hubiesen sabido eso, no ponen el niño gratis. Ahora, yo te voy a dar un ejemplo. Este programa, ¿cuántos días tiene cubriendo ese fútbol? ¿Cuántos días tiene prestándole atención a ese fútbol? Los medios, las redes sociales ayudan también.
1: Claro que sí.
3: Entonces no me subestime esa parte.
1: Sí, pero el esteroide es solo haitiano.
3: Ay, Dios mío.
1: Que ellos le encanta el fútbol. Y para ellos...
3: Ah, no, no, porque eso es que eso no está en discusión.
1: Mencionaba el presidente.
3: Es que a ellos les encanta el fútbol. Eso es como tú decir que a los argentinos
1: les
3: encanta
1: el fútbol. Es que para ellos es muy importante que nosotros ese partido. En el sentido que ellos le dan sentimentalmente hablando. De hecho, lo decía el presidente ayer.
2: ¿Tú crees que ese partido sea a ese nivel más importante para ellos?
1: La afición, no los jugadores. La afición le interesa más.
4: Sí, bueno,
1: a esa cosita, ellos se quieren medir con nosotros.
4: Tenemos más escapes deportivos.
1: Claro, ellos se quieren medir con nosotros. Ahí, porque como compro, no tienen el nivel en pelota, no tienen el nivel en baloncesto, ellos tienen ese deseo.
2: Yo creo que para nosotros es una victoria.
1: Nos en algo.
2: Una victoria contra Haití es mucho más trascendental que para ellos. Y eso hace que para el fanático dominicano
4: que le gusta el fútbol,
2: ese partido tenga una mayor importancia que incluso para el mismo fanático haitiano.
1: No hay discusión con eso. En la parte del fútbol, para el equipo dominicano es más importante. Pero para el tema haitiano, o sea, los jugadores haitianos, para ellos un partido más, porque ellos están por encima de nosotros.
2: En el ranking.
1: En el ranking.
3: No en todo.
2: No, en el plantel yo no lo veo tan lejos.
1: Y
2: no,
1: la fanaticada de ellos tienen esa, tienen esa hambre más que nosotros.
3: Bueno, ¿eh? Una pausa pertinente. Ya regresamos.

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0: 809-683-8790 y 8791. Las líneas están llenas. Los Knicks de Nueva York, todavía no han decidido si visitan la Casa Blanca. Parece que va a volver otra vez el tema. LeBron y Stephen Curry, que en 2018 se armó un lío ahí. Y recuerden que Oklahoma no fue a la Casa Blanca. El primer equipo que fue a la Casa Blanca fue Boston en el 63. Y desde entonces los equipos habían visitado a la Casa Blanca hasta que Donald Trump asumió el poder y se armó este tremendo lío con LeBron, Stephen Curry y compañía. A Obama lo visitó todo el mundo. Entonces ahora, una vez más, como que está retornando la NBA, esas contradicciones con Donald Trump y algunos de sus miembros. Repito, Oklahoma no fue y todavía los Knicks de Nueva York no han decidido si van a la Casa Blanca. Eso se planifica con las visitas a Washington.
1: El dueño del equipo es amigo del presidente.
0: Sí, porque Donald Trump no estuvo.
2: Sí, pero es más amigo de su público y sabe que su público implica
0: su dinero, su bolsillo, hay que cuidarlo. Implica
2: todo tipo de diásporas.
1: Sí, un saludo a la cabra joven, doquiera que esté.
0: Que se dañate el corte. Las muy buenas. Están ahí. Adelante, buenas.
3: Sí, muy buena.
0: Sí.
3: Salí, Sato, ¿cómo tú estás? Redneck por aquí.
0: Adelante, sí. Redneck.
3: Señores, yo siento que lo del fútbol, ya eso viene algo patriótico para los haitianos. Para los haitianos.
0: Okay.
3: ¿Por qué? Porque ellos quieren demostrar que ellos, esa es mi opinión,
0: Claro.
3: Yo estoy con, ¿cómo se llama?
0: Eliezer González, la cabra vieja.
3: ¿Tú sabes por qué? Porque ellos tienen, ustedes saben que todos los países que hacen frontera siempre tienen una chiquiña, como dicen.
1: Sí, sí, claro.
3: Y ellos están dispuestos a llenar el estadio, llevar bandera, porque la van a llevar, señores, van a vestir eso de bandera haitiana.
1: Claro.
3: Y ellos quieren demostrar de que ellos son mundialistas y los dominicanos no somos mundialistas.
0: Es que hay un componente político, eso es indudable, pero lo que yo no puedo comprar es que me digan que es por eso que se va a llenar.
3: Sí, Satoki, pero yo te digo una cosa. Yo te aseguro a ti que si hubiesen llevado a Canadá no lo llenan. Si hubiesen llenado El Salvador no lo llenan.
4: Depende del escenario. Depende del escenario, hermano. Si el partido tuviese la connotación que tiene.
3: Señores, sabemos que en este país, legal e ilegalmente, hay más de 3 millones de haitianos.
0: Estamos todos de acuerdo.
2: Hay países contra los cuales se llenaría.
4: Hay del área, sin decir algunos otros.
0: Déjalo que termine.
3: Para que no dominicano.
0: Termine usted, que no se entendió.
3: Sí.
0: No se entendió esa última parte suya, mi amigo. Termine, tenga la dispensa.
3: Que te quiero decir que ellos quieren demostrar que son mundialistas, que han participado varias veces en mundiales de fútbol y que ellos no quieren pisotear en nuestra tierra, van a llenar eso de bandera haitiana y quiero a Dios que el dominicano gane, pero para que no tampoco pueda armarse alguna.
0: Ahí no se va a armar nada, olvídate de eso. Ahí no se va a armar nada, ahí todo el mundo va a gozar su juego. Claro. Nestalí, enumérame 5 equipos con lo que ese estadio se llenaría en contra de República Dominicana.
2: Colombia, México, Venezuela probablemente, sí, Brasil, Venezuela, por lo que gusta,
4: Argentina,
2: España,
0: por ahí. Pero ustedes me están hablando no de la Argentina A ni del Brasil A.
2: Digamos que venga un equipo competitivo.
4: Exacto, sin Messi, sin Lautaro.
2: ¿Sabes? Claro, estamos hablando en términos de...
0: No, porque si Messi se mete ahí, se revienta. Y si Vinny Junior se mete ahí, se revienta.
4: Las taquillas costaron 2,000 pesos.
0: Y si James viene ahí, se revienta. ¿Me entiendes? Por eso es que hago la pregunta.
1: Ahí, obviamente, sin traer las grandes figuras de los otros países, para mí lo llena a este nivel, a los que estamos ahora mismo, Puerto Rico, Venezuela, Haití.
4: Venezuela, Haití, Colombia, Panamá, creo que lo puede llenar.
1: Hay muchos boricuas en este país.
2: Y viajan.
4: Es que los aficionados siguen los equipos de sus países con los que ellos creen que pueden ganar y que en los que son competitivos. Entonces no creo que Puerto Rico lo llenara.
0: Adelante, buenas.
1: Ellos viajan.
5: Escúchame, que llame de nuevo, Sato.
0: Adelante.
5: Él es él.
1: Ey.
5: un consejo. Tú vas a Estados Unidos otro día.
0: Sí.
1: Me va a mandar atrás.
5: No queremos perder un aguilucho, anda un tiburón ahí en New Jersey, en el agua.
4: ¿Qué es esto? ¿Qué es esto?
0: ¿Quién es el tiburón en New Jersey? Buenas, gracias. Adelante, mañana deportiva.
6: Buenos días. Primero felicitar al super profe de manera especial.
0: Amén, gracias.
1: Qué duro.
6: Recordarlo, decir que los premios no se compran ni se regalan.
2: La cabra se va a ella.
6: Esto lo ganó. Y Ezequiel.
1: Ey.
6: El hombre o la mujer es joven hasta que le nace el primer nieto. De ahí para adelante, cuando dicen abuelo, ya empieza
1: a... Bueno, pues super profe botó esa juventud hace rato.
6: Felicitar a Queen, que se sacó esa cuarteta ayer.
1: Sí.
4: Ah, sí, se sacó esa cuarteta ayer.
2: Sí, se la sacó ayer. Sí.
4: ¡Ey, qué duro! ¡Qué duro!
0: Pero así no. Sí. ¿Cómo la veo?
4: Oye, qué bueno.
2: Es que él dio los cuatro ganadores de ayer.
4: Sí. Sí, no, pero que también el seguro que eso era lo que...
0: No, pero este tipo, ¿quién era? No, pero tú eres un maldito que te diste cuenta de esto. Ay, el pero... Pipo. Y qué felicidades que se la sacó ayer hoy. No, está terrible. Está terrible. Bueno,
2: pero si Quinn lo hubiese jugado ayer, hoy no ya.
0: No.
2: Tú lo puedes asegurar.
4: No. Y él la juega, ¿verdad? Porque él la dice.
2: Yo iba a ir lo que tiene su cliente.
0: Él la vende, pero debe ser una mala inversión.
1: El líder David Rijo también da sus líneas.
0: Sí, también. Sí. ¿Y por qué que osan en dar líneas? ¿Por qué?
2: No, imagínate. Ahora,
1: yo no entiendo el tema de eso, como de la numerología, que ellos quieren como que si eso es tan bueno, como la gente no anda dando tanto. No entiendo.
4: Si yo estuviera seguro que van a salir para dártelo a ti, lo pongo yo.
1: Claro.
4: Hago esa inversioncita.
0: De que tanta amabilidad me confunde.
4: Hay un brinco.
1: ¿Cuál es tu deseo de mi progreso?
2: Que el brujo da número. Wow.
1: Exacto, juega los brujos.
2: Y el brujo está a pie.
1: Exacto.
2: Brujo, tú da número, pero está a pie, no deja de lado.
4: ¿Qué es esto?
0: ¿Cuántos meses tú tienes sin beber? Que sí, o qué. Porque le dice, no, mira, si tú hubieses dejado la bebida, tuviera un Porsche. Y le dice, ¿y tú cuándo tienes una bebida? ¿Dónde está el Porsche tuyo? ¿Dónde está el Porsche tuyo? Déjeme a mí. Señores, hasta aquí la versión de este día de su espacio Mañana Deportiva. Si Dios lo permite, un reencuentro mañana jueves.
1: Ahí sí.
0: En otra versión más de su espacio Mañana Deportiva. Bye, bye.
1: Nunca entendí.
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1: 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El ejercicio mejora la calidad del sueño, ayudándote a descansar mejor. 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
4: En CDN Radio, la hora 9 de la mañana. 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
8: Hablar de sexo.

0: Eso también es intimidad. Muchas parejas tienen relaciones sexuales, pero nunca hablan realmente sobre sexo. Y cuando no hablamos, comenzamos a suponer que nuestra pareja debería saber lo que queremos. Que un hoy no quiero significa falta de amor o de deseo. O que expresar lo que nos gusta puede incomodar. Pero hablar de sexualidad también es una forma de intimidad. Busca un momento tranquilo y pregúntale a tu pareja cómo se ha sentido con su vida íntima. Escucha sin juzgar y habla sin reprochar. Recuerda, una buena vida sexual no se construye adivinando, se construye comunicando. Soy Yolenny González, psicóloga, terapeuta sexual y de pareja del Centro Vida y Familia Ana Simó, y esto es una breve reflexión después de la consulta.
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0: Amigos, bienvenidos, buenos días, un día más donde queremos llevar psicoeducación a sus hogares. Hoy es miércoles y me acompaña el doctor Ramón Emilio Almanzar, terapeuta familiar, terapeuta individual y terapeuta sexual. Vamos hoy a conversar sobre las emociones, el manejo de las emociones en los adultos. Un temazo. Ramón, ¿cómo estás? Bienvenido.
1: Muy bien.
0: ¿Y tú, Rocío? Estamos tranquilos.
1: Tranquilo ya. ¿Y el calor? ¿Cuándo?
0: Yo no sé. Anoche hacía calor.
1: Hoy ya están vendiendo arbolitos de Navidad.
0: Yo voy a poner el mío pronto.
1: Eso deberían venderlo junto con un chin de frío, ¿verdad?
0: Ay, sí, ojalá que llegue un frente frío.
1: Dios, yo estoy harto de este calor, señor.
0: Pero bueno.
1: Vamos a ver. Las emociones en nosotros, los adultos, ¿verdad? Los seres humanos, somos seres que manejamos emociones, pero es importante aclarar que la gente confunde mucho el concepto de emociones y no entienden que las emociones son un producto directo de lo que nosotros como personas, como seres humanos, estamos construyendo momento a momento en nuestro pensamiento. O sea, que todo lo que nosotros sentimos, ya sea tristeza, ansiedad, ira, rabia, frustración, alegría, entender que está generado por muchas cosas que cada uno de nosotros tiene contenido en su aparato, ¿verdad? En esa estructura mental psicológica, que va a depender también mucho de nuestro sistema de creencias, de las cosas que nosotros validamos, de lo que invalidamos, de lo que asumimos como importante para nuestra vida. Y entonces, en función de ese sistema de evaluación, interpretamos cada situación que se va dando en nuestro día a día, y dependiendo de cómo interpretemos esas cosas, de esa evaluación que hacemos en función de ese sistema de categorías que ya tenemos codificado, entonces nos vamos a sentir de una manera o nos vamos a sentir de otra. Por ejemplo, yo siempre he escuchado a algunas personas que mal emplean el tema de que es que ella es muy emocional, es que yo soy muy emocional. Incluso he escuchado un prejuicio histórico que dicen que las mujeres son emocionales.
0: Sí.
1: Eso es un disparate, pero grande, porque todos somos seres emocionales, todos tenemos, a menos, y ahí hago un paréntesis, que estemos hablando de una persona con un trastorno psicopático, lo que se conoce como psicopatía, que son personas que difícilmente pueden sentir un tipo X de emoción, principalmente no son empáticos con cosas que estén aconteciendo en su alrededor. Sí pueden quizás generar en algún momento algún tipo de rabia, frustración, etcétera, pero esa emocionalidad que conocemos en el común denominador de nosotros los seres humanos, pues entonces todos en gran medida manejamos emociones. Lo que pasa es que no las manejamos igual. Entonces, cuando la gente dice que las mujeres son emocionales, lo que pasa es que las mujeres expresan sus emociones en función también de un sistema de creencia construido socialmente para las mujeres, donde se le ha permitido históricamente expresarse, sentirse y decir cómo se sienten. Y a los varones, pues, hay una enseñanza sociocultural de que tienen que ser más fuertes, de que no pueden expresar mucho lo que sienten. Y miren cómo eso es coherente con lo que yo mencionaba, que todos tenemos un sistema codificado de creencias a nivel psicológico de cómo debemos sentirnos y cómo debemos reaccionar emocionalmente y de manera automática ante cualquier situación que se nos presente en la vida. Entonces, manejar nuestras emociones va a depender de manejar nuestro sistema de creencias, nuestro sistema psicológico y el significado que cada uno de nosotros le da a las cosas en función de aprender a ser más objetivos con las cosas, a evaluar la situación que se está presentando de una manera más objetiva y cada vez menos subjetiva, porque generalmente lo que hacemos es que dejamos el sistema en automático, y si lo dejamos en automático, se presenta situación, el sistema en automático, por así decirlo, es un algoritmo que tenemos a nivel psicológico, en nuestro cerebro, ¿verdad?, en función de toda nuestra historia de vida. Y si dejamos que ese algoritmo psicológico, que ese algoritmo a nivel cerebral, dentro de nuestra estructura cognitiva, decida en cada situación, pues definitivamente quien define y decide cómo nos vamos a sentir es ese algoritmo en función de nuestro sistema de creencias. Y lo que pasa en ese caso, en la mayoría de los casos, es que vamos de la situación a la reacción emocional. O cogemos un pique, o sentimos rabia, o nos sentimos frustrados, o nos sentimos que se llena de ansiedad nuestro sistema. Pero si aprendemos a utilizar el piloto mecánico, donde usted se presenta la situación y antes de reaccionar automáticamente, usted dice y decide de manera consciente, decir, espérate, déjame ver qué es lo que está pasando aquí, incluso cómo es que yo me estoy sintiendo, déjame entender lo que me está pasando, déjame entender lo que yo estoy sintiendo, porque tenemos también esa gran capacidad de, independientemente de la situación, hacer una pausa breve. No estoy hablando aquí de sentarnos media hora, dos horas, no, un minuto, dos minutos, espérate, que me estoy sintiendo incómodo, ¿qué es lo que no me está gustando de esta situación? A veces no es tan simple, la mayor parte del tiempo no es tan fácil, pero lo importante es que nos vayamos educando respecto a no brincar de la situación a la reacción, y que no dejemos que sea nuestro sistema de creencia el que afronte la situación, sino nuestra conciencia, evaluando de manera consciente, no automática, lo que está pasando, para escoger cuál sería la mejor respuesta en función de el mejor resultado. Bueno, mira, yo ahora no estoy entendiendo, hablamos ahorita, déjame revisar bien lo que tú me estás diciendo, que como que no lo estoy entendiendo bien, mañana hablamos, en 30 minutos yo te llamo para atrás otra vez. Pero si no hacemos eso y queremos resolver una situación reaccionando inmediatamente a lo que dice nuestro sistema de creencia, pues generalmente el resultado en muchos casos es negativo, porque si nos sentimos tristes, nos sentimos atacados, nos sentimos rabiosos, con ira, frustrados, ansiosos, entonces generalmente el componente

0: comportamental, dígase lo que viene como consecuencia en términos de conducta, muchas veces va a ser algo no saludable tanto para mí como para la situación que se está presentando, que se supone que yo tengo que tener alguna posición que no sea disfuncional, que no sea enfermiza, que no sea insana, buscando los mejores resultados.
1: Ramón, sabes que escuchándote uno quisiera poder tener esas respuestas y esa calma. Mira, ahora no quiero hablar, dame mi espacio. Es decir, uno poder controlar sus emociones ante cualquier situación diaria, con tu pareja, en el trabajo, que se da mucho, en la misma calle. Pero no siempre tenemos las herramientas para hacerlo. O tú bajo un calorazo, Ramón, que venga injustamente y te pongan, por ejemplo, una multa, tú sabes que tú te vas a molestar en cierto momento.
0: Sí, y el tema es no sentir emociones. Y qué bueno que tú mencionas y aclaras eso, porque no es que usted deje de sentir emociones, es que usted la pueda procesar de una manera diferente. Yo me estoy sintiendo enojado ahora mismo porque yo siento o entiendo que lo que está pasando es injusto o va en detrimento de mí. O sea, esa evaluación, como yo decía, el problema es que la evaluación por la cual tú te estás sintiendo como te estás sintiendo es una evaluación en automático. Yo lo que planteo es, y ya eso está descrito en lo que se hace en terapia cognitivo-conductual, por ejemplo, que es enseñar a los pacientes, a las personas, a revisar su pensamiento, a revisar las evaluaciones que hacen de las situaciones, a revisar los significados que le hacen a las cosas. Eso no quiere decir que yo en algún momento no coja un pique, que yo no me enoje, que yo no me sienta frustrado, que yo no me sienta molesto, pero la evaluación que hago de eso es lo que hace la diferencia en términos de cómo yo voy a proceder en ese sentido. Porque si procedemos emocionalmente y no racionalmente, es cuando generalmente vienen los problemas y eso se convierte en, pues, si yo reacciono en función de me siento frustrado, aquí va a haber problemas.
1: Hay que racionarse.
0: Entonces, no, espérate, yo me siento frustrado. Ahora bien, ¿qué es lo que me está haciendo sentir frustrado de esta situación? Y si hacemos ese ejercicio, entonces podemos entender y validar incluso, pero claro, ya entiendo por qué me siento frustrado y es válido que me sienta frustrado. Ahora, el manejo que yo le doy a esa frustración no es darle una galleta a otra gente o mentarle la madre a otra gente o tener un problema con otra gente, sino déjame ver cuál es la mejor forma de yo lidiar con mi frustración en función de la situación que está pasando y en función de lo que sería más beneficioso tanto para mí como para la solución de esta situación. No es fácil, yo lo estoy diciendo así, pero ese es el modelo que funciona en términos de salud mental. Pero eso, Rocío, es un trabajo que cuesta, okay, y que definitivamente nos toma toda la vida, pero que cuando tú comienzas y dices, mira, tú sabes que hoy, mañana yo voy a estar pendiente de mis emociones, pendiente de cómo yo me siento en el paso a paso, en consultando, en la calle, en el trabajo, en mi familia, en mi relación de pareja, con mis hijos, en la iglesia, con mi grupo de amigos, etcétera. Yo voy a estar pendiente de cómo yo me siento. Y cuando me sienta bien, me siento bien. Y cuando me sienta mal, tengo que ponerle nombre a ese malestar. Tú le preguntas a la gente, por ejemplo, ¿cómo tú te sientes? Mal. Ok, pero mal, ¿cómo? ¿Cómo? ¿Qué es lo que tú sientes? Rabia, ira, pique, frustración, ansiedad, desesperanza, incertidumbre. ¿Qué es lo que tú estás sintiendo? Eso es lo primero también, Rocío. Debemos aprender a ponerle nombre a nuestros malestares para que uno sepa, porque no todo el malestar, el me siento mal, ok, pero no todo el me siento mal implica la misma solución, implica el mismo análisis a nivel psicológico, no implica la misma salida. Entonces, me siento mal puede implicar rabia, ira, enojo, sufrimiento incluso, o frustración o injusticia. Ahora, ¿por qué yo me siento así? Y ahí es que está el paso importante de uno aprender a manejar esas emociones. ¿Por qué? No he dejado de sentirla. ¿Por qué yo me siento de esa manera? Así también cuando sentimos emociones positivas, como ¿cómo tú te sientes? Me feliz. Siento bien, pero ponle nombre a eso. ¿Cómo es ese bien? Bueno, mira, me siento tranquilo, uh-huh. Me siento en paz, me siento alegre, me siento eufórico. ¿Por qué yo me siento así? Ah, pero me ganó unos cuartos. Rocío me dio algo ahorita, un regalito que me encantó. Yo dije, wow, me sentí muy bien. Le di la gracia a Rocío como 20 veces. Y después, bueno, ¿y por qué yo le di tanta gracia a Rocío? Bueno, me sentí muy bien, me sentí alegre, me sentí tranquilo, porque eso que ella me regaló tiene mucho significado, que me va a ayudar con algo que para mí es un tema real en mi vida. Cuando uno aprende a hacer ese análisis y ese proceso a nivel psicológico con todo en la vida, pues entonces uno emprende un camino consciente para el manejo de las emociones en cualquier situación que se presente en la vida. Eso no significa que usted se va a convertir en la persona más equilibrada, pero sí le aseguro que si usted lo hace todos los días eso, en un año, 6 meses, 2 años, 5 meses, usted va a ser cada vez mejor persona en función de ser más consciente respecto a sus emociones en el día a día y respecto a las situaciones que usted tiene que aprender a lidiar con los demás también en su día a día.
1: Ramón, una persona que no diga, yo no siento nada, no me importa nada, eso es una persona
0: apática. Un psicópata. Porque es imposible. Lo que pasa es, Rocío, que también muchas personas, como mencionaba, no le saben poner nombre a las cosas que sienten. Porque una persona que te diga, yo no siento nada, a mí me da lo mismo. Tú te puedes morir ahora mismo, que yo, ok, si te... Bueno, o usted es un psicópata, o tiene un rasgo psicopático, o simplemente un mal educado emocional. ¿Qué sería un mal educado emocional? Una persona que no sabe conectar con lo que está sintiendo, pero algo tú sientes, porque tú estás vivo. El que está vivo y no es psicópata, algo tiene que sentir, pero no sabe cómo nominar, cómo categorizar eso que está sintiendo. ¿Tú sabes dónde yo veo mucho eso? Las mujeres, por ejemplo, que no tienen orgasmo.
1: Ok.
0: Que van y llegan al consultorio y lo primero que te dicen, yo no siento nada, doctor. Yo, pero ¿cómo es así? Eso es imposible, que tú no sientas nada. Pues si a ti te dan un pellico, te dan una tingola, que ya yo tengo mucho que no escucho esa palabra, tingola. ¿Tú sabes lo que es una tingola, Rocío?
1: Mm-mm.
0: Eso es cuando te hacen así con...
1: Ah, como se jugaba con la bolita antes.
0: Una tingola. Si a ti te dan una tingola en el clítoris, es probable que tú lo
1: Dios
0: sientas
1: mío, claro,
0: ¿verdad que sí? Entonces, usted sí siente. Ahora, okay. Tú lo que no estás sintiendo un orgasmo, o quizá no te estás excitando, pero tú sí sientes. Y de ahí tenemos que partir de hacer conciencia de lo que sentimos, para entonces poder trabajar lo que no estamos sintiendo que quisiéramos sentir. Pero por eso lo importante y lo básico, en primer lugar, es aprender a ponerle nombre a lo que sea que estemos sintiendo, para a partir de ahí entonces comenzar a revisar nuestros pensamientos, nuestro sistema de creencia, los significados que le damos a las cosas y cómo eso está conectado con las emociones. Porque primero evaluamos y luego sentimos. Lo que pasa es que eso se da de una manera tan automática y tan rápida que al final nosotros no somos conscientes del sistema de creencia, pero sí somos conscientes del malestar que estamos teniendo. Y entonces por eso le decimos a la gente, tú me hiciste sentir mal. No, tú no me hiciste sentir mal. Tú hiciste algo que mi sistema de creencia lo evaluó de una manera muy negativa y en función de eso yo me sentí mal. Y entonces ahí comenzamos esa revisión. Las personas que comienzan a hacer eso todos los días de su vida con todas las situaciones cambian porque cambian, pero es un trabajo arduo y es un trabajo del día a día y es una filosofía de vida que nosotros tenemos que comenzar a educar. Por ejemplo, si eso lo hicieran en el sistema educativo, Rocío, que agarren una asignatura de que los muchachos están en primaria y que los muchachos ya están en secundaria, algo que se llame así como, por ejemplo, bienestar emocional para la vida, y que esa asignatura la demos los psicólogos, y que enseñemos a los niños y a los adolescentes a cómo lidiar con sus emociones en función de lo que es su psicología. Yo te aseguro a ti que nosotros tuviéramos una sociedad y adultos más funcionales y más acorde al manejo de sus emociones y al comportamiento funcional, que es tan importante incluso en estos días. Pero como eso no se hace, entonces generalmente lo que tenemos que hacer es intervención, que es lo que nosotros hacemos en terapia.
1: Ramón, tú sabes que Belén tiene 2 años y mi querida Lacey, psicóloga, me recomendó leerle un libro sobre las emociones, que es un monstruito, que está en Amazon, chulísimo, y estamos en ese proceso de hablar de las emociones.
0: Excelente.
1: Muchos de nosotros no nos hablaron nunca de las emociones.
0: Pero para qué.
1: Pero nosotros podemos leer un libro así.
0: Pero a uno lo que le daban era una peli, le ponía un castigo, a uno le decían, cuidado si llora, óyeme, a ti te están dando golpe, te está doliendo, pero tú no puedes llorar. Esa era la educación sobre las emociones que nos daban anteriormente. Pero educar a los niños desde pequeños, maravilloso, respecto a lo que implica sentir cosas, a lo que implica identificar lo que están sintiendo, aprender a hablar sobre eso, eso es una maravilla, porque tú estás asegurando que un ser humano está desarrollándose en función de que cuando ya esté grande, cuando esté adulto, va a poder lidiar y resolver los problemas de su vida de una manera completamente diferente.
1: Bueno, vamos a hacer una pausa, amigos, y al regreso continuamos con este tema que es maravilloso. Es un tema de terapia que, por ejemplo, si usted está dispuesto, ¿verdad?, a cambiar su vida, quiere sentirse mejor, tener bienestar, crecer emocionalmente, bueno, estos temas ayudan muchísimo. Así que hacemos una pausa breve y al regreso continuamos con más y abrimos el segmento de preguntas el día de hoy. Volvemos en breve.

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3: Hablar de sexo también es intimidad. Muchas parejas tienen relaciones sexuales, pero nunca hablan realmente sobre sexo. Y cuando no hablamos, comenzamos a suponer que nuestra pareja debería saber lo que queremos. Que un hoy no quiero significa falta de amor o de deseo. O que expresar lo que nos gusta puede incomodar. Pero hablar de sexualidad también es una forma de intimidad. Busca un momento tranquilo y pregúntale a tu pareja cómo se ha sentido con su vida íntima. Escucha sin juzgar y habla sin reprochar. Recuerda, una buena vida sexual no se construye adivinando, se construye comunicando. Soy Yolenny González, psicóloga, terapeuta sexual y de pareja del Centro Vida y Familia Ana Simó, y esto es una breve reflexión después de la consulta.
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2: El arte de la escucha activa. ¿Sientes que hablas con tu pareja pero no te escucha? En las relaciones muchas veces escuchamos para responder, no para entender. La próxima vez que tu pareja te cuente algo, intenta la técnica del espejo. Repite brevemente lo que entendiste antes de dar tu opinión. Por ejemplo, entonces, ¿lo que me quieres decir es que te sientes abrumado por el trabajo? ¿Es así? Recuerda, escuchar no es solo oír, es validar que el otro existe. Haz que tu pareja se sienta vista el día de hoy. Soy Heidi Camilo, del Centro Vida y Familia, Ana Simó.
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4: ¿Te has preguntado por qué reaccionas con pánico o con ganas de huir cuando discutes con tu pareja? La respuesta está, aunque no lo creas, en tu primer año de vida. Tu estilo de apego actual no es tu culpa. Es la estrategia que tu cerebro aprendió para sobrevivir y buscar seguridad cuando eras niño. Ahora, como adulto, es la manera inconsciente que tienes de relacionarte con los demás. Soy Mabel Mejía, terapeuta familiar y de parejas.
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0: Amigos, continuamos el día de hoy y nos acompaña Ramón Emilio Almanzar, terapeuta sexual, terapeuta de pareja individual y familiar. Él es parte del equipo de psicólogos del Centro Vida y Familia. Hablamos sobre el tema de las emociones en los adultos. Entonces, Ramón, no es tarde para uno leerse un librito o ir a terapia por este tipo de temas, ¿verdad?
1: No, pero para nada. Obviamente, y ya que lo mencionas, es bueno decir que mientras más adultos somos sin trabajar este tipo de cosas, pues más trabajo nos va a costar, porque las creencias, ese sistema de creencias se va convirtiendo en una doctrina, se va arraigando. Y mientras más años cumplimos sin revisar esta cosa, pues entonces eso se va asentando y se va poniendo más rígido. Por eso que es mucho más difícil, por ejemplo, tú agarrar a una persona con 70 años y que pueda entender eso que estamos hablando, que no es imposible, pero le va a costar mucho más que quizá una persona de 30, 40, 50, 60 años, porque todavía hay un proceso ahí que se va dando, que así mismo como el cuerpo se va poniendo rígido, así también nuestro cerebro y así también nuestro sistema psicológico se va endureciendo, por así decirlo. O sea que, pero no es imposible, porque todo va a depender de la conciencia de cada quien y de que cada quien pueda decir, no, mira, yo no soy perfecto, hay cosas que yo definitivamente no hago bien, quizá no me doy cuenta, pero hay oportunidad de revisar, y eso se puede hacer a cualquier etapa de, en cualquier etapa de la vida.
0: Ramón, esta pregunta hace una chica y dice, por ejemplo, ¿qué consejos puedes darle a un líder que trabaja con varios empleados que muchas veces hacen las cosas de maldad, ya tú habiendo explicado la situación y cómo corregirla? A veces uno pierde el control cuando tiene que, ella dice en buen dominicano, berrega con gente.
1: Sí, lo que pasa es que ya eso es otra área, señores. Hay algo que se llama psicología organizacional.
0: Ok.
1: Y dentro de la psicología organizacional hay algo que se llama bienestar laboral. Me parece, no manejo bien, porque esa no es mi área de especialización, yo soy psicólogo clínico, pero en psicología organizacional se trabaja específicamente con todas esas cosas que tienen que ver con el bienestar en ese ambiente laboral y el manejo que se da a nivel de comportamiento, a nivel de actitudes entre los diferentes equipos, los empleados, los directores, etcétera, etcétera. ¿No estaría más, Rocío, que en algún momento tú puedas traer aquí un psicólogo organizacional para hablar de ese tipo de temas que son muy interesantes, que son muy importantes? Por cierto, Mabel tiene una maestría en recursos humanos.
0: Ah, o sea, pues que le voy a preguntar a Mabel.
1: Un día más que otro ya podría tocarte un tema. Lo recordé ahora a propósito de lo que preguntaron, porque eso es un área muy, muy interesante en términos de comportamiento, pero que tiene que ver mucho con el tema laboral, que es muy diferente a lo que implican otros temas como familia, pareja, etcétera, etcétera.
0: Ramón, ¿qué pasa si tú sabes que hay una situación X que te hace mover todas tus emociones y te puede descontrolar? Tú sabes que lidiar tal vez con tu suegra, con algún comentario de una persona, en el mismo trabajo, qué sé yo, de tu pareja, algo que haga, que te haga salir de tus casillas. ¿Qué pasa cuando te tienes que enfrentar a esas situaciones? ¿Cómo uno calmarse, respirar? Así como tú me dices, dile a la niña que respire.
1: Sí, lo que pasa es que la respiración tiene dos versiones. Y la relajación también, y esto que estamos hablando tiene dos versiones. Hay una versión preventiva y hay otra versión de intervención. Si tú eres una persona que adoptas un estilo de vida de reflexión, de revisión, aunque no esté pasando nada, entonces tú haces un setting, tú encuadras, tú seteas tu cerebro, tú seteas tu sistema psicológico, y cuando se presenten esas situaciones, en automático tu sistema psicológico lo va a analizar y lo va a afrontar de una manera completamente diferente. ¿Cuál es el problema? Que la gente cree que solamente es intervención. Se presentó la situación y yo tengo que aprender en ese momento a cómo actuar. Claro que sí, es el 50% de lo que tú tienes que aprender, pero el otro 50% es un asunto de tú todos los días hacer ejercicio de reflexión, hacer ejercicio de respiración, aunque no esté pasando nada, revisar tu día en la noche, que tú saques 5 minutos, tú te acuestas ahí y tú repasas, o te sientas en un mueble, en la galería, en el balcón, en el baño, cuando te esté dando el bañito. Bueno, es un problema para la gente que no se baña de noche, pero la gente, ¿verdad?, que se baña de noche, puede hacerlo también en la ducha. Es un momento chulísimo, tirándote tu cubetica, tu cubito de agua ahí, tu jarrito, y tú analizas tu día, qué pasó hoy en mi día, cómo me comporté, cuáles situaciones a mí me hicieron sentir con emociones que no fueron muy agradables, cómo me manejé, qué dije que no debí decir. Si uno hace ese ejercicio todos los días, todos los días, todos los días, todos los días, todos los días, entonces tú encuadras tu mente para que cuando se presenten situaciones, reaccionar de una manera diferente. Señora, hay que aprender a pedir disculpas, hay que aprender a dar las gracias, hay que aprender a pedir perdón.

0: cuando toque a decir, mira, me equivoqué, ayer yo te dije algo, me pasé. Si uno vive de lunes a domingo en esa actitud de reconocimiento personal, entonces cuando lleguen las grandes situaciones, definitivamente tú la vas a manejar de una manera completamente diferente.
1: Muy bien. Bueno, Ramón, tengo algunas preguntas y llamadas, así que vamos a iniciar este segmento donde usted puede hablar con el terapeuta. Cualquier pregunta pueden aprovechar este momento y hablar con Ramón. Buen día. Apa, se cayó su llamada. Marque otra vez, no hay problema. Marque otra vez que nosotros aquí vamos a estar listos para escucharles hoy. Hola.
2: Hola, buenos días. ¿Cómo
1: Adelante.
2: están? Ramón, yo quiero que tú me analices esta frase que a mí me molesta mucho, que en mi entorno se utiliza, sobre todo en aquellas personas que sienten y tienen un cierto poder económico, sea hombres o mujeres. Es mejor pedir disculpa que permiso. Se me ha dado mucho eso. Entonces, y hay mucha gente que le gusta violentar el derecho de los demás, atento a ello, no importa, y luego, ay, discúlpame, pero ya está hecho y logrado su propósito. Yo no soy de esas, a mí me molesta mucho, y yo lo he discutido con una amiga que ella le encanta que le respeten, porque lo grande del caso es que son las más exigentes. Luego de entonces, analízame esa frase, por
0: sí, esas frases son generalmente validadas por megalómanas, personas con un problema de empatía terrible, cierto grado de egoísmo, narcisismo, malagradecimiento, grandes merecedores de todo sin haber hecho nada. Tú lo puedes, sociópatas también, que es el grupito, eso que yo acabo de mencionar, es el escuadrón de la muerte emocional de la vida, porque no le importa absolutamente nada, ni le importa a nadie. Te choqué, te rompí el alma, te desbaraté, te pasé por encima. Discúlpame, pero no me importó en el camino a quien yo me llevé por el medio. Entonces, a esa gente hay que tenerle mucho cuidado.
1: Ramón,
0: gente así hay que tenerla.
1: Hay gente que no hay forma de pedir disculpas.
0: Que no, porque, porque están en ese cuadrón de la muerte que yo acabo de mencionar. Narcisistas, psicópatas, sociópatas, falta de empatía, megalómanos. Ese grupito es gente peligrosa que hay en la vida. Tenga cuidado con esa gente. Tenga mucho cuidado con esa gente, porque un día de estos se lo llevan a usted también. Y no le importa, y es verdad que no le importa. Y esa frase lo define muy bien. Yo prefiero pedir disculpa que pedí permiso. Eso es que después que yo logré lo que yo quería lograr, sin importarme a quién yo jodí en el camino, entonces, discúlpame, porque yo te jodí, pero discúlpame.
1: Ramón, escucha lo que dice esta chica. Ella dice, hola Ramón, yo tengo 37 años, estoy en terapia y después de casi un año puedo comprender muchas cosas de mi actitud. Soy una persona que no tiene paciencia, muchas veces puedo ser explosiva, mal hablada, no con intención, es que las cosas no las puedo controlar. Pero vine de una familia donde se hablaba con gritos, donde se peleaba, se le daba un golpe a los hijos, uno no podía hablar ni opinar, tenías que comerte o tragarte la comida prácticamente obligado. Era una situación donde se vivía violencia e inestabilidad. Bueno, estoy en terapia, Ramón, aparte de eso. Pero hoy puedo comprender por qué soy así y estoy consciente de que debería cambiar, ya que muchas veces hago daño.
0: Maravilloso, y qué bueno que estás en terapia. Pero claro que sí, que ese principal espacio de aprendizaje de cómo reaccionar ante las situaciones comunicacionalmente, conductualmente, emocionalmente, es la familia. Tú desde que estás no desde que naciste, sino desde que tú tengas el útero, lo que tú estás sintiendo vibraciones de gente que está voceando y hablándose mal y ofendiéndose, ¿ves? Tú naciste y sigue escuchando lo mismo. Cuando tú aprendas a comunicarte también verbalmente, pues obviamente que tú vas a seguir con la tradición, a reciclar ese patrón de funcionamiento, esa mala educación, esa forma de comunicarte, porque es lo que tu cerebro ha validado. Qué bueno que tú estás yendo a terapia.
1: Hola.
3: Sí, buenos días.
1: Sí, adelante.
3: Sí, yo tengo una consulta para el doctor. Yo como adulto, soy madre de tres niños, tengo uno que es no tanto rebelde, pero sí que me desobedece en lo que le digo. Entonces, como que eso, cada vez que yo le hablo a él, o lo mando a hacer algo y él se queda como que no está hablando con, que no estoy hablando con él, y eso a mí como que me va trabajando y me saca de mis casillas. Le hablo mal, le digo, ay, muchas sí. cosas hirientes. Entonces después, ¿qué pasa? Que yo me siento culpable por todo lo que le digo, y a veces quiero como controlar eso. Le pido a Dios que me ayude, pero es algo como que o sea, no es fácil hablar con alguien y que esa persona no te haga caso. O sea, no o sea, ¿me expliqué?
0: Sí. Qué bueno. Incluso, mira, mencionaste algo que también, el sentimiento de culpa, que es una de esas emociones más desagradables que hay en la vida, cuando uno siente culpa. Pero en lo que está pasando contigo, porque mira que al final tú decías, es muy duro hablar con una gente y que no te haga caso. No estamos hablando de una gente, estamos hablando de un hijo tuyo. Y aquí hay que ver qué dinámica se ha ido desarrollando entre tú y tu hijo, que ha planteado esa posición en él de no hacerte caso, de irrespetarte, porque eso es irrespeto. Entonces, no es tan simple en ese caso, porque hay que revisar cómo tú has ido educando a tu hijo, de qué manera, cuáles cosas se han dado para que él asuma esa posición ante ti de desobediencia, de indisciplina. Y entonces eso habría que evaluarlo. Recomendación, si tú pudieras hablar con algún o alguna terapeuta familiar para que puedas revisar esa dinámica entre tú y tu hijo y ver estrategias que sean más funcionales, podría ayudarte mucho. Pero obviamente que lo que tú estás sintiendo es frustración. Y como decía, después de eso, sentimiento de culpa, porque lo que tú entiendes que debería pasar con tu hijo no está pasando y tú no sabes cómo lidiar con eso. Entonces, a terapia familiar.
1: Ramón, alguien pregunta, no saber esperar. Y me río porque a mí me pasa que en el supermercado la gente no quiere hacer filas, Ramón. Yo estoy con mi comprita y vienen cinco gente y se me quieren meter adelante y no quieren hacer fila. Y la gente como que no quiere esperar. Por ejemplo, en el mismo tránsito, no quiere esperar su turno para cruzar o te van tocando bocina muy rápido. Mira, eso tiene que ver.
0: Bueno, ahí hay que hacer un análisis mucho más amplio, porque una cosa es que tú te encuentres con personas impacientes, ansiosas, desesperadas e intranquilas, pero ahí que tú mencionas eso, ya hay que hacer un análisis más amplio, porque ahí hay dos factores que también se están sumando. De la pandemia para acá, nosotros estamos traumatizados. El 2020, señora, nosotros nos traumatizó y nos quedamos disparados en una prisa mental que nosotros todo lo queremos hacer rápido. Si vamos al supermercado, lo queremos hacer rápido. Si vamos manejando, queremos hacerlo rápido. Si queremos hacer una actividad, la queremos hacer rápido. Si tú analizas, Rocío, del 2019 para atrás, las cosas generalmente no eran así. La gente disfrutaba lo que hacía. Si tú ibas a un restaurante, tú te sentías tranquilo. Si tú ibas al supermercado, por ejemplo, yo soy uno que hasta el 2019 amaba, literalmente, amaba ir al supermercado. Yo disfrutaba el supermercado. Yo iba y me recorría todos los pasillos, iba al deli, dime qué jamones llegaron, el queso, la cosa. Ese trauma de esos tres meses de cuarentena, de ir a ese supermercado y hacer una fila de una hora para poder entrar al supermercado con una mascarilla, entrar huyendo al supermercado, chocarte con 200 gente allá adentro. Rocío, hasta el día de hoy, 2026, yo le perdí el amor al supermercado. Y así veo también mucha gente que con el tránsito, que con las actividades, nos quedamos montados. Ramón. Y a eso tú le sumas el tema de la tecnología, que nos ha metido un cohete a nivel mental, que todo lo queremos para allá, como si la vida fuera virtual, como en el celular. Y entonces ahí están las aplicaciones. Y hay una contraparte, que tú estás en tu casa y quieres pedir la, tú puedes pedir la compra en tu casa, Rocío, sin moverte de ahí. Entonces ya hay una versión en tu cerebro que sabe que es mucho más cómoda que otra, y tú vas con esa misma prisa a la versión presencial y quiere que la versión presencial sea tan cómoda como la versión virtual, y eso está entrando en una reactividad en ese cerebro, y hay un conflicto en ese cerebro en función de eso, que yo entiendo que va a ser muy complicado volver otra vez a una dirección mucho más paciente, mucho más disfrutable, que las cosas que tú hagas en tu vida, tú sepas que son un proceso, que el que está adelante llegó primero, definitivamente tiene que ir primero que tú. Pero en el cerebro, cuando hay virtualidad, señores, no hay ni primero, ni segundo, ni tercero. Tú pediste y tú no sabes, y tú simplemente te dices, el celular te va a llegar a las 2:35 y ya. Tú no sabes quién pidió primero, tú no sabes quién pidió después. Tú nomás sabes que va a llegar un tigre con un caco a llevarte una vaina a tu casa o a tu trabajo, y tú no sabes más nada, y tu cerebro ya lo sabe. Entonces, esa virtualidad ha entrado en un conflicto tan fuerte con las actividades presenciales que tiene a la gente tensa y ansiosa cuando tiene que vivir la vida que se supone que tenemos que vivir.
1: Hola.
3: ¿Ah? Bueno, yo tengo una preguntita para el doctor.
1: Sí, adelante.
3: Con respecto a lo que él estaba diciendo de demostrar sus emociones, yo crecí con una mamá que ella es suicida, lo intentó 5 veces, y nosotros crecimos que para no hacerla sentir triste, siempre hemos dado y hecho todo para que ella muestre su felicidad, o al menos no siempre esté amenazando. Ya tenemos 30 años, la menor, y seguimos haciéndolo todo. Ella no trabaja, dejó de trabajar porque nosotros la mantenemos, pero siempre vivimos con el miedo constante a que siempre nos vive amenazando de que se va a matar. Y si nosotros salimos a disfrutar o a hacer una cena, ella siempre viene con su amenaza de que nosotros no la cuidamos.
0: Una pregunta, ¿ustedes como familia van a terapia para ese tema?
3: Yo voy a terapia hace unos 6 años.
1: Wow.
3: Yo le he intentado de que mis hermanos y ella vayan, pero dicen que yo no veo mejor en mí que para que ellos van.
0: Eso es un tema muy delicado, es un tema delicado, doloroso, muy triste para una familia, porque son situaciones que muchas veces son incontrolables, que nosotros no podemos controlar, y eso es lo que crea más dolor, el hecho de yo saber que yo no puedo controlar que en algún momento una persona incluso que ha intentado quitarse la vida ya más de 5 veces, ahí lo que implica muchas veces un acompañamiento de que la familia, qué lástima que tu hermano y tu mamá tampoco, pero bueno, al menos tú estás yendo a terapia para ese tema. Yo no sé si estás yendo a terapia con un terapeuta o una terapeuta familiar.
1: Debe ser un terapeuta
0: familiar. Debería de ser un terapeuta o una terapeuta familiar, porque en el caso de la señora, lo ideal también es que se trabaje todo en un equipo donde haya un psiquiatra, psicólogo, que también, aparte de psicólogo, psicóloga, sea terapeuta familiar, porque aquí hay un tema del sistema familiar que está girando alrededor de una mamá que tiene ideas suicidas, que ha tenido intentos suicidas, y que no sabemos más adelante lo que podría pasar, y que eso tiene incertidumbre.
1: Qué difícil.
0: A esta muchacha. Entonces, es un tema complicado, y ojalá que si tú estás haciendo terapia, la estés haciendo con una persona que trabaje con sistemas familiares, y que si no es así y tú te sientes bien con la psicóloga, el psicólogo donde está yendo, pues que también tú busques la forma quizá de hacer algún tipo de intervención de terapia familiar, aunque vaya tú solamente, pero para que se aborde ese tema.
1: Ramón, esta pregunta te la voy a mandar incluso a tu WhatsApp para que tratemos este tema. Le hago el compromiso porque ya tengo que despedir el programa a la chica. Es la relación matrimonial y el dinero, pero no desde el punto de vista del 50-50. Tú vas a entender cuando yo te envíe la pregunta. Okay. Ya le dije a la chica que voy a hablar contigo para ver si la próxima semana pues lo hablamos aquí en Consultando con Ana Simón. Ya me tengo que despedir esta parte del programa, pero está completito en YouTube. Compártanlo para que escuchen las recomendaciones del terapeuta y pueden hacer una cita con Ramón en nuestro centro en el 809-5.

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4: Hola, soy Semira Miss Medina, parte del equipo de terapeutas del Centro Vida y Familia. El día de hoy quiero hablarte brevemente sobre el mito del amor incondicional. Nos enseñaron que el amor incondicional es una virtud. Es cierto, pero ¿sabías que esta creencia pudiera sostener algunas dinámicas dañinas? Por ejemplo, aguantar faltas de respeto, justificar mentiras, tolerar maltrato, permanecer en relaciones que dañan. Amar no implica renunciar a tu dignidad. El amor puede ser profundo y generoso y aún así tener límites sanos.
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6: ¿Alguna vez te has cuestionado si tu hijo puede tener una adicción a las pantallas? Te habla Rosa Hernández, psicóloga del Centro Vida y Familia Ana Simó. Cuando un niño utiliza los dispositivos electrónicos como herramienta, lo usa para desarrollar nuevas habilidades y comunicarse. Sin embargo, cuando la tecnología pasa a convertirse en un fin, es una señal de alerta para evaluar ese límite hacia la adicción. Existen criterios que podrían indicar desajustes en la relación con la tecnología. Como por ejemplo, cuando no puede acceder a los equipos electrónicos, se siente nervioso, irritable y con cambios en el estado de ánimo. Evita la actividad física, descuida su higiene personal, disminuye la socialización presencial y tiene más amigos virtuales y muestra falta de motivación respecto a sus obligaciones. Aprovechando las vacaciones, te invito a realizar un reto familiar de tener 48 horas sin internet para realizar actividades diferentes y observa cómo se comporta tu hijo.
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8: ¿Te pasa que dices sí a todo el mundo, pero terminas sintiéndote vacío, resentido o sin energía para ti? Eso pasa cuando dejas las puertas abiertas de par en par. Es por eso que es necesario que aprendas a poner límites. Los límites no son muros para aislarte, son líneas imaginarias que definen hasta dónde permites que los demás entren a tu espacio mental y afectivo. Es decir, qué conductas aceptas de otros y cuáles no estás dispuesto a tolerar. Son importantes porque es una forma de amor propia. Cuando no los pones, permites que las opiniones, demandas y situaciones de otros afecten tu paz mental. Establecerlos te protege y evita que te desgastes. Quítate esto de la cabeza. Poner límites no te hace egoísta ni mala persona. Al contrario, ayuda a que el otro sepa cómo debe tratarte y a tener relaciones mucho más sanas, honestas y duraderas.

0: Mi nombre es Eloísa Agüero, yo soy psicólogo clínico y soy especialista en dinámica de grupo.
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3: Hablar de sexo también es intimidad. Muchas parejas tienen relaciones sexuales, pero nunca hablan realmente sobre sexo. Y cuando no hablamos, comenzamos a suponer que nuestra pareja debería saber lo que queremos. Que un hoy no quiero significa falta de amor o de deseo. O que expresar lo que nos gusta puede incomodar. Pero hablar de sexualidad también es una forma de intimidad. Busca un momento tranquilo y pregúntale a tu pareja cómo se ha sentido con su vida íntima. Escucha sin juzgar y habla sin reprochar. Recuerda, una buena vida sexual no se construye adivinando, se construye comunicando. Soy Yolenny González, psicóloga, terapeuta sexual y de pareja del Centro Vida y Familia Ana Simó, y esto es una breve reflexión después de la consulta.
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4: ¿Alguna vez has sentido que algo muy malo va a pasar, aunque no tengas prueba de eso? Hola, soy Semiramis Medina, parte del equipo de terapeutas del Centro Vida y Familia. Hoy quiero hablarte sobre la ansiedad. La ansiedad tiene una forma particular de funcionar. Te hace sentir que una posibilidad es una certeza. Y como esa emoción que se siente de manera tan intensa, solemos entonces creer que el pensamiento también es cierto. Lo importante es aprender a ver la diferencia entre lo que siento y lo que realmente está pasando. Por ejemplo, miedo no siempre es igual a peligro, como incertidumbre no siempre es igual a catástrofe.
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0: Amigos de Patreon, estamos de regreso en Consultando con Ana Simón. Vamos a iniciar aquí el programa junto a nuestra querida Heidi Camilo. Heidi es parte del equipo de psicólogos del Centro de Vida y Familia Ana Simón. Ese es un tema para nuestra gente de Patreon, para que lo escuchen, lo compartan, aprendan un poquito sobre la psicoeducación y sobre este tema también, que yo sé que puede ayudar a muchas familias. Es la superación de traumas sexuales en la infancia o abusos en general. Heidi, yo sé que de la mano te ha tocado trabajar junto a muchos adultos que han vivido y han sufrido abuso sexual y abuso de todo tipo. Cuéntame sobre esta experiencia en terapia.
1: Mira, bueno, gente, feliz de estar con ustedes, lamentablemente tocando estos temas que no son tal vez lo que a uno les fascina hablar, pero que son tan indispensables, sobre todo en nuestro país, cuando el abuso sexual infantil o el así, como también se le llama, se normaliza, hasta se promueve, diría yo, lamentablemente hablando. Y como muy bien dices, Rocío, como experta en violencia, como maestra de sexualidad humana y terapia de pareja, en los temas de sexualidad y además formándome para abordar temas de trauma, a lo largo de todos mis años de intervención, es uno de los temas que más toca la puerta del consultorio y que más demanda terapéutica muchas veces va a traer, y que definitivamente los terapeutas tenemos que formarnos para poder trabajar estos temas. ¿Por qué hablo de la formación? Porque trabajar con una víctima de así, es decir, una víctima de abuso sexual infantil, no es igual que como se trabaja, por ejemplo, con una víctima de violencia intrafamiliar en sentido general, o con una víctima de violencia conyugal. Es tanto, señores, que una víctima de abuso sexual infantil no se aborda directamente como un niño víctima de violencia física por parte de los padres, okay, para ponerte
0: no
1: así.
0: No es el mismo abordaje.
1: No se puede hacer el mismo abordaje. ¿Por qué? Porque en el proceso de victimización del abuso sexual infantil, esto no obedece a un evento fortuito. Esto lamentablemente es, y hablo mucho de lamentablemente por lo siguiente, del 80 al 85 por casos de las víctimas de abuso sexual infantil es de tipo incestuoso. ¿Qué significa eso? Que el perpetrador, que la persona que ha violentado sexualmente a este menor es un miembro de su familia o de alguien afín, es decir, un padrino, el sacerdote, el pastor, un vecino de confianza. Muchas veces es alguien que es considerado parte de la familia porque es de repente el tío político o la tía política. Y eso no se da un día. Eso no fue que ese día yo amanecí y yo violenté a ese menor. No. Señores, el proceso del abuso es un elemento gradual, es un elemento planificado, es un elemento ordenado. Por eso hay una diferencia entre una violación, un abuso sexual incestuoso y no incestuoso. El que no es incestuoso, que es víctima del azar, por ejemplo, tú tienes un trabajador en tu casa que te está pintando, de repente ese trabajador, que tú no lo conoces, tú no sabes quién es, tú miraste para los lados, saliste 2 minutos y este ofensor, depredador sexual, violenta al menor. Pero tú no sabes quién es ni guardas relación. Eso no son la mayoría de los casos. ¿Ok? Se dan, pero no son la mayoría. Es un evento fortuito, producto de una vulnerabilidad dada en un momento dado y del oportunismo, de que se pudo dar porque se dio la oportunidad de cometer el hecho. Ahora bien, cuando hablamos del abuso sexual de tipo incestuoso, esto es un elemento procesal. El depredador sexual, y lo tengo que decir así, depredador o depredadora sexual, es porque autores como Jorge Baroudi, que es un gran experto, es una de las eminencias hablando de este tema, así pues los cataloga. Uno quisiera decirle otros nombres, pero serían impublicables aquí en los medios, porque por lo menos para mí, el depredador sexual es la persona más malvada que existe sobre la faz de la tierra. Es que es indescriptible por lo siguiente. Este ofensor primero elige a la víctima. Por eso hablamos de un proceso. Hay una plena conciencia. No es como, por ejemplo, alguien me envió un video de un señor que fue acusado de abusar sexualmente a su hijastra y él decía, no, es que la gente me dice que yo soy un violador, pero yo no soy un violador, yo caí en la tentación. 13 años la chica.
0: Ay, Dios mío. En la tentación de una niña de 13 años, él cayó.
1: Sí, sí, exactamente. Que es su hijastra. ¿Tú supiste que la gente quería envenenarlo?
0: Mira, Heidi, los niños son tan vulnerables.
1: Miren, señores, la vulnerabilidad está en casa.
0: Ay, no.
1: Y yo con eso no te estoy diciendo que estemos locos y desconfiando de todo el mundo, pero entendamos que el usted decir, no, en mi casa eso jamás pasaría. Yo, no, en mi casa eso no se va a dar. Ahí empieza la vulnerabilidad. El creer que somos invencibles, intocables y que estamos blindados, eso te hace vulnerable. Entender que puedes ser víctima te protege. Entender que jamás te pasaría, eso te hace más vulnerable en un porciento muy elevado. Entonces, volvemos al proceso. Este depredador sexual elige a la víctima. ¿A cuál? Bueno, hay varios elementos. Puede ser la víctima más vulnerable dentro del grupo poblacional que le interese, porque no son los pederastas, los pedófilos, tienen grupos de preferencia. Hay algunos que los prefieren muy púberes, es decir, que tengan menos de 10 años, que están tiernitos, como uno le diría, muy, muy chiquitos. Por eso tú ves que hay depredadores que tocan a bebés, que tocan a bebés de 1, 2, 3, 4, 5 años, porque a esa población, esa ternura que irradian los menores de 10 les fascina, les atrae. Hay otros que prefieren allá las más grandes, que son los adolescentes, porque tienen un poco, ya la maduración sexual ha llegado, ya el cuerpo está, pues obviamente, con signos de esta maduración sexual, ya si son hembras las caderas ensanchadas, que si empezaron con los senitos, ¿verdad? Ya hay una maduración visible. Entonces tenemos estas variaciones dentro de esta rama. Dentro de esa población que les interesa, están entonces en ese proceso de elección. ¿Quién dentro de ese grupo es el más vulnerable? Cuando lo elige, entonces empieza un proceso de seducción. Eso no fue que yo llegué y te, como dije, producto de la oportunidad se da, no. En el tema de los del abuso sexual infantil de tipo incestuoso o no incestuoso, que es por afinidad, empieza un proceso de irse ganando la confianza de este menor. Me acerco a ti con amor, con devoción, con elección, con validación. Te empiezo en buen dominio.

0: Explicando el chamaín, para que la gente me entienda. Ah, mira, le traje menta a todos, pero tú eres mi favorito. A ti yo te traje un chocolatico aparte, pero no se lo diga a nadie, para que no se pongan bravos los otros. Y tú empiezas a ver ese secretismo entre ese adulto y ese menor. Abro ventana, los adultos y los menores no tienen secreto. Déjese de eso. No, no se lo diga, no tienen secretos. Todo lo que es secreto, a menos que sea un cumpleaños, que estamos todos de acuerdo, que vamos a hacer una fiesta sorpresa a Rocío, y aquí nos ponemos de acuerdo, donde nadie se lo cuenta a Rocío, pero se lo sabe el pueblo, menos ella. No es un secreto entre una persona y yo. Ojo con eso, los adultos no tienen secretos con los menores. Déjese de eso, desde que hay un secreto, hay un problema. Que generalmente el afectado es el menor, no el adulto. Para que vayamos cogiendo punta, como dice una amiga. Entonces, en ese proceso de seducción, cuando ese menor, eso se va a llevar el tiempo que se requiera, eso no va a ser de que un día, eso es poco a poco. Cuando ese menor empieza a bajar las defensas, y sobre todo, si es alguien cercano a mi familia, menos defensas va a tener. Porque ¿cómo yo me voy a cuidar de mi figura de apego, que es la figura que me tiene que brindar protección, como es mamá, papá, mis abuelos, mis tíos, mis primos, la gente grande de mi familia? Yo no me voy a cuidar. Si el niño está en la calle y ve a un desconocido que se le acerca, el muchacho entra en pánico y se manda para donde la mamá o el papá. Eso es así de simple. Pero si es mi papá o mi mamá o mi abuelo que me va a cargar, yo entiendo que esa figura de protección, que además es un miembro de mi familia y que yo he crecido mirándole la cara, yo no me voy a defender. Entonces ese proceso de seducción se afinca más. Luego de que se da ese proceso de seducción, aparece la fase instaurada del abuso, donde generalmente se empieza con exhibición de los genitales, pero a eso agrégale que en ese proceso de seducción y de intervención, de instauración del abuso, hay un discurso normalizador, con un secreto incluido. Mira, esto lo estamos haciendo entre nosotros, pero eso no es nosotros dos, porque yo te quiero mucho, porque tú eres mi niña o mi niño elegido, tú eres mi niño favorito. Entonces, en ese proceso empieza la instauración de la fase, bueno, ya desde la elección de la víctima hay abuso. Cuando estoy hablando de esa instauración del abuso es porque empieza lo conductual, ya empieza la interacción sexual per se. Pero ojo, hay abuso desde que esa persona eligió a ese menor y empezó a seducirle. Ya desde ahí hay abuso. Porque hay una intencionalidad muy clara, muy marcada, hacia cuál es el objetivo de esa elección y de ese proceso de seducción. En esa instauración de la interacción abusiva, como dije, empieza el exhibicionismo, el yo te muestro mis genitales y tú me muestras los míos. Esto para ir profundizando el tema de esa confianza normativa entre el depredador y la víctima. Aparecen los toques, las caricias, aparece el sexo oral. En muchas ocasiones no aparece la penetración. ¿Por qué? Porque ese depredador sabe que si hay una penetración, probablemente va a haber un desgarro, va a haber una señal, un signo muy evidente de que algo pasó, de que algo sucedió. Si usted le ve un moretón o un desgarramiento a un chiquito en una de sus zonas genitales, tú obviamente abres los ojos ahí mismo, porque tú dices, no, pero espérate, ¿qué fue? ¿Qué es lo que está sucediendo aquí? Y tú entras en alarma. Pero si es un toque, si es sexo oral, no hay signos, porque no hay una evidencia física demostrable, mesurable, cuantificable de ese abuso. O sea, yo no tengo un moretón, no tengo un desgarramiento, no tengo algo que me físicamente me permita verlo. Ahora, lo que yo tengo son síntomas, porque inmediatamente se empieza a dar ese elemento de la instauración del abuso, el menor empieza a modificarse, su conducta empieza a modificarse, su discurso empieza a modificarse, empieza a presentar apatía, irritabilidad, cuando esa fase de la instauración del abuso se vuelve más crónica, más insistente, y el menor empieza a sentir miedo o no quiere, el depredador entonces ahí aparece con la fijación, con la etapa de la instauración del secreto por amenazas. Si tú hablas, nadie te va a creer. Si tú lo dices, nadie va a confiar en ti. Si tú lo dices, te van a golpear porque tú lo permitiste. Tú fuiste que me dijiste que sí. Entonces el menor que se siente culpable empieza a guardar el secreto por miedo a las consecuencias hacia sí mismo, pero también por miedo a que ese depredador le haga algo a otro miembro de su familia, porque a veces esa es la amenaza. Si tú hablas, le hago lo mismo a tu hermana, a tu hermano, o le hago daño a tu mamá, o le hago daño a esta persona, o te hago daño a ti mismo. Entonces aparece ese gran pánico que va instaurándose en ese menor. Una de las últimas fases es la develación del secreto, donde por una u otra razón aparece lo que está sucediendo, sea porque en la escuela se dieron cuenta, sea porque alguien presenció la interacción abusiva, o el menor en algún momento explotó y lo dijo. Señores, esa develación del secreto, cuando hay un mal manejo, provoca más daño que la misma fase abusiva sexual en ese menor.
1: Pero Heidi, entonces, ¿cómo sería el manejo no bueno o no el mejor, el manejo oportuno de esa situación? ¿Qué pasa cuando una familia se entera que hubo abuso sexual? Porque he escuchado tantas historias que no me creen, que dicen que yo estoy mal, que se lo llevan preso, que es el abuelo, que hay que cuidarlo, que está enfermo. O sea, tantas historias y yo pienso en la víctima.
0: Siempre se debe de pensar en la víctima. Cuando usted no protege a la víctima, se vuelve cómplice del ofensor sexual. Yo no le voy a hablar tibio aquí a la gente. Cuando usted no le cree, no apoya y no protege a la víctima, usted es cómplice del abuso. ¡Ay, cómo va a ser! Pero yo... La víctima aquí prima. En los temas de violencia, en los temas de abuso, la imparcialidad es cómplice del agresor. Y yo no te estoy hablando de que lo pongan frente a un paredón o lo pongan en 29, porque ahora eso es lo que se está usando. Yo no te estoy hablando de eso, porque para eso hay un debido proceso legal que se tiene que agotar. Yo no te estoy diciendo que lo pongan en 29 a la persona depredadora sexualmente. Ahora, usted le tiene que creer a la víctima y proteger a la víctima en todo. Porque, Rocío, lamentablemente, como dije, la develación del secreto produce trauma, pero también la cohesión familiar, que es lo último que aparece. Cuando ese ofensor o ese depredador es un miembro de la familia, y bueno, por el bien de la familia, porque es papá, porque es mamá, porque es tío fulanito, y la tía se va a morir del corazón, porque imagínate, su esposo de la vida ahora di que preso porque abusó del hijo de fulanita. Ay, eso va a destruir la familia. Ay, pero es que es el don que tiene 60, 70 años. ¿Cómo vamos a hacer una cosa así? Lo que vamos a hacer es que no se le va a dejar ver a los niños y se le va a mantener en vigilancia por allá. No se le habla mucho, se le da un pau-pau para que aprenda su lección. A mí cuando yo me saltan, que aprenda su lección, mira, como que es el abecedario que está aprendiendo. Eso a mí me enfogona. Eso a mí me calienta el útero cuando yo oigo gente que me dice, se hizo que se apartó de la familia para que aprenda su lección. Ah, porque mínimo está aprendiendo inglés. Porque es inglés que está aprendiendo. Repeat after me, para que aprenda la lección number one del libro tal. Mire, hágame el favor. La víctima que se sienta delante de mí en su vida adulta, con todas las secuelas que usted se puede imaginar, que van desde trastorno de la personalidad, generalmente trastorno límite de la personalidad, o personas con un trauma, con un TEP, o sea, con un trastorno de estrés postrauma complejo, porque para colmo se complejiza, con un gravísimo deterioro en los temas de su capacidad de vincularse afectivamente sanamente. Personas con un trastorno sexual X puede ser anorgasmia, puede ser bajo deseo sexual, puede ser vaginismo, puede ser aversión o fobia al sexo, se sienta delante de mí. ¿Usted sabe qué es lo que más daño le hace? Que no me creyeron. El abuso te lo puede describir, lo puede, obviamente, lo marca porque quiebra su identidad.

0: quiebra sus capacidades de sentir una vinculación de protección hacia un mundo exterior, produce un grave daño somatosensorial, produce un gravísimo daño psicoafectivo. Pero usted sabe qué es lo que más daño le hace a esa víctima cuando se sienta delante de mí y me dice: mire, yo lo dije o se supo.
1: No me creyeron.
0: Pero a mí no me creyeron. Se supo todo, pero se armó un lío en mi familia, hubo un revuelo, pero me creyeron, usted ve, pero después no hicieron nada porque fulano ni preso tuvo, fulana ni presa estuvo, y después entonces en las fiestas familiares lo que hacían era que yo estaba ahí delante de todo el mundo, pero tú veías a esa persona en la sala al otro lado bebiéndose un trago de ron que se lo brindó mi papá, mi mamá o el que estuviera ahí. Entonces ponen a compartir en la fiesta, cumpleaños, Navidad, velorio, juntes familiares, ida al río, a la víctima y al depredador sexual. Cuando esa víctima se sienta delante de mí, me dice: a mí lo que más daño me hizo fue el tener que pasar mi vida compartiendo con esa persona en actividades familiares. Nadie decía nada, nadie hacía nada, nadie me miraba con pena, sino que algunas personas me miraban con recelo y hasta dudaban de si era verdad o era mentira. Hasta que años más tarde vuelve a violentar a otra persona, entonces hay que darle otro escarmiento a fulano porque como que no aprendió la lección.
1: Heidi, eso sí te quiero preguntar, porque a veces es un tema hasta de generaciones. Uh-huh. Tú ves que, por ejemplo, la hija fue abusada por el padre, pero también la nieta en algún momento, como que ese secreto lleva generaciones pasando, y se supo que pasó y no pasó nada con el abuelo, y tú ves que no le quieren dejar a la nieta sola, o sea, y así se viven en familias.
0: Por eso hablamos de estas cohesiones familiares en sistemas abusivos, en familias incestuosas, porque de repente yo tengo a un familiar X, que puede ser el abuelo, un tío, quien usted quiera, aquí. Se supo que abusó sexualmente, hablando de un miembro de la familia. Como tú muy bien dices, Rocío, uh-huh, a veces una hija se le da la lección, se le aparta de la familia 3 días. Pero luego volvemos a lo mismo, vuelven a esa misma interacción familiar y aquí no ha pasado nada. Se pone un mantel bonito y ya lo que se hace es que fulanito no se le dejan los niños. Crecen esas víctimas, se casan, tienen hijos. Esa familia sigue siendo la misma, porque los Camilos seguimos siendo los Camilos y nos seguimos reuniendo. Los Hilarios seguimos siendo los Hilarios y nos seguimos reuniendo para Semana Santa, para un coro, para que la abuela cumple años y cumple los 80 años y lo vamos a hacer. Todo el mundo se sigue reuniendo. Entonces, esa hija que tuvo esa víctima o ese hijo que tuvo esa víctima tiene muchas probabilidades de ser abusado sexualmente hablando. Muchas probabilidades. ¿Por qué que el ofensor sigue estando ahí?
1: Sigue estando presente.
0: Sigue estando ahí. Y créame que la intención no es de que yo voy a dejar eso por la paz mundial. No, es que cuando tú empiezas a destapar víctimas, en la familia hay unos cuantos, pero afuera de la familia también hay unos cuantos. Porque esa persona utiliza al menor de edad para su gratificación sexual, para su satisfacción sexual. Y lo grande es que lo justifican. Muchas veces cuando tú ves el abuso sexual en adolescentes, lo que te dicen es: no, ya ella estaba grande, ella era una mujercita. Cuando tú preguntas la edad, no, ella tiene 14 años. Dime dónde está lo mujercita, lo adulta, lo madura, que puede ser una chica de 14 años con una persona de 50, que puede ser perfectamente su abuelo, o de 60, qué sé yo. No, es que ella se ve grande y tú la ves ya con el portecito de mujercita. ¿Usted sabe por qué tiene el portecito de mujercita? Porque desde que tenía 4 o 5 años fue hipersexualizada, lo cual es parte del abuso sexual. Y esas hormonas sexuales que se supone que tienen que aparecer en la menarquia, o sea, en la adolescencia, para que se produzca de manera natural, organizada, biológica y saludable la maduración del cuerpo, cuando usted empieza a sexualizar a una menor de edad, que es una forma de abuso, esas hormonas prenden y se encienden en ese cerebro y aparecen antes de tiempo. Yo les explico mucho a mis estudiantes, ustedes saben que yo soy docente.
1: Así es.
0: Yo les explico a mis estudiantes que no es lo, para que me puedan entender, que no es lo mismo comerse un aguacate madurado en su mata, uh-huh, a usted comérselo madurado con carburo, envuelto en papel periódico y metido en el horno de la estufa de su casa. Jamás. Señores, hagan la prueba. Usted se ha comido un aguacate madurado naturalmente de su mata, con su proceso, como es. Ese aguacate tiene un sabor muy diferente al que usted traumatiza, lo envuelve en periódico, en funda negra y lo mete en la estufa para madurarlo a la fuerza. No sabe igual. Cuando yo les hago la comparación, les digo, miren, el cerebro humano, la vida humana, más o menos, imagínense ese aguacate, que tiene un debido proceso de maduración en tiempo para estar óptimo para la vida como tal. Ahora, cuando tú traumatizas, y el trauma es un evento que desborda la capacidad de respuesta de esa persona, entonces tú obligas a ese sistema límbico, a ese sistema emocional, tú obligas al prefrontal, que es aquí lo que la gente le llama juicio, tú lo obligas, lo empujas a tener que reaccionar, pero no porque está maduro. Reacciona, acciona, pero no porque esté listo. Entonces, evidentemente, ahí aparece el trauma, que es ese elemento vivo, por así decirlo, que está fijado en todo lo que es la memoria somatosensorial de ese ser humano y en toda la estructura psíquica, y ahí aparecen un sinnúmero de daños emocionales y relacionales que va a vivir ese ser humano por el resto de su vida.
1: Heidi, vamos a hablar de las secuelas y la terapia. Al regreso, amigos de Patreon, ustedes que están escuchando este temazo junto a la terapeuta sexual y de pareja experta en temas de violencia, Heidi Camilo. Regresamos en unos minutos a Consultando con Ana Simón.

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1: Si a pesar de dormir 8 horas aún sientes cansancio, este mensaje es para ti. 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El cansancio no siempre es físico. Las emociones ignoradas, cargar con demasiada preocupación, callar la incomodidad, a veces para complacer a los demás, todo eso también pesa. Dormir es un tipo de descanso, pero no es el único que requerimos para estar saludables. Piensa si hay algún peso que no sabes cómo soltar.
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3: Mamá, papá, me aburro. ¿Te suena familiar? Llegaron las vacaciones de verano y con ella la presión por llenar cada minuto de los niños con campamentos o pantallas. Hoy en día la infancia está hiperestimulada y cuando les dejamos espacios vacíos se activa la magia. Sin un plan estructurado o un dispositivo tecnológico a mano, la mente infantil se ve obligada a encender la chispa de la creatividad. Aprende a tolerar la frustración y a buscar soluciones para entretenerse. De ahí nacen los mejores juegos y los mundos más fantásticos. Así que estas vacaciones cambia la culpa por la paciencia. La próxima vez que te digan "estoy aburrido", responde con calma "qué bueno, estoy deseando ver qué se te ocurre hoy con lo que tenemos en casa". Necesitamos menos agendas, más imaginación y permitirles el lujo de no hacer nada. Soy Rosa Hernández, psicóloga clínica del Centro Vida y Familia Ana Simón.
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4: El arte de la escucha activa. ¿Sientes que hablas con tu pareja pero no te escucha? En las relaciones muchas veces escuchamos para responder, no para entender. La próxima vez que tu pareja te cuente algo, intenta la técnica del espejo. Repite brevemente lo que entendiste antes de dar tu opinión. Por ejemplo, entonces, ¿lo que me quieres decir es que te sientes abrumado por el trabajo? ¿Es así? Recuerda, escuchar no es solo oír, es validar que el otro existe. Haz que tu pareja se sienta vista el día de hoy. Soy Heidi Camilo, del Centro Vida y Familia, Ana Simó.
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0: Bien, amigos, estamos de regreso en Consultando con Ana Simón. Hoy me acompaña Heidi Camilo. Heidi es parte del equipo de psicólogos y terapeutas del Centro Vida y Familia. Ustedes que están escuchando este programa en Patreon, ya saben que pueden repetirlo o pueden ser parte de cada programa suscribiéndose a la aplicación. Busquen Patreon/Consultando Ana Simón. Heidi, antes de irnos a pausa, te pregunté sobre, por ejemplo, el proceso de terapia, qué pasa cuando alguien llega a tu consultorio con estos temas de abuso. Háblame un poquito de eso.
1: Bien, mire, el proceso de terapia, como dije, tiene que ser con alguien que esté formado para abordar esto, porque a veces, si hay un abordaje inadecuado, puede ser iatrogénico. La cura peor que la enfermedad. El respeto a una víctima tiene que primar, esa comprensión empática. No hablo de tomarle pena, no es, ay, pobrecita tú. No, porque eso le hace mucho daño. El tema está en siempre creerle a la víctima y acompañarle a la medida que la víctima pueda ir hablando. Señores, cuando una persona víctima de abuso sexual llega a consulta, créame que tiene años con eso atorado aquí en el pecho. Rocío, yo he tenido muchas pacientes que me han dicho, es la primera vez que lo digo en voz alta. O sea, que relatando el tema del abuso me dicen, es la primera vez que lo digo en voz alta. Y fuera de mí, usted es la única persona que lo sabe. ¿Tú sabes lo que es responsabilidad que como terapeuta es que esa persona haya tenido la valentía primero de ir a terapia y segundo que te deposite a ti el mayor dolor de su vida? Eso implica que usted tiene que tener una honra hacia esa persona y acompañarle desde esa comprensión empática, la confidencialidad, con todo lo que ese ser humano necesita para volver a restaurar su vida. Porque cuando llegan a consulta, llegan muchas veces porque ya han agotado todo lo que creían que podían hacer e hicieron para salir de la depresión, para salir de esa reexperimentación, para salir de todo lo negativo pues que el trauma les trae. En terapia, entonces empezamos con diferentes técnicas para el abordaje del trauma. Depende de la formación del terapeuta.

0: Que puede ser perfectamente una formación basada en técnicas que te dé la cognitiva conductual con especialidad en trauma, puede ser MDR, puede ser terapia relacional. Es decir, pueden ser diferentes técnicas las que tú vayas a aplicar, depende de tu formación como terapeuta. Pero la formación tiene que estar enfocada hacia ese tipo de víctima como tal, porque es un proceso despacio. Créame que eso es un vamos al ritmo que tú puedas. Hay víctimas que a veces meses después es que me dicen, ahora yo puedo contarle esto. Pero estamos hablando, Rocío, que tienen meses en terapia. Meses, a veces años, que te dicen, bueno, mire, ahora sí yo le puedo contar ese evento, o sí yo le puedo contar ese episodio.
1: Porque también es duro para ellos decirlo.
0: Rocío, pero es que estamos hablando de que, para que usted me pueda entender, es de repente contar que mi papá o mi mamá me hacía sexo oral. ¿Tú te imaginas lo que es eso? O sea, esa imagen en la cabeza de ese ser humano está fraccionada. Por eso muchas víctimas, primero, sus recuerdos son desorganizados. Aparece esa reexperimentación, aparecen los flashbacks y la persona puede tener esos, como esos de repente de un recuerdo y no saber si es un recuerdo, si es una fantasía, si es una pesadilla, porque como alguien tan cercano a mí, alguien que está llamado a cuidarme como un abuelo, el tío, un primo que era más grande, me tocó, me hizo daño, me hizo algo tan sucio. Porque, ojo, las víctimas de los ASIN, de los abusos sexuales infantiles, primero, hay un quiebre en su identidad. Segundo, hay una sensación de culpa terrible, porque obviamente el mismo sistema lo culpabilizó y el depredador sexual lo culpó. Hay una sensación de sentirse sucios, pero sucios a niveles, señores, de que a veces desarrollan una idea con la limpieza personal y tú ves que se bañan y cualquier cosa relacionada con un ámbito sexual lo encuentran asqueroso y una sensación de sentirse impuros. Y obviamente eso se traduce. Hay personas que de repente pueden tener experiencias de somatización. Ciertos perfumes o ciertos olores le disparan una náusea, vómitos, se les eriza la piel, su cuerpo reacciona poniéndose completamente rígidos. Entonces el abordaje va desde primero, ese abordaje de toda la memoria traumática, porque hay un tema de una complejización de una memoria somatosensorial comprometida. Y la restauración se trata de que esta persona, desde la conciencia, pueda aprender primero a integrar sus recursos, de la desculpabilización, de que esa sensación de suciedad ya desaparezca, una reestructuración nueva de su yo con un claro y sano autoconcepto, es decir, yo no merecía, yo no merezco, yo no provoqué. Y ojo con esto, quiero ser muy específica, hay víctimas que se sienten muy culpables porque durante la fase de la interacción del abuso sintieron una respuesta gratificante de su cuerpo. Okay. Sintieron placer, pero es un placer no sexual, es un placer reflejo. Evidentemente, si yo tengo como adulto y estoy estimulando los genitales de un menor, esa estimulación va a provocar una respuesta refleja. No es una respuesta consciente, pero al sentir ciertos elementos placenteros, entonces el ofensor sexual le dice, pero tú querías, porque tú lubricabas, tú tuviste una erección, entonces tú también querías, entonces yo no soy culpable, tú eres un provocador. Pero señores, repito, y métaselo en la cabeza, mira, abra la cabeza, así, ábralo como si fuera un pan, para que lo pueda entender. Cuando una víctima de abuso experimenta un nivel de placer, no es un placer consciente, es un placer culposo, porque el cuerpo está reaccionando hacia un estímulo dado. Y ese es uno de los temas en terapia muchísimas veces uno trabaja con mayor profundidad, porque como mi cuerpo me traicionó, no, es que tu cuerpo no te traicionó, tu cuerpo respondió como un cuerpo sexuado. Entonces, poder integrar, reintegrar nuevamente toda esa información le cuesta mucho a las víctimas. Por eso es que es un trabajo, señores, muy delicado. Es un trabajo que se va haciendo poco a poco, en la medida que la víctima puede ir integrando toda esa nueva reconstrucción de su historia. Porque, ojo, no va a olvidar el abuso. Hay víctimas que me dicen, mire, ¿cómo yo puedo olvidar esto? Yo necesito que usted me ayude a que eso se borre de mi mente. Tengo que bajarte de ahí, corazón. Ojalá yo darte una pastilla y decirte que eso no pasó. Es más, devolverte 20 años para atrás y que, como hacen en las películas, que te devuelvo para 20 años para atrás, para que no te pase. Ojalá yo, pero no se puede. Es aprender a vivir con el recuerdo y a no reaccionar emocionalmente desde el recuerdo. Ahí es donde está el trabajo.
1: Muy bien. Heidi, estamos hablando de temas muy sensibles. ¿Esto puede remover en muchas personas cosas del pasado? Es decir, exponerse a estos temas también pueden removerle a la gente sentimientos, ¿no?
0: Claro. Uh-huh. Mira, Rocío, es que cuando una víctima llega es porque ya está al límite, ya ha intentado hacer de todo y no ha podido. Pero cuando llega a la consulta, que se sientan, tú ves que tú empiezas a ver esas reacciones y les cuesta mucho y te dicen, mire, yo no quisiera, porque que yo vengo y cuando yo sé que tengo terapia, yo el día antes ya yo me estoy poniendo nervioso, me da un dolor de estómago, me da una presión en el pecho, me siento mal. Claro, porque no van a hablar de lo bonito de la vida, vamos a hablar de lo feo. Claro, en consulta, ojo con eso, se trabaja para regular al paciente, conversar o trabajar el tema abusivo, pero también acompañarle a la autorregulación. No es que se va a ir así, no es que se va a ir dando gritos, desregulado, no. Se enseñan las técnicas de autorregulación y por supuesto que va a remover mucho. Hay pacientes, señores, que en consulta han recordado episodios de algún momento de la fase de interacción abusiva que lo habían, entre comillas, olvidado completamente, porque aparece la amnesia disociativa como una forma de defenderse. Y en consulta empiezan a aparecer todos los fragmentos de esta historia, de los recuerdos, para poder organizar ese hilo narrativo y que pueda ser integrado ya adaptativamente. Por eso es que es muchas veces muy difícil.
1: ¿Los hombres acuden a terapia también, Heidi, por temas de abuso sexual?
0: Sí, claro. Yo tengo pacientes hombres y tengo pacientes mujeres. Y el mismo daño que recibe una niña víctima de abuso lo recibe un niño. Créame que son exactamente lo mismo. Y a veces hasta más complicado, porque el hombre te dice, no, pero es que yo no sabía que eso era abuso, porque como le dicen que uno es varón y uno tiene que responder, y a mí nadie me dijo que eso era abuso. Sí. A los varones también le pasa, más de lo que usted cree.
1: Wow.
0: Entonces, a las hembras muchas veces la protegemos, como que la metemos en una cajita de cristal, porque son hembritas.
1: Sí, porque se habla mucho de que las hembritas cierren la piernita, qué sé yo qué, y más, como que se cuida un poco más todavía. Pero hay conciencia de que hay que cuidar a los varones también.
0: Pero los varones son más, diría yo que hasta más vulnerable, porque a la hembrita, imagínate tú, si tú tienes 3 hijos y tienes 2 hembritas, tú andas con esas 2 muchachas aquí abajo de los sobacos, abajo de las axilas, porque es mi muchacho, y al varón que lo cuida el Espíritu Santo, que lo cuide el Señor, o que se, no, el varón se sabe cuidar. No, el varón no se sabe cuidar, mi amor. El varón es un niño igualito, que necesita protección, que necesita a esa persona adulta que me va a proteger, porque al menor no le toca protegerse. El menor tiene que contar con un sistema de cuidado, de protección y de apoyo, que son los adultos, que somos los adultos. Hay comunidades que son tribales, y ya lamentablemente la comunidad de acompañamiento tribal ha desaparecido mucho porque estamos más encerrados, pero ¿A qué me refiero con tribales? Señores, hace muchos años atrás, tú veías un niño de 8, 9, 10 años en la calle y tú, ¿dónde está tu mamá? Camine para su casa. Lo recogían y lo llevaban para su casa. Uh-huh. O si había un extraño en el sector, como haciéndole coro a los niños, uh-huh, tú veías que unos en pantalones.
1: Todo el mundo alerta.
0: Todo el mundo alerta. Yo, bueno, señores, yo por costumbre veo a un menor solo, y tú ves que yo me paro, ¿dónde está la mamá de ese muchacho? ¿Dónde está el papá de ese muchacho? ¿Con quién tú andas, mi amor? Ah, mi mamá está ahí. Y tú ves que yo me quedo parada, Rocío, ahí. Hasta que yo veo que viene el adulto. Y yo no me puedo ir. No me sale. Yo o si yo veo a alguien haciéndole como mucho coro a un muchacho. Yo me quedo mirándolo.
1: Yo no sé si es cosa de que uno exagera, Heidi, pero yo siempre estoy pendiente de los muchachitos, de quién está cerca y ese meneo raro, yo no sé.
0: Bueno, yo prefiero exagerar. Uh-huh. Yo prefiero exagerar que irme y, ay, ¿qué pasó? Yo veo a alguien haciéndole mucho coro a un menor y mucho río y mucho guay. Y tú ves que yo me quedo mirándolo discretamente, de que estoy mirando el teléfono, pero tengo, mira, los dos ojos metidos para allá y esa oreja metida allá para ver qué es lo que le está diciendo. Hasta que generalmente, ah, no, es un familiar. Bueno, porque hay gente muy simpática con los niños. No estoy diciendo que el que es muy simpático es un depredador. Claro. Pero para mí, yo prendo mis alertas rápidas. Yo las enciendo y siempre ando con ella prendida como un foco. Entonces, ah, no, ese es el primo, el hermano, o es el papá, bueno, okay, pero es que es muy simpático. Pero tú ves que estoy mirando, porque yo no sé quién es quién. Aunque yo no conozca a ese menor, pero es un tema que te mueve a esa protección, porque si hay una población muy desfavorecida y muy desprotegida, son los menores. Y cuando yo hablo de menores, no estoy hablando necesariamente y únicamente de los chiquitos, también estoy hablando de los adolescentes, porque los adolescentes asumimos que porque ya cumplieron 12, 13, 14 años y digan que ellos son grandes, los soltamos a su suerte. No los sueltes a su suerte, porque necesitan protección, necesitan regulación, necesitan control y acompañamiento, porque son parte de nuestra responsabilidad.
1: Muy bien. Bueno, amigos, llegamos a la parte final de este tema que está completito en Patreon. Muchas gracias, Heidi, por estar aquí. 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Mi gente, hasta mañana.

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0: En CDN Radio, la hora, 11 de la mañana.
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4: Buen día, señores. Aquí estamos ya con ustedes. Su programa Generación Deportiva. Hasta el momento, Manuel Acevedo y un servidor. Juan Carlos Morel viene ahí de camino. Sí, allá por México. Juan Frank Kranwinkel. Increíble, ni siquiera un día llamado aquí.
5: Pero es que usted el que cree. Usted el que cree.
4: Se dice la gana fácil. Y en el caso del príncipe, hoy, como siempre, él, le toca dos veces a la semana. Y él viene
5: cuando le da la gana.
4: Cuando él quiere. Exacto.
5: No, lo que pasa es que el príncipe está en ese momento.
4: Te va a poner igual que Juan Carlos.
5: En ese momento de su vida. El príncipe, ustedes saben que no puede ni estornudar porque lo llevan a cuidado intensivo. Entonces.
4: A él se está administrando por las transmisiones, porque él sabe que ahí está picando, entonces él no quiere.
5: Que la jornada.
4: Que llama 911.
5: Que la jornada de ayer fue muy larga.
4: Dilcio, ¿qué te pasa, Dilcio? ¿Qué te pasa? Te siento como preocupado, Juan. Ah. Pero tiene solución, si todo tiene solución.
5: Es de dinero, resuélvale
4: bueno,
5: eso.
4: Bueno, si es de dinero, tiene solución.
5: Resuélvale eso.
4: Bueno, yo incluso yo hasta pagué adelantado, pagué ayer.
5: Pero a mí no me ha caído nada.
4: ¿Que no?
5: No. A mí no me ha caído nada.
4: Óyeme, déjame yo mejor quedarme callado.
5: No. Señores, la jornada.
4: Dice, ya mira, de las transmisiones ya me dieron ahí ya por adelantado también. Eso no tiene madre.
5: Las. No, pero no yo. ¿Eh? No yo. Es el príncipe, el príncipe. El príncipe, el José Antonio le dice al príncipe, mira, tenemos transmisiones.
4: ¿Cuántos
5: votos tocan? 7, ve depositando.
4: Adelántame 3, 4. Eso no tiene madre.
5: Señores,
4: mire qué delirio, decía, vi que
5: no, pero perdón.
4: Entrar con los playoffs, ¿eh?
5: Espérate.
4: ¿Qué fue?
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1: La jornada fue larga porque la lluvia incidentó el último día de la fase de grupos del Mundial de Béisbol Sub-15 que se está celebrando en Mérida, en México. Y República Dominicana no pudo celebrar su partido frente a Japón por motivo de la lluvia. Entonces se va a jugar en una hora. Va a empezar
0: a las 12.
1: A las 12. Orlando Méndez y Yahadi Enríquez estarán llevando ese partido a través de BTV Televisión Canal 32. Y usted dirá, si ya está clasificado México y ya está clasificado República Dominicana y también Japón, ¿por qué? Iba a tumbar la cámara por poco. ¿Por qué?
0: La cobran.
1: ¿Por qué? Y como están aquí cobrando todo, ¿por qué se va a jugar? Estados Unidos clasificó primero y va a enfrentar el primer día, que es mañana, al último del grupo A, donde está República Dominicana, México y Japón. México ya cruzó con 1-1, pero Japón y República Dominicana todavía le falta ese juego entre sí, porque se cuenta como récord para cruzar al otro lado. México perdió de Japón 5-4, México le ganó a Dominicana 2-1. Entonces, si Dominicana le gana a Japón hoy, que vamos a esperar que le gane, empataría los tres con 1-1, y hay que ir al diferencial de carreras para ver quién va a enfrentar a Estados Unidos, porque el primero va a enfrentar a Nicaragua. El segundo va a enfrentar a China Taipei. Pero es un, sí, pero es bueno arrancar con Nicaragua.
0: Al final, como quiere que enfrentarse a.
1: Entonces, se quedó Venezuela fuera de la superronda. Se quedó Cuba fuera de la superronda, que eran países que uno esperaba que esté compitiendo. Puerto Rico ni siquiera clasificó al Mundial. Y entonces, ayer pasó algo muy especial. La gente me preguntó si ha pasado en Grandes Ligas. ¿Qué pasó especial? Estados Unidos le ganó una carrera por cero a Venezuela, pero Venezuela le tiró unos hitters a Estados Unidos.
0: Exacto.
1: La única carrera, el primer bate de Venezuela, Hunter se envasó, se fue a robo, el catcher tiró mal, metió la pelota al center field y el corredor se robó la base y después anotó con ese disparo malo. Y esa fue la única carrera del partido. Ponchó, el pichó de Venezuela le ponchó a Estados Unidos 8, le lanzó unos hitters y perdieron. Y entonces Nicaragua noqueó a República Checa 13-0 y ahí Nicaragua pasó junto con Taiwán y con Estados Unidos a la siguiente fase.
0: Entonces hay que decir que los otros equipos, aunque ya quedaron fuera de la super ronda, siguen jugando, ¿verdad?
1: Sí.
0: Para determinar el orden de la clasificación, porque está el asunto de los puntos también para el ranking mundial. Por aquí todavía no tenemos el horario, ¿verdad? De a partir de mañana, ¿qué hora va a estar jugando el equipo de República Dominicana? Porque eso se va a determinar después del juego de hoy, en el orden que hayan finalizado.
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3: Ya tendremos ese horario de la Super Ronda.
0: Sí, México seguro va a jugar siempre la noche. Entonces ya ahí uno jugaría o en la mañana o en la tarde.
3: Me gusta ese horario, a las 5 de la tarde.
0: Sí,
3: ojalá sea ese el de nosotros.
0: Y recuerden que hay dos horas de diferencia con relación allá en México, donde se está celebrando este evento. Entonces, de Lidón, decir que hoy los Leones recibieron al veterano Héctor Neris, así que el relevista veterano Héctor Neris ya está con los Leones, y llegó el prospecto de los Cardenales de apenas 21 años, Jesús Báez. Ese muchacho viene de conectar 39 jonrones y remolcar más de 100 carreras este año en las menores, así que Jesús Báez ya está ahí con los Leones, que ayer habían recibido también a Sócrates Brito. Carlos Peña también estuvo por allá por primera vez, el gerente general. El Licey, lo habíamos dicho ayer, lo de Brian Labastida, ¿verdad? Que fue la información que dio el Licey, el receptor de las últimas contrataciones del equipo azul, que también la semana había anunciado a José Quintana. Las Águilas ya tienen a Junior Fernández. Incluso hoy, con las nuevas integraciones de las Águilas, ya suman 81 peloteros que se han reportado.
3: También, que es un prospecto que se reportó hoy, al igual que Junior Fernández, que estará en su sexto año con las Águilas Cibaeñas.
0: Los Toros habían anunciado a Lucas Sims. También hoy se reportó Francisco Urbáez. Las Estrellas de Manuel Acevedo. ¿Qué tienen las Estrellas suyas, verdad?
1: Estoy indagando, pero ya escuchamos las declaraciones de Jaime Barría, que está muy contento por verse. Él fue anunciado y inmediato se incorpora al equipo de las Estrellas.
3: ¿Ese era su segundo equipo en la zona?
1: Sí, porque él estaba con los Toros.
0: Bien. ¿Y los Gigantes?
1: Los Gigantes. Oye, no.
0: El primer día ahí. Los Gigantes ya dijeron también que tanto Marcelo Zuna, ajá, como Davison de los Santos, desde aunque todavía no se han reportado los entrenamientos, que van a estar desde el primer día con el equipo.
3: A mí me gusta lo de Marcelo.
0: Son dos bates, señores.
1: Claro, Jake Eder.
0: Marcelo Zuna y Davison de los Santos, desde el primer día con los Gigantes.
3: No, y sí, por lo menos una debería jugar el año completo.
1: Claro. Jake Eder es el séptimo refuerzo anunciado por los Gigantes. Es un lanzador zurdo norteamericano de 27 años de edad que estuvo en Grandes Ligas entre el 2024 y 2026 con los Medias Blancas, con los Angelinos, y el último equipo fueron los Dodgers de Los Ángeles.
0: Arrancaron los playoffs de Grandes Ligas. Ajá. Ayer ese primer juego muy emocionante, donde los Phillies se fueron delante con un doble de Alec Bohm contra Chris Sale. Después Mike Yastrzemski empata el juego a una carrera. Se va Atlanta arriba 2-1, después que sale Jesús Luzardo en el sexto inning. Comenzaron ahí los problemas del bullpen inmediatamente de Filadelfia.
3: Hizo 77 lanzamientos.
0: Ozzie Albies y Austin Riley, dos jugadores que yo mencioné ayer, que necesitaban esos bates, los Bravos, para poder ganar la serie, resolvieron, porque Albies ahí dio ese triple
3: para irse arriba.
0: 2-1. Después se va arriba Filadelfia. Estuvo el batazo de JT Realmuto,
3: un triple.
0: Y se le fue la pelota, le hizo un extraño de Ronald Acuña y eso permitió que
3: se había dado el corredor en base Chris Sale, y por eso esas carreras se le anotaron a Sale.
0: Incluyendo a Brian de la Cruz, que le fue bien a Brian de la Cruz.
3: Sí, el triple fue de Didier Fuentes, que le dio el conectado.
0: Exacto, Didier Fuentes le dieron entonces se fueron arriba 3-2. Trae Don Marilyn a Joan Durán en el séptimo, retira sin problemas de 1-2 y 3. Lo trae otra vez en el octavo. Yo sabía, si lo trajo en el séptimo era para que tirara. Y es más, Marín le dijo después del juego, en la entrevista, que si él hubiera resuelto también el octavo,
3: sin problema,
0: iba a tirar el noveno.
3: Es que no confía en
0: él. Pero como se complicó, si él sacaba el cero en el noveno, entonces ya por la cantidad de picheo iba a tener otro piche.
3: Que lo usó la semana pasada, no recuerdo el fin de semana, lo usó como en varios partidos, en el séptimo y en el octavo inning. Ya no lo traía para cerrar juegos.
0: Recuerden que los playoffs se dirige completamente diferente en ese aspecto de usted utilizar a sus principales relevistas. No es que voy a esperar el noveno, sino no, cuando viene ya la tanda fuerte de tú traerlo y después vemos qué hacemos.
1: Además, la filosofía de
0: que el equipo pueda
3: anotar
0: más carreras y aumentar la
3: usted ventaja. Usted apoya si es un abridor también y puede ir lejos, usted va lejos.
0: Si el tipo está bien.
1: Dejen el chisme.
3: No, yo no estoy en chisme.
1: No estamos en los Yankees.
0: Oye, vamos por partes.
3: Si hubiera hecho chisme, yo digo que
0: los Yankees, Juan Fría y el Tomate y Juan Frank están peleando, eso lo vamos para
1: otro. No estamos en los Yankees. Lo que esa filosofía de que el juego no se salva en el noveno, se salva en cualquier momento, que lo magnificaron, no que lo utilizaron primero, lo magnificaron los dirigentes de la serie de Cachorros y Cleveland.
0: Terry Francona lo traían al cuarto inning.
1: Exactamente. Aroldis Chapman de los Cubs. Y estaba Miller.
0: Era Andrew Miller.
1: Andrew Miller con los Guardianes de Cleveland. Y traía a Cleveland en el quinto. Viene Andrew Miller a tirar. Sí. Y eso, y yo no estoy en desacuerdo.
0: Pero con eso que le dieron a Aroldis Chapman. Rayad Davis cuando se empató los fue en el séptimo inning.
1: Exacto. Pero yo no es que no estoy en desacuerdo, pero no estoy de acuerdo con la explotación de Durán. No estoy de acuerdo con eso.
0: Ese fue el brazo ahí.
1: No estoy de acuerdo.
3: O sea, que hoy no lanza Joan Durán. Hoy tiene que ir largo, Christopher.
0: No, hoy pero si ¿quién, lo quién, necesita quién, lo van a traer.
1: ¿Quién está perdiendo la serie?
0: Filadelfia.
1: Pues hoy si lo necesitan para pichar.
3: Christopher Sánchez debe ir
0: largo. El interrogante con Christopher Sánchez es lo mal que le ha lanzado de por vida a los Bravos de Atlanta.
1: Yo,
3: oye, queda a ti como bueno.
1: Es que ayer cuando yo escuché a Filadelfia, yo di a Atlanta a barrer. Y
0: Michelle fue el uno que
1: en medio de la transmisión.
0: Digo, esto no se ha acabado.
1: En medio de la transmisión. No, yo no estoy celebrando. Sí, lo
3: pero
1: que
3: estamos
1: digo
3: apoyando
1: es
3: todo con medias blancas.
1: Que en medio de la transmisión me escribió alguien, Tinito Martínez de Entorno. Tú no hablas de los playoffs porque estaba ganando Filadelfia. Filadelfia debió tratar de asegurar ese.
0: Hizo lo posible, Marilyn.
1: Pero
0: mucha gente lo ha criticado.
1: No debió traer
0: a Durán. Yo no lo critico el hecho de que él quiso asegurar ese primer juego, sabiendo que él está como visitante, que la presión que va a tener para el partido de hoy. Le dio el palo a Austin Riley. Hay que darle el crédito a Riley, que le dio el palo.
1: Para un aplauso, José Antonio Mena.
3: Y aquel lanzamiento, 100 millas por hora.
0: Sí,
1: aplauso, José Antonio Mena.
3: Si Albies y Austin Riley deben de aparecer.
0: A Sander Bogart también con los Padres de San Diego. Y ayer dio jonrón.
1: No, eso fue una chepa de lo de Bogart. No, ahí no le. No, pero vamos a ver San Diego ahorita.
0: Está bien, ok.
1: Entonces, como Boston perdió, te interrumpiste. Como Boston perdió, no, te interrumpió.
0: Vamos a hablar.
1: Hablamos cuando se pueda.
0: No, mira, vamos a hablar esta primera parte de los dos juegos de la tarde.
1: Hablamos cuando se pueda.
0: Luego de la pausa, los dos juegos de la noche. Entonces, hoy, Christopher Sánchez contra Tyler Mahle, que tiró muy bien después que llegó a los Bravos de Atlanta.
1: No, de 7, de 9 salidas, 7 de una carrera o menos.
0: Pero ya más adelante para el corte es que nosotros vamos a decir quiénes ganan hoy.
1: Sí, Barrido, ¿no?
0: Exacto. Okay. Así que Christopher Sánchez hoy contra Tyler Mahle a las 2 de la tarde. 5 de la tarde, el partido número 2 de Medias Blancas y Houston. Primero hablar de lo que pasó ayer. Estela está contenta. Me dice Estela, oye, ella no sabía que si avanzan a la siguiente ronda, hay un dinerito.
1: Hay un menudito.
0: Claro, porque tú sabes que se paga dependiendo hasta donde usted llega.
1: Hay un bono.
0: Entonces, ya se paga por la serie wild card. Si vamos a la serie divisional, atención Estela, a Lejel le entra un dinerito también.
1: No, pero no es un bono, es que le tienen que pagar porque el salario de la temporada es hasta la temporada regular.
0: Exactamente.
1: Ahora le toca salario.
0: Le toca el bono.
1: Es bono.
0: Sí, porque ya el día 30 de septiembre, que es hoy, o por lo menos la temporada concluyó el 27 de septiembre.
1: Hasta ya ahí
0: le va el mundo cobró, le paga.
1: Es el cheque
0: y
1: que va
0: ya
1: a salir.
0: No ya. Cobra un peso más.
1: Okay.
0: Ahora es lo que genere la postemporada.
1: Mira, que en Lidón no puede pasar eso.
0: Es decir, se cobra por los dos partidos de la
1: ¿cómo serie. ¿Cómo le pagan a usted, Lidón?
3: ¿Por el juego? Lidón pasa por los jugadores.
0: Por juego.
3: Cuando a los jugadores le pagan cuando se llega.
0: La suerte que le he cogido llega hasta el último día. Entonces me pagan hasta celebrar el campeonato.
1: Pero los que
0: pero si lo eliminan antes, ya. Si, por ejemplo, es lo que. Usted cobró hasta diciembre.
1: O sea, a mí que me pagan un contrato por el año. O sea, yo tengo un contrato por el año.
3: Están los cuatro meses garantizados ahí.
1: Entonces, si...
3: Están los cuatro meses garantizados.
1: Si se venció, si ya, a mí me pagan hasta el 15 de enero.
0: No, ¿verdad? Ese pago de ustedes, no que puede... ese es un pago viejo. Yo recuerdo una vez,
1: no pueden,
0: eso era cuando Julito Jacín lo hizo de esa manera. Se distribuían, si tú ganabas, por ejemplo, 100 mil pesos, Dilcio, en la temporada dura tres meses.
3: 3 meses y medio.
0: Ah, todo esto lo dividían de esa manera. Si el escogido era eliminado el mes de diciembre, todavía en enero tú cobrabas. Sí, porque ya te habían hecho el cálculo.
1: Sí.
0: Y si el por ejemplo, Manuel Acevedo, le pasó lo mismo con las estrellas.
1: Las estrellas duraron, duraron 3 años yendo a la final. Mi último pago era el 15 de enero. ¿Entiendes?
3: Bien. Pero que está todo contestado.
1: Pero yo quiero que las estrellas vayan a hacer el Caribe.
0: Viene siendo 4 meses, entonces.
1: Sí. Pero yo quiero que las
0: estrellas... no, son 3 meses, sí.
1: Son 3 meses.
0: El 15 de octubre al 15
1: de enero. Se dividen seis quincenas.
3: Pero las estrellas contemplan el mes de enero, que es el cuarto mes.
0: Ok, está bien, pero estamos en
1: grandes ligas, pero vamos a analizar eso de que cuando las estrellas lleguen a la final, de que toquen
0: un dándole mente que
1: seis a tres,
0: hay un chelito más, si gana Media Blanca. Okay. Colson Montgomery, ese es el asunto de los Media Blanca, que lo decíamos ayer. Ellos tienen mucha gente que se poncha, pero que tiene fuerza.
1: No, entre Miguel
0: Murakami, son tipo de
1: Murakami, Miguel Vargas y Colson Montgomery, los tres sumaron 99 jonrones en la temporada regular.
0: Y recuerda que si tú le das la mesa, se escucha el micrófono.
1: Es Víctor que me mete esa.
0: Igual mente. Me han dicho que lo que lo están escuchando con audífono le molesta más.
1: Claro. Cuando le da la mesa.
0: Claro.
1: La bazooka escucha con audífono.
0: No, la bazooka
1: va
0: no.
1: Va a darle duro la mesa.
0: Ey, no, cuidado.
3: La basura, eso que te dice lo que te dice la basura.
0: No relajes con eso, que ayer nos mataron. Bueno, entonces el picheo. Ayer los dos equipos no tenían un abridor. Era
1: Houston y los
3: Medias. Sí, yo tenía mi duda con Barbour, que fue el que abrió el partido por Houston.
1: Y lo que pasa es que Houston en su casa, Houston batea más que, yo entiendo que Houston, no de poder, pero Houston puede generar situaciones más rápidas que White Sox. Por eso yo entendía que Houston es el favorito, todavía lo entiendo. No puedo echarme para atrás.
0: Bueno, iba a su mejor pitcher.
3: Hoy va Hunter Brown.
1: Pero ayer había,
0: hoy sí iban dos abridores.
1: Ayer había dudas con el picheo y lo sacaron la ventaja los Medias Blancas de Chicago. Lo que pasa es...
0: un susto ahí en el octavo, pero
1: que la serie es a 3-2 con una sola sede, como pasa en Grandes Ligas. Tengo años diciéndolo. No es fácil, no es lo mismo analizarlo que una serie 5-3. ¿Por qué? Porque es que el que perdió el primero ya está feo para fotos.
3: La serie 5-3 también sigue siendo
0: del 2022 para acá.
1: No, pero la serie 5-3 tiene un mayor manejo. Pero si tú perdiste el primero, como dijimos ayer, el único equipo que ha perdido el primero y después ha ganado la serie, los Yankees el año pasado, Mira, ¿cuál es la consistencia?
0: Estamos hablando de 15, de 16.
1: No, viejo, es que es difícil. Es difícil porque tienes que ganar dos corridos.
3: Claro, y fuera de tu casa.
1: Y eso psicológicamente, por más Otani que tú seas, genera una presión.
0: Bueno, vamos al cambio, señores. Cuando regresemos, entonces hablamos de Yankees y Boston y también de los Cachorros y los Padres. El show que montaron ayer Fernando Tatis y Manny Machado.
1: Así es.

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0: Estoy feliz.
1: ¿Qué pasó?
0: ¿Qué fue lo que feliz.
1: ¿Con qué?
2: Oh, pero ya se vendieron todas las boletas para el partido de Haití y República Dominicana.
1: Oh, qué bueno.
2: Mañana ya se vendió 8, todo ya. Todo vendido. Ya llegó la selección de Haití y los haitianos fueron a recibirlo al aeropuerto. 23.800.
1: Wow, y todo
2: se 22.800.
3: Sería el récord en fútbol.
2: 22.000. No, el récord en fútbol no.
3: Permiso.
2: Es el récord de cualquier deporte en este país. ¿Cuánto, cuánta gente toma el estadio Quiqueya Juan Marichal?
3: Sí, pero hay eventos que ha pasado, ese Panamericano, sí, en Santiago, 2003, que yo creo
2: el
3: que
2: estadio es más, es que el Estadio Olímpico le agregaron más sillas. O sea, no podía ir tanta gente a ver feliz.
3: Bueno, el récord en fútbol es 18.000 que se dio en la final del Mundial Femenino Sub-17 que se celebró aquí.
2: Así es.
1: Ok, entonces a las 8 de la noche hay transmisión por televisión.
2: Sí, CDN Deportes.
1: Claro.
2: Perfecto. Narración de Abelino Cuadra, comentarios de Jorge Allenbauer y Damaso García
1: Chu. Ey, esos son míos. Abelino, ya tú sabes, aceitoso.
2: Porque... No, diga eso.
1: ¿Cómo así?
2: No, diga.
1: Ya no me hace caso,
2: mío. Abelino incluso firma autógrafo, tú lo veas en el estadio.
1: Por eso, ya no me hace caso, mío, pero está bien. Yo como quiera lo quiero a él, pero pues Jorge Allen sigue siendo más humilde y Damaso ni hablar.
2: El señor, no, y millonario Jorge Allen ahora también con Damaso,
1: millonario
2: Damaso con todo lo que está haciendo el juego electrónico, claro. También
1: vamos a hacer un día de un ranking de los más millonarios de la
2: cruz. José Antonio Mena,
1: ¿qué pasó, mi hermano?
2: Claro, ¿no? José Antonio Mena,
1: si yo estuviera en ese ranking, por eso no lo hago.
2: José Antonio Mena,
1: no, tú eres loco. Con eso tú...
2: Tengo la duda con José Antonio Mena y Michel Tueni. Ahí es que estoy. Pero
1: Michel sí cabe en ese
3: lugar. Michel primero.
1: Pero ahí anda bien, anda Ricardo, anda un grupo grande. Pero está bien.
2: ¿Y Odalí Santiago cabe en ese ranking?
1: No, es que ya ese es el papá de los papás.
2: Ok.
1: Hay un grupo que está fuera de liga, que no se pueden incluir ahí.
3: O sea, sería millonario de supermillonario.
1: Claro, por ejemplo, el rey de la radio no cabe.
2: Franklin Mirabal está muy por encima.
1: No, eso no. Grande ya. El tipo está
2: sólido. Está sólido. No, y a mí que me ha tocado trabajar con él.
1: Uno no quiere hablar de
2: Blanco, después, como José Antonio Mena, están, Blanco, el rey de la radio. El rey de la radio te dice, aquí. Son tantos que te voy a pagar. Y viene uno encima de otro.
1: Eso, ¿verdad? Lo que están boicoteando son ellos, no soy yo.
2: Okay.
3: Hay que hablar de los Yankees.
2: Vos. Hace dos semanas dije que Cam Leader es candidato al que lo dije a la hora
1: del deporte. El papá de voto.
2: Es candidato al jugador más valioso de la fase regular de la Liga Americana. Lo que pasa es que no hemos quedado en Jordan Álvarez y Caminero, pero Cam Leader es candidato al MVP. ¿Qué Pita Alonso? Eso de Baltimore lo clasificó. Y ayer demostró que es el papá de los Medias Rojas de Boston. Repitió la actuación del año pasado de dominio frente a un conjunto de Boston que demostró que está de chepa en la postemporada y los Yankees están a uno de encaminarse a la Serie Mundial.
1: Ah, pero este tipo
2: ahí está,
1: acá,
2: ahí
1: así
2: está.
1: Que de chepa.
2: Ahí está.
1: El mejor. El bullpen de Grandes Ligas, que ayer lo masacraron, eso es así porque es un juego. No, el mejor es el de Boston, por encima de los Padres de San Diego, por estadística.
2: ¿Quién
1: y
2: el mejor
1: segundo mejor pichero de la Liga Americana después de los Yankees?
2: ¿Quién tiene el mejor cerrador de toda la Grandes
1: Ligas? Una cosa es el cerrador, mi hermano, otra cosa, los Padres tienen el mejor cerrador de Mason Miller.
2: Mason Miller.
1: Le voy a decir de la Liga Nacional porque Mason está Mason Miller. Y fíjate lo que tienen antes de, entonces esto es un asunto ya del núcleo completo. El asunto es que Ben Rice, el tipo está fuera de liga. Que Aaron George, el Aaron George de los Yankees ahora mismo es
2: Ben Rice.
3: Se puso el chaleco.
1: No, y el tipo batea. Jonrón no tiene que ver si es zurdo o derecho. Vino en el primer turno, a la pared se la pegó. Después dio jonrón cuando sacaron a Peyton Toll.
3: Que no lo entendí, eso no me gustó.
1: No, a mí tampoco. Ya déjalo, a ver si completa el quinto y además el tipo estaba.
3: Claro, bien. Que me den el jonrón con Peyton Toll y no a mí.
1: Le dio el jonrón y después el de Brian Bello le están buscando con las bases llenas. Y ya con lo de Schlitter, eso fue suficiente para que los Yankees ganaran ese partido. Los Yankees con el jonrón de Ben Ray, ya 2-0 ganaban el juego.
2: Sí. Ese partido.
1: Los Yankees quisieron humillar a Boston con ese rally grande. Y
3: 5 carreras
1: terminaron 2-0, llevándose el primer juego de la serie.
2: Ese partido es el que vamos a transmitir hoy en radio. Así que todos los fanáticos de los Yankees sintonicen
3: Sonny Gray contra Max Fried.
2: Celebración y cierre de una serie divisional donde Boston pasará sin pena ni gloria.
1: Ah, bueno. Aquí miren, está. Entonces, el pleito de Juan Frías y Juan Fran y el Tomán. En la postemporada se dirige diferente, como decíamos. Claro. Hay algunos que entienden gana con relevo. Hay otro que entiende que se gana con picheo abridor.
3: Es tu mejor
1: hombre. Y es una mezcla de ambas cosas. Tanto así que, por ejemplo, el año pasado, los Dodgers, si usted busca las victorias de los Dodgers, fueron, tiene que ganar, bueno, ellos fueron wild card 13 juegos, ¿verdad? Para ser campeones.
2: Sí, pero tú dices que
1: cuatro,
2: se gana
1: dos, que ellos tres, dicen que cinco, se gana 4-4, exacto, 13 juegos.
2: Tú dices que se gana con picheo abridor, yo entiendo, yo lo resumo.
1: ¿Sabes cuánto los abridores de los Dodgers ganaron de esos

0: 13 juegos, 8. Y hay veces que un equipo depende más de su bullpen. Cleveland, su abridor, había un momento que el abridor tiraba tres innings, aunque estuviera bien, lo sacaban y traían al relevo. Sí,
1: y hubo un abridor de los Dodgers que terminó siendo el cerrador.
2: Pero tienen que aterrizar, como yo no sé de lo que ustedes están hablando, ¿de qué estaban discutiendo
0: Juan? Bueno, por la cantidad de lanzamientos que hizo.
1: Y que lo trajo
0: en el séptimo. La única salida de la serie. Entonces, uh-huh, no está mal de que el tipo realizó 117 picheos.
2: Claro.
0: Que él no acostumbra a hacerlo, pero es verdad, él no vuelve a lanzar hasta que, si ellos pasan, se enfrenta a Tampa. Lo y sería, pasa, el segundo juego de la serie.
2: Lo que pasa es que el más allá de los 117 picheos de más, está el asunto de cómo lo vio Aaron Boone. Y Aaron Boone lo vio nítido.
1: Bien. No, que seguro le preguntó, ¿tú estás para lanzar el
2: y el si es que el tipo está cancaneando, que en algún momento, otra cosa, ya el partido estaba ready, ya el partido estaba para
1: no, dos carreras. 2-0,
2: estaba 2-0. Ah, bueno, no había llegado
0: el rol de... Claro, si hubiera estado 9-0, no lo pone.
2: Entonces, ¿qué pasa?
0: Que hizo San Diego con Michael Kinger, después que el juego se abrió ya y
1: los sacó 7 innings, tiró Michael Kinger.
2: Entonces, ¿qué sucede? Que como dijo Juan Fran, los Yankees ganan hoy, van a seguir descansando, pero no solo, y van a tener...
1: No, Gary Cole pitcher el primer juego si ganan hoy.
2: Entonces, exactamente, entonces ya, tú vas a tener esa pausa para que lance en 4 o 5 días más. No, tranquilo. Y
1: si tú lo, ojo, puedes poner en
2: el lo que pasa 3, es que tú dijiste, lunes, tú dijiste que se gana con picheo de relevo o picheo abridor.
0: Dependiendo.
2: Yo lo digo picheo en general, o sea, picheo en general, un equipo que...
0: Bien, pero
2: que
0: eso dependiendo de la calidad de lanzadores abridores que tú tengas, porque si no son muy confiables y tu bullpen es sólido, tú vas al abridor a sacarlo.
1: Oye, lo que pasa es que Slater lanza el lunes y en esa serie...
0: Por eso sí, el segundo juego.
1: Porque el domingo, uh-huh, es día libre para la Liga Americana.
2: Oye, segundo juego porque la decisión...
0: No, ya el calendario está así. El sábado juega todo el mundo en la serie divisional, pero el domingo descansa la Liga Americana y juega solamente la Liga
2: Nacional. No, tú dices que lanzaría el segundo juego.
0: Segundo juego
2: es el lunes. Ah, bueno, Max Fried lanza hoy.
1: Gary Cole lanza el sábado.
2: Y domingo descansa.
0: Aunque Gary Cole piche mañana, si hay un tercer juego, el primer juego lo va a abrir otra gente de los Yankees, cualquiera. Uh-huh. Y porque no puede tirar el sábado, no puede tirar el sábado.
2: Claro.
1: Will Warren. Abre
2: Will. ¿Cuál es el otro? Es que no, ¿cuál es el otro? No es que
1: Carlos Rondón.
2: Entonces
0: Carlos Rondón.
2: Y tú no, o sea, pero te estoy preguntando, es que ustedes no me dejan hablar.
0: Es que es lo que tú quieres decir, es que no sabemos qué es lo que tú quieres decir.
2: No.
0: Explícate, vamos a darle, a ver.
2: Mira, es que ustedes no me dejan hablar.
0: Okay, dime.
2: Gerrit Cole lanza el primero.
0: Ajá. Si ganan hoy.
2: Van a ganar. Gerrit Cole lanza el primero. Rodón lanza el segundo y tú puedes tirar el tercero con Cam Slater.
0: Slater va a pichar el segundo juego.
1: En Tampa, es verdad.
0: Tú vas a guardar,
1: Oye, ahora no, sí pudiera no cambiar si los Yankees le ganan el primero
2: a Tampa. Es que
1: y tener a Cam Slater para el tercer juego.
2: Son 4 días de descanso.
0: Bueno, sí, él va a tener descanso el lunes. Va a tener descanso el lunes, el martes, como tú quieras.
2: Yo entiendo que
0: puedes, va a tener descanso. Pero está bien. Ganaron los Yankees. Hoy entonces Max Fried contra Sonny Gray. El segundo juego de la serie.
2: ¿Ese duelo de picheo no sale?
0: Para eso lo vamos a hablar ahora, espérate.
2: Sí, sale.
0: Ahora
2: tú eso me vas a decir, no,
0: entonces Sonny Gray muerto.
2: ¿Eh?
0: Sonny Gray muerto.
2: No sale ese duelo de picheo.
1: Sí, sale.
2: No sale ese duelo de picheo.
0: No, pero espérate, Manuel, tampoco así.
2: Video. No sale.
0: Busca los números de Sonny Gray. Sonny Gray muerto.
1: Tuvo una temporada, Sonny Gray.
0: Una temporada grandísima tuvo de Sonny Gray. Una de las mejores de su carrera. Él dice que no sale.
2: No sale ese duelo de picheo.
0: ¿Tuvo mejor temporada que Max Fried? Que Max Fried pueda sea mejor pitcher ahora mismo. Pero está bien, pero tuvo mejor temporada que él. Que Fried sea mejor pitcher ahora mismo que él. Pero pues tú estás hablando como que...
2: Pues yo te lo dije.
0: Sí, pero tú estás hablando como que Sonny Gray
2: es
0: Juan de los Palotes que va a
2: pitcher. Pero yo te lo dijo. Así
0: no,
2: que...
0: pero tampoco así.
2: Yo tú y no veo.
0: Es lo mismo que Ranger Suárez. Ranger Suárez, ¿tú sabes cuál es la efectividad de Ranger Suárez de por vida en playoff? De los mejores pitchers en la historia en playoff es Ranger Suárez. Y tú dirás, bueno, no viene una buena temporada.
2: Mira, hay Yankee campeón, ya están escribiendo por acá. Ya.
0: Claro, pues los Yankees. Yo lo di favorito a los Yankees. Yo soy consciente. Yo no soy como Juan Fran, que aunque su equipo hubiera sido inferior, Juan Fran fuera al revés, y él hubiera dicho que no, que el favorito es el otro. Pues yo soy consciente, pues yo no me llevo del fanatismo. Ayer los Padres montaron un espectáculo de una vez. Fernando Tatis se convirtió en el primer jugador de los Padres de San Diego que conecta a jonrón iniciando un juego de playoff. El primero que lo hace. La sacó Manny Machado después. Vino Sander Boga, lo puso 4-0. Michael King llegó al séptimo tirando unos hitters. El único hit fue un batazo que estuvo cerca de hacer una buena jugada a Manny Machado. Por ahí se le salió la pelota cuando iba a tirar desde la raya. Y luego vino el show de Tati cuando cerró a segunda. Viene el tiro malo y el tipo anotó.
1: Lleva home.
0: Anotó.
1: Los dos se fueron de 3-2.
2: Que tuvo el tema de que...
0: Bueno, exacto. Porque la tercera carrera fue un doble remolcador de Machado a Tatis. y después Jackson Mabel dio un hit que trajo un par de carreras. Y algo emotivo ayer fue lo de Joe Musgrove. Tenía 2 años que no lanzaba y fue incluido para el roster de postemporada. Eso dejó fuera a Wandy Peralta y a Randy Vázquez. Y los Padres ganaron fácil de ese primer juego. Pete Cronastron,
2: 8-0.
0: Le dieron 3 punches.
2: Que por ayer. Poco Pete Cronastron le quita la felicidad a Tatis. En la impresión, yo pensé que la tomó. Yo pensé que la tomó. Y entonces ya vi que lamentado y que Tatis entonces.
0: Anunciaron el chorro ya el pinche, porque todavía anoche no había
1: entrado. Tenía a Kevin Gausman.
0: Yo estaba indeciso. Si
2: era
1: yo tengo aquí.
0: Los Padres van con Nippy Verda.
1: En The Score, que tienen a Kevin Gausman. Kevin Gausman contra Nick
0: Pivetta. Chéquete ahí, a ver.
2: No, ya.
1: MLB.com.
2: Es que The Score.
0: Ah, bueno, ya, pues.
2: Ya lo dijo ya. Eso
0: a Kevin Gausman.
2: Pero yo ayer estaba...
1: Me sorprende que vaya a Kevin Gausman por encima de Chota y Managa.
0: El asunto de los derechos de los Padres.
1: Bueno, va a ser un juego de mucha carrera.
0: Es el tema.
1: Otra vez.
2: Kevin Gausman, Nick Pivetta. Bueno. Ok. Ahora, ¿se dieron cuenta de lo que dijimos antes de ayer? ¿Cómo el estadio?
0: Julio Santos me tiene loco ahí mandándome mensajes.
2: ¿Cómo cambia?
0: Ya también celebro, pero tiene que estar mandándole mensajes a uno todo el tiempo.
2: ¿Cómo cambia el ambiente? ¿Ustedes vieron lo electrizante que era el ambiente en San Diego con las pañoletas amarillas? ¿Cómo el público está metido en eso? Estamos en postemporada, eso cambia de inmediato.
1: Atlanta también.
2: Eso cambia.
1: Nueva York.
2: Eso cambia.
0: Atlanta ya había con muchos asientos vacíos. ¿Qué fue?
1: Había 30,000 y pico de público. Me imagino la hora.
0: Estuvo flojo, como quieran. Ok, entonces vamos con la pregunta. Vamos con la pregunta, señor Manuel Acevedo y Juan Carlos Morel, y a los amigos que están con nosotros. ¿Se acaba la serie Atlanta-Filadelfia o se empata?
1: Rápido.
2: Se acaba.
1: Okay. Sale sin decisión Christopher Sánchez.
2: Se acaba.
0: Christopher Sánchez gana hoy, mañana en juego.
2: Nah. Ok.
0: Entonces se acaba. Houston hoy. Medias Blancas, dígame Acevedo.
2: Se empata.
1: Hunter Brown va a cumplir.
0: Yo creo que sigue ese empate, aunque quiero que ganen los Medias Blancas.
2: No Yankee y Boston. No sale ese picheo, gana Boston. Gana los Yankees tranquilo. Mira, traicionó.
0: Mira, que es un increíble juegazo.
2: No
0: para callar la boca, Manuel Acevedo. Y se empate esa serie mañana.
2: Gana los Yankees.
0: Hay un juego decisivo.
1: Se acaba.
0: Ok. Y la otra, para mí hoy los Padres cierran eso.
2: Se acaba también. Va a estar sabrosa esa serie de campeonato Padres Dodgers. Va a estar sabrosa.
0: Bueno, la gente. No, espérate, primero los Dodgers tienen que ganar a Milwaukee, mi hermano. Espérate.
2: ¿Y
0: no,
2: usted tiene duda de eso?
0: Hay que ganarle a Milwaukee.
1: No, porque los dos llevan con Atlanta.
0: Está bien, pero él dijo que va a estar sabrosa la serie de Dodgers y Padres. Los Dodgers primero tienen que ganar a los Bravos, a Filadelfia. Y San Diego, si le gana a los Cachorros, tiene que ganar a Milwaukee. Eso por
2: parte. A Runner.
0: Bueno, la gente entonces que opine. Con relación a los partidos de hoy, ¿cuáles series se acaban? Si se acaban todas, si una, dos, tres.
1: El juego de los dos
0: ya. Y eso va a depender mañana.
2: Hay
0: juego. Okay. Ahí va a haber uno, dos, tres, cuatro o ninguno también.
2: Ahora, ese sería el corte.
0: Claro.
2: Si Jennifer quiere ahora, porque ahora hay.
1: ¿Cómo así?
2: Yo no entiendo.
0: ¿Qué es lo que tiene Jennifer?
2: Yo no entiendo.
0: Ah, está embarazada.
1: No es lo mismo.
2: No, pero eso.
0: Dale la pausa.
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0: 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Vamos con la llamada entonces a ver qué dicen
1: la gente.
0: Los amigos, tengo ahí muchísimos mensajes también. Adelante.
2: Sí,
0: buen día.
2: Una pregunta. Me gustaría saber cuál es el récord de ganados y perdidos de los Leones del Escogido jugando sábado en la tarde a partir de las 2 de la tarde.
0: Bueno, yo no tengo ahora mismo el dato
3: real,
0: pero yo sí lo, en un momento era muy por encima, aunque ya se lo quitaron. El año pasado ya el Escogido dejó de jugar a las 2 de la tarde.
3: O sea, el Escogido no pierde a las 2 de la tarde.
0: Si acaso han perdido uno o dos juegos, para que tú sepas. Adelante, buen día.
4: Saludos, jóvenes.
0: Ey, mi madre. Ay, Dios mío. Cena, dale.
4: Día agridulce, José Antonio. Agridulce el día.
3: Se van los Phillies hoy.
0: Oye. Yo dije, oye, el único que dijo aquí en este programa que se empata la serie fui yo. Pero este señor y Manuel dijeron que se acaba.
4: Yo tenía en mi calendario, José Antonio, el juego de ayer está como derrota. Uno, okay. Chris Sale, su casa, nosotros, ¿verdad? Con un. Porque vamos a decirte que era una incógnita al usarlo, viene de una lesión, vamos a estar claro. Pero, hermano, la gente acabó con Marilyn, quizá por la segunda entrada que le dio adicional, pero.
3: No hay más nadie.
4: Fíjate que. No hay más nadie, hermano, fíjate que el usarlo tira, o sea, por encima de la expectativa, cinco. Mafalda lo trae de una vez una. Es que no hay forma, brother, no hay forma. Él está haciendo lo que puede, inventando, porque. Si tú tienes malos resultados, José Antonio, tú no puedes seguir haciendo lo mismo.
0: Sí, claro.
4: No va a tener. Lo inventó, vamos a ver si se le daba. Así que yo en verdad no ocupo a Marin Lee. Él desde que llegó ha hecho su trabajo. Nada, lo sigo escuchando. Sí. Hoy vamos con todo.
0: Dice Carlos Valenzuela que todas las series se van a empatar, que mañana
3: hay
0: juegos decisivos.
3: Buen día. Eso es deseo de ver pelota que él tiene.
0: Adelante.
5: Buen día. Feliz miércoles.
0: Gracias, igual.
3: Ver el Mundial Sub 15.
5: Exacto. Bien, todo bien. A ponerle un poquito bueno.
0: Uh-huh.
5: Ellos juegan dos posiciones diferentes, los dos. Y se parecen, pero yo quiero saber cuál es más excitante, más atlético y más cinco herramientas de Tati Junior o Eli de la Cruz.
0: Bueno, ahí se sacan chispas, señores.
3: Sí, los dos tienen, son electrizantes.
0: Se sacan chispas y los Tati y Eli de la Cruz. Buen día.
6: Su tiro de tres, y engancha a lo profundo, y no, el colorido batea fuerte por el fuera, la bola, tiene dirección, dimensión, y estamina,
0: sí.
6: La pelota, lejos. Hey, buenos días, buenas tardes y buenas noches, ¿cómo están ustedes?
0: Hey, te mandé tu saludo, Queen, ayer en la transmisión.
6: Sí, yo lo escuché, gracias, y que Dios te ayude a ti, a tu madre, mucha salud, mucha armonía, y que todo te salga bien a ustedes.
0: Gracias, mi hermano. Dime, ¿la serie se acaba hoy o no?
6: Bueno, la que se acaba hoy es la de los Media Rota.
0: Esa es la cuna que se acaba. Adiós, Queen, cuídate, Queen. Bye, bye, Queen.
3: Oh, ¿y qué fue?
0: La quinteta. Buen día.
3: ¿Y qué fue la quinteta?
0: La quinteta.
3: Y los saludos.
0: Ya dijo que se acaba ahí la de voto. Ya afuera,
3: Queen. Hey, Queen, llama de nuevo.
0: Adelante, buen día.
7: Buen día, José Antonio Mena.
0: Zafiro. Dale, Zafiro.
7: No, primeramente un saludo para cada uno de ustedes. Que Dios me le dé mucha salud, mucha inteligencia ahí. Sigo con los Yankees, José Antonio, que tú seas de voto, ¿sabes?
0: No, yo sé.
3: Claro, mañana se sacarán chispas.
0: Lo de Queen sabe que eso fue una chelcha para darle oportunidad a más gente que quiera opinar. Buen día.
8: Buenos días, bendiciones.
0: Amén, adelante.
3: Una chelcha.
8: Mi hermano, Cena está sufriendo mucho porque ese manager de los Phillies te la comió comida. Yo no sé a quién va a poner hoy, si lo quería tirar en tres innings anoche.
3: No, tiene que ir largo, Christopher Sánchez.
0: Bueno.
8: Te la comió comida. No, y yo quiero que Boston pase a ganar hoy también. Dígale
0: Boston. Esa llamada sí me gustó a mí. No, pero el otro de Queen.
3: Es chelcha.
0: Sí, uh-huh. Es una chelcha.
3: Tú buenas.
9: No.
0: Adelante.
9: Defensor del Sami.
0: Ahí,
3: defensor.
0: Oye,
10: es el llorón del Sami.
0: Defensor, tú no te atrevas a llorar hoy. Dime, ¿qué tú vas a decir negativo del juego de ayer?
9: Lo único malo es Elio Ramos este, que es tercero.
0: Ay, Dios mío.
3: Ah,
0: sí, pues Juan Fran cree que es una alineación que mete miedo. Ese line de ayer tenía Elio Ramos de tercero.
9: Pero,
0: tenía a Lombard de quinto, a Me Rosario de sexto, Anthony Volpi de séptimo, Austin Wells de octavo. Ese line no mete miedo.
3: Gracias a Dios que tienen a
9: Ben Rice. Bueno.

0: Hay algo bueno, que parece que Lombard va a ser un pelotero más o menos bueno.
1: Ah, ahora es bueno. Los otros días tú lo estabas acabando, ahora es bueno.
0: No, no, Lombard, con Lombard yo no acababa nunca porque novato todavía.
1: Pero a Volpi tú lo acababa y era novato. Volpi tenía 3 años.
0: Volpi tiene 3 años.
1: Ahora, pero tú tienes 2 años acabando.
0: Si subió alguien aparte de Ray, el equipo es campeón, porque tiene el picheo para ser campeón.
1: No, no, y Bellinger es buen pelotero. Y el asunto de Luis García. Ah, bueno, hoy va a jugar Luis García porque Sonny Gray es un pitcher derecho. Vamos con esta última. Buen día.
2: Bueno, tres cositas rápido.
1: Bueno, vale. Pues rapidito, ahí Lucho, pues rápido. A ver si estamos tales ya.
2: El defensor de Sammy, hay que decirle pesimista de Sammy porque eso es difícil. Otra sí. Cosa. Yo te he dicho muchas veces que hay personas que hablan y después piensan. Queen. Tú sabes que en la vida está aquí, no te la jale con José Antonio. Primero piensa y después habla, mi hermano. Y lo tercero, José Antonio.
3: Ajá. Pausa, ya pausa comercial, ya pausa. Pausa.
2: Hablando de cronistas que pueden tener dinero en un futuro, si mi hermano Manuel fuera más disciplinado con la finanza, con ese pichoteo que él tiene, fuera un hombre rico en el futuro, ¿de cuánto?
1: Ok, ya lo sabes. Gracias, Aguilucho. Vamos al cambio. Queen tenía 10 mil pesos conmigo en Navidad. Ya va por 5 ahora mismo. Dale.
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0: Bien, entonces ya en esta parte final, TBS.
1: Ayer el equipo del Millón ganó y pudo propinar la derrota al Varias, que aspiraba a quedar en el primer lugar de su grupo. Entonces, Millonarios y Los Prados cambiando la dinámica. Es la segunda victoria con tres derrotas del equipo de Abraham Isla. Pero dando a entender que la competencia del TBS está más apretada de lo que la gente mucho pensaba, sobre todo ese 4-0 inicio de Los Prados. Y hoy va Meso, que arrancó mal, que busca el camino vera de las victorias, va a enfrentar a San Carlos, que todavía no ha ganado uno.
2: Los dos están mal.
1: No ha ganado uno todavía San Carlos, 0-5.
0: Bueno, dice Germán Martínez que solamente gana San Diego y que las otras series empatan.
2: Puede
0: y,
2: ser.
0: Uh-huh. Víctor Báez nos dice que aparte de Francisco Báez, también Jairo Muñoz. Uh-huh. Pero Jairo no había sido el lunes que
1: se había reportado. No, Jairo no estaba.
0: Bueno, pues Jairo Muñoz, Ismael Alcántara y también Jairo Padilla.
1: Excelente.
0: Así es. Reportaron al equipo de los
1: Y por las estrellas hoy llegaron Uribel Ángeles, también Domingo Robles, lanzador zurdo, Jesús Valdés, recién firmado por el equipo, y el lanzador de los Cardenales de San Luis, Hansel Rincón, están acá. Entonces, hoy un partido, Dilcio, Liga Dominicana de Fútbol, correspondiente a la jornada 5, se repuso para hoy, 4 de la tarde, Salcedo recibe a Delfine.
2: Va por misión por CDN Deportes.
1: Sí, bueno, señor.
0: Y de esa ahí Bobadilla, que las carreras de los Yankees hoy le harán faltas.
2: Bueno, ya veremos.
0: Bueno, señores, nada, nos vemos mañana, si Dios lo permite, y en breve viene el plato del día. Bye, bye.
3: Profundo, pero fue la bola atrás, y se fue.

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1: 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En CDN Radio, la hora 12 del mediodía.

0: ha llegado el momento de reunirnos, saludarnos, darnos un abrazo, ¿por qué no hasta apapacharnos? Me enteré de que la palabra tiene su origen en una de las lenguas aborígenes. Apapacharse es una palabra que viene de una acción concreta de abrazar. Y aquí estoy muy contenta de recibirlos. No solo yo, Wilson Collado conmigo y todo el equipo, la Barra del Mal. Ellos han tratado de portarse mejor últimamente, pero ahí están y muy contentos de poder reunirnos con ustedes hasta las 2 de la tarde. Hoy con buenas noticias y no tan buenas, pero prepárense que todo eso viene más adelante. Buenas tardes, Wilson.
1: Buenas tardes, Nereida Castillo. Buenas tardes, República Dominicana. Aquí estamos ya. Algo interesante, eso de apapacharse, darse cariño, ¿verdad?
0: Sí, claro.
1: Darse cariño, apapacharse, claro. Creo que... Sí. Nosotros estamos falta de eso, de que nos den cariño.
0: Y es cariño.
1: Cariño
0: usted,
1: de verdad.
0: Usted que es un señor adulto y yo que soy una señora adulta y que hemos tenido parejas de mucho tiempo, sabemos que hay todo tipo de apapachamiento y de que hay un apapachamiento que espera otra cosa. Exacto. Pero apapacharse es apapacharse.
1: Apapacharse.
0: Sin esperar nada a cambio.
1: Exactamente.
0: Ah, que quede claro.
1: Es correcto,
0: que quede claro.
1: Eso es así.
0: Que es cariño real sin segunda parte.
1: Y mire, el plato va a estar muy bueno.
0: Ay, sí, pero una cosa.
1: Cosa muy interesante.
0: Pero Dios, yo creo que yo me voy a adelantar y voy a dar una de las primeras buenas noticias del día.
1: ¿Cuál?
0: Y es que se terminó la temporada de polvos del Sahara.
1: Se terminó.
0: Con terminarse esa temporada, aunque se espera que tal vez lleguen diluidas un par de nubecitas más, se acaba el calor sofocante. Vamos a seguir con calor hasta mediados del mes de octubre, pero no ese calor que tú sientes, que tú no sabes, pero ¿y qué es esto?
1: Pero entonces pudiésemos tener el riesgo de que en este proceso de finalización de la temporada ciclónica,
0: la
1: entonces
0: porra, no, tú le estás encontrando el lado
1: malo. No den
0: malo,
1: algo duro por ahí, ¿okay?
0: Pudiera ser.
1: Porque el polvo como que realmente pelea no permite que nos llegue tan fuerte aquí.
0: Ciertamente. Fíjate, tú encontraste algo bueno en esa en ese suplicio de los polvos del Sahara,
1: sí,
0: y es
1: sí.
0: La verdad, porque ellos se fajan, se emburujan con los fenómenos que surgen de esa parte del mapa que es al fondo entre Europa y África, pero sobre todo en esa parte de África de donde vienen y nacen todos esos fenómenos que nos tocan a nosotros, porque hay otros que van por el Pacífico, por otros océanos que van tocando otras comunidades.
1: Así es. Pero bueno, aquí recuerden, bueno, los oyentes también tienen la gran participación en este programa y lo hacen a través del 809-200-7777, que usted, no importa en qué rinconcito del país usted esté, vamos a llegar por cualquier vía.

0: 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O sea que por cualquier frecuencia de esas, usted va a poder sintonizarnos.
1: Totalmente, en todo el país. El abrazo es para cada uno de ustedes donde quiera que están, y la verdad que nuestros amigos oyentes no nos dejan solos y nos llaman desde cada lugar. Laguna Salada, Santiago, Pedernales, Elías Piña, Duvergé, tenemos un amigo que nos llama siempre desde Duvergé, Montecristi, de todas partes del país, desde el este, por supuesto. Así que esperamos que nos acompañen durante todo el transcurso. Son 2 horas. ¿Y qué te parece si nos vamos con este menú? Porque de verdad,
0: claro,
1: comida de hoy, lo que vamos hoy a consumir es sumamente importante.
0: ¿Se vale chuparse los dedos?
1: Sí, señor, yo creo que sí. Bueno. Está de chupe usted. No, eso tiene que ver con cigarrillo. Pero bueno, whatever.
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3: ¿Qué?

0: Con ustedes, el plato del día. ¿Cuál es el menú?
1: Muy bien, lo dijimos desde el inicio, aquí este plato y este menú de hoy está para chuparse los dedos. Julián Oroduro asiste a la audiencia de solicitud de medida de coerción contra detenidos por la muerte de su esposa.
2: Ay, chacha. Nuevamente tribunal aplaza juicio contra Donald Guerrero y compartes, adivinen por qué, otra licencia médica.
1: Atención cibaeño, en la zona norte, jueza ratifica prisión preventiva contra principal acusado de fraude en el oncológico de Santiago.
2: Nos preguntamos qué habrá pasado por aquí, qué habrá pasado en el sector Gascue por la avenida Independencia. El PLD suspende consulta para medir aspirantes presidenciales y va a escoger al dedo su candidato del 2027.
1: En las internacionales, un vuelo que iba a Israel sufre un intento de atentado cuando copiloto ataca con un cuchillo al piloto.
2: Ay, Dios. Señores, Uber se va a los cielos. La plataforma explora el transporte de helicóptero en la ciudad de Nueva York. Yo que pensaba que eran los precios que estaban en el cielo, pero también.
1: En la actualización del clima, pronostican posibles lluvias para este miércoles.
2: Y hoy tenemos visita, estará con nosotros Omar Méndez, dirigente del Partido Revolucionario Moderno y precandidato a la alcaldía del Distrito Nacional, con quien conversaremos sobre sus aspiraciones, la competencia interna en el PRM y muchos otros temas más. No se lo pierdan. Wilson, hoy es un día muy bueno para mí y muy importante.
1: ¿Cuál?
2: Me gusta mucho. Es el Día Internacional del Podcast.
1: Sí.
2: Un producto audiovisual ya, que fue auditivo solamente durante muchos años, que yo consumo y de paso yo también lo ejerzo. No soy la mejor del mundo porque yo me doy unas agotadas que grabo 6 episodios y después duro mucho para grabar.
1: Que empezó
2: grabar
1: por audio en principio, ¿verdad?
2: Totalmente audio. Y pues hoy es el día para usted celebrar esta plataforma con la finalidad, o esta forma de hacer radio, con la finalidad de dar a conocer este tipo de modalidad de publicación digital que cuenta con una gran cantidad. Señores, le puedo decir que uno de los podcasts más importantes en Estados Unidos, el de Joe Rogan, puede definir, óyeme, puede definir la simpatía de un candidato para las elecciones. Y te voy a poner un ejemplo. Kamala Harris, que era muy popular dentro de la centro izquierda, no fue al podcast de él. Y fue Donald Trump, por sugerencia de su propio hijo, Barron Trump. Y allí, el solo hecho de ir a ese podcast le subió el electorado bastante medido, pues todo ahora es medido en la digitalización, y valió la pena hacerlo. Pues para que ustedes vean que la cantidad de seguidores que tienen los podcasts alrededor del mundo es tremenda, porque transmite conocimientos y entretenimiento. En un principio el podcast empezó como una pieza, nosotros hacemos un magazine aquí, radio, que aunque es enfocado en temas específicos, pero va a muchas partes. El podcast va a un solo lugar, se supone, ¿verdad?
1: Se supone.
2: El podcast original iba a un solo tema y lo hablaban hasta que no quedaba arista, 1 hora y media, 1 hora y 50. Después empezaron a surgir podcasts un poco más cortos, pero la verdad que sigue cumpliendo esa misión de ir a un tema específico y de llenar de información al que lo escucha.
1: Pero entonces el que se hace actualmente, que es el podcast normal, que se hace por YouTube, donde estamos 2 o 3 ahí, pero hablamos de diferentes temas.
2: Ese es un programa de radio que luego se convierte en podcast porque se colgó en las redes.
1: Pero ¿y si lo hacemos, por radio?
2: Ah, pues
1: ¿y si lo hacemos simplemente solo por YouTube?
2: Entonces usted está haciendo un programa de radio, pero que lo va a colocar en versión podcast en la plataforma, digamos, digital. Pero sigue siendo un programa de radio porque están hablando de diferentes cosas. Aún tenga una sombrilla. Mira, estamos hablando de actualidad, estamos hablando del clima, estamos. Sin embargo, el podcast va directo, es como un audiolibro.
1: Es solo un tema.
2: Es un tema.
1: Desglosamos todo eso. Ese tema.
2: Obviamente ha evolucionado, ha cambiado hasta donde hemos llegado, que ya este programa se convierte en podcast.
1: El podcast.
2: Se guarda, etcétera. Pero nació como eso y sigue siendo una herramienta. Mira, aquí hay uno que se llama Pesos Pesados, que lleva yo creo que ya 6 temporadas, uh-huh. donde han entrevistado a los grandes empresarios de este país para sacarle toda la historia y los consejos. Señores, eso no tiene desperdicio. Tú oír a los
1: okay.
2: porque además hay como un compromiso social de que tú tienes que guardar tus memorias digitalmente. Y estos muchachos saben preguntar muy bien. Hay otros podcasts, hay uno que yo invité el año pasado, que son unos chicos cubanos emigrantes que están uh-huh. viviendo aquí, que se llama ¿Qué lo que con qué volá? Pero hay otros okay. podcasts que son, hay unos que son médicos. Hay y cada vez que yo doy una charla o un taller, le digo a las personas que acuden, tú eres un podcast en potencia. Júntate con 3 gente que piensen igual que tú y hagan un podcast sobre tejido, sobre bordado. Todo en esta vida tiene un tema largo y una capacidad de ir a la historia, de buscar, de ver ese tema 360. Dime un tema cualquiera, Dilcio. Dime cualquier cosa. Hípico, tú que vives cerca del hipódromo. Un podcast hípico y una persona que se encargue de hablar desde los países donde la cultura incluye las carreras de caballo, como por allá, por Mongolia, de cómo llegó a América, el caballo en sí mismo, de la historia de los jockeys. Tú sabes el material que hay para un solo tema. Y de eso se nutren los podcasts. Y de eso nos nutrimos los que consumimos podcasts.
1: Por ejemplo, los políticos que tienen, algunos tienen podcast, ¿verdad?
2: Ajá.
1: Yayo Pinto, Yayo, es Ajá. un podcast.
2: Sí, es un podcast. Él lo ha definido muy bien, porque tú tienes que tener una definición para qué yo lo quiero.
1: Okay.
2: Voy a entrevistar gente que hagan esto, lo otro. Voy a sacar sus historias de vida, historias de superación, historias de esto. Y está muy bien. Bueno, hay uno muy famoso en Estados Unidos, es inglés, se llama Diario de un CEO, que es súper famoso, el de Trevor Noah también. Está aquí el que tú mencionas de Yayo, pero espérate que hay otro, el de Vladimir Jaques, Lord Jaques. Ese muchacho es tremendo.
1: Okay.
2: Dios lo bendiga. Ese muchacho ha dado a conocer gente porque él va al lugar. Él se nutre, él ve en las redes, se llama Escucha Social, lo sí. que él hace. Él ve en las redes que está llamando la atención. Y esas historias de inspiración, desde aquí un abrazo a ese muchacho, no lo conozco, pero me encanta su trabajo, porque él entrevista a gente que está llamando la atención por algo en redes sociales. Okay.
1: Lo que hizo el ex policía.
2: Sí.
1: Que entrevista como algunos delincuentes, sí. algunas
2: Tendría
1: cosas.
2: Yo
1: ¿Eso es un podcast o eso?
2: Es un blog con B corta. Un blog uh-huh. que es una bitácora.
1: Sí.
2: Los marineros la usaban, escribían. Ayer pasamos por una piedra.
1: Estoy apuntando aquí, estoy tomando nota, estoy aprendiendo.
2: Iban anotando todo lo que pasaba.
1: Sí.
2: Cuando llega el.

0: video, el blog, se trata de eso. Una persona tomaba un tema, es primo del podcast, el blog con B larga. El primo tomaba un tema, iba y grababa con su camarita. El blog lo escribían. Sí. Escribían y ponían una foto. Y ponían una foto sobre un tema.
1: Sí.
0: Pero luego llega la oportunidad de tú hacerlo grabado. Y luego, entonces surge el podcast. Y llega la oportunidad de tú hacerlo con video. Y surge el vlog con B corta, que es videolog. Entonces ahí. Ese joven y tantos otros se sientan y hablan delante de una cámara. Pudiéramos llamarle podcast, pudiéramos llamarle vlog. Cuando tú ves que van caminando con la cámara, no es un podcast. Para el podcast hay que estar sentado y conversando. Pero cuando tú ves que andan con la cámara metiéndose en la 42, conociendo gente, ese es un vlog. ¿Eh?
1: Entonces, en el caso de.
0: ¿Por qué se llama así?
1: De uno hacerlo en un estudio, ¿verdad?
0: Sí, claro.
1: Para transmisión de YouTube, de Facebook, okay, cualquier otra plataforma. Entonces, yo hago un comentario de que, qué sé yo, 5 o 10 minutos y luego paso a una entrevista. Uh-huh. Eso es un podcast.
0: Sí, y esa entrevista tiene un tema específico y se va a cuadrar ese tema 360. Tú nomás no te vas a ir a un solo hecho, tú vas a tratar de sacar todo ahí. Y eso es maravilloso. Si estoy equivocada, porque igual, esta mañana me decía mi esposo, esto va cambiando. Mientras nosotros estamos hablando de algo, las cosas van cambiando
1: así
0: muchísimo.
1: Así es, todo ha
0: cambiado. Pues nos pueden aportar y nutrirnos en esa información. Yo me siento orgullosa, tengo un podcast que se llama Mucha Casa. El podcast trata acerca de los temas que no se hablan tradicionalmente en el hogar. Por ejemplo, ya yo he entrevistado expertos en lavadora, en aire acondicionado, brega que dan conseguirlo, algunos de ellos, expertos
1: en
0: estufas y que también
1: a veces el que sabe algo técnico, o sea, no lo sabe expresar.
0: Totalmente. El don que tengan el don de la comunicación. He entrevistado gente que brega con organizar closet, con poner mesa, todo eso. Llevamos ya un año. A pesar de mí, me ha ido, o sea, a pesar de mí, porque yo la verdad es que yo siento que tengo demasiado trabajo, pero me encanta hablar con estos expertos que no todo el mundo los entrevista.
1: Sí, sí, ¿sabes también de qué día también hoy?
0: ¿De qué?
1: Oh, hoy es Día Mundial de la Leche Escolar.
0: Ay.
1: Sí. Aquí, mira, eso se da aquí, porque dicen que es un suero, que como que es un suerito.
0: Bueno, la verdad es que sé que sí, porque sabemos que hay grandes compañías tradicionales, ricas, la otra era Leche Fresca, que le dan el servicio al Estado. Conozco dos o tres personas, ganaderos, que también venden leche al Estado.
1: Okay.
0: Esperamos que sí, que eso siga funcionando, porque es importante y que tenga calidad. Yo apuesto a la leche dominicana. Te voy a decir por qué. Una persona que yo conozco que es importador me dijo, mira, la leche de Costa Rica es buenísima, la leche de Suiza es buenísima, pero está allá. Y la tuya está aquí, está bien criada esa vaca.
1: Sí. Mira, ahora que usted dice eso, que usted apuesta lo local.
0: Sí, señor. Aunque cueste 5 pesos.
1: Me ha extrañado que aquí existiendo tantos talentos, algunas instituciones gubernamentales están optando. Las agencias, me imagino que contratan para hacerle sus promociones, sus jingles o sus comerciales, para utilizar la IA. O sea, no entiendo por qué, o sea, no, pero es que aquí hay mucho talento. ¿Cómo usted? No, eso entiendo que debería existir una disposición por parte del Ejecutivo, el presidente, una disposición, no, talento nuestro, ¿cómo usted va a utilizar la IA?
0: Totalmente.
1: Se lo quieren ganar todo, ¿eh?
0: Mira, te puedo decir que tenemos, que estamos en medio de dos mundos y en un momento, de verdad barata los costos, pero de una manera, porque yo he trabajado más de 20 años en una productora de audiovisuales y yo sé lo que cuentan. Ahora mismo, tú contratas un modelo y tú tienes que hacer una especificación de para qué se va a usar esa imagen, porque tenemos conocimiento de que nuestra voz, nuestra imagen son propias. Entonces tú la vas a estar prestando por un año, por ejemplo, dice el release, para radio, televisión, medios alternativos, esto, el otro. Entonces cuando tú haces el paquete, 45, 60 mil, 70 mil pesos, y hay agencias y clientes que dicen, no, pero si yo le doy a ChatGPT, me hace eso.
1: Exacto.
0: Al que lo hizo.
1: Pero no llega, no conecta.
0: No conecta. Hablaban horrible y no debería ser. México ya lo logró. Pasó una ley Nosotros desde aquí mismo, el otro día
1: no, nos debemos de abogar por eso, sí, o sea, señor, eso no puede ser.
0: Nos habló
1: eso lo perjudica a ustedes, yo no hago
0: voiceover. Mi amor, usted sí. nos ha dado duro, y a los traductores, a los claro. a las voces comerciales, sí, ha dado duro. Aún todavía esas voces no sean buenas. A los músicos, yo estoy rodeada de músicos, sí, también, sí, que eran jingleros, que hacían música, no se hace tampoco, no se está usando. La verdad, no se está usando porque alguna gente sí sigue usándolo. Prefiere saber que ese producto que se hizo es mío y no lo va a tener nadie más, y que pagué al artista local.
1: Así es. Bueno, vamos a las informaciones. ¿Qué usted cree?
0: Yo pienso que pudiera ser que sí, claro que sí, claro que sí. Bueno. Ah, no, espérate. ¿Qué te parece si antes, un ching antes?
1: Ah, okay.
0: Yo recuerdo que hoy es Día Internacional de la Concienciación sobre la Distrofia Muscular de Cintura. Es un mal que padecen muchas personas, que tienen problemas serios de articulaciones, que tienen problemas serios con los seguros médicos, que tienen problemas serios con los medicamentos. La distrofia muscular es una enfermedad muy fuerte, se le puede considerar casi catastrófica, y la verdad que hoy es un buen día para informarnos más y hablar sobre esto. Y hay un día aquí rarísimo.
1: ¿Cuál es ese?
0: Día Internacional del Derecho a Blasfemar. Yo no estoy a favor, pero soy demócrata. Pero así como soy creyente, soy demócrata. Usted tiene derecho a creer en lo que usted quiera.
1: Sí,
0: y a blasfemar, sí. Tenga cuidado con dónde lo hace, porque a Cristo se le dice de todo, pero usted no va a un país árabe y habla en contra del profeta Mahoma.
1: Así mismo.
0: Atrévase a hacerlo allá, porque lo sajean de una vez. Entonces, qué bien, a lo bueno sí le hacemos la malicia. Bueno. Nos vamos con las informaciones, ¿qué le parece?
1: Claro que sí. Bueno, empezamos. El merenguero Gilberto Julián Sarante Perdomo, popularmente conocido como Julián Oroduro, asistió en el día de hoy a la audiencia de solicitud de medida de coerción contra los 4 detenidos señalados de haberlo agredido brutalmente y de asesinar a su esposa el pasado 20 de septiembre. El merenguero llegó al tribunal con lentes oscuros y apoyados por sus dos hijas. La audiencia conocerá la solicitud de prisión presentada por el Ministerio Público y su abogado. Cándido Simón dijo que están listos para que se conozca la medida de coerción, cuya audiencia fue aplazada la semana pasada. O sea que Julián Oroduro está ahí en los tribunales, y que Cándido Simón emitió una advertencia porque aquí, tras lo light y todo, y los view, hay personas extremistas, entonces quieren buscarle como una teoría conspirativa a lo que pasó ahí, y quieren decir que Julián, aquello, entonces
0: él, que porque está, él quedó vivo,
1: que él está, que le están dando seguimiento, sí, a esas personas,
0: sí.
1: Bajo estos pronunciamientos, que hay que recordarle a la gente, señora, hay un código penal ahí.
0: Ajá.
1: Que usted no puede estar diciendo aquí, bueno, yo entiendo, ahí están las autoridades, yo soy de los que creo que las autoridades tienen que llegar hasta las últimas consecuencias, atar los cabos, y que las personas que estén involucradas, si hay alguien más de lo que están ahí, y hay algún autor intelectual que no está ahí, que pueda salir en cualquier momento, bueno, yo confío en las autoridades, es lo que uno puede decir simplemente.
0: Totalmente de acuerdo. Algo más que extraigo de esta información que acabamos de compartir es el hecho de que en ningún momento habíamos escuchado sobre hijos. Aún sabemos que es una familia establecida de mucho tiempo. No se había hablado, hasta el momento yo no había visto que tenían hijos. No sé si eran de ella o de alguna otra pareja, pero es la primera vez, fíjate, que oigo hablar de que hay hijos dentro de esta ecuación y dentro de esta familia. No,
1: lo vi en el cementerio, porque alguien estuvo grabando en el momento que estaban en el cementerio, y entonces ahí también no pude ver su rostro, pero quien estaba narrando dijo que ahí están las dos hijas. O sea, Ajá. De ella, pero no mencionó que eran de Julián, o sea, ajá, ahora, o sea, me imagino que son esas.
0: Probablemente mismas. Estaban ya emancipados, independientes, pues, yo lo sé porque mi casa cumple como con esa, que ya el adulto mayor ha venido a vivir contigo y los muchachos están más independientes, pero la verdad es que sigue siendo un caso sumamente doloroso, y al igual que nuestro querido amigo el doctor Cándido Simón, que es muy querido de este programa, nosotros podemos añadir lo mismo. Señores, déjense de especular, déjense de añadirle tonitos a un caso tan doloroso solo por buscar el like. Si usted puede presentar responsablemente cualquier idea o teoría con cierta base, hágalo.
1: Con evidencia, claro.
0: Con evidencia, claro. Porque nosotros tenemos una responsabilidad.
1: Pero no en base a la especulación.
0: Pero no en base
1: a lo que yo creo, lo que
0: peor,
1: yo pienso.
0: Es que peor. Nos hemos hecho esclavos del like. Sí, esclavos de la monetización que deja el hablar baba. Sí. Y entonces nos subimos por ahí.
1: Lo que pasa también es, Nereida, que hay mucha gente que consume.
0: Sí,
1: el hablar baba.
0: Porque
1: ese es el problema.
0: Definitivamente. Sí. Sí. Eso lo dijo el mismo Santiago Matías aquí en este programa. Dijo, yo he intentado poner cosas diferentes, pero la gente lo que quiere es eso.
1: No funciona. Usted no ve que usted se pasa todo el tiempo haciendo una buena labor en los medios y eso, y usted pasa desapercibida. Haga algo negativo para que usted vea como uf.
0: Yo, mira, tengo dos pensamientos en ese sentido. Yo tengo 35 años trabajando en la radio, y de esos 35, algunos 30 o 28 trabajando en la radio interactiva, y pienso que a pesar de que yo hago una radio clásica, tengo trabajo todavía. No sé cuánto eso va a durar, porque habido un movimiento bastante interesante y ajustes y cambios en la radio dominicana, pero sigo pensando que lo que hay que hacer, en vez de cambiar hacia esa gran masa, hacia ese gran nicho mega millonario de seres humanos, es ir al nicho que queda, que se parece a ti.
1: Así es.
0: Y seguir trabajando para ese nicho, porque seguimos consumiendo, seguimos teniendo ahorros, seguimos teniendo decisión de compra, seguimos siendo personas útiles y valiosas, y yo ya tomé esa decisión y la verdad es que no me arrepiento. Mira, vamos con más informaciones, vamos con más noticias. Por ejemplo, la jueza o las juezas del tercer juzgado de la instrucción del Distrito Nacional aplazaron para el próximo miércoles 7 de octubre la audiencia del caso Donald Guerrero y Compartes, luego de que el abogado del imputado Daniel de Jesús Caamaño Santana presentara, adivinen, una licencia médica. La defensora o la defensa de Daniel de Jesús Caamaño, acusado en el caso Donald Guerrero y Compartes, presentó nuevamente ante el tercer tribunal colegiado un certificado que avala una licencia médica de su representado. Las magistradas adoptaron la decisión para dar tiempo a que el acusado del caso Calamar mejore su condición de salud, que, dicho sea de paso, en esta noticia no sabemos cuál es, porque habrán casos en que lo merezca una persona que esté con una enfermedad muy fuerte, recibiendo un tratamiento X, debilitado por un proceso difícil, uno lo entiende. Alguien que tenga un dolor de barriga o que
1: una gripecita,
0: una muela, se puede poner una mascarilla y darle para allá a un proceso que sigue atrasado, como están tan atrasados tantos otros aquí en República Dominicana.
1: Así es, son de las cosas que uno se encuentra en esta dilatación de los juicios. Y bueno, están ahí concebidos y están legitimados y están legalizados también, porque la ley lo permite, pero por más que brinque y salte, llegará un momento en que tiene que concluirse.
0: No, y llegará un momento en que pueden decir, pasaron los 4 años, pasaron lo que
1: sea. Pero el problema es que cuando los 4 años se cumplen y el que está es el acusado.
0: Ajá.
1: Entonces, que está dilatando el proceso, entonces no se contabiliza.
0: Ah,
1: o sea, que en importante. Ese caso no se contabiliza.
0: Mira, no sé si te acuerdas, y yo no sé si en ese momento tú estabas presente, pero ayer hablábamos de parece que no fue aquí, que hasta que no se empiecen a hacer nuevas cárceles, el delincuente no va a entender el mensaje, porque aquí todo sigue igual. Mientras tú y yo estamos hablando,
1: sí, sí,
0: se pueden estar cometiendo uno que otro crimen,
1: claro,
0: una cantidad X, pero los juzgados están llenos, los cuarteles están llenos, los procesos están lentos, es más de, está sobrepasado el sistema. Ya el presidente de Colombia arrancó con su megacárcel. Empezó a hacerla, ayer dieron la información y la noticia, y yo creo que ya ahí te van diciendo, te tenemos un cuartico por aquí, porque aquí no hay cama para tanta gente. No, en República Dominicana no hay cama para tanta gente.
1: Además, no hay presupuesto, porque hay que ver también el presupuesto que hay destinado para el sistema penitenciario.

0: penitenciario, que también eso es otra, o sea, y usted verá ahora que con este en este nuevo proceso de nuevo código penal va a haber mucha gente más, las cárceles van a estar más abarrotadas de presos preventivos sobre todo, pero también esto tiene que ver con la justicia a nivel de fiscales, Ministerio Público, o sea, hay tantas personas que pueden llevar un caso. Porque aquí lo que resulta es que los casos que son mediáticos sí se concentran en eso, pero hay otros que se van perdiendo, y por eso usted ve que hay gente ahí que dura 2 y 3 años en preso preventivo, cuando tuvo una prisión preventiva de 18 meses o de 6 meses, y tal vez por 1,000 pesos, 2,000 pesos, está todavía ahí.
1: Otros casos que son por mera confusión o falta de coherencia del mismo sistema, también, como por ejemplo el caso del joven de Naco, apellido el del caso del joven, no, del nieto de Coco Castellanos, el joven
0: Pumarol.
1: Ajá, Pumarol, y el caso de la doctora Ana Josefa Puello, que son similares, pero cada uno llevó un destino diferente, hasta que hace poco volvió a la justicia, a un juicio de fondo, el caso del joven Pumarol. Porque era necesario pasar todo esto, ¿no? Vamos a agilizar y vamos a hacer jurisprudencia con este tipo de situaciones que parecen ser nuevas para nosotros, pero ya que lo son, vamos a abrazarlas.
0: Claro, claro, claro, eso hay que hacerlo. Bueno, continuando con las informaciones, tenemos también que una jueza de la Oficina Judicial de Servicios de Atención Permanente de Santiago ratificó la medida de prisión preventiva en contra de Héctor Antonio Lora Cruzeta, señalado por el Ministerio Público como el principal cabeza de una estructura que cometió maniobras fraudulentas en el Patronato Cibaeño contra el Cáncer, en perjuicio del Instituto Oncológico Regional del Cibao, Pacientes y Seguro Nacional de Salud, SENASA. La decisión fue adoptada por la magistrada Yarixa Cabral de la Cruz al acoger la solicitud formulada por el órgano persecutor, tras determinar que no han variado los presupuestos presentados en junio pasado, cuando se le impuso por primera vez el cumplimiento de 18 meses de prisión preventiva como medida de coerción. Durante la audiencia de revisión obligatoria, el Ministerio Público estuvo representado por el Procurador de Corte adscrito a la Dirección General de Persecución, Eduardo Velázquez, y la Fiscal de Santiago, Heidis de León.
1: Otro caso doloroso, otro caso aberrante, otro caso que uno, cuando le hace un análisis con una disección bien amplia, se da cuenta de que por décadas, por mucho tiempo, aquí se sabe, hay gente que sabe por dónde le entra el agua al coco.
0: Así mismo.
1: Y entran a los sitios claros y seguros de cómo es que vamos a exprimir el erario público o el dinero del otro. El dinero del otro a mí no me importa mientras venga para mi bolsillo.
0: Así mismo.
1: Y ahí es donde hay oportunidades. Igual como te dice, dame, relajando, en mi gobierno te voy a dar tal cosa y tal cosa, porque ahí se sabe que en tal sitio, por ejemplo, en la frontera se gana dinero.
0: Así mismo es.
1: Y esto
0: se recupera lo invertido en campaña.
1: Se recupera lo invertido en campaña. Esto es algo asqueante, asqueante, asqueante.
0: Bueno, vamos a la pausa. Venimos en breve con más en el plato del día.

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0: Muy bien, seguimos aquí en el plato del día con este menú especial que tenemos para este miércoles. Recordándoles, 92.5 para el Gran Santo Domingo, zona sur y este, 89.7 para toda la región del Cibao y 89.9 para Punta Cana. 809-200-7777 es la vía de contacto con este espacio.
1: Wilson, a usted como que se le olvidó, miércoles, ¿cuánto es hoy?
0: 30.
1: Ah, eso marca una diferencia. Ah, hoy es 30. Eso marca una diferencia en los tapones, en el gentío.
0: Es un miércoles de movimiento.
1: En los supermercados hay que darse codazo. Cierren sus carteras, que hoy se aprovechan los descuidistas y los carteristas y todo eso.
0: Así mismo.
1: Aprovechen, cuídense. Mira, tenemos más informaciones, Wilson.
0: Sí.
1: Las autoridades investigan las circunstancias en las que falleció el interno Iván Manuel de Luna, quien se encontraba recluido en el centro de privación de libertad que opera en la fortaleza San Fernando del Ejército de la República Dominicana. De acuerdo con el informe preliminar de la Dirección General de Servicios Penitenciarios y Correccionales, el privado de libertad sufrió un golpe en la parte posterior de la cabeza luego de que presuntamente fuera empujado por otro interno. El señalado como presunto agresor fue identificado como Manceye Jean, alias Soso, quien cumple una condena de 30 años de prisión. Y pregunto, de probarse que de verdad tuvo algo que ver con el fallecimiento de este otro privado de libertad, si se le suma una condena.
0: Bueno,
1: primero ya no hay que trancarlo con medida de coerción,
0: sí, porque está ahí. Sí, porque él está, recuerde que él está cumpliendo una condena. Uh-huh. Y eso muchas veces lo cometen muchas personas, el error de que a veces alguien está cumpliendo prisión y comete una estafa.
1: Uh-huh.
0: Y la gente, la exactamente, cuando la gente entiende que fue un preso, no hace nada.
1: No denuncia.
0: Y deja eso así. Uh-huh. No, usted tiene que hacer una acción porque eso... Uh-huh. Ahora con el cúmulo de pena, eso le va a perjudicar.
1: Y me llama la atención, qué bueno que tú estás aquí. De repente alguien que está en una cárcel se convierte en autor intelectual de un crimen, en un estafador, o como vemos este uh-huh. caso aquí de estos dos detenidos, mata a otro dentro de la cárcel. ¿Qué se hace en un caso como este? ¿Se le hace un juicio, se saca de nuevo, se lleva juicio fuera de la del centro penitenciario?
0: Bueno, si estaba con el anterior código, ya eso no podía enjuiciarse de nuevo, porque no había cúmulo de pena. Ahora sí.
1: Okay.
0: Ahora, si usted está ahí por un crimen X, pues usted mató a alguien, que yo, tiene 30 años, pero resulta que mató a otro ahí dentro,
1: sí,
0: probarse que no fue en defensa propia,
1: uh-huh.
0: Entonces usted podía tener hasta 60 años, o sea, se le pueden sumar una cosita más. Ya todo lo que pasa después del día 3 de agosto, ahí se le puede sumar. Si eso no pasó antes del 3 de agosto, entonces ya ahí sí no se le puede haber cúmulo de pena. Pero sí le afecta para usted salir, porque hay momentos en que a usted se le revisan la medida, y cuando usted tiene la mitad del cúmulo de pena, usted puede salir en libertad.
1: Sí, exactamente.
0: Que por eso que nosotros decimos y hemos dicho que aquí tenemos ahora cúmulo de pena, pero la pena máxima anteriormente solo pocas personas la habían cumplido. Caso de los Llenas.
1: Sí.
0: Podemos contar con la en una mano.
1: Sí, sí.
0: Y sobran dedos de que la hayan cumplido pena máxima. Eso aquí no pasaba. Entonces parece que el problema no es el asunto de las penas.
1: Que también era una especie de profilaxis que se hacía para desocupar un espacio, una calafeta, una cama, una habitación de las cárceles, cuando, no señores, vamos a sacar a esta gente, vamos a irlo sacando. Pero igual, también siento que el... si tenía familia, dinero, etcétera, va a girar, va a cambiar la situación, porque habían personas también que morían ahí de viejos.
0: Sí.
1: Porque nadie les importó.
0: Sí.
1: Y no había manera ni de sacarlos, ni de reintegrarlos, ni de llevarlos a ningún lugar. Es toda una historia.
0: Buena, Nereida.
1: Uh-huh. Esa la vas a leer tú. Bueno. La leo yo.
0: Usted.
1: La leo yo. Ay, qué chismecito bueno. Dios mío.
0: Este chisme.
1: Esa casa tan bonita, en esa zona tan bonita. Miren. El Partido de la Liberación Dominicana comunicó hoy, miércoles, la suspensión de la consulta que realizaría para determinar cuál de sus aspirantes presidenciales tiene mayor simpatía ante la población. La información fue ofrecida por la comisión organizadora de la consulta sobre aspirantes presidenciales del PLD en una reunión de urgencia desarrollada esta mañana en la Casa Nacional Reinaldo Pared Pérez. La coordinadora de la CONAP, Cristina Lizardo, informó que esta decisión se debe a que el PLD no está en la capacidad de garantizar el voto automatizado sin la colaboración con la Junta Central Electoral. O sea, me estoy cayendo y estoy jalando a uno que explícame bien, porque no estoy entendiendo.
0: Mire,
1: ahora es culpa de la Junta Central
0: Electoral. En principio, la Junta Central Electoral había dicho que le iba a facilitar los equipos al Partido de la Liberación Dominicana para que hiciera su medición interna, así como lo hizo también en el año 2022. Luego, la Junta Central Electoral entonces dijo que no lo iba a prestar. Pero a esto se le suma también el que Francisco Javier haya hecho unas declaraciones de que se han excluido del padrón del Partido de la Liberación Dominicana unos 523 mil militantes. El CONAT ha dicho que esos militantes estaban vinculados a otro partido político y que tenían algunos, los que estaban interesados, de esos que habían depurado, si tenían el interés de participar en la consulta, tenían que verificarse. Pero bueno, pienso que esto perjudica al Partido de la Liberación Dominicana, porque es un partido que ha ido, y las encuestas lo han estado reflejando, como un partido que ha ido en ascenso. Y eso todos lo vemos ahí, la rueda de prensa que hacen cada lunes, es noticia cuando Danilo sale los fines de semana, es noticia, y el partido que estaba muy golpeado se ha ido recuperando. Y la gente ve comparaciones y dice, bueno, ¿qué pasaba en el gobierno pasado? Había luz, ahora no hay. ¿Qué pasaba? Los productos eran más económicos, ahora son más caros. En ese aspecto. Entonces, ahí el modelo de comparación que hay es el último, que es el gobierno del Partido de la Liberación Dominicana. Pero, ¿qué sucede? Aquí hay un elemento que me llama mucho la atención, de que esto pudiese ser parte de una estrategia. Porque Francisco Javier, en uno de los peores momentos que tuvo el PLD, pudo haberse ido del PLD, que fue en el año 2019. Entonces, la acción que tomó Francisco Javier de ir a un medio de comunicación, de hablar como lo hizo,

0: Y tú dices, pero bueno, acá se va del partido.
1: Y se quedó.
0: Entonces puede ser una estrategia para llegar a justificarse la suspensión de esta medición interna. ¿Con qué intención? No lo sé. Ahora.
1: Ay, yo sí creo que sé cuál es.
0: No, espérese, porque veo un elemento importante también. En el PRM, ¿qué pasó actualmente? No sé si está aquí, pero la vicepresidenta de la República ha tomado la decisión de aspirar. La vicepresidenta, que el presidente de la República ha ido a algunos actos o ha convocado algunos actos, y el presidente no ha ido y ha enviado a la vicepresidenta. La vicepresidenta tiene una buena imagen. Entonces ya es un elemento distinto en este ajedrez político de la medición interna del Partido Revolucionario Moderno. Y si aquí se genera una crisis en el PRM, ¿qué puede pasar?
1: Una crisis, digamos, porque hay muchos aspirantes.
0: Bueno, porque usted tiene a un David Collado, a una Carolina, pero ahora usted saca a una Raquel que va a dividir más el voto. Y si el presidente manda señales de que la de él es la vicepresidenta.
1: Y Guido, que no se sabe, pero que puede ser.
0: Y si aquí se modifica la constitución de nuevo, ¿quiénes serían los candidatos del 2028?
1: Yo, eso del tema de modificar constitución es algo muy nuevo para mí. ¿Se supone que ya no más?
0: No, es que se puede modificar. El PRM puede hacer lo que sea porque tiene mayoría absoluta.
1: Bueno.
0: Si hay una crisis en el PRM, ¿qué pasaría? Luis dice, no, pero espérate. ¿Qué hizo Hipólito en el...
1: Déjame salvar este proceso.
0: ¿Qué hizo Hipólito en el 2000, en el 2003, por ahí? Cuando se religió, él lo puso a correr, puso a correr a Tuey, a Milagro, a Miguel, puso a correr a Esquea, a Fello, y no se pusieron de acuerdo ninguno. ¿Y qué dijo Hipólito?
1: Entonces, voy yo.
0: Modifico la condición y voy yo.
1: Ay, ay, ay, ay, ay.
0: Si es así, dice Winston Churchill que el político tiene que decir lo que va a pasar mañana, pasado, lo que va a pasar en un año, y si no pasa, entonces después decir por qué no pasó. Ajá. Entonces, si es así, pudiésemos tener para el 2028 en una boleta a un Leonel Fernández, a un Luis Abinader y a un Danilo Medina.
1: Wow.
0: Porque ya no se va a escoger el candidato ahora en del PLD. Entonces, ya eso queda en incertidumbre para el año que viene.
1: Yo pensé, desde mi pensamiento tan corto de ama de casa que trabaja en radio versus el tuyo amplio de politólogo que sabe, que ve la política desde una sombrilla más amplia, que tenía más que ver también con el hecho de que fuera abierta esta convocatoria y que se diera lo que ya hemos visto en otras oportunidades, donde otros partidos mandan a inflar el voto por un candidato X que no tiene el carisma y el peso, para entonces debilitar al que sí puede hacerle daño a ellos, porque ha pasado.
0: Sí, claro, pero por eso fue que ellos depuraron y sacaron los
1: el medio millón.
0: Pero puede ser que esto haya sido por un plan, o sea, porque en política no pasa nada fortuito, o sea, y eso, suspender esa medición interna, para mí, perjudica al Partido de la Liberación Dominicana, porque ellos, tanto que insistieron con eso, y yo soy de los que creo que un partido político tiene que escoger su figura presidencial 2 años antes de las elecciones. Que la campaña electoral empiece un año antes es una cosa, pero la figura presidencial tienen que escogerla 2 años antes. Porque, ¿qué pasa? ¿Qué pasó en el 2024? En el 2024 teníamos a un candidato que era presidente de la República. Entonces, ¿quién estaba en desventaja? El del PLD estaba en desventaja porque nunca había era la primera vez que participaba. Ajá. Entonces, si estamos en base al derecho a la igualdad, lo correcto es que 2 años antes todos los partidos políticos tengan su figura presidencial, que ya el PRM, el PLD, la Fuerza del Pueblo sepan quién es el candidato del 28, y que la campaña electoral se abre en el 2027.
1: desde mi ingenuidad vuelvo y pregunto algo, porque también uno espera en cualquier organización política que los jóvenes que están vendiendo Vanguardia para el Pueblo, uh-huh, yendo a los grupos de aprendizaje, aspiren algún día, algunas vayan subiendo en el escalafón. Pero cuando se deja de hacer estos ejercicios democráticos, la gente dice, no, espérate, esto es más de lo mismo, aquí es fulanito, perencejito y sutanejito, aquí nunca va a haber nada para nadie, o la gente simple y llanamente lo único que quiere es ganemos para yo conseguir lo mío después que ganemos.
0: Correcto, es que la política es intereses.
1: Ándala.
0: Entonces, porra, aquí el liderazgo no se cede, porque si el liderazgo se cediera, el candidato de la Fuerza del Pueblo fuera Omar Fernández.
1: Sí, es verdad.
0: Que es mucho más potable, que tiene menos tasa de rechazo, que pudiese unificar la oposición. Uh-huh. Wow. O sea, son de las cosas. El liderazgo no se cede. Aquí los políticos, bueno, Danilo Medina, el presidente del PLD, no puede aspirar, pero es el presidente.
1: No.
0: Luis Abinader, ¿qué hizo?
1: Se convirtió en presidente.
0: Presidente del PRM.
1: Pero además nosotros tenemos el mejor referente, Joaquín Balaguer, hasta el último momento.
0: Hasta el último momento.
1: Sí, señor.
0: Entonces, eso es lo que perjudica a los partidos políticos, porque los partidos políticos, cuando están concentrados en un solo liderazgo, cuando ese líder fallece, desaparece.
1: Sí, exacto. No prepararon a nadie.
0: A nadie.
1: Era como que me estoy cuidando y parece como esta familia megamillonaria que uno ve en las noticias, gracias a Dios yo no conozco a nadie así, uh-huh, que todo el mundo está esperando que se muera para heredar. Entonces, esa persona no confía en nadie. Y son películas como medio de terror y medio qué sé yo qué. Sí. Y entonces pasa así con los partidos, porque tú dices, y lo mismo pienso también en otros casos, el mismo Bukele. No dice, pero debería estar preparando el relevo. Pero no vemos eso. Eso no lo vemos. Es muy difícil encontrar eso. Y mira, pasando a otro tema antes, uh-huh, de que nos vayamos a la pausa, ¿cuánto ayer me escribieron un par de personas y también encontré en los pasillos gente que me dijo, qué buena entrevista la de la Junta Central Electoral. Y vamos, sí, a aprovechar, tenemos un compromiso tú, yo, Javier, de recordar a los amigos oyentes que están sintonizando este programa, que no dejen para último el ir a renovar su cédula. La mitad solamente lo ha hecho hasta este momento, y usted tiene un deber, porque a partir de marzo del año que viene, usted no va a poder hacer ninguna función con la cédula vieja. Y para que si se presenta un problemita, usted tenga tiempo para resolverlo, vaya ahora, recuerde que República Dominicana tiene 2 meses que no existen. No, ¿qué va a pasar con la Junta Central Electoral? Usted puede confiar que ellos van a estar trabajando, pero puede pasar tanta cosa. Diciembre se baila demasiado, se goza demasiado, y enero tiene demasiados días feriados. Vaya en estos meses y saque la cédula, que de aquí a diciembre se pueda decir que 10 millones, no, ¿cuántos somos? 8 millones de personas ya han sacado, han renovado su cédula aquí en República Dominicana.
0: Así es. Está entiendo facilito. Que todavía hay chance de que la gente pueda sacar su cédula, pero tienen que seguir acudiendo a los centros de cedulación, porque al final del camino va a llegar el 2027, va a llegar marzo, y entonces usted no va a poder hacer absolutamente nada si no ha sacado su nueva cédula.
1: Y no es una maldad electoral que quiera hacer la cédula la Junta Central Electoral, de que es hasta tal fecha y no vamos a dar prórroga. Lo que pasa es que hay unas elecciones que montar y se tiene que preparar todo eso, y para marzo no puede pasar.
0: Así es. Además,
1: usted tiene un compromiso, no es con fecha ya del mes que usted nació, usted puede ir en cualquier momento, los centros la mayoría están vacíos, y es fácil y rápido de resolver, así que vaya, hágalo, que yo tengo ese compromiso de recordárselo a todo el mundo. En mi caso solo queda una persona sin la cédula, porque es mayorcita de edad y hay que llevarla específicamente, pero eso ya vamos a lograrlo, vamos a ir tachando eso de nuestra lista del 2026.
0: Así es, vamos a una breve pausa y regresamos en breve con una entrevista aquí en el Plato del Día.

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0: Muy bien, seguimos aquí en el plato del día, en este miércoles 30, me dice Nereida, hay que decir, sí, miércoles señor. 30 del mes de septiembre, así que en este momento vamos a degustar un tremendo plato, una entrevista muy interesante que vamos a llevar a cabo con un dirigente del Partido Revolucionario Moderno, además es aspirante a la candidatura de alcalde del Distrito Nacional. Omar Méndez, buenas tardes, Omar.
1: Bueno, un placer estar con ustedes, su audiencia que cada día lo sigue. Y vamos a contestarle todas las preguntas, inquietudes que ustedes puedan tener. Mi amigo Wilson, que me tenía abandonado ya.
2: Qué bueno, yo lo acabo de conocer, pero déjeme saludarlo de nuevo porque yo puedo estar sentada al lado del próximo alcalde de la ciudad.
1: Amén.
2: Y después decirle a mi nieto, tú sabes que yo a él lo entrevisté cuando él iba empezando.
1: Sí, etcétera. No, y de aquí ya vamos a ser amigos ya.
2: No, claro, al final de este programa.
1: Y más que usted se llama como mi abuela, fallecida. Excelente. Se llama Nereida, o sea que ese nombre no se me olvida. Son muy buena gente,
0: sí. Hay una bachatica muy buena Nereida,
1: también.
0: Sí. Omar, ¿cómo está la lucha interna en el PRM en lo presidencial?
1: Bueno, una lucha democrática, una lucha donde hay buenos activos. El PRM, sin ningún tipo de duda, es el partido que tiene más prospectos, más dirigentes, donde han demostrado gerencia, capacidad, honestidad, transparencia. Llámese Wellington Arnold en INAPA, llámese David Collado, llámese Carolina Mejía, Guido Gómez Mazara, la misma vicepresidenta Raquel, y tú puedes ver que ese portafolio de liderazgo y dirigente que tiene el PRM no lo tiene ningún partido político, y sobre todo juventud.

0: rinde noticias buenas, favorables, a noticias también favorables, pero también no favorables. Te pongo el caso de Wellington Arnold, que ha hecho una revolución en materia de acueducto, de alcantarillado, en todo el territorio nacional, donde el presupuesto que él ha destinado ha superado 3 o 4 veces los 20 años de la oposición, llámese Leonel y Danilo, en cuanto a inversión a agua. Y yo creo que la gerencia de Wellington está ahí, pero sin embargo tú ves que no es tan cómodo, porque tú puedes poner resolver 5 provincias, pero no puedes resolver en 5 años todas las provincias y todo el desastre que dejó por 20 años la oposición. Entonces por eso tú dices, tú ves noticias buenas combinada con noticias malas en esa posición. Otros tienen otras posiciones que les favorece solamente dar noticias buenas hacia afuera, y evidentemente eso quizás confunde en cuanto a las métricas o las mediciones que están realizando. Pero a nivel interno, partidario, a nivel de estructura, yo te puedo decir que Wellington Arnold, si no está en primero, está en segundo lugar, Cacuacaco con el primer lugar. Lo que hay aquí es un triple empate que hay, que eso quizás no se refleja hacia afuera, entre Wellington, Carolina y David. Pone el orden que tú quieras, no hay ningún problema. David, Carolina, Wellington, Carolina, como tú quieras ponerlo. Pero hay un triple empate en esas tres candidaturas, que son las tres candidaturas realmente reales, con estructura y con posibilidades de ganar la convención.
1: Pero para llegar a ese conocimiento, entendimiento de un triple empate, significa que continuamente se está midiendo, claro, que hay unas consultas internas, hay encuestas que se están llevando a cabo. ¿Son fiables? ¿Es cada candidato que hace su propia encuesta, o es la organización que se encarga de medir esto?
0: Mira, cada candidato, cada equipo de trabajo hace sus propias mediciones, sus propias encuestas, y no sabemos la realidad que se está viviendo. Lo que pasa es que todos sabemos en la política cómo se hace eso, como una herramienta de mercadeo, una herramienta para ganar adeptos, para crear una tendencia, una narrativa. Y evidentemente eso no está mal, es que quiera aplicar eso. Hay proyectos que están aplicando ganar adeptos solo, que vengan solo, con una narrativa, sin realmente hacer la campintería que están haciendo otros proyectos políticos, que es el mano a mano, el roce, la visita, el compromiso que se debe tener un candidato con el compañero, el dirigente del partido, porque en una convención van a trabajar las estructuras que se están identificadas y que realmente tengan una promesa, que tengan también una cercanía, un contacto directo con el candidato. No puede ser por telepatía, ni por Bluetooth, ni por Wi-Fi. Entonces, a eso yo voy. Son modelos diferentes, tienen su pro y su contra. Nosotros apostamos el modelo del voto directo, del cara a cara, de dar la cara, de ir al territorio y obviamente hacer compromiso. Yo creo que Wellington Arnold, eso es lo que está haciendo, por eso tú ves el crecimiento que le está teniendo, que evidentemente está creciendo. Sin embargo, otros proyectos que no crecen tanto, que no pueden presentar crecimiento, sin embargo quizás suenan más. Yo te puedo decir que Wellington Arnold tuvo la adquisición hace poco, menos de 2 meses, al diputado más votado de Bonao, Orlando Martínez, uh-huh, que es el diputado por 3 o 4 periodos el más votado. Lo pasó al equipo de Wellington Arnold. Pero también así pasó José Montaz, que fue alcalde 2024 en el PRM, donde también tiene una fuerza y una fortaleza importante en lo que es San Cristóbal. Pasó a apoyar también al compañero Wellington Arnold, pero también la diputada Maribel Ogando, en la solución número 2, también pasó a apoyar a Wellington Arnold. Pasó a apoyar también a Wellington Arnold el diputado Carlos Sánchez, de la solución número 3, recientemente, apenas 5 o 6 días, pasó a apoyar al compañero Wellington Arnold. La exdiputada Mary Sánchez, de los Alcarrizos, también, que pasó a apoyar al compañero Wellington Arnold. Esas son adquisiciones de 2 meses hacia acá, que ha tenido el compañero Wellington Arnold, que eso evidencia el crecimiento que está teniendo de manera sostenible, marcando el paso de manera, vamos a llamarle, yendo a donde tiene que ir, que es las estructuras del partido, y evidentemente falta mucho camino por recorrer.
2: Omar, bueno, es una realidad lo que está pasando actualmente. Tenemos crisis de eléctrica, apagones, no sabemos qué hacer, el alto costo de los combustibles, de la canasta básica familiar, y hemos visto que el Partido Revolucionario Moderno ha perdido varios puntos en las encuestas. Bueno, RD Elige creo que le dio un 32%, hace de media le dio un 29%, o sea, estamos hablando de que el PRM ha perdido unos 18, 17 puntos. ¿Qué tú tienes que decir sobre eso?
0: Mira, con el tema del sistema eléctrico que tú dices, que realmente ha habido unas cuantas, vamos a llamar, interrupciones, que evidentemente molesta a la población, y eso tiene que traducirse evidentemente en las mediciones que se hacen del momento, de la coyuntura del momento. Pero yo te puedo decir que ese tema ya a mediados del año que viene va

0: tener una mejoría demasiado notable, donde realmente tú vas a ver ya un sistema eléctrico ya más estabilizado, donde no va a ser un dolor de cabeza para el ciudadano lo que estamos padeciendo en el día. Y eso evidentemente se va a traducir también en mejorar las mediciones de las encuestas, que es una fotografía, un retrato del momento, y que este retrato que estamos viendo ahora de lo que tú dices del sistema eléctrico, ya para mediados del año que viene, evidentemente dice eso no va a ser ya un dolor de cabeza, porque ya a tú tener ya un sistema ya estable, pues evidentemente ya sucederá cosa del pasado, y a mediados del año que viene todavía falta mucho para las elecciones, o sea que yo creo que ya eso no es un tema de debate para el candidato del Partido Revolucionario Moderno, que se le hable ya de la parte eléctrica. En la parte ya, evidentemente, la inflación, esto es uno de los países que, aunque tengamos una inflación, es la que tiene menos inflación a nivel del continente, llámese América Latina, el Caribe, inclusive tú puedes ir a Estados Unidos y tú ves cómo está la inflación arropando en los Estados Unidos. El tema también de la gasolina, si tú te vas con el mismo Estados Unidos, prácticamente estamos iguales, sin producir petróleo, sin producir gasolina. O sea que dentro del marco global que está viviendo incertidumbre el mundo, inclusive no a nivel económico y sociopolítico, a nivel también de la naturaleza, que aunque tú no lo creas, también impacta a las economías. Y tú ves que el país se ha mantenido a flote, estable, no hay una crisis, no hay realmente escasez como ha habido en otros gobiernos, que ahí se escasean las cosas. No, o sea que yo creo que hay que dársela al presidente Luis Abinader de mantener en los índices que tiene de crecimiento, inclusive en la República Dominicana. Y eso, evidentemente, tú verás que a partir del año que viene las cosas van a ir tomando su riel, van a ir tomando realmente las aguas en su nivel. Y yo creo que el PRM va a seguir entonces subiendo los puntos que ha perdido, o no que ha perdido, que se ha frisado. Porque perder el punto es cuando tú reduces tu puntuación y se va hacia otro litoral, en este caso la oposición, porque la oposición solamente habla de que, que el PRM descreció, pero ustedes también descrecieron, la Fuerza del Pueblo sacó un 30% y anda por un 19 o 20%, o sea, también ellos perdieron 10 puntos. Entonces, no solamente el PRM, el sistema político nacional ha perdido puntuaciones. Lo que pasa es que lo que tienen que revisarse son ellos, porque lo que ha perdido el PRM sale en, no está definido. Evidentemente es un disgusto que hay con muchos militantes del partido, con simpatizantes del partido, por lo que tú dijiste en la parte social, económica, eléctrica, y también partidaria, de que no ha habido respuesta por muchos funcionarios también, hacerlo de manera categórica y responsable, con esa militancia que trabajó, que se fajó para que el presidente Luis Abinader y el PRM fuera gobierno en dos periodos consecutivos.
1: El hecho de que el presidente Luis Abinader haya hecho todo un proceso de cambio en la constitución de dos veces y no más, de que no se presente esta vez, ¿cómo ha impactado eso a lo interno del partido para las aspiraciones? ¿Ha creado unos juegos del hambre como la película? ¿La gente está al contrario más contento porque tenemos más chances? ¿Cómo ha impactado eso? Porque se ha dicho mucho hacia afuera, que por primera vez cuando un presidente ha dicho muy temprano, yo no vuelvo, entonces vimos como
0: una rebelión de aspiraciones.
1: Locura, exactamente, y la gente dejó de trabajar, vamos a hacer lo que yo quiera, etcétera, etcétera.
0: Mire, yo te voy a dar mi opinión personal. Yo creo, y lo he dicho en público en reiteradas ocasiones y en privado también, el mismo presidente, que yo creo que no fue inteligente de parte de él decir que no iba. Un presidente con una alta popularidad, con una alta aceptación, y para el mismo partido, en su misma organización política, el tenerse activo, vigente, hasta con la duda si va, si no va, hasta le hacía bien al partido. Esa es mi opinión personal. Ahora, independientemente de que se dice que los presidentes cuando anuncian que no van, que se lo van de al lado, que ya no es lo mismo, no ha pasado con el presidente Luis Abinader. Yo creo que él ha demostrado una capacidad, una gerencia, se ha demostrado como un líder auténtico de nuestro partido, que a pesar que no va, es el referente, es nuestro presidente del PRM, donde nadie pudo cuestionarle democráticamente y ni siquiera presentarse a una contienda, porque monolíticamente el partido estaba aspirando que el presidente fuera ya también presidente de nuestra organización política, y eso te da una confianza de que realmente el liderazgo, tanto abajo, medio y a lo alto también, entiende que es nuestro líder indiscutible, que es nuestro principal activo, que es nuestra principal carta de presentación, sus ejecutorias, para que cualquier candidato de la presidencia, que yo espero y entiendo que es Wellington Arnó, pueda montarse en lo que es esa zapata que ha hecho el presidente Luis Abinader. Yo creo que es el presidente, como tú bien señalas, que ha dicho temprano que no va, sin embargo, mantiene ser legítimo tanto al interno y tanto para la misma sociedad dominicana, y mantiene una fuerza, una coherencia y también un equilibrio de nuestro partido, porque está llamado a ser el árbitro, y así lo ha dicho, que el liderazgo no se transfiere, sino que cada quien tiene que ganárselo. Él no está diciendo vete tú allí, ni vete tú allá, le está totalmente dejando toda su fuerza, porque el PRM en su gran mayoría es una fuerza del presidente Luis Abinader, y sin embargo le ha dejado suerte para que él sea el liderazgo que vaya a apoyar las tendencias o los grupos que a lo interno se están debatiendo, que todos son amigos, que todos son buenos, y el que gane va a tener realmente el apoyo de los demás compañeros y compañeras del torneo, sea Wellington o sea otro.
2: Bien, estamos conversando con Omar Méndez, quien es dirigente del Partido Revolucionario Moderno y además aspirante a la alcaldía del Distrito Nacional. Hay varias fuerzas dentro del partido, y bueno, cada uno de ellos pareciera que tiene su candidato a la alcaldía. Tenemos el caso de Alfredo Pacheco, que es de David Collado, el caso de Fellito, que es de Carolina, el caso tuyo, Omar Méndez, que es de Wellington, y el caso de Raymond, que creo que es de Carolina también, ¿no?
0: Así es, así.
2: Entonces, es. Imagínate, ¿cómo tú vas a competir aquí cuando vemos con un David Collado? Porque realmente vamos a ver el pleito entre David y Wellington, no ponerte entre Omar y Pacheco, por ejemplo.
1: O sea, ¿a quién lleva David Collado?
2: No, Pacheco es de David.
1: Ah, ya, ok.
0: Sí, pero te quiero aclarar varios puntos con eso.
2: Ajá,
0: claro. El primer punto, la lucha presidencial, las luchas a otros niveles son luchas a otros niveles. Necesariamente son cosas que se diferencian, aunque independientemente de los grupos uh-huh. apoyan su candidato en su gran mayoría. Wellington Arnold está bien situado en la capital, evidentemente tiene fortaleza también en otras provincias. Un ejemplo, indiscutiblemente en Santiago Wellington Arnold indiscutiblemente gana el primer lugar por mucho voto, y en Barahona también, y en Baní también, y en Bonao también, porque en todas no se puede ganar en primero, pero sí tiene una estructura importante, una estructura fuerte, que también nos está ayudando en la capital. Ahora, ¿qué ventaja tenemos nosotros sobre los otros candidatos? Amigos todos,
2: sí.
0: Y con buenas condiciones, y con cualquiera ganó el PRM, la capital, la candidatura, no la candidatura, sino la alcaldía
2: sí.
0: del Distrito Nacional. Pero mira, en el caso de la ventaja que tenemos nosotros son las siguientes. Uno, nosotros tenemos dirigentes de todas las tendencias políticas. Yo tengo un ejemplo, te puedo decir que Gori Moya, que es el diputado número 3 más votado por tres periodos, o sea, ahí no dice la ñapa o la chepa, porque realmente tiene 3 periodos consecutivos siendo el más votado, está apoyándonos. Pero el compañero Gori Moya no está con candidato, se percibe que anda más por los lados de David Collado, lo que se percibe, aunque no lo ha oficializado, pero sin embargo está apoyando nuestra candidatura.
2: Okay.
0: Entonces, fija, tenemos también Octavia Medina, que fue diputada y regidora de la asociación número 3, que no está apoyando al alcalde, mas sin embargo es de la tendencia de Carolina Mejía. O sea que fíjate cómo activos de otras tendencias están apoyando en nuestra propuesta. Te voy a la asociación número 2, el regidor Félix Lugo está apoyando nuestra candidatura al alcalde, sin embargo está con la candidatura de David Collado, y sin embargo está apoyándonos
2: okay,
0: al compañero Omar Méndez. Y si te digo a nivel de equipo político, el troncal de nosotros, que es Wellington Arnold, te podemos decir que en la asociación número 1 tenemos la regidora América Muñoz, que apoya a Wellington y a Omar Méndez. Tenemos también al regidor Juan López, que es regidor también actual, que apoya a Wellington y a Omar Méndez. Tenemos el diputado José Caraballo, que también apoya a Wellington Arnold a la presidencia y Omar Méndez alcalde. Él es diputado Reinaldo Rincón, que apoya también a Wellington Arnold y a Omar Méndez. En la asociación número 3 tenemos al diputado Carlos Sánchez, que apoya a Wellington Arnold y a Omar Méndez. Tenemos también el ex candidato diputado Alexander Liz en el año 2020, que tiene una estructura muy importante, que apoya a Wellington y a Omar Méndez. El regidor José Otaño, que apoya a Wellington Arnold y a Omar Méndez. Tenemos la regidora Jacqueline Ortiz, esa sí apoya al compañero David Collado, la regidora, pero me está apoyando a mí. Tenemos la asociación número 2, el diputado, la diputada Maribel Ogando, que apoya a Wellington Arnold y a Omar Méndez. Tenemos también el ex diputado José Ogando también, que está apoyando a Wellington Arnold y Omar Méndez. Fíjate cómo hay un equipo detrás en la capital de diputados, regidores, de ex diputados, de ex regidores. No te quise mencionar los candidatos a diputados y a regidores, que son el triple, de los que son activos, que están apoyando tanto la candidatura de Wellington Arnó a la presidencia y de Omar Méndez a la alcaldía, pero con la salvedad que también hay algunos elementos, algunos dirigentes importantes de otra tendencia que están apoyando a nuestra candidatura.
1: La marca Omar Méndez es una marca que para nosotros, los que estamos fuera, es nueva, pero para los a lo interno, claro, obviamente está haciendo su trabajo.

0: ¿Cómo, si pudiéramos resumir, qué llama la atención o qué atrae a Omar Méndez hacia la política, hacia aspirar a la alcaldía de la
1: capital?
0: ciudad de Santo Domingo, que además se ha visto históricamente que el que aspira a esa alcaldía luego aspira posiblemente a la presidencia de la República? Entonces yo puede ser que esté sentada al lado de un futuro alcalde o un futuro presidente de la
1: bueno,
0: República.
1: La presidencia estamos lejos todavía, pero para la alcaldía, que es lo más cerca.
0: ¿De dónde viene este Omar Méndez y por qué aspiraría a ser el jefe, el presidente de nuestro pequeño gobierno
1: municipal.
0: De la ciudad, municipal?
1: Bueno, te puedo decir que esto viene de tradición. Primeramente, mi abuelo fue alcalde del Distrito Nacional, bueno, del Gran Santo Domingo. Fue diputado, regidor, diputado, después alcalde, Coronel Lluveres Montás, en los años 70, los años del doctor Balaguer. Fue alcalde del Gran Santo Domingo, señores, cuando estaba San Luis, Villamella, Los Alcarrizos, Boca Chica.
0: Boca Chica.
1: Duraba. No era fácil ser alcalde en esa parte. Entonces nosotros ya venimos de esa tradición de nuestro abuelo y siempre de chiquitico le seguíamos en lo que era su campaña, ese tipo de cosas. Ingresamos al partido, nosotros fuimos regidor también. En el periodo 2016-2020 fuimos presidente de la Comisión de Junta de Vecinos por 4 años, o sea que tenemos un trabajo municipalista, No estamos improvisando, venimos de la municipalidad, donde hicimos ordenanzas, resoluciones, o sea, evacuamos resoluciones y ordenanzas que realmente están ahí, donde no fuimos un regidor por pasar, sino que también dejamos un legado, dejamos una impronta desde la conformación a nivel de resolución de la Comisión de Tecnología que no existía en la sala capitular, desde también la resolución para ordenar la transmisión por las redes sociales del Consejo de Regidores que se ha transmitido para que la gente vea qué proponen los regidores, quién asiste también en lo que es la CURUL, en lo que es el Consejo. También ordenamos la ordenanza para prohibir el bañario de Huibia, porque saben que eso está muy contaminado, y aunque no es muy popular esa medida, nosotros la hicimos de manera responsable, porque cuidándole la vida a los jóvenes que quieren estar muribullando, surfeando, ese tipo de cosas, que es muy chulo, que es muy bonito, pero realmente ahí en esa playa no se podía. No sé si ya la quitaron, tendría que averiguar eso, pero en nuestro periodo nosotros la aprobamos en el Consejo de Regidores. O sea que nosotros fuimos un regidor que también estuvo vinculado con hacer cosas, con las juntas de vecinos también, 4 años como presidente de la Comisión de Junta de Vecinos. Prácticamente me sé todas las juntas de vecinos, quién las componen, y le he dado seguimiento también. O sea que venimos de la parte municipal. En la parte de administración fuimos rector del ITRA por 4 años, donde encontramos 2 ITRA y dejamos 10 ITRA, donde traímos al país la primera certificación del EIBET, la primera y única en ese momento. Ahora la tienen 2 universidades del ITRA, creo que INTEC, si no me falla la memoria, creo que es esa, de todo el sistema académico superior en la República Dominicana. Creamos también la innovación y el emprendimiento de las prótesis, más de 400 prótesis totalmente gratis a personas que perdieron por una enfermedad o por un accidente una de sus extremidades. O sea, que hicimos una impronta, no tuvimos tampoco ningún tipo de manejo o debido de fondos, y eso nos da nosotros la potestad, la facultad de nosotros ponernos a nivel ya de nuestra base, de nuestra sociedad, para administrar de manera eficiente, transparente, los fondos públicos, ya de ser alcalde del distrito en lo que es el ayuntamiento. O sea, que tenemos la capacidad gerencial, administrativa y municipalista. También conocemos las necesidades que necesita nuestro Distrito Nacional, con el tema del caos de lo que son los parqueos, donde no hay sitio de parqueo ni en los barrios, ni en las urbanizaciones, ni en las grandes avenidas, ni en los grandes centros, porque evidentemente hubo una mala planificación de la Dirección del Planeamiento Urbano, pero hay que resolverlo, no nos podemos nosotros quedar ahora.
2: A ello iba, Omar, o sea, me gustaría preguntarte, porque cuando se está en oposición es fácil atacar al que está ahí y decir yo voy a hacer esto y ataca. Entonces cuando tú estás en el gobierno y tú quieres reemplazar a un aliado, se te hace un tanto difícil. ¿Cuáles son las cosas positivas que tú ves en Carolina? ¿Qué tú entiendes que le hace falta y qué haría un Omar Méndez de llegar a ser alcalde del Distrito Nacional?
1: Mira, tengo que pensar que primeramente los dos gobiernos municipales del PRM como partido, como organización política, fueron buenos y exitosos. Tanto el David Collado también dejó su impronta, hizo una buena administración y una buena gerencia, que hay que decirlo. Pero Carolina lo ha mejorado, inclusive más. Lo que ha hecho Carolina con el malecón, eso está realmente de primer mundo, lo que vemos en el malecón, y ya creo que están haciendo la otra fase para llevarlo a lo que es Manresa, que todos fuimos a Manresa en un momento determinado comer un heladito, y es la única fase que queda todavía, que la tiene ya pautada. Pero lo que se echó en el malecón es que es digno de aplaudir. Yo creo que ni la oposición se atreve a hablar mal de las obras que se han hecho en el malecón por parte de la administración de Carolina. El tema también de la recuperación y remoción de los parques, que prácticamente en su totalidad, no puedo decir que es 100%, pero es un gran porcentaje, puedo decirte que un 75-80% de los parques que ha sido restaurado, remodelado, remozado por parte de la administración de Carolina, la iluminación también en los barrios. O sea que es una buena gestión, que hay que decirlo. Ahora, como toda administración, también hay cosas que no se hacen, hay cosas que no dieron tiempo, o que no pudieron, o que no veían los fondos, había que priorizar si me iba por A o me iba por B, que entiendo que ya lo ha hecho bien. Y las cosas que no ha hecho, ahí venimos nosotros a dar nuestro toque, a hacer lo que ya no pudo hacer tanto ella ni David, pues hacerlo, que es el tema de los parqueos. Nuestra prioridad es de resolver el tema de los parqueos, tomando nosotros espacios públicos de 30, 50, 40, 70 metros cuadrados, no más de ahí, para poner parqueos metálicos, para que podamos nosotros penetrar lo que son a las urbanizaciones, a los barrios, a centros, ya que no hay espacio, no hay terreno para tú hacer de 1,000 metros, 800 metros de cemento y varilla, lo que es una edificación de 3 o 4 plantas para parqueo. No hay, que ya no hay espacio. Entonces hay que pensar en casas, demolerlas, comprarlas, alquilarlas, que sí aparecen en todos los puntos ese tipo de espacio, y hacer parqueo. Y tú verás cómo nosotros vamos a mejorar el tema de los parqueos. Es una prioridad para nosotros. La otra prioridad que nosotros tenemos también es involucrarnos realmente en la parte del tránsito, con la movilidad del tránsito, señores. El caos que tenemos con el tránsito. Participar en la mesa con el Intran, con el AMED, y hacer nuestro rol, que también la misma ley nos faculta, que la hemos dejado también, o se la hemos dejado a otros organismos. Nosotros vamos a hacer cumplir lo que dice la ley, que también nosotros somos partidarios de aplicar la ley en cuanto a materia de tránsito y movilidad, con los semáforos inteligentes, que hay que aplicarlo. Es una realidad. Bueno, el Intran tenía una iniciativa que ya está en otra situación jurídica, que eso no es el tema aquí ahora, la forma, pero sí realmente hay que hacerlo. Nosotros no podemos tener semáforos análogos, tenemos que tener semáforos inteligentes, y eso también va a ayudar conjuntamente con los parqueos a mejorar la movilidad del tránsito.
0: Pero el tema de los semáforos es muy sensible todavía en República Dominicana, y sobre todo en el Gran Santo Domingo. No hemos sanado del último
1: choque. Sí, pero esa es la forma, que es una cosa, no me quiero meter en esa parte, es una parte ya judicial. Pero la parte operativa es necesaria. Realmente
0: con esos mismos semáforos, no comprando nuevos semáforos.
1: Hay que ver ya qué nivel está. Lo que yo sí entiendo que hay que poner semáforos inteligentes, sea con lo que están, porque yo tengo que la parte ya jurídica en qué está, si se va a poder utilizar lo mismo, si no, y ya es una parte ya legal. Pero independientemente, eso se estudia, hay que, de manera responsable, intervenir los semáforos y de colocarlo de análogo a colocarlo de manera inteligente, porque si no, por más que tú hagas también, pues el caos va a seguir todavía impactando negativamente.
2: No tener un DGC ahí abajo, un semáforo.
1: No, es que tenga que ser inteligente. No, tú puedes tener DGC cuando se hay una interrupción, ni siquiera interrupción, porque hay que poner semáforo que inclusive tú tengas dispositivos solares, que cuando se vaya la luz, tú tengas un sistema eléctrico también solar, que no dependa tampoco la energía eléctrica.
0: Está todavía preguntando por qué los satélites dicen aquí en República Dominicana usted llega en 8 minutos y no se llega en 8 minutos, porque nada más contaron con el semáforo y no con el DGC que iba a estar debajo, bueno, realmente.
1: Pero hay que atacar definitivamente el tema de la movilidad a nivel del tránsito, con los semáforos, con los parqueos, también, y un estudio también de que se hizo también con el tema de las rutas de las guaguas. Los corredores también, apoyar el tema de los corredores, apoyar el gobierno con los corredores. Los corredores también te descongestionan, señores, donde en la Independencia habían quizás 200 carros, 150 carros, chatarras todas, que eso es otra cosa también, para ocupar 5 personas, tú tienes ya una guagua que te puede ocupar 60 personas con aire acondicionado, en buen estado, y entonces menos tú tener 20, 30 unidades en una frecuencia, pues simplemente tú tienes una sola unidad, y eso también te descongestiona. O sea, es una serie de políticas públicas orientadas a corredores, orientadas a parqueos, orientadas también a semáforos inteligentes, y tú verás que vamos a ir mejorando lo que es el tránsito. Así que evidentemente vamos a tener un tránsito totalmente fluido, 100%, pero sí una mejoría sustancial, donde podamos minimizar el tiempo de respuesta en cuanto a tú trasladarte de tu vivienda hacia el trabajo, del trabajo hacia el supermercado, y eso vamos a mejorarlo también. Otra parte importante que vamos a hacer, en la que ha hecho muy bien Carolina en los parques de remozamiento, pero hay que complementarlo. ¿Cómo lo complementamos? Vamos a crear salones multiuso para poner bibliotecas virtuales con aire acondicionado, con copiadora, fotocopiadora, 25 PC con internet, todo el tiempo, con una librería, que hay muchos sistemas también que tienen librería de 2.000, 10.000, 15.000 libros en todas las categorías, para que el ciudadano solamente no vaya a jugar basquetbol o a sentarse a tomar aire fresco, que evidentemente lo vamos a continuar, pero también puede estudiar, puede hacer su tarea, puede investigar.
0: Se va puede... el viaje a la biblioteca.
1: Claro, y vaya allá en su comunidad, claro, a hacer eso. Y además, que si no tiene para el paquetico, puede ir a su parque más cercano, claro, que va a haber internet 24/7, y eso tú fácilmente lo haces con fondos de nosotros, pero también con alianza pública-privada, porque muchas telefónicas, yo sé que en esos multiusos van a dar el internet gratis, wifi o por cable, claro, y, o fibra óptica, y lo van a dar con mucho gusto. Entonces yo creo que tenemos que intervenir los parques en esa naturaleza, y te puedo hablar de muchas cosas que vamos a hacer, como el tema del alcantarillado, del drenaje, con una alianza con las CAS, con INAPA, con el gobierno central, porque se van más de 25, 30 mil millones de pesos resolver ese tema. Yo no puedo ser responsable que el ayuntamiento va a resolverlo, claro, pero sí tenemos que hacer una mesa técnica donde el ayuntamiento, sí, como tú dijiste, que es la presidencia local, sí, tiene que intervenir y tiene que estar en la mesa con la CAS, con INAPA, con esos organismos, para también dar nuestra opinión, poner nuestro técnico a servicio y también poner nuestro presupuesto, claro, porque si tenemos 7 mil, 8 mil millones de pesos anual de presupuesto del ayuntamiento, nosotros podemos destinar con buena eficiencia y buena administración 700 millones de pesos todos los años, que ya en 4 años son 2.500 millones de pesos. Y algún cuadrante y barrios también, o circunscripción, tú puedes intervenir con 2.500, 3.000 millones de pesos que tú inviertas como ayuntamiento, independientemente del Estado que haga esa inversión con las instituciones que te he señalado que la están haciendo también. Entonces, si tú haces ese programa en 12 años, 16 años, entonces tú no vas a invertir 2.500 millones, tú vas a invertir 10 o 15.000 millones de pesos como ayuntamiento, más lo que puede invertir el gobierno central a través de la CAS, a través también del INAPA y de otras instituciones. Evidentemente, yo creo que en 10 o 12 años pudiéramos, si hacemos esa política integrada, tener respuesta a lo que es el drenaje, al alcantarillado, y tú verás que cuando haya esas inundaciones, no se van a ver como están ahora, que muchos barrios, muchas personas pierden sus ajuares, sus utilidades, esas cañadas cuando se llenan, te van los praditos, esa cañada también, intervenirla. O sea, hay muchas cosas que se pueden hacer y nosotros vamos a priorizarla. Y nuestros recursos vamos también a centralizarles el 100%, colocar en la mayoría de los recursos, llámese un 40% a la número 3 del presupuesto del 100%, y el 30% a la número 2, y ahí tomaríamos un 80%, y el 20% entonces a la 1, porque se ha invertido bastante ya en la 1. Sí. Y yo creo que hay que ya...
0: densamente poblada, increíble.
1: Pero hay que invertir en la 3 ya, hay que invertir arriba en la 2, porque recuerda que la 3 y la 2 también están la mayoría de las cañadas.
0: Sí, claro.
1: Están la mayoría de los barrios y de las personas más vulnerables. Sí, la 2 entonces tiene que ver de calidad de vida.
0: Claro.
1: Entonces yo creo que hay que ya meter un equilibrio. Yo soy, y mi compromiso es, y lo estoy diciendo aquí firmemente, que tanto en la 3 y la 2 yo voy a destinar mucho más recursos que en la 1 de ser alcalde del Distrito Nacional.
0: Claro que sí. Bueno, muy pues bien. Ha llegado el momento, primero agradecer la presencia de Omar Méndez aquí en el programa, conocer la trayectoria, asegurarnos de que esa marca la sigamos escuchando y observando, porque eso es lo que tiene que hacer la ciudadanía, observar antes de dar el voto X o Y que vaya a dar. Eso es un regalo de la democracia para estos tiempos, y agradecerte que estés aquí, y sabemos que próximamente volveremos a conversar contigo.
1: Con Dios
0: muchísimas
1: delante.
0: Gracias por habernos acompañado.
1: Bueno, gracias a ustedes, y en la convención entonces me invitan cuando seamos ganadores de la candidatura.
0: Claro.
2: Bueno, vamos a una breve pausa, regresamos en breve con mucho más del plato del día.
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0: Aquí estamos nuevamente con ustedes desde el plato del día, muy agradecidos por su compañía hasta las 2 de la tarde. Wilson Collado, Javier Noguera y Nereida Castillo, los dos primeros que mencioné están en una asignación especial y yo aquí con ustedes hasta las 2 de la tarde. Vamos con informaciones, pero antes de eso, recordarles que ustedes nos escuchan en los 92.5 FM en el Gran Santo Domingo, en la zona sur y este del país, también en los 89.7 FM en las 14 provincias del Cibao y en los 89.9 FM desde Punta Cana. Así que ahora sí vamos con las informaciones. Miren esto, señores, la Policía Científica y la Fiscalía realizaron un levantamiento en la estrella giratoria, los caballitos y otras atracciones mecánicas como parte de las investigaciones por la muerte de una niña tras caer de uno de los asientos de esa estrella. Escuchemos.
1: Con la finalidad de poder determinar si hubo maniobras fraudulentas o negligencia en el caso.
2: La parte ha presentado los permisos de esa parte, el abogado del empresario, el empresario.
1: Eso reposan en el dossier de las documentaciones. Hay algunas certificaciones que estamos verificando su veracidad.
0: Mientras continúan las pesquisas, la medida de coerción contra el propietario de los juegos mecánicos será conocida este viernes, en tanto el Ministerio Público y los abogados de la familia de la menor fallecida en este trágico accidente en Hato Mayor piden prisión para el propietario de dichos juegos mecánicos. Y algo que comentábamos aquí en el día de ayer es que, señores, en República Dominicana hay varios de estas compañías, empresas privadas que compran esos juegos mecánicos en los Estados Unidos y muy pocas veces escuchamos de accidentes, muy pocas veces escuchamos de eso. Es la primera cosa. Fiestas patronales, todos los meses, todos los fines de semana, en todas partes del país, usted va a encontrar los caballitos, la estrella giratoria, los paticos que dan vuelta, la taza que se mueven, todo eso es una alegría para muchos pueblos que esperan mes, año tras año, que por fin vengan los jueguitos eléctricos, estos, los jueguitos, las ferias mecánicas que lleguen a estos pueblos. Sería horrible que se tengan que cerrar por descuido. Sería horrible. Lo ideal, lo maravilloso es que las fiestas patronales y estos eventos se sigan dando. Debería haber incluso un incentivo escolar para los muchachitos que cuando saquen buena nota puedan ir con su familia a montarse a estos jueguitos. ¿Qué pasó en el caso de estas tres niñas que salieron expulsadas por esa estrella giratoria en Hato Mayor? No se sabe. ¿Por qué se va a hacer el peritaje ahora? ¿Está tarde? ¿Está un poco tarde? Al otro día que ocurrió el accidente se debió haber hecho ese peritaje científico. No cuando muere una de las niñas que ya pasó casi 10 días del accidente en Hato Mayor. ¿Por qué lo decimos? Bueno, simple y llanamente porque ocurrió un accidente y murió una niña o quedaron heridas en ese primer momento tres niñas. Inmediatamente debió hacerse el peritaje. Y segundo, porque sería muy triste que por falta de información, pruebas, que se pueda chequear qué fue lo que pasó, si fue una negligencia personal, todo es posible, que se abrió, todo estaba bien amarrado, todo estaba bien, qué sé yo qué, pero la muchachita se asustó y se tiró, uno no sabe. Si fuera cualquiera que fuera el caso, sería muy triste que se cierren estos juegos, que dejen de darle alegría y lucidez a las actividades que se hacen, que se llevan a cabo en los pueblos y campos de nuestro país. Así que esperamos de todo corazón que esta situación que se aclare y volvemos y le decimos a las autoridades, esperaron muy tarde para averiguar, esperaron muy tarde para chequear esto. Así que ahora vamos con otras informaciones. El expresidente Hipólito Mejía reconoció la necesidad de poner orden en el país, esto en referencia al endurecimiento policial para enfrentar la delincuencia. No obstante, considera que quienes delinquen deben ser apresados y sometidos a la acción de la justicia versus que caigan en intercambios de disparo. Asumo que por ahí va la narrativa, pero eso nos lo va a aclarar nuestra compañera Yarilis Calcaño, que nos tiene más detalles de esta conversación con el expresidente Hipólito Mejía. Adelante.
3: Los métodos utilizados por la Policía Nacional para combatir la delincuencia, así como las muertes registradas en presuntos intercambios de disparos, mantienen abierto el debate sobre la forma en que debe enfrentarse la criminalidad en el país. Este miércoles el expresidente Hipólito Mejía fijó posición sobre el tema y dejó claro que no es partidario de las muertes violentas, sino de que quienes delinquen sean apresados y llevados ante la justicia.
4: ¿Cuál es el lenguaje que están usando? Es lo mismo lo que hacían en la época de Perínclito, que se morían sin informárselo a nadie. Pero yo, a mí no me gusta eso, a mí no me gusta eso. Pero a mí no me gusta nada. Yo soy enemigo de las muertes. Yo creo que la justicia está para eso.
5: ¿Deben ser llevados a la
4: justicia? Sí, a la justicia. Digo, para nada, porque llevar a la justicia nada es lo mismo. Pero bueno,
5: eso, ¿qué va a dar el procedimiento? El Estado de Derecho.
4: Yo no sé. Bueno, sí, déjalo que lo defiendan. ¿Cómo se llama? A lo que lo hagan ellos.
3: El exmandatario sostuvo que durante su gestión al frente del Estado fue respetuoso del Estado de Derecho, aunque reconoció que las autoridades tienen la responsabilidad de mantener el orden y garantizar la seguridad de la población.
6: Lo que yo estoy seguro es que hay que poner orden en el país. No podemos hacerle mueca a mucha gente que anda haciendo travesuras. Eso hice yo en mi gobierno, con cierto diálogo con unos sectores que a veces no entienden el momento histórico que vivimos en República Dominicana.
3: Mejía habló luego de acudir a ejercer su derecho al voto en las elecciones nacionales de la Asociación Nacional de Profesionales Agropecuarios, donde el PLD y el PRM participan en una alianza en respaldo a la candidatura de Tito Hernández a través de las planchas Consenso Nacional Agropecuario y Unidad Gremial.
7: Yo quiero felicitar a los directivos actuales en la persona de Tito Hernández, porque han estado introduciendo algunas innovaciones en el trabajo gremial y también asumiendo, ¿por qué no?, también posturas de las que son originarias de esta organización.
8: El maltrato que ha recibido los agrónomos del gobierno, que ha retenido las pensiones necesarias, que mantiene cancelado, que mantiene un salario muy pírrico, que no hay condiciones de trabajo para uno atender a los agricultores, a los productores, no ha llevado a nosotros a apoyar la plancha que está, que encabeza Tito Hernández.
3: La jornada electoral, sin embargo, estuvo marcada por un incidente durante las primeras horas de la mañana, cuando el delegado del candidato José Vázquez denunció supuestas irregularidades en el proceso.
9: Que estas elecciones han sido muy traumáticas para nosotros, muy irregulares. Nosotros, este es el momento que no tenemos el padrón de concurrentes a estas elecciones. No lo tenemos. Pero no tenemos las resoluciones de estas elecciones. Y nosotros nos hemos estado quejando porque no ha sido limpia estas elecciones.
3: Las votaciones se extenderán hasta las 4 de la tarde y se espera que en horas de la noche sean dados a conocer los resultados preliminares de estas elecciones gremiales.
0: Muchas gracias a nuestra compañera Yarilis Calcaño por esta información. Y continuamos con otras noticias. Oigan esto, que puede ser aquí, señores, hay novedades alrededor del mundo que en República Dominicana las copiamos de una vez. Vamos a ver si esta viene pronto. En Nueva York, la compañía Blade ofrece vuelos en helicóptero desde Manhattan hasta aeropuertos como el JFK y el Newark por precios que comienzan en $200 por persona. El trayecto puede durar apenas 5 minutos de vuelo frente a los 45 a 90 minutos que podría pasar atrapado en un vehículo. No solo pagas por volar, el servicio incluye acceso a salas VIP y transporte terrestre entre el helicóptero y la terminal aeroportuaria. Uber y Joby Aviation anunciaron sus planes de integrar los helicópteros de Blade en la aplicación de Uber durante este año 2026. O sea que, en pocas palabras, en Nueva York usted va a poder pedir un Uber helicóptero. Ya casi. El objetivo: que puedas reservar viajes terrestres y aéreas desde una misma plataforma. Mira, básicamente, si por $200 yo no voy a perder un vuelo de avión porque hay demasiado tránsito y me cogió la hora, pues yo diría que si yo lo tengo, yo lo daría. Pero vamos a ver. Joby está desarrollando taxis aéreos completamente eléctricos, conocidos como eVTOL, equipados con 6 hélices inclinables, capacidad para 4 pasajeros y un piloto, velocidades de hasta 322 kilómetros por hora y autonomía prevista en 161 kilómetros. Estos vehículos despegan verticalmente como los helicópteros y posteriormente vuelan como aeronaves convencionales. La integración con Uber permitiría, cuando el servicio esté autorizado y disponible, combinar automóviles y taxis aéreos eléctricos en un mismo viaje. De la siguiente manera: yo tengo el vehículo esperándome allí, me lleva hacia donde está el helicóptero, entre comillas, que es un aparato nuevo que tiene forma de helicóptero, y lo próximo es que yo voy a tomar ese helicóptero y me va a llevar hasta el aeropuerto o hasta el lugar que yo necesito ir, cruzando por toda la ciudad de Nueva York, que se entapona bastante, y que, dicho sea de paso, en el distrito de Manhattan próximamente van a poner peajes en casi todas las entradas y salidas de Manhattan, porque para evitar que mucha gente entre en vehículos y haya más forma de caminar a través del servicio de transporte público. Pero esa es otra historia. La buena noticia es que usted va a poder alquilarse su helicópterito de $200 en adelante, 4 pasajeros, se monta en su cuestión y llega de un sitio a otro. ¿Cuándo llegará eso a República Dominicana, a Santo Domingo? Pues mire, no, yo no lo dudo que eso tarde poco en hacerse aquí. Y voy a abrir los teléfonos en el 809-200-7777, 809-200-7777, para que usted me diga si usted se montaría con su familia o solo o sola en uno de estos aparatos que Uber va a estar integrando como helicópteros en la ciudad de Nueva York, y que no dudamos que aquí, bueno, de hecho, en algún momento se habló, Dilcio, aquí vino una persona que estuvo hablando con nosotros de que estaban tratando de bregar con la cuestión del helicóptero individual, del aparato este que te subía de forma individual. Tenemos una llamada. Buenas tardes. Hola. Ay, se cayó la llamada. 809-207-777 desde provincias sin cargos, para que nos comenten si estarían en la disposición de subirse en medio de un taponazo. Miren, ahí se han dado todo tipo de casos. Miren, personas que pierden los vuelos, una llegada al aeropuerto.

0: Tarde porque el tapón de la ciudad de Santo Domingo no lo dejó cruzar del centro de la ciudad o de las afueras de la ciudad, aún con todas las circunvalaciones que tenemos. Si usted lo dejó para tarde, se embromó. Dos, alguien con un dolor de barriga, es una verdad. Usted tiene un momento difícil, le puede pasar un accidente, alguien que se está haciendo pipí, alguien que se siente mal, alguien que tenía una cita de negocios o un trabajo. Todo esto es el lugar ideal para que se puedan favorecer y propagar los helicópteros personales y los helicópteros Uber. Pero nos vamos con otra noticia, y esta es de preocupación, sobre todo para los que viajamos y los que todavía tenemos muy cerca de nuestra mente los ataques del 2001 de las Torres Gemelas, los diferentes casos en los que ha habido terrorismo aéreo. Escuchen esto. Pasajeros de un vuelo que cubría la ruta entre Dubái y Tel Aviv vivieron momentos de terror cuando el copiloto, identificado como un ciudadano omaní, o sea, de Omán, y presunto terrorista, atacó al piloto emiratí que pertenecía a los Emiratos Árabes Unidos con un cuchillo. Las autoridades israelíes investigan si el incidente podría haber sido un intento de atentado terrorista, y los detalles lo tenemos en el siguiente reporte de una de nuestras agencias aliadas. Escuchemos.
1: Medios israelíes informaron de una pelea entre el piloto y el copiloto de la aeronave, durante la cual se activó la señal de emergencia. Dichos medios, que citan fuentes anónimas, informaron que algunos pasajeros intervinieron para separar a los pilotos durante su altercado. También difundieron una fotografía en la que uno de ellos aparecía con la camisa cubierta de sangre. El canal 12 de Israel informó que las autoridades investigan una posible tentativa de suicidio de uno de los pilotos que habría intentado estrellar el avión, algo que el otro piloto habría logrado impedir. La compañía aérea informó que todos los pasajeros están sanos y salvos, a la vez que señaló que está trabajando estrechamente con las autoridades competentes. Israel dijo poco después que estaba organizando el retorno seguro de los pasajeros israelíes desde Arabia Saudita.
0: Wow, tremendo, y esperamos de todo corazón. No debió suceder ni siquiera si fue una pelea, una riña entre dos personas que por alguna razón se pelearon, compañeros de trabajo que se pelearon. No debió ocurrir, y esperamos que esto se investigue y que no vuelva a surgir el fantasma del terrorismo aéreo jamás. Pero ahora sí queremos y recibimos con muchísimo gusto a nuestro queridísimo Jean Suriel. Profesor, qué gusto tenerlo aquí con la buena noticia de que las nubes del Sahara aparentemente ya les tocó su despedida. Cuéntenos un poco más.
2: Querida Nereida, buenas tardes. De verdad que venimos con buenas noticias. Ay, qué bueno. Además de que ya hoy termina la temporada de polvo del Sahara en nuestra región del Caribe, la cual permaneció 5 meses desde principios de mayo. Mire, era prácticamente una nube por semana que estaba incidiendo en República Dominicana. Y en el pico de la temporada, que fueron junio, julio y agosto, hubo un momento en el que algunas nubes eran tan extendidas que duraron más de 2 semanas incidiendo de manera consecutiva en nuestra región. Ya hoy
0: Perdón que le interrumpa en esta parte específicamente, ya que estamos cerrando esta temporada, pero hay personas que todavía no entienden, no alcanzan a comprender cómo se producen estas nubes y si es algo nuevo o es que hace solo unos años que las estamos identificando como parte del ecosistema climatológico que vivimos en esta zona.
2: Qué bueno que lo preguntas, Nereida, porque sí, hay muchas personas que tienen dudas sobre este fenómeno y necesitan esa información para actualizarse y para saber conocer al enemigo para defenderse, sobre claro. todo, porque es un fenómeno que genera efectos muy significativos en cuanto a alergias respiratorias, sí. también incremento de las alergias oculares, de la piel, aumenta la sensación térmica, disminuyen las lluvias cuando sí. hay polvo del Sahara, y los ciclones entonces están en su mínima expresión, como ha sucedido este año.
0: Sí.
2: Entonces, fíjense que el desierto del Sahara tiene más de 10.000 años de existencia. Uf, sí. Se menciona incluso en la Biblia. Ajá. Porque Egipto, esta zona que está ubicada al norte y noroeste de África, uh-huh, se menciona en el Antiguo Testamento. Entonces, cuando se hacía referencia a la zona desértica de circundante de Egipto, era el desierto del Sahara. Entonces, ajá, el Sahara tiene miles de años existiendo, y esas nubes, por supuesto, que también tienen cientos de años llegando a República Dominicana y la región del Caribe. Pero, ahí viene el pero, en este momento y en los años 80, 90, principios del 2000, que no sabíamos sobre el fenómeno porque no teníamos herramientas tecnológicas que le dieran seguimiento, estaban llegando a nuestra región de manera tímida. Entonces, cuando empezó a incrementar la temperatura por el cambio climático, tanto en el océano como en la atmósfera y sobre tierra, entonces en África empezaron a desarrollarse más tormentas de arena, tormentas descomunales, impresionantes. Entonces, elevando hacia la atmósfera millones y millones de toneladas de esas partículas, y los vientos alisios, que también han incrementado en los últimos años, arrastran y nos traen esas grandes nubes por todo el océano Atlántico hasta llegar a la región del Caribe. Es un recorrido de aproximadamente 5.000 a 6.000 kilómetros, pero sí llega desde África hasta República Dominicana.
0: ¿Pero se quedan aquí o siguen hacia Centroamérica?
2: La mayoría de las partículas de esas nubes caen en el océano Atlántico. Si por ejemplo se genera hoy una gran tormenta de arena, se eleva hacia la atmósfera una gran cantidad de polvo en la medida que los vientos van impulsándola, entonces esas partículas van cayendo sobre el océano. Okay. Aquí en la región del Caribe viene llegando aproximadamente un 5, un 10% de cada nube. Entonces el restante sí se desplaza hacia Jamaica, hacia Cuba, hacia Centroamérica, incluso ha llegado hasta el sur y sureste de Estados Unidos. ¿Ustedes imaginan estar en Florida por allá y tener un firmamento totalmente brumoso y un atardecer rojizo o naranja por polvo del Sahara?
0: Claro.
2: También ha sucedido.
0: Ciertamente. Y bueno, esa buena noticia puede venir acompañada de una preocupación. Si ya se termina la temporada de nubes de polvos del Sahara, ¿qué pudiera pasar con huracanes que no hemos visto? Puede ser que se presenten, porque también octubre y noviembre tienen lo suyo. Bueno, hasta octubre, ¿verdad?
2: Bueno, hasta el 30 de noviembre tenemos la temporada ciclónica en nuestra cuenca atlántica, y entonces este año ha estado mínima la actividad porque el fenómeno El Niño ha estado presente en aguas del Pacífico y ha controlado así la formación de depresiones, tormentas y huracanes. Es tal que hasta este momento no se ha formado un huracán en el Atlántico. Y esto no sucedía desde 1914, aquella vez que tan solo se formó una sola tormenta que afectó entre Bahamas y Florida. Entonces, este año, si no se forma ningún huracán, entonces pasaría la historia por ser una temporada de poca actividad ciclónica, y especialmente sin el desarrollo de un huracán en el Atlántico. Es totalmente impresionante que no se esté desarrollando este fenómeno, porque las aguas están muy calientes en el Atlántico, en el Mar Caribe y en el Golfo de México, pero a nivel de altura en la atmósfera hay vientos cortantes que no permiten el desarrollo de estos ciclones tropicales. Así que todavía nos quedan 2 meses más de temporada ciclónica, por lo que no debemos bajar la guardia, y sobre todo esos eventos que no llevan nombres, esos disturbios que en ocasiones se desarrollan en 24, 48 horas o menos, y que son los que pueden generar inundaciones extremas, aún esté presente el fenómeno El Niño, y fue lo que ocurrió el 18 de noviembre del 2023. Estaba presente El Niño, sin embargo, un disturbio generó esas precipitaciones en República Dominicana.
0: No, solo nos quedan 30 segundos para decirle a nuestros amigos oyentes del plato del día qué pueden esperar para hoy.
2: La otra buena noticia es que desde esta tarde aumenta el potencial de lluvias en República Dominicana por la cercanía de una vaguada y también abundante humedad desde el Mar Caribe. Se han combinado en las últimas 24 horas, incluso en las últimas horas ha habido esta producción de algunas lluvias en diferentes zonas de República Dominicana por la cercanía del fenómeno, pero también por los vientos húmedos que están llegando desde el Mar Caribe. Se habrán dado cuenta que ya estamos comenzando octubre, mañana, hoy despedimos septiembre, pero las temperaturas van a permanecer calurosas en gran parte de nuestra región y hasta finales de octubre, porque nos encontramos en el período de temperaturas extremas en nuestra región caribeña.
0: Bueno, pues profesor, qué gusto tenerlo a usted como herramienta y como compañero y como referencia para nosotros saber qué podemos esperar del clima. Gracias a Jean Suriel y también recuerden Agenda Climática y la participación de Jean Suriel en CDN Televisión y CDN Radio. Muchas gracias, profesor. Aprovecho siempre para despedir el programa e invitarlos a que mañana al mediodía nos volvamos a encontrar en una nueva edición del Plato del Día con Javier Noguera, con Wilson Collado y con quien les habla, Nereida Castillo. Hasta mañana.
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buenas tardes, gracias a República Dominicana, gracias al mundo. 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Bueno, en este momento hay una gran temperatura, una alta temperatura, está, a pesar de que cayó un aguacerito ahorita, pero se mantiene en 30 grados la temperatura. Ahí también hay que decirlo, un 88% de posibilidad de lluvia para esta tarde y parte de la noche en varias zonas de nuestro lindo país, República Dominicana. Conductor, por favor, levante el pie del acelerador. Lo importante es llegar, no chocar, y no me cierre la intersección, evitemos el tapón y la contaminación. Me voy en este momento con algunas informaciones y algunos comentarios. Bueno, acabo de llegar del Banco Popular en La Torre, donde se hizo un encuentro con diferentes medios de comunicación. Estuvimos ahí presentes para conocer las bondades de Toque, una aplicación para hacer transferencias de pago por diferentes servicios, hasta para dar la propina, pagar el taxi. Si el coquero tiene la aplicación, también yo puedo comprar el coco y pagarle ahí con Toque. Al coquero, y tiene su aplicación también ahí funcionando. Esto es interesantísimo. Todos los ejecutivos de esta institución bancaria hablaron sobre las bondades de esta aplicación. Seguido ahí todos los que fuimos invitados a este encuentro, la bajamos, la tenemos ahí actualizada, y es bastante interesante. Y estaba hablando precisamente con los ejecutivos de esta institución bancaria, el Banco Popular, con relación a todo lo que es la buena imagen de grandes inversiones, de la estabilidad económica de la República Dominicana, porque les comenté que hace unos días estuvieron aquí unos periodistas de España, amigos nuestros, y bueno, lo llevé por diferentes partes, inclusive a la playa, recorrido por diferentes sectores, y ellos me decían, esos periodistas, que se lo comuniqué a los ejecutivos del Banco Popular, señores, me dicen ellos, oye Reyes, pero República Dominicana está bien. Digo, ¿en qué sentido? Económicamente. Mira la cantidad de torres que hay, la cantidad de edificios que hay, la gran cantidad de resort que hemos conocido. Digo, ajá, ¿cuántos conocieron? Oh, pero en la parte este conocimos muchísimos resort, muchísimos hoteles. Digo, no, hay un reflejo, de verdad, hay una estabilidad económica bastante interesante en nuestro país, y esto ya es muy, pero muy importante. Para cada inversionista, para cada persona que viva aquí, para la gente que venga del exterior y quiera hacer buenas inversiones también en la República Dominicana. Y eso lo hablé precisamente en el encuentro con la prensa en el Banco Popular, porque de verdad hay una confianza financiera bastante interesante en nuestro país, y eso es bueno. Entonces esta tarde voy a probar a ver con el Toque. A ver, ellos me dicen, no, Reyes, mire, ya algunos coqueros tienen esto, algunas personas, los taxis tienen esto, hay muchas personas, muchas instituciones. Pero es una gran ventaja de lo que significa el avance de la tecnología, y aprovechada precisamente para buenos servicios como el que ofrece el Banco Popular. Vamos entonces a darle uso, ya lo saben. Bueno, la Oficina Nacional de Atención Permanente de Santo Domingo, señor, impuso 18 meses de prisión preventiva a los cuatro barbarazos, ellos dicen hombre, yo digo barbarazos, imputados por el asalto a la residencia de Julián Oroduro, en el que le quitaron la vida a su esposa y también lo hirieron a él. Esta mañana ahí tomaron la decisión, 18 meses de prisión preventiva. Ay, mi lindo país, señores, mi campaña. Por favor, dele valor a la vida, aprenda a amar, no a matar, bajemos la violencia. Póngase a trabajar, no es robar, señores, es trabajar, hay que estudiar. En el caso de la familia, los padres de familia, señores, agiten desde niños a sus muchachitos, oye, para la escuela, es obligado que va. No, que me duele la cabeza, es obligado que va para la escuela. Y van creciendo con esa disciplina del estudio y no van a caer en cosas negativas en el futuro. Se van a ser profesionales, como hay muchos jóvenes en la República Dominicana, profesionales con diferentes especialidades, maestrías. Y esto es interesante, eso es lo que queremos para un país en progreso y un país con tranquilidad y no con vulgaridad, ni tampoco con asesinatos o con delincuentes. Aquí, de verdad, hay bastantes casos de delincuencia, que esto es increíble. Pero retomo lo que ha dicho el presidente. A los delincuentes, por

Por favor, que se entreguen. A los delincuentes, por favor, que entreguen las armas. Y el mensaje debe de llegarle a la mayoría de los delincuentes, porque es claro el mensaje. Entréguense, eviten los problemas. Háganlo, por favor. Y la familia de los delincuentes también, llévenlo a la misa, oriéntelo. Siéntate ahí, muchacho, aunque sea amarrado. Óyeme una cosa, oye lo que está diciendo el presidente, que te entregue. Que se entregue. Hay muchos intercambios de disparos. Hay muchos intercambios de disparos en la República Dominicana. Hay muchos intercambios. Entonces, cuando un delincuente se le enfrenta a la policía, bueno, ¿qué hace la policía? Bueno, le dispara y le quita la vida. Hoy mismo hay un caso. Ah, no, que un delincuente perdió la vida. Ah, no, que ayer dos delincuentes se enfrentaron a la policía. Entréguense. Y la familia, por favor, repito, entréguenlos. Llévenlo a la iglesia. Primero llévenlo a la iglesia y después lo entregan. ¿Está bien? Para que Dios le haga una oración, a ellos lo cuide en la cárcel. Porque también en las cárceles, cuando llega un delincuente, un asesino, un violador de una menor de edad o de un niño, entonces ya usted sabe lo que le está pasando, ¿verdad? Ay, ay, ay, qué lío. Vamos a esperar que todo esté en normalidad y en tranquilidad, que sea de felicidad nuestro lindo país, no de violencia, no de agresividad. Por favor, ya lo saben. El presidente de la Asociación de Industrias de la República Dominicana, el señor Julio Brache, nuestro amigo, dijo que el aumento de los combustibles es motivo de inquietud en el sector empresarial por el impacto que genera en el transporte de alimentos y también todo lo que va subiendo en las materias primas. Y eso de verdad, hay que buscar la mejor solución a esto, pero siempre se habla, bueno, que el combustible está caro, no que la guerra, no que todo esto. Pero óigame, para la sesión en rueda, señora, a mí me llamaron. Hágase de cuenta, desde que comenzó el viernes la tardecita que dieron el aumento del combustible. Reyes, ¿y ahora? ¿Y qué vamos a hacer? Vamos a parar el vehículo a la derecha. ¿Y ahora qué vamos a hacer? Por eso nosotros hacemos así, el comentario en la sesión de ruedas. No lo compre por emoción, sino por solución. Muchas personas le encanta un vehículo de 8 cilindros, de 6 cilindros. Bueno, pero si no ganamos lo suficiente, vamos a comprar uno de 4. De darle una demostración al pueblo, al vecino, de que usted también puede tener una jipeta como la tiene el vecino. No lo haga si usted no gana lo suficiente. Fíjense cómo está la gasolina. Y hay personas que dicen, ¿y ahora? El vehículo parado ahí porque no puede echar gasolina. Ah, pero que yo iba a hacer la transformación ahí del gas, pero tampoco no tengo el dinero. Y con esta inquietud del presidente de la Asociación de Industrias de la República Dominicana, el señor Brache, hay que tomar esto en cuenta. Esto está bastante complicado, puede aumentar de verdad el transporte para los productos, para los alimentos, y esto también complica entonces lo que es la tranquilidad estomacal de muchos hogares. ¡Ay, mi Dios, que no siga aumentando el combustible! Tengan cuidado si a sus casas llega alguien pidiendo un vaso de agua. No abran la puerta. Voy a seguir con esto. No abran la puerta. Usted no conoce a esa persona para decir, mire, yo estoy haciendo un trabajo ahí en el jardín. Deme un vaso de agua para que le abra la puerta. Usted pasale el vaso de agua. Entonces usted le dice, en mi casa no hay jardín. En el edificio donde yo vivo no hay un jardín. Déjate estar inventando, a menos que quiera quedarte ahí para yo llamar a la policía. Hay que asustarlo de verdad, porque mire, esto no está nada, nada, nada fácil, sino muy complicado. Hay muchos ladrones que aprovechan esto. Y deje decirle esto, que a mí me pasó una vez, y uno piensa como tarde. A mí me tocan el timbre, colmado. Y yo estaba en la computadora trabajando, produciendo el programa, y yo me paré automáticamente y abrí la puerta, porque yo tengo una, además de la puerta de madera, tengo una puerta de hierro en el apartamento. Pero esa yo nunca, esa siempre está cerrada con llave. Dime, ¿qué tú quieres? No, el colmado que usted pidió esto. Pa, me está pasando, supuestamente, una fundita. Digo, mire, mi hermano, yo no pedí nada al colmado. Además de esto, mire, yo tengo una cámara ahí, ya usted está grabado ahí. Y además de esto, tiene solamente 5 segundos para que usted corra, o voy a llamar a la policía, o entonces el perro burló que yo tengo ahí en el patio. Ah, pero mire, espere, fue que yo me equivoqué. Entonces, oiga la inteligencia de ese barbarazo. Fue que yo me equivoqué de apartamento. Mentira, simplemente para que usted abra la puerta. Le están pasando algo. Nunca le ponga la mano a alguien que usted no conoce, un colmado que usted no conozca, que supuestamente un delivery esté pasando algo que usted no pidió. Eso puede tener un químico que lo duerme a usted, que pierde el conocimiento, como ha pasado en muchos casos. No lo hagan. Si usted no pidió nada en el colmado, no le ponga la mano a una funda que le están pasando, porque puede tener el químico para dormirlo a usted, para que usted le dé un mareo y caerse ahí y ellos robar o quitarle la vida a usted. Tengan mucho, pero mucho cuidado.
Bueno, el tiempo va pasando, ya va rápido, 2:10, buen provecho, buena alimentación. En breve vengo con En Ruedas, vengo con Roberto Mateo y cierro con Primero Tu Salud Estando en Forma con Lili Combarna. Pero mientras tanto me voy con Online. Bueno, los líderes de la tecnología de la inteligencia artificial se han reunido y han hecho un compromiso, un plan de autorregulación delante del presidente de Estados Unidos, Donald Trump. Anunció ahí el plan en su red social tras una cena de la Casa Blanca. La propuesta incluye el establecimiento de equipos internos de control y también un equipo auditor externo, así como las limitaciones para que la inteligencia artificial no pirateen sistemas externos. El documento fue firmado por los responsables de Google. Hablamos también de Meta, de inteligencia artificial y de la mayoría de las aplicaciones que tienen que ver con la inteligencia artificial, las compañías. Después de una rueda de prensa donde asaltó, bueno, fue la, todo lo que fue la capacidad de esta industria, especialmente esta gran capacidad de pensamiento positivo para regular. Recuerden, siempre lo digo, recuerden lo que comenté aquí de un reportaje que vi en Netflix, que bueno que ustedes lo vean, es como el doctor de la IA, y es interesante en el que se enfocó el peligro de la inteligencia artificial. Fíjense cómo esta reunión con el presidente de Estados Unidos, Donald Trump, le están buscando una solución. Hablaron de que sí, que hay que controlarla, que ya en algunos casos está la inteligencia artificial tomando decisiones que no fueron aprobadas o no fueron activadas para que le tomara esas decisiones. Y esto de verdad es peligroso, muy pero muy peligroso si la inteligencia artificial hace lo que ella quiera. Tengan bastante cuidado, ¿eh? Bueno, el Papa León manifestó que las preocupaciones sobre la inteligencia artificial se ha descontrolado bastante y también pide que esto se ponga, como ya hablé, la información principal de Online, cómo están buscando soluciones. Hay una gran preocupación en la iglesia, el Papa dice que esto hay que tener cuidado, hay muchas noticias falsas, hay un mal uso de la inteligencia artificial y esto es lo que está mortificando al Papa. Dice él que hay que buscarle la solución a esto y limitar lo que puede ser peligroso. Con esto quiero irme a la pausa porque tengo mucho compromiso, porque luego de la pausa vengo con Roberto Mateo, vengo con Ruedas y también con Primero Tu Salud Estando en Forma. Por eso lo decimos, aquí damos más para llegar a más.

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5: Los 14 llegó el momento de presentar a este caballero, a Roberto Mateo. Este hombre tiene la actualidad deportiva. Mateo, comience, buenas tardes.
6: Muchísimas gracias, Reyes. Como siempre, un placer poder compartir con usted y con los amigos oyentes estas informaciones en el ámbito deportivo. Y vamos a iniciar hablando de lo que pasó ayer en ese primer compromiso o en la primera jornada de lo que son los partidos de comodines en el béisbol de Grandes Ligas. Ganó Atlanta a Filadelfia 5-3. White Sox le ganó 6-3 a Houston. Entonces, para poner la serie 1-0, al igual que los Yankees 9-8 a Boston. Y los Padres de San Diego 8-0 al conjunto de los Cachorros de Chicago, con buena actuación de los dominicanos en ese compromiso, como fue el caso de Fernando Tatis, que conectó cuadrangular, al igual que Manny Machado, se fue de 3-2, conectó también cuadrangular en esa victoria de San Diego. Hoy, entonces, ya está en progreso el juego de Filadelfia, el conjunto de los Bravos de Atlanta. El dominicano Christopher Sánchez está en el montículo tratando de empatar la serie a 1 y que Atlanta no le barre entonces esta miniserie. A las 5, White Sox contra el conjunto de los Astros de Houston, el segundo partido, al igual que Boston contra los Yankees, Sonny Gray contra Max Fried, y los Cachorros a las 10, el segundo partido contra los Padres de San Diego. Debo decir que si San Diego, Yankees, White Sox y Atlanta ganan su partido en el día de hoy, estarían avanzando a las series divisionales, tanto de la Liga Americana como de la Liga Nacional. Así que un partido bien difícil para esos equipos que cayeron en la jornada del día de ayer. Debo destacar que en el día de ayer hubo actividad en el TBS del Distrito Nacional. El conjunto del Millón, luego de haber perdido 3 partidos en forma consecutiva, derrotaron a Rafael Varias 71-63 con el buen trabajo de Raymond Bastardo, consiguiendo 15 puntos y 15 rebotes, un doble doble. Y ahora el equipo de El Millón tiene récord de 2 triunfos y 3 derrotas. Hoy un solo partido se estará jugando, un solo compromiso estará jugando en el TBS del Distrito. Recuerden que los martes y miércoles solamente el TBS tiene una sola fecha, así que vamos a decirle quién estará jugando en el día de hoy. San Carlos, buscando su primera victoria del torneo contra el equipo de Bameso. Ese juego será a las 7:30 de la noche, el único juego programado para el día de hoy. Que por cierto, como ya menciona el dominicano Christopher Sánchez, que estará lanzando en ese compromiso del día de hoy. Recuerden que Sánchez fue uno de los mejores lanzadores durante toda la temporada en la Liga Nacional, solamente superado por Jacomy Ziorowski, el lanzador que pertenece al conjunto de los Cerveceros de Milwaukee. Pero el dominicano cerró con una temporada de 2.91 su promedio de carreras limpias, 18 triunfos y 7 derrotas. Fue su empate ahí en cuanto a triunfos se refiere en el béisbol de las Grandes Ligas. Lanzó 207 episodios, ponchó a 231, otorgó 45 boletos, todo eso en 33 juegos. Así que es una carta de triunfo el conjunto de Filadelfia para el día de hoy. Pero vamos a ver, porque Atlanta está jugando en su casa. Debo decir, entrando nuevamente al baloncesto, pero el baloncesto local, en el día de ayer la Federación Dominicana de Clubes, FEDOCLUBES, puso en marcha el 13º torneo nacional de baloncesto superior femenino No Violencia contra la Mujer por la Copa Cibor Energía Limpia. Y en la justa participan los equipos Cañeras de la Romana, Leñeras de los Minas, Pueblo Nuevo de Villa Duarte, Turistas del Este, Caribes de Sabana Perdida, Laguneras de San Cristóbal, Élite de Yamasá, Dinámicas de los Alcarrizos y Águilas de Guachupita, quienes se disputarán durante el torneo por la supremacía del baloncesto femenino nacional, un torneo que dura alrededor de 3 meses, así que arrancó en el día de ayer. Esto por el momento, yo regreso contigo, Reyes.
5: Mateo, cuídate, en algunos sectores ya comenzó a llover, lo dije al inicio que había una gran posibilidad de lluvia y ya comenzó a llover en algunos sectores. Tenga bastante cuidado, porque de verdad la lluvia no está nada fácil. Voy a la pausa, vengo con las ruedas, aquí damos más para llegar a más.
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7: 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En este momento yo me voy con ruedas para hablar de vehículos y no puedo iniciarlo a desarrollar los temas si no le pido el favor, cada día lo hago, que no cierre la intersección, que evitemos el tapón y la contaminación, y que el pie hay que levantarlo del acelerador, no hay que pisarlo hasta el fondo, porque usted va entonces a una gran velocidad. ¿Qué hace usted en una calle, en una avenida, en un sector muy popular donde los niños juegan en las calles a una gran velocidad? Tener un problema, levante el pie del acelerador, deje esa prisa. ¿Lo están persiguiendo? No. ¿Tiene un panal de avispa atrás? No. Entonces esté tranquilo, vaya suave. ¿Por qué esa gran prisa en las calles, avenidas, carreteras y autopistas? ¿Por qué tanta prisa? Y a veces uno agarra para un pueblo y a usted, uno va respetando la ley de tránsito, ¿verdad? Una velocidad promedio y prudente. Y a usted lo rebasan, mire, que usted no se imagina. ¿Y esto qué es? ¿Lo están persiguiendo? No, simplemente un desesperado. Y eso es peligroso. Por eso estamos en los primeros lugares por muerte de accidente de tránsito en este lindo país que es la República Dominicana. Vamos a cambiar esos numeritos, por favor. Bueno, y respeten la ley de tránsito mucho más con la luz roja del semáforo. Si usted va a una avenida, pa, le cambió amarillo, rojo, y usted dice, no, yo voy a seguir. Y si usted sigue, está irrespetando esa ley de tránsito, es un hijo suyo que tiene la preferencia en luz verde del otro lado y está cruzando, ¿usted se lo va a llevar? ¿Su madre se la va a llevar? ¿Su sobrino, su hermano? ¿Usted lo va a chocar porque usted cruzó en rojo y ellos estaban cruzando en verde? Entonces piense en su familia también cuando va a cometer una barbaridad como esta de cruzar un semáforo en rojo. No lo hagan, por favor. Bueno, me voy entonces con Toyota. Toyota exhibe el CHR 2027, refuerza su propuesta comercial incorporando novedades clave en el confort, refinamiento y todo lo que tiene que ver con esa conectividad, consolidando así una fórmula que combina diseño vanguardista, eficiencia y fiabilidad, característica de la firma japonesa. La versión Spirit, asociada al techo panorámico, también tiene ahí un modelo que ellos le llaman ahí, en el caso de todo lo que es otra versión, pero en el caso del techo panorámico, ellos tienen también un nombre bien bonito. Y es como en español, abrir el cielo o mirar el cielo desde el interior. Este acabado estrena una nueva tapicería integral de cuero que cubre la totalidad de los asientos, incrementando así sustancialmente la sensación de más comodidad y también de calidad. Con una edición, la marca también eleva el atractivo de unos niveles de equipamiento más completos de la gama. El acabado ellos le llaman el tope de el gama, lo que ellos le llaman el Sport Plus, que añade una nueva una gran función en la parte de la conectividad con la pantalla. Ellos llaman ahí como un sistema estético, también mucho más deportivo, y tiene ahí el color exclusivo, ellos le llaman Onis Mate, disponible en combinación Biotono Plus y también una nueva tonalidad que realza la musculosa silueta del modelo y también la amplia capacidad de funciones que tiene. Está bien bonito, la carrocería me gustó. A mí me gusta, yo siempre lo digo, cuando no me gusta la carrocería lo digo, pero lo que no me gusta son esas carrocerías cuadradas totalmente, no me gustan. El otro día me encontré con unos amigos, Reyes, mira, un día hiciste un comentario de la Hyundai, la nueva, la grande, ¿qué pasó? No, que dijiste no te gustan, no, porque un vehículo bastante cuadrado, y la parte trasera de esa Hyundai de Santa Fe, mire, está feo. pero para el gusto se hicieron los colores. Y usted se para en cualquier esquina de la República Dominicana y usted ve que le está pasando una por el frente. Pero a mí no me gusta, no me gusta. El vehículo cuadrado no me gusta, nunca me ha gustado. Pero en el caso de esta Hyundai, en el caso de la parte trasera, repito, una compuerta, la terminación no se la dieron redonda la parte trasera, sino así como plana totalmente. Por más que vendiera, no, lo que pasa es que la compuerta abre hasta arriba y usted puede sentarse ahí en la finca, en la parte trasera de lo que puede ser el baúl. De verdad, pueden decir muchísimas cosas, pero que no me gusta, no me gusta. Ya lo saben. Bueno, para los que les gustan los deportivos, hablo de Lotus. 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Tiene ahí una combinación de todo lo que puede ser un hiperdeportivo eléctrico totalmente enchufable. Llegará al mercado combinado con una enorme potencia de casi 1000 caballos de fuerza, una batería de gran capacidad y un motor de combustión como extensor de autonomía, ofreciendo un comportamiento dinámico sobresaliente tanto en el circuito como en carretera, gracias al desarrollo conjunto de la ingeniería británica tradicional y también la avanzada tecnología de fabricación asiática. Ahí hay unos fabricantes ahí que se han fusionado, se han unido para hacer este modelo mucho más llamativo y también mucho más deportivo. Vamos a ver el Lotus. Aquí no hay Lotus, yo no lo he visto nunca, ¿eh? Pero que si un amigo lo tiene y me llama, Reyes, no, mira, yo tengo uno, bueno, que me llame. Los amigos míos tienen el teléfono. Pero mientras tanto, estoy hablando de esta gran exhibición para el mercado exterior. Hablo ahora de algo que sí se vende en la República Dominicana y en muchos países, y hablamos del Toyota Corolla. El Toyota Corolla 2026 equipa de serie un paquete de seguridad con sistema, ellos le llaman precolisión, y también una detención de peatones, control de crucero dinámico por radar, alerta de salida del carril con asistencia de dirección, luces largas automáticas, reconocimiento de señales y asistencia de seguimiento de carril que ayuda a mantener el vehículo centrado en el carril cuando el control de crucero está activado. Ahora que yo hablo de esto, hay muchas personas que no saben que todo esto. Usted tiene que activar eso, miren, en el volante, en el guía, como nosotros decimos, hay unos botoncitos y hay unos dibujitos. Hay un dibujito como si fuera como un carrito, pero con una línea que rompe. Eso ahí usted lo activa y entonces usted mantiene el carril. Pero también tiene que ir también a lo que son las aplicaciones que están en el mismo tablero, como uno le dice, en el centro. Usted lo va buscando por ahí por el botoncito de bajar o subir o a la derecha o a la izquierda, que también va a activar muchas funciones que tienen los vehículos. Para sacarle el mayor provecho a estos vehículos semiautónomos, tiene que activar todo esto. Si no lo hace, lo mismo que los sensores para usted dar para atrás o en el caso de la colisión frontal. Si usted no lo activa, dice, no, no, mi vehículo trajo todo esto, pero tiene que activarlo. Y en el seguido, usted, a veces gente dice, no, tú verás cómo mi vehículo frena solo cuando esté pegado casi a la pared. Y la gente lo choca. ¿Por qué? Porque no está activado ese sistema o ese radar o ese sistema de sensores para que el vehículo frene automáticamente si está pegándose a otro vehículo o en una pared usted dando hacia atrás. Es lo mismo que la parte delantera también. Todo esto hay que activarlo. Si no lo hacen, tienen serios problemas. ¿Ok? Actívenlo y saquen el mayor provecho a todas estas funciones que tienen estos vehículos bien modernos. Bueno, Volvo XC60, ellos le llaman el eléctrico enchufable. Tiene ahí todo lo que es la combinación de un vehículo que, además del eléctrico, tiene también una versión híbrido enchufable con una batería de 42.9 kilovatios hora. Hasta ofrece de autonomía, dicen ellos, hasta 200 kilómetros. Tiene ahí en la parte ya eléctrica. Tiene una potencia combinada de 357 caballos de fuerza. Este sistema une un motor de gasolina de 2.0 litros, un propulsor eléctrico trasero y tracción total para ofrecer respuesta rápida, conducción eléctrica en trayectos cotidianos y libertad para viajar lejos sin depender exclusivamente de los cargadores. Hablamos de Volvo, esto lo voy a ampliar mañana. Se quedan en sintonía porque en breve vengo con Primero Tu Salud, estando en forma.

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8: Sigan con nosotros el programa de la familia Reyes con mucho más variedad. En este momento me voy con Lili, con Barna, con Primero Tu Salud Estando en Forma. A ustedes gracias por venir.
9: Así es, Reyes, buenas tardes, Barna, buenas tardes. Y a ese público que está ahí como cada miércoles.
10: Buenas tardes, Reyes, buenas tardes, Lili.
8: A la faena.
10: Personas que nos escuchan ahí. Sí. Vinimos, el agua nos dejó llegar.
8: Bueno,
10: se está cayendo el cielo.
8: Es un clima, yo digo que un clima loco. A ver, el aguacero ahorita cuando yo llegué, digo, el solazo.
10: Sí, sí, sí.
8: Y no había el pronóstico por lo que chequeé, pero entonces de repente fue el aguacero. Y las calles inundadas seguido. Carolina, por favor, vamos a inversiones. Astacio, o todos los alcaldes de nuestra linda capital, en sentido general, vamos a trabajar para esto, los desagües, a recoger la basura a tiempo. No vamos a hacer una plaza para la entretención, sino para la solución. Eso es lo que queremos de todos los alcaldes y del país entero.
10: Oye, y también a las personas que no tienen la basura,
9: sí,
10: en la calle.
9: También.
8: Sí,
10: porque es que yo he visto personas que desde que se nubla sacan la basura al piso.
8: Sí, eso es verdad.
10: Entonces, es una parte de cada quien.
8: Sí, sí, eso
10: pero
8: es verdad.
10: Pero lo que tú dices es hay que poner atención a eso, que sea significativo el trabajo de la
8: alcaldía. Sí, en algunos sectores, no en todos, en algunos, para que, ¿verdad?, uno lo pueda revisar, cuando va a llover, las doñitas, el caballero, ponen el muchachito, sacan la basura, uh-huh, y la ponen en el contenedor.
10: Sí, sí,
8: para eso, que el aguacero
10: se la lleve. Entonces, ya tú sabes, ¿verdad?
8: Sí, tapa todo.
10: Y entonces, también hay muchos de nivel en la calle, entonces, que hacen como pequeñas piscinas temporales.
8: Sí,
10: eso
8: sí,
10: pasa.
8: Sí. En mi país, eso pasa aquí, solamente aquí. Me voy con ustedes.
9: Así es.
10: ¿Sabe, Reyes, que nosotros hablamos mucho de ejercicio aquí, de alimentación y demás? Pero yo creo que las personas, en su gran mayoría, no saben los beneficios que da algún tipo de actividad. Por ejemplo, yo tengo una cliente y la cliente le ha tomado, porque ella le gustan los ejercicios de hombre.
8: ¿Cómo va
10: a ser? Sí, sí, ella le gusta hacer mucho ejercicio arriba. Tú le pones los ejercicios que tú quieras y como tú quieras, los días que tú quieras, eso no importa. Pero si tú le pones ejercicio de abajo, pues a ella no le agrada mucho. Pero luego que hemos educándonos, porque dice una amiga que yo tengo que cuando uno enseña, dos aprenden. Entonces, claro, ella ha entendido la importancia de la masa muscular en los glúteos y en las piernas. Entonces, ¿qué pasa? Hay un caso muy nombrado entre los hombres que asistimos al gimnasio, que hay ejercicios que son de hombres y hay ejercicios que son de mujeres. Entonces, se pierden muchas veces las ventajas que da entrenar alguna parte del cuerpo pensando que son ejercicios de mujeres o son ejercicios de hombre. Entonces, por ejemplo, el hombre no le gusta hacer glúteo.
9: Wow.
10: No le gusta hacer...
8: Tú no me vas a ver nunca a mí haciendo glúteo.
10: Pues mira, yo te voy a explicar algo. El glúteo es tan importante porque tú tienes los músculos más grandes, sí, de tu parte inferior, son los glúteos. Entonces, ¿qué sucede? ¿Qué es lo que tú necesitas cuando llega la vejez? Masa muscular. Si tú no tienes glúteo, ¿de dónde tú crees que vas a sacar el cuerpo, la cantidad de masa muscular que tú tienes de la parte inferior hacia abajo, el 55%. ¿Qué es lo que pasa? Que como nosotros vivimos en una narrativa y las personas comenzaron a hacer ejercicio por estética y las personas comenzaron a hacer ejercicio por conseguir una mejor condición física, más ahora es por salud, ahora es necesario que las personas entiendan que no es, es un mito, que no es verdad que hay ejercicio de hombre y de mujer. Por ejemplo, yo tengo un cliente que él dice que él no hace aductores ni matado, porque esa máquina de aductores es para mujeres. Esa mujer, eso es su trabajo, una parte de la mujer, que eso es a la mujer que se le puede hacer ese tipo de ejercicio. Más cuando tú te das cuenta, entonces tú ves un cuerpo sin glúteo, con la parte de las entrepiernas sin fortaleza. Entonces, cuando tú llegas a los 60 años, que tú tengas que sostenerte en el cuerpo, ¿con qué masa muscular tú vas a sostener el cuerpo? Si ahí es que está la gran parte de la masa muscular del hombre.
9: Y déjame decirte, Reyes, que una cosa que menciona Varna, eso es cierto, es correcto. Y otra cosa es que nosotros, o sea, el glúteo, y una de las funciones del glúteo es que te mantiene en bipedestación, o sea, tú estar de pie, eso es uno. Dos, en el caso mío personal, yo duré un tiempo entrenando atletas, sí. Y tú sabes que a ellos, uno de los ejercicios que no le puede faltar es eso. Tú sabes que en el caso de los pitches, la fuerza y la rotación sale de ahí, de la cadera. Uh-huh. O sea, ellos tienen que tener su cadera y sus glúteos muy fortalecidos, porque eso es esencial para ellos. Entonces yo trabajaba mucho con ellos eso, de los glúteos, los lunges, o sea, la zancada que también interviene. Entonces, como eso es lo que nos mantiene de pie, tú tienes que tenerlo, y la espalda, la cadera, todo eso está ahí, tú lo tienes que mantener sano. Entonces, en el caso de los hombres, no le gusta, pero no saben todo lo que lo favorece. En el caso de las chicas, si tú se lo pones todos los días, cosa que... Ese, al ser uno de los grupos musculares más grandes, este es lo que se recupera. Yo, por ejemplo, en una de las competencias tenía una debilidad y yo la entrenaba diario por 60 días. Y me respondió y cambió de una forma que yo me quedé, wow, súper sorprendida. Entonces, en el caso de las chicas, al revés. Le tienen miedo a trabajar arriba, pero debemos de tener un balance. Los chicos, que le dejen de tener miedo a hacer glúteo, a hacer pierna, porque son cosas que nosotros tenemos ahí y que tenemos que fortalecer. En el caso de las chicas, la parte de arriba deben de trabajar, porque también hay cosas que, un ejemplo, a medida de que van avanzando la edad, a las personas se le da esta flacidez de aquí. Sí, sí, entonces, si no lo trabajan con tiempo ahora, cuando vayan entrando en edad, va a ser peor.
8: Y en el caso de las mujeres, por ejemplo, en el caso de la espalda, ¿no se le pone un poquito más ancha la espalda?
10: Lo que pasa es que hay ejercicios. Uh-huh. Que son de expansión y otra de profundidad.
8: Okay.
10: Entonces, ¿qué significa? Que hay una desventaja con la mujer, que es que extiende más rápido, porque ella tiene una composición ósea más débil, o sea, se cede más rápido. Pero hay un dato que ella tiene a favor que no tiene el hombre con respecto a lo que él decía, y es que la mujer, trabajando abajo, por el peso que maneja mucho peso, desarrolla mucho los trapecio, los hombros y la espalda alta también. Entonces, ¿qué pasa? Y también haciendo pesos muertos y trop y haciendo sentadillas, la parte media de la espalda le fortalece muchísimo. Más al hombre, por más fuerza que haga arriba, esa parte que estábamos hablando hay que trabajarla individual. Yo le decía a un amigo que tengo allá, estaba allá en mi casa, yo le decía, mire, lo que pasa es que él me dice, yo entiendo que yo trabajo mis glúteos cuando hago sentadilla y peso muerto. Yo le dije, sí, es cierto. Pero luego que yo entendí que el músculo son tres partes, entonces esas dos solamente trabajan la parte media y la parte baja. Entonces la parte de arriba, que es la que decía Lili que tenía la debilidad, hay que trabajarla específicamente con patada de glúteo, con zancadas, o sea, es diferente el trabajo. Entonces, puede ser que entonces usted venga, por eso hay muchas personas con una proporción de una parte del cuerpo más desarrollada, entonces lo que hace que nosotros decimos que se ve feo porque no tiene, o sea, no es, no tiene simetría, exactamente, no tiene armonía estética. Entonces, por lo tanto, por eso es que se manda a que se entrene. Y, por ejemplo, yo en mi caso, las personas que entrenan conmigo, ayer, esta mañana y ayer lo puse en práctica, las personas trabajan conmigo terapéuticamente, aunque hagan ejercicio. Okay. Por ejemplo, cuando las personas van conmigo y van a hacer, por ejemplo, pecho, hacemos tres ejercicios de pecho, pero esos tres cubren las tres partes del pecho. Pero ¿qué pasa? Cuando yo hago 8 ejercicios, hago 3 de pecho, hago 2 de hombro y 2 de bíceps, entonces yo trabajo una parte, una familia muscular. Y hay movilidad, hay recuperación, hay creación de masa muscular, pero en base, y son personas que tienen 55 años en adelante. Entonces, hay que ver muchas veces, Reyes, cómo las personas entrenan según su edad. Eso es muy importante. Si tú tienes una persona, un jovencito, yo tengo por ejemplo un niño que tiene 17 años, ese niño trabaja con un peso que llega al fallo de 8 a 10 repeticiones. Pero yo no puedo por una persona que tiene 55 años hacer un peso que él solamente llega a 8 o 10 repeticiones. Él requiere un poquito más de trabajo porque son terapéuticos, es movilidad. Entonces tenemos que manejar un peso que sea de 10, 12 a 15 repeticiones, que él pueda manejarlo sin perder la técnica, pero que no juegue con ella. Entonces, en el término medio, Reyes, que por ejemplo las personas que tienen, como Carlito, que tiene 33, 34 años, ellos aguantan un poquito más de entrenamiento, de 10 a 12 repeticiones con un peso en que tú le exijas en cada serie.
8: En el caso de lo que estamos hablando, en el, de los glúteos, ¿verdad? Porque la crianza que nos dieron es, bueno, el hombre no tiene que tener glúteos, uh-huh. El hombre es hombre.
10: Sí,
8: ¿eh?
10: Sí.
8: ¿Qué ejercicio se hace y cuál es recomendable para que la gente que está en sintonía dice, bueno, espérate, ahí están diciendo que interesante que también el hombre te eche para su, claro, cosita, mira, para atrás?
9: Como en este caso buscamos fortalecer esa área, uh-huh, puede hacer, como dice Varna, hip thrust, puede hacer búlgara, puede hacer la de aductores. O sea, no es que tiene que hacer un ejemplo. Si hay uno que dice, que mira, tú no me vas a ver a mí haciendo, en el caso de las chicas, nos encanta hacer patadas de glúteo. Ok, pero vamos a buscar otras opciones. Sí. Está la sentadilla, que la puede hacer profunda para que lo involucre más. Está la sentadilla sumo. Está el peso muerto, está la máquina de aductores, la de hip thrust. Obviamente, en el caso de las chicas, sí es cierto que les gusta levantar mucho peso.
8: Sí, bastante.
9: En
8: bastante.
9: El caso de los chicos, no lo tienen que hacer así, porque como obviamente para fortalecer esa parte, lo pueden manejar con un peso normal.
10: Lo que pasa es que tú preguntabas algo bien, bien, bien puntual. Es entrenar los glúteos, no es como las mujeres que, exacto, van a hacer glúteos para que el glúteo para crezca, para desarrollar, no. Es para mantener la masa muscular que se requiere ahí y la movilidad. Okay. Entonces, no es que tú vas a poner una persona, por ejemplo, yo personalmente hago glúteo una vez a la semana, pero no es que yo voy, por ejemplo, cuando va, por ejemplo, Lili y coge y dura una hora haciendo ejercicio de glúteo.
8: Tengo esta llamada, recuerden que estamos con Lili y con Varna, con Primero Tú, solo estando en forma. Si la pregunta en esta línea, hola, buenas tardes.
11: Buenas tardes, equipo, ¿cómo están?
8: Estamos, hola, hola, bien. ¿Todo bien?
10: Extrañándola, como dice una canción por ahí.
11: Candela.
8: Ella sí, se pierde,
11: madre,
8: yo,
11: sí.
8: Parece que se va a
11: No, yo escuché este programa, llueve, truene o vente.
10: Ah, pues gracias, lo sabemos.
11: Pórtense bien.
10: Sí, sí, sí. Gracias.
11: De hecho, quiero hacer alguna observación y también una pregunta. Mi observación es que, por ejemplo, para nuestro jefecito ahí, y yo pienso que las mujeres tenemos más pompis, y eso es una ventaja, por lo regular siempre tenemos más.
9: Sí.
11: Y por más que entrenemos, la mujer le lleva, vamos a decir,
10: la
11: vela, por decir. Exacto. Aparte, no, yo pienso que la pompi es como el cojín para cuando uno se sienta así. ¿Usted se imagina esos huesitos ahí al 80 o 70? No hay quien lo aguante. Entonces, mi pregunta es, por ejemplo, yo empecé a entrenar hace poco, pero hace un año más o menos tuve un tema de hernia discal y lumbar. Me di todas mis terapias, mejoré, todos esos dolores, gracias a Dios, se fueron. Ahora me estoy ejercitando suavemente, haciendo los mismos ejercicios que me dieron en la terapia, pero quiero, vamos a decir, sacar un poquito de masa muscular, ya que tengo 50 y alguito.
10: Uh-huh.
11: Entonces, el otro día sí me di cuenta que cuando me senté en una de las máquinas y puse un poquito de pesa, como de 25, para levantar las piernas, sentí una molestia en mi espalda baja y dije, bueno, voy a tener que dejarlo. ¿Qué puedo hacer y qué no puedo hacer después de estos temas? Que ya, gracias a Dios, están entre comillas controlados, a menos que yo haga un ejercicio brusco. Escucho.
8: Gracias por hoy. Muy interesante todo lo que usted habló hoy. Muy interesante.
10: Ya hizo parte del proceso. Eso es la mitad del programa.
8: Muy bueno, muy bueno. Sí, sí. Eso son llamadas de aporte.
10: Primero, el primer punto es que hay que estimular el cuerpo primero. Uh-huh. Ya usted tiene un problema de hernias. Si hay un problema de hernia, aunque la gente dice que son de cargar mucho peso, pero muchas veces de hacer movimientos bruscos cuando el cuerpo no está caliente también.
8: Es la posición de uno sentarse.
10: Ah, exactamente. O sea, muchas veces quizás tiene que ver con peso, pero uno lo relaciona de una vez, exacto, con qué es peso. ¿Qué yo te recomendaría? Que inicies los ejercicios con máquinas asistidas. Por ejemplo, si tú vas a sentadilla, hazla con una Smith es la que tiene la barrita, entonces tú te quedas, o con la hack. La hack tiene una, como forma una pared detrás, Reyes, sí, y la espalda queda elegida. Entonces, tú haces esa, ya el cuerpo va acostumbrándose, se pone en atención, digo yo, para que él tenga una una forma de protegerte, porque el cuerpo es una máquina perfecta. Entonces tú manejas poco peso ahí, entonces después, como tú vayas manejando ese peso, el cuerpo se va acostumbrando a él.

0: siempre que tú llegues a movilidad, o sea, la gente dice que caliente con una caminadora, yo prefiero que la persona estire, que se mueva, y más cuando tiene problemas de hernias.
1: Pero fíjate una cosa, yo le estaba dando a pierna el otro día, está muy inclinado, el espaldar está muy inclinado, y la parte donde me senté también está como muy inclinada. Traté de darle con un peso, ¿verdad? Pero me dolió la parte lumbar.
0: Sí.
1: Entonces quise la misma posición, no de yo sentarme, sino de cómo está la
0: silla. Lo que pasa es, Reyes, que si estaba así, eso se gradúa. Te explico. Mira, eso me pasó con una señora que estaba haciendo pecho. Ella
1: yo
0: estaba.
1: No, acá. Yo estoy se gradúa, porque yo no lo he buscado todas las formas.
0: Sí, tiene unos numeritos.
1: Yo, lo voy a
0: porque
1: buscar.
0: Porque yo recuerdo que yo estuve ya contigo un tiempo.
1: Exacto,
0: tú esa de la del Station, ella tiene unos números que dice 1, 2, 3 acá, que es la distancia.
1: Okay.
0: Entonces también en los pisitos dice 1, 2, 3. Entonces en la posición que tú estás, también si estás inclinado, también te puedes apoyar hacia adelante, poner la espalda erguida, recta, y se la mueves hacia arriba, los puntos hacia afuera. Pero realmente pasa mucho, Reyes, que es que no sabemos graduarla. Exacto. Te explico. La señora estaba haciendo ejercicio y ya está aquí. Y ya hizo 10, pero está a esta altura y aquí están los hombros.
1: Sí.
0: Cuando yo digo, subo un poquito más, entonces queda aquí abajo y le haces acá. Entonces ahí va el movimiento y el movimiento delata que tú estás trabajando. Entonces, cuando tú te vayas a subir en una máquina, antes que nada, verifica si se gradúa.
1: No, no, hoy me voy a fijar.
0: En cualquiera. Es muy, ahora mismo esa máquina moderna es muy difícil. Que no hasta las HAC, todas que se gradúan.
1: Yo la encuentro así inclinada, bueno, y ahí la hago. Y bueno, parece que no tiene
2: grado. Lo que pasa es que cuando una persona la usa, la deja por lo regular a su tamaño.
1: No, pero me voy a fijar
2: entonces,
1: hoy.
2: Entonces, siempre cuando tú la vas a usar, tú vas y validas que esté de forma correcta.
1: No, tiene que estar recta
0: la parte. Sí, no, y a tu tamaño, porque por ejemplo. Por ejemplo, yo vi algo en estos días, cuando yo recuerdo que Lili me preguntó algo sobre una sentadilla, y ella me decía, ¿esta sentadilla está correcta? Y yo le decía, sí, está correcta. Y me dice, ¿pero por qué me dice que tengo que darle hacia atrás, hacia abajo? Y yo le dije, lo que pasa es que tú tienes una estatura de 5'7", pero de la parte media de tu cadera hacia abajo, tú eres más alta. Ah, es okay. De cuerpo largo, y tu dorso, la parte de aquí, esta parte de aquí, es más corta. Yo, particularmente, soy como de las mismo tamaño de las dos partes, yo puedo bajar un poquito más. Entonces, se ha graduado, Reyes, a las personas que no, esta es mi verdad, cada quien tiene una verdad.
1: No,
0: entonces, pero hay muchas personas que se aferran a una verdad y no ven el sentido lógico de las personas. Por ejemplo, yo no puedo poner, por ejemplo, a Reyes Guzmán a hacer la misma sentadilla que haría una persona que tiene, por ejemplo, 5 pies 2 pulgadas. Porque primero, la forma de bajar no es la misma, o sea, la ejecución no es la misma, tus piernas no pueden quedar al mismo ancho de tus hombros, porque es condicionado a cada persona. Por eso es que es importante saber conocer el cuerpo de cada persona.
1: Ok. Tengo un amigo que ayer me estaba hablando, que está haciendo un ejercicio de una máquina, ¿Hitro que se llama?
0: Ajá.
1: Que él dice, no, Reyes, oye, esto hay que hacerlo. Digo, no, pero ven acá, yo lo que veo en esa máquina es como muchas mujeres. No, Reyes, esto es un paro para la próstata. Bueno, ahí habíamos unos cuantos de amigos ahí, dice, pero ¿cómo va a hacerse? Y digo, bueno, eso hay que preguntárselo también a un urólogo.
2: Claro.
1: Pero ustedes con la experiencia que tienen, ¿funciona para el hombre esto?
2: Sí, funciona. Mira, bueno, Varna tuvo un caso con una persona que tuvo un reemplazo de cadera y se fue recuperando trabajando esa parte. O sea, le dicen, ok, como en el caso de la señora, ya tú pasaste una etapa que fue tu rehabilitarte, pero ya cuando tú vuelves, tú puedes volver a incluir tu movilidad y trabajar esa parte sin que te afecte. Entonces, si tú lo haces y te fortaleces, claro que te va a favorecer.
0: Oye, esa es tu máquina.
1: Sí, esa misma, esa
0: sí, se gradúa, mira. Sí,
1: okay.
0: Se gradúa acá abajo y se gradúa atrás.
1: Mira,
0: eso que está ahí, esto no se gradúa.
1: Okay.
0: Porque esa es la máquina que tú usas.
1: Sí, esa es la máquina. Esa es la misma.
0: Ese es tu gimnasio, por eso fui yo busqué. Ahí se gradúa, Reyes, hacia atrás para que tú quedes un poquito más inclinado. Y aquí a largo de los pies. Entonces,
2: busca a alguien que te asista.
1: Yo la pongo a lo largo de los pies. Pero en la parte de espalda.
0: Emma, tú lo puedes probar. Espera, ponlo en tres. A la parte de abajo, ponlo, dice 1, 2, 3, ponlo en el 3 y me cuente cómo tú lo haga. Y en la de abajo también ponlo en 2.
1: No, 3, 2.
0: O me llama cualquier cosa.
1: Lo voy a hacer esta tarde.
0: Entonces te decía,
1: ahora
0: te respondo la pregunta del amigo. Yo no sé si para la próstata sirve. Eso no lo manejo yo. Lo que sí yo sé que es un ejercicio común como cualquier otro. Es como que tú eres una mujer que no puede hacer bíceps. Porque ¿para qué trabaja ese ejercicio? Para los glúteos. ¿Y para qué va a trabajar? Para hombre, para mujer, para glúteos, igual. Lo que pasa es que ese es el ejercicio religioso de la mujer. Yo creo que sepa que la mujer conoce glúteos.
1: ¿Y sexual?
0: No, son una cosa. O sea, oye, ¿cómo es? Para el entrenador es el del ego.
1: Sí.
0: Porque es uno de los ejercicios donde la mujer maneja más peso.
1: No, pero es verdad.
0: Le ponen peso ahí.
1: No, le ponen peso ahí, que yo digo, ay, pobre caderita, le va a romper con todo.
0: Sí, sí, entonces, y tuve personas con 110 libras cargando 300 libras ahí.
1: Sí, no, eso es verdad.
0: Entonces, por eso decía que al señor, no puedo decirle que sirve para la próstata, pero que lo siga haciendo. Que el que no lo hace porque
2: incluya, y que incluya dos o tres más.
0: Sí, ajá. Sí. Y óyeme, también fortalece las caderas. Reyes, mira, cuando tú entras en edad, que tú ves que esas bisagras, porque esos bisagras que tenemos ahí, sí. Comienzan a sonar crack, o sea, realmente él está tomando una buena decisión. Cualquier persona que maneje, que yo pienso siempre que el mejor peso, Reyes, es el que tú puedas ejecutar sin tú sentir que estás jugando con él súper rápido, exacto. O que tú también mantenga la postura, o sea, la estética, o sea, la forma de hacer ejercicio, cómo va. Ese es el mejor peso.
2: Y tú sabes quién es ese. Yo le tengo mucho respeto y mucho cuidado, porque como la cadera está comprometida, por lo menos yo en lo personal, sí, no uso mucho peso ni conmigo ni con una de mis clientes. Entonces, ¿qué pasa? Que en otro ejercicio en el que yo no me vea mi cadera ni mi espalda baja comprometida, ahí yo le puedo agregar peso. Ejemplo, en la máquina que son más de empuje, como la patada de glúteo, sí, kickback, en una máquina de esa yo le puedo agregar peso, porque ahí yo estoy parada y mi espalda no está tan comprometida. Ahora, cuando yo estoy ahí acostada, que yo tengo que levantarla con mi cadera y con mi glúteo, no le puedo poner tanto peso, porque va a haber un momento en que yo no voy a poder levantarla con el glúteo y voy a incluir la cadera. Entonces, eso hay que cuidarlo bastante.
1: Hay que cuidar eso.
0: Y yo repito, si fuera necesario ese peso, perfecto. Pero nunca he visto que el cargar mucho peso, cuando me encuentro con personas que trabajan, que son fisiculturistas, que son avanzados en la ciencia del entrenamiento, no levantan tanto peso. Y entonces también veo otra escuela vieja y veo cómo están de salud últimamente. Como llegan a 55, 60 años, andan en silla de ruedas, no se pueden sostener por sí solos, porque abusaron del cuerpo.
1: Yo lo que digo, señores, que ustedes son testigos de eso, y yo lo mantengo, es repetición.
0: Claro.
1: Eso
0: es constancia.
1: Exactamente. Seguir siempre su gimnasio los 5 días a la semana, los 6, los 7 si usted quiere, pero tener bastante cuidado y haga repetición. Yo no puedo abusar, déjame yo ahora, te veo a ti, déjame yo coger el peso de Barna, yo no puedo hacer el peso tuyo.
0: Tú sabes, déjame hacer un comentario.
1: Cuando estábamos en otro gimnasio, lo hicimos ahí en el mismo peso cuando estábamos haciendo algún ejercicio, pero yo podía.
2: Exacto.
1: El ejercicio podía, que yo no puedo, que me va a exigir a mí demasiado fuerza, no, espérate, deja cogerlo suave, estoy buscando salud.
0: Tú sabes que voy a aprovechar estos minutos que quedan. Yo tengo ya un cliente, y el cliente tiene 34 años. Físicamente él está súper bien. Entonces, hay un señor que tiene 60 y él quiere caerle atrás a ese muchacho cuando él no produce la misma cantidad de testosterona que produce el muchachito.
1: Exacto.
0: Cuando no tiene la misma fortaleza que da la juventud que tiene ese muchachito. Hay otra señora que cuando ella ve haciendo ese muchacho esos ejercicios, ella quiere hacer lo que él hace, no, porque él ella entiende que lo que él hace que la va a poner a ella como está él. Entonces, no, realmente usted tiene que saber que usted es único. En el gimnasio usted tiene que saber qué le funciona, qué es para usted, y educarse un poquito más y dejarse llevar para que usted pueda sacar un mejor provecho de lo que usted necesita particularmente.
1: Quiero aprovechar también, porque estoy viendo un caso de una persona que yo conozco, nuevecito, primera vez que ya va al gimnasio, fue por mí, yo lo motivé, no, mira, hay que ir. Rey, espérate, yo le voy a dar a tantas libras, comienza suave, viejito. Y yo le hablo de ustedes, señores, yo tengo en el programa, primero Tu Salud Está en Forma, con dos personas que tienen gimnasio y saben lo que están diciendo. Claro. Entonces, llévate, déjame orientarte en esto. No, Rey, no, déjame darle tantas libras, y bueno, dale para adelante.
2: Así. Mira, tú sabes que ya, cuando tú inicias, una de las fases es la adaptación. Tu cuerpo se tiene que adaptar primero con tu peso.
1: Exacto.
2: Después que se adapte ahí con tu peso, entonces irle agregando progresivamente. Si en una le subiste y tú no puedes, quítale. Exacto. Porque tu cuerpo es el que te va diciendo si tú puedes o no.
1: Vamos a finalizar. Gracias por estar con nosotros. Número de teléfono.
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1: Yo vengo mañana y tengo que decirle a esa persona, amiga, ¿verdad?, que van a los gimnasios, que quieren hacer lo que no pueden hacer. Esa luz, no que esté el 911 ahí esperándolo usted para llevarlo a una clínica. Tenga bastante cuidado. Se queda en sintonía, viene la expresión de la tarde.

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0: 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En CDN Radio, la hora 3 de la tarde.

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0: Bien, buenas tardes República Dominicana, buenas tardes país. Estamos hablando de lluvia en Campesino y eso se pega de inmediato. Estamos aquí en el principio, el comienzo de su programa La Expresión de la Tarde. ¿Cómo están ustedes, jóvenes? ¿Cómo les va bajo la lluvia?
1: Bien, todo en orden, contento con esa lluvia que cayó hoy. Te decía fuera de foco que hacía un rato que no veía caer
0: tanta agua.
1: Mucha agua, sí. Yo salí, vine de este megacentro hasta llegar aquí a la de Filló bajo agua fuerte, de verdad.
2: Pero se detuvo el agua. Y de nuevo ha iniciado un señor aguacero.
1: Ah, qué bueno,
2: Ahí está el tapón al frente.
1: Con trueno, relámpago y todo.
0: Y hay alerta verde para algunas provincias del país.
1: Bueno, Gran Santo Domingo.
0: Gran Santo Domingo y San Cristóbal.
2: La alerta verde. Por inundaciones urbanas.
1: Posible. Pero lo importante es que estamos aquí, señores, en La Expresión de la Tarde, así como siempre, mismo. Agradeciéndole al equipo, a los compañeros, a la parte técnica y a los amigos que nos sintonizan de lunes a viernes, la materia prima de este espacio.
0: Esta nueva
1: Ángel Acosta.
2: Buenas tardes a ustedes, mis compañeros apreciados, don Roberto Gil, Adolfo Salomón, a los amigos Darwin y Jerez que están en escena como técnicos profesionales de la ingeniería de la comunicación y a todo el público que nos sigue en las redes sociales, a los cibernautas y en la emisora a los radioescuchas.
0: Se sobrepasó el Ministerio Público, o el Ministerio Público no, el juez. Que impuso
1: 18
0: meses de prisión a los implicados en el caso de Julián Oroduro y por una supuesta declaración de un caso complejo. Nadie ve la complejidad, excepto el Ministerio Público que pide cualquier cosa y algunos jueces que dan cualquier cosa. Yo creo que ese es un exceso que no debió.
1: ¿Qué puede motivar al Ministerio Público a calificar complejo
0: veces
1: ese caso?
0: De 18 meses de prisión preventiva, regular e irregular. En este caso no se justifica, a mi modo de ver. A lo mejor haya una razón que
1: uno desconozca, ¿sí?
0: Pero ni puedo y quisiera compartir con ustedes a ver si logramos entender los 18.

0: 8 meses de prisión preventiva, y también la nueva teoría fáctica que implica una quinta persona.
1: Una supuesta quinta persona.
0: Esa es mi única que me expliquen cómo
2: única
0: es
2: explicación. Y lo extraño de esa quinta figura que entraría en el SENA, además de los cuatro ya confesos, son confesos. Lo raro de los 18 meses es que los cuatro son confesos, confesaron que participaron del evento. Entonces,
0: sí, pero la preventiva no es por eso, si son confesos o no.
2: No, porque si son confesos,
0: pero no Adolfo, razón.
2: En tres meses tú escribes la acusación y la presentas al juez, en tres meses. Entonces no tienes por qué pedir 18 meses.
1: El problema es que declaró el caso complejo.
2: Sí, pero en tres meses ese caso, si son ellos cuatro los únicos.
1: Eso es lo que uno entiende.
2: Ahora, si no son ellos cuatro los únicos. Y lo extraño de todo esto es que Cándido,
0: que de ser tan fácil
2: entender,
0: como tú lo dices, no declara complejo el caso.
2: Exacto.
0: Por eso mismo.
2: Exacto.
0: Sí.
2: Pero lo extraño en todo el escenario es el último elemento que tú pones. La quinta persona en incursionar en
0: una quinta persona que no es Julián Oroduro.
2: Bueno, cuando el amigo Cándido Simó hoy hace la alusión de que el código nuevo, el código penal vigente, castiga con 10 años la difamación extorsiva. ¿Está bien dicho así?
0: Sí.
2: ¿Está bien dicho así?
0: Extorsiva.
2: Sí, extorsiva. Me resulta como...
0: ¿Qué es difamación y ya? ¿Qué extorsiva?
2: Bueno, pero si sí, además de yo decir, Adolfo mató a fulano, yo te llamo y te digo, yo retiro ese dicho si tú me mandas 200 mil dólares.
0: Sí.
2: Entonces, eso... parece que está en el escenario por la declaración de Simó, de Cándido Simó, que a veces yo no entiendo mucho Cándido, pero
0: demasiado estrambótico.
2: Pero él está aludiendo que se está difundiendo información falsa de su defendido,
0: representado,
2: el señor Julián.
1: Pero yo no soy abogado, pero yo pienso que Cándido Simó debe dejar ese estilo que él tiene, como de querer estar en los medios con esas cosas, porque Cándido lo que tiene que dejar es que la investigación fluya. La investigación es la que va a determinar si hay una quinta persona, si hay una sexta, una séptima. Tan sencillo como eso. Pero además, eso se pone un poco más fuerte, porque es la familia de la asesinada que está... Vi a su abogado pidiendo esa investigación, indicando que posiblemente haya una quinta persona.
0: Entonces, lo cual es una teoría que sencillamente hay que investigar.
1: Exacto.
0: Pero como siempre, Cándido quiere, le encanta sobresalir.
2: No, y entonces pone.
1: Cándido a desviar la atención del caso.
0: Se concentra en lo que en la
1: parte
0: que
1: a desviar la atención del caso con la parte moral.
2: Lo peor de Cándido es que con su participación, con las explicaciones que da, él pone en escena.
1: Un abogado
2: en la acusación, él pone en escena a Julián.
0: Exacto. Sin necesidad,
1: sin
0: pero
1: necesidad.
0: Además,
1: pues desde el principio lo puso.
0: Pero además se abre dos flancos. Primero el que tiene que ver con el caso en sí mismo, y el otro son posible sometimiento o la advertencia de sometimiento a los que él entiende tratan de implicar a
2: Julián.
0: ¿Entiendes? Son dos cosas diferentes, dos flancos que no debe abrirse a la misma vez.
1: Adolfo, pero el primero que puso, que metió a Julián en el tema, fue el abogado, desde el principio.
2: En principio.
1: Desde el principio. Incluso por eso mucha gente, en principio, llegó a decir que podía ser hasta sospechoso.
2: Sí, que porque a él no lo mataron.
1: Exactamente.
2: También. Yo mismo lo pensé.
0: Y mucha gente.
1: Entonces,
0: pero una cosa es que tú lo pienses, perdóname, desde el principio. Y otra cosa es que hay gente que se ha atrevido a acusarlo.
1: Sí, a escribir cosas.
0: Y que ha pedido incluso dinero para decir ciertas cosas.
1: No, ya es otra cosa.
0: Eso es extorsivo y eso tiene que ser castigado.
1: Claro.
0: Pero que Cándido no
1: cada
0: tiene
1: por qué
0: abrirse
1: tiempo.
0: Esos dos flancos al mismo tiempo.
2: Sí, exacto. Eso es lo extraño.
1: Cada
2: no entendí.
1: Su tiempo.
2: Un hombre tan inteligente, con tanta sapiencia, con tanta experiencia en los tribunales, un gran tribuno. Como es Cándido.
1: Es que no precisamente eso de ser un gran tribuno es que lo lleva a eso.
2: Cosas tan elementales.
1: Porque hay cosas que preferible usted callarla.
2: Cosas tan
1: no se puede hablar tanto. No, y a todo el mundo respondiéndole cosas.
2: Un abogado de todas maneras, creo, estuvo presente ya el señor
1: Sí, él estuvo presente.
2: Julián en el juicio en el día de hoy.
0: ¿Estuvo?
2: Sí, estuvo. Ah, cuando le cantaron
1: con las dos hijas, creo que andaba
2: en los pasillos, con unos lentes puestos, no le vi tan dañado.
1: No, no se ve.
0: Exacto. Eso es lo que da. Eso es lo que da pie a cualquier teoría. Pero es normal que cualquier gente piense en cualquier cosa. No,
1: porque pensar, como tú dices, cualquiera puede pensar lo que quiera.
0: Pero cuando uno tiene un micrófono como este, tiene una responsabilidad
2: Yo no he dicho
0: cómo
2: nada,
0: decir lo que piensa. ¿Entiendes? Y de cómo tratar de implicar a una gente que no esté metida en absolutamente nada.
1: En principio suponen que toda investigación va descartando cosas. Sí. Y todo el que está involucrado en un hecho, de principio también es sospechoso. Eso
0: en
1: no es
0: los
1: eso.
0: Países de verdad eso tuviera una investigación profunda, muy profunda.
1: Eso es lo que está pidiendo la familia de la asesinada, de Zeneida.
0: Sí, pero
1: y el abogado.
2: ¿De quién es que sospecha la familia entonces? No han dicho nada.
0: La familia trae una distorsión, pues
1: es una lectura.
0: Porque no señala a nadie.
1: Es una lectura.
0: La familia acusa o pretende acusar a una quinta persona.
1: Exactamente.
0: Pero no la menciona.
1: No la menciona.
0: Diga cuál es la quinta
1: persona. Aunque dice el abogado que eso es en base a informaciones que ellos tienen.
0: Bueno, como que sea.
2: Parece la están
0: siempre poniendo en base a una información del
1: Ministerio Público. Me imagino que el Ministerio Público hay que ponérsela en conocimiento.
2: No, en conocimiento para que abran una nueva línea. Exacto. De investigación.
1: Porque recuerden que al principio se habló, al principio incluso se habló de España.
2: Ah, sí.
0: ¿Cómo
2: sí,
0: de España?
2: Sí,
0: ¿cómo
2: de que sí? De al principio el muchacho dice que había vínculos con otras personas en España que estaban
0: detrás de eso,
2: narigoneando el proceso.
1: O sea que
2: dijo. Janssen,
1: pero ¿cómo es bueno se que se investigue lo que haya que investigar.
2: Yodel, ¿cómo que se llama el tipo? Le dicen alias.
1: Bueno, que se investigue lo que haya que investigar y que salga lo que tenga que salir, porque.
2: Bueno, qué pena.
0: Entonces Estados Unidos
1: comenzó a retirar
0: sus hombres de Irak.
2: ¿De Irak? Mm. ¿De Irak hace mucho lo está retirando?
0: No. Hace mucho que se ha dicho. Y se retiró una partida.
1: Se retiró una parte, sí.
0: Y había 100,000. Ahora es que lo están retirando. Sí. Y eso.
2: Bueno, una de las bases más atacadas y más afectadas en los ataques de Irán.
0: Donald
2: fue Trump a esa base.
0: Ha calificado esto como una victoria. Yo pienso que Donald Trump en este caso está hablando de forma satírica. No creo que ese sea su verdadero pensamiento. Porque si no se han retirado, y estoy buscando el parte periodístico donde lo dice, si no se habían retirado es precisamente porque Trump no quería que se retirase. Pero
2: no, los republicanos no querían retirarse.
0: Ni Trump, porque si Trump hubiese querido
2: lo retirara. No, porque los gobiernos anteriores no lo hicieron.
0: Exactamente. Y él no, lo que no quiere es que muera.
1: Los demócratas no lo hicieron tampoco.
2: No lo hicieron porque con los guardias, tú sabes que...
1: Sí, pero asunto...
2: Con lo único que los demócratas no son muy liberales.
1: Sí, esas cosas de seguridad son muy...
2: La seguridad de Estados Unidos es una cosa.
1: Sí.
2: Y parece que hay una recomposición. La visión de Estados Unidos actual, que no es solamente de Donald Trump, sino de la Fuerza Armada, es de invertir su recurso militar en zonas más específicas. Por ejemplo, en nuestro hemisferio, uh-huh. El control del hemisferio norte completo, en Asia... difundir sí, un poco
1: una especie de reorientación
2: en Europa, dejarle a los europeos su participación, más bien sí quedarse en Groenlandia, uh-huh. Con todas esas bases que tienen en Europa, moverlas a zonas donde ellos puedan tener más control. Y en el Medio Oriente, esa alianza, Adolfo, que se dio, la OTANcita que se formó entre Arabia Saudí, Turquía y Pakistán, me luce que anda buscando también una independencia de esa región.
0: Bueno, vamos a ver qué pasa, porque el tema está cambiando, y en la medida en que Irak queda, o sea que Estados Unidos sale de Irak, pueden pasar muchas cosas buenas y malas. Bueno, si Irak está solo, Irán y otras naciones pueden hacer
2: Irán tiene influencia en Irak.
0: Si Irak está solo y no está Estados Unidos, ISIS puede recomponerse con total y absoluta
2: más
0: facilidad.
2: Que ISIS, Adolfo,
0: ¿entiende?
2: Más que ISIS, es el tema de los chiitas y de los sunitas, que es el mismo problema de Arabia Saudita y los yemeníes, que es un problema religioso. Problema religioso, sí, entre los mismos musulmanes, entre ellos, dos divisiones, dos líneas de pensamiento,
0: pensamiento religioso, sí, dogmático,
2: sí, dogmático, diferente. Correcto.
1: Sí.
2: Y entonces, por ejemplo, en Irán, la mayoría está gobernando el país porque son mayoría, pero en Irak no. En Irán es loco, en
0: pero
2: Irak
0: hay
2: es
0: que lo esperar contrario. Y esperar con los dedos cruzados, porque esta salida de Estados Unidos de Irak puede cambiar el panorama a favor o
2: en Medio Oriente
0: completo. ¿Sí? Y en el mundo, porque ahí se cuecen habas.
2: Lo del mundo,
0: cuya degustación ocurre en Estados Unidos.
2: Bueno, sí.
0: Lide, cuando ISIS se recompone, se vuelve poderoso, los resultados de ISIS se sienten en
2: todo el mundo.
0: En todo el mundo. Así que vamos a ver.
2: El comportamiento de Estados Unidos frente a los hutíes en Yemen, en la actualidad, con el avance que han tenido, es sospechoso. Resulta sospechoso.
0: Mira, señor, me está apareciendo aquí la información sobre lo que hablábamos en principio.
1: De Trump.
0: No, sobre la quinta persona.
1: Okay.
2: Allá tenemos la quinta persona.
0: ¿Quién ha sido,
2: o la quinta flota?
0: La quien ha sido el vocero de esta teoría es el abogado
1: Plutarco
0: Vázquez. Si lo dice Plutarco, yo le tomo mucho más seriedad que si lo dice Simón. Y dice Plutarco que además de la medida de 18 meses de prisión preventiva impuesta a los cuatro acusados, los familiares solicitaron la apertura de una nueva línea de investigación para profundizar en el caso de descartar la posible participación de otras personas. Jaques explicó que esta nueva línea busca analizar el móvil del hecho, determinar qué ocurrió realmente y establecer si existe una quinta persona vinculada al caso, posibilidad, según indicó, que ha surgido a partir de elementos e informaciones que manejan los familiares de la señora. Sí. Hay elementos, hay indicios, hay algunas informaciones que hablan de una nueva persona. Por eso nosotros solicitamos que se abra una nueva línea investigativa, puntualizó el abogado. O sea, está mucho más claro.
2: Pero la línea la vienen demandando los familiares, que ahí es donde Roberto pone...
1: Familiares de
2: la
1: asesinada.
2: Ahí es donde,
0: el abogado de los familiares.
2: Sí, sí, por eso.
1: Sí,
2: es donde Roberto pone el key de por qué los familiares... Ellos estaban en divorcio. ¿Ustedes tienen alguna información? ¿Saben algo al respecto?
0: No. Pero eso es un elemento salido, que hay que poner también en la mesa. En una investigación hay que ponerlo todo. Estaban en divorcio, habían peleado. ¿Cuándo hace
2: que pelearon? Pintan la gente que están en
0: los
2: España?
0: Los hijos que él tiene en España.
2: ¿Qué pintan? Que
0: ¿cómo se manejan? ¿Cómo se
2: son
0: llevan?
2: Son hijos de ella.
0: Sí, todas toda esas cosas en una investigación forense hay que irla descartando. Ni siquiera sumándola, sino descartando.
1: Exacto, porque investigación lo que hace es
0: sí,
1: para, que se para descartan descartar cosas para ir a
2: es como un checklist.
0: Sí,
2: es como un checklist. Este,
0: no
2: una cruz porque no vale.
0: ¿Quién llamó? Llamó en tal fecha, vamos a esa llamada. No, esa no. Descarten esa llamada que no tiene que ver.
2: No tiene
0: y nada. Así sucesivamente.
1: Claro.
0: Y eso es lo que va pasando y eso es lo que vamos a esperar. Eso es lo que vamos a esperar en los próximos días.
1: Bueno, y hablando de descartar, ya no va la consulta.
2: Sí, vamos a hablar de eso un momentico, Roberto, antes de la consulta.
1: Ay.
2: Bueno, pero...
0: Sí, vamos.
1: Aunque la razón que se ha dicho, para mí es a media, es a media.
0: Exactamente, no es el móvil principal.
1: No.
0: Sino evitar el conflicto
1: ayer,
0: que parecía indetenible.
2: Pero ¿por qué la Junta, que tiene tiene cerca de 20,000 equipos de...
0: obsoletos y sin
2: uso. Algunos obsoletos ya porque no se usaron nunca.
0: Todos están obsoletos. Lo que pasa es que algunos sirven para algunas cosas, como para esto, para los procesos internos. Pero para una elección nacional, nadie se va a arriesgar con eso.
2: Con eso.
1: Exacto.
2: El problema es que la tecnología
1: está. Sí, porque eso es como una especie de prueba.
2: De un año a otro, y entonces tú compras un equipo para reusarlo dentro de 4 años. Es mucho. Entonces, lo que no entiendo es porque el partido le reconoce al Ministerio de Educación el aporte de los locales de las escuelas. No, le agradece, no, lo agradece.
1: ¿Dónde habla?
2: Yo lo tengo aquí.
0: Te lo puede decir quien sea, pero
2: lo dice pero, el discurso
1: no,
2: de
1: eso no es verdad.
0: todavía educación.
1: Eso es con la Junta, eso se coordina.
0: Pero yo te estoy diciendo, todavía.

0: Educación, me va a dejar de decir.
1: No, no, adelante, hermano. Sí.
0: Educación no ha dado el placer, no ha dado la autorización para el uso de las escuelas públicas.
1: Estoy haciendo referencia del discurso de la señora Cristina Lizardo, ¿sí? Quien ha dicho, y es a donde quiero dirigir mi cuestionamiento, Adolfo, Roberto, permítanme expresarme según el artículo 49 de la Constitución. Primero, ella dice, gracias al Ministerio de Educación, que ya nos ha autorizado el uso de los locales. Tuvo siempre la apertura y la simpatía, la gentileza de apoyarnos con el tema de los locales. Agradecemos también a la Junta que nos ha entregado 600 equipos, pero necesitamos 2.200 y nos está negando la posibilidad de entregarnos los otros 1.600. Sin 1.600 equipos, dice Cristina, no podemos montar el proceso porque el mandato que tenemos de la convención, perdóname Roberto, nada más para terminar esta idea, el mandato que tenemos de la convención, y ahí donde ella hace el ancla con la situación de la Junta, es que tiene que ser un voto digitalizado, con equipos digitalizados.
2: Sí, porque eso fue lo que aprobó el comité en el
1: 25. Excepto en el exterior, donde se van a poner algunas urnas en algunas zonas muy específicas, y será porque no se puede disponer de esos equipos allá manual, según la resolución aprobada por la
2: convención. Pero a ti eso no te, nada de eso te da una lectura a ti, porque tú siempre vivías leyendo.
1: Sí, la tengo, Roberto. No sé, sí, Roberto, no te
2: dañes. Porque para, evidentemente que ahí hay un acomodamiento.
1: No te dañes.
2: Evidentemente que ahí hay un acomodamiento.
1: Sí, pero yo creo que el acomodamiento viene con la Junta.
0: No, el acomodado.
2: Todo un ching.
1: Lo que ahí conviene. Porque la Junta, ¿por qué no entrega a los otros equipos? Si le está dando 600,
2: pero
1: ¿sabes?
2: Pero escúchame, Adolfo, pero además, hay incluso una contradicción de la propia Junta. Porque la Junta había dicho recientemente que no iba a entregar los equipos, no que iba a entregar una parte. Pero y que no iba a participar porque esos procesos no están avalados por las leyes electorales.
0: Todo el enredo en torno a la situación del Partido de la Liberación
2: Dominicana. Francisco, y esa vaina fue
0: fundamental. Gira en torno a la decisión que aún no ha tomado el Tribunal Superior Electoral.
1: Claro. Ya las tomó las dos. Sí. ¿Cuándo? El Superior Electoral, sí. Rechazó una, la declaró inadmisible, no, hermano, y la otra, la parte interesada.
0: Pero, está bien. Hermano, pero yo te estoy hablando.
2: No, fue, tú te refieres a otra cosa. Exactamente. Que lo leímos aquí un viernes, ¿tú te recuerdas?
0: El sometimiento, la sentencia respecto a decir si se puede hacer esto, el proceso interno o no, el Tribunal
2: Que incluso Superior eso Electoral, está en fallo.
0: En el día de hoy, a las 10 de la mañana, es cuando se estimaba que iba a emitir.
2: Que está en fallo.
1: Tengo entendido que lo hizo ayer, Adolfo
2: Chequea. No lo ha hecho, hace días que está en fallo, yo te lo dije a ti, Ángel.
0: Cuando yo te digo una cosa, créeme bien. Claro. Pues yo me he pasado el día de hoy hablando con el director legal del Partido de la Liberación Dominicana, llevé al secretario general del Partido de la Liberación Dominicana y conversé con él, y todavía no está la decisión tomada.
2: Pero yo le dije a Ángel aquí, un viernes que el Tribunal
0: el Tribunal Superior Electoral ahora mismo emite su fallo y dice que eso es posible, tú puedes estar seguro que en las horas subsiguientes la Junta Central Electoral también va a permitir todos los equipos que sean necesarios. Una cosa la están condicionando con otra. Y todo eso ha servido al Partido de la Liberación Dominicana para salvaguardar la posibilidad de que el 18 haya un problema.
2: Claro.
0: Si la Junta no le da los equipos, ya es una razón para ellos no desdecirse.
1: No les salva
0: para el pellejo. No verse como un partido débil frente a Francisco
1: Javier. En eso tiene toda la razón, porque le salva el pellejo.
2: A Abel Martínez. Que haber ido a participar, porque Abel estaba afuera. Eran cuatro. Era Francisco, Domínguez, Gonzalo y otra persona que no
1: los otros cuatro se retiraron.
2: Exacto. Pero yo le dije a ustedes y le pregunté a ustedes y sobre todo a Adolfo en calidad de abogado que iba a pasar, porque cuando la Junta dice que no iba a participar en el proceso porque ese proceso, valga la redundancia, no está avalado por las leyes electorales, ¿qué validez al final podría tener eso?
1: Es una validez interna, Roberto. No, es solamente.
2: Pero el que perdió no podía aceptar eso, si alegando quiere, no eso, acepta. Que no tenía validez.
1: Porque lo que estaban haciendo era un asunto muy exclusivo de una evaluación interna.
2: Tú puedes estar seguro que eso influyó. en la decisión que se tomó.
0: Pero esa decisión, lo que ha dicho la Junta, aunque podría afectar, no tiene calidad jurídica para invalidar el proceso interno del Partido de la Liberación Dominicana, porque no es la instancia. Exacto. La instancia donde se discute ese tipo de temas es el Tribunal Electoral. Superior Electoral. Claro. Pero además hay una contradicción en torno a la misma Junta Central Electoral, porque la Junta que ha dicho lo que tú dices que dijo es la misma Junta que les ha prestado 600 equipos, pero que no le quiere
2: prestar. ¿A eso que me refiero?
0: Los 2000
2: que necesitan. Hay una contradicción,
1: 2200 solicitada inclusive.
2: Porque el hecho de prestarle 600 es un aval.
1: Claro.
2: Es igual como si tuvieran los 2000 y pico, igual.
0: Por eso es que yo creo que hay una especie de connivencia.
2: Exacto.
0: Entre la decisión de la Junta y lo que conviene a ese partido.
2: Claro.
0: No, mira, no preste, porque el que tú no nos los preste puede ser la tabla de salvación al problema que tenemos.
2: Pero te dije que
1: por eso dijo luce la participación de la misma Junta.
2: Pero te dije que era un asunto a media.
1: Luce que hay una participación directa.
2: Ahí hubo todo un ching y se agarraron de ahí.
0: Todo eso lo va a explicar el director legal del PLD este sábado.
2: En verdad es al aire.
1: Pero es un programa de televisión. Es un programa de televisión.
0: Vámonos a comerciales.
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0: Bien, continuamos aquí en nuestro espacio La Expresión de la Tarde, son las 3:30 minutos. Hay dos temas que yo quiero compartir con ustedes, uno más breve que otro. El primero está relacionado con unas declaraciones que ha dado la ministra de Interior y Policía, Farideh Raful, quien ha dicho que los intercambios de disparos no son una política de Estado. Al ser cuestionada sobre las declaraciones del presidente Luis Abinader, quien advirtió a los delincuentes entregarse o serían buscados, Raful explicó que sus palabras fueron claras y no les tocaba a ella interpretarlas. Ante los más de 40 intercambios de disparos entre agentes de la Policía Nacional y supuestos delincuentes producidos durante este mes de septiembre, la ministra de Interior y Policía, Farideh Raful, aseguró que los mismos no corresponden a una política de Estado. Estoy total y absolutamente de acuerdo con lo que ha dicho Farideh Raful. Estos intercambios no corresponden a una política de Estado, pero lo parecen. Y lo seguirán pareciendo en la medida en que el presidente de la República, en la medida en que el jefe de la policía, en la medida en que ella misma tengan que estar dando declaraciones que la sociedad asuma como un llamado, como un temor hacia los delincuentes, lo cual no corresponde al Ejecutivo. Pero para mí, lo peor es eso, Farideh, que lo que se ha dicho no corresponde a una política de Estado. Si hubiese correspondido a una política de Estado, pues todos somos responsables, porque el Estado somos todos. Y estas decisiones no se toman en el Ejecutivo, sino en todas las instancias que hacen posible que una política sea política de Estado, no de gobierno. Pero el problema es que con la intervención del presidente y suya, no se ve ni siquiera como una política de Estado, sino más bien como una política de gobierno.
1: Correcto.
0: Y eso sí que es peligroso. Eso sí que hay que cuidarlo. Por eso hay que blindar al presidente de la República y recordarle cada vez que sea necesario cuál es el hilo conductor hacia donde él puede llegar. ¿Cuál es el tope de sus ejecutorias? Para no meterlo en cosas como esta, porque ciertamente lo que se está haciendo debería ser una política de Estado, porque en gran parte responde a la necesidad y al anhelo de una gran parte de la sociedad. Sin embargo, no se está viendo como una política de Estado, sino como una política del gobierno, y eso jamás, jamás debe ser así.
1: Adolfo, el asunto es que yo creo, por lo que he visto muchas veces...
0: Pero se entendió, que, más o menos.
1: Claro, sí, perfectamente. Sí, sí.
2: Yo me siento regocijado.
1: Lo que he visto y lo que creo es que el presidente, es que el presidente se mete solo en eso. Él se mete solo en eso.
2: ¿Me entienden?
1: Él se mete solo en eso.
2: Yo he querido cuidar.
1: Porque hay declaraciones que no están para darle al presidente de la República.
2: Todo eso que Adolfo ha descrito... Todo eso que él ha descrito y que hemos discutido.
1: Tú dices, el jefe de la policía, no pasa nada.
2: No.
1: Pero no es el presidente,
2: Roberto,
1: de la República.
2: En la escuela que yo aprendí, eso se hace.
1: Pues no se dice.
2: Eso se hace. Y el presidente aparece a la opinión pública cuando aparece el freco de Adolfo Salomón, privando en lo que no es. Y el presidente, mire, que yo queremos saber que usted explique porque van 40 muertos. El presidente, voy a designar una comisión para investigar, porque a mí también me está preocupando esa situación. Pero ya hay 40 muertos. Pero no dar el aval. Es lo único que yo he criticado, Adolfo. ¿Tú me entiendes?
0: No,
2: me expliqué.
0: La forma en que lo plantea, o sea, aunque...
2: Yo le pregunté
0: no
2: a ustedes aquí.
0: No viola los ribetes legales.
2: No lo
0: que el presidente no induce a nada, pero manda a que uno piense a que induce a algo.
2: Porque, ¿qué es lo que tuvo que aclarar? La traducción de español a español que tuvo que hacer Farideh fue...
1: Sí, lo que pasa
2: ¿qué es significa que... salirlo a buscar? Cuando el presidente está ordenando, lo vamos a salir a buscar, que se entreguen para que no le vaya mal, porque lo vamos a salir a buscar. Y entonces tú tienes 40 muertos en el escenario. ¿Qué es lo que significa? ¿Cuál es sinónimo de salir
1: a
2: buscar?
1: Muchas veces la inducción es más firme que la propia decisión. Porque, ¿qué era lo que se le atribuía siempre a Balaguer? Que cuando Balaguer daba en la mesa, ese muchacho está como embromando mucho. ¿Cómo lo interpretaban la gente de él?
2: Había gente...
1: Claro. Como una orden que había que salir a buscar a ese muchacho para darle...
0: Entonces,
1: entriéguense. Exacto, entonces... Eso está claro.
0: Lléguense.
1: Eso está claro.
0: Porque si no se entregaban.
2: Maturino terminó siendo un santo.
0: Tan, tan. Pues miren, hay otro tema que quiero compartir con ustedes y está relacionado con una noticia que me resultó agradable leer en el día de hoy. Y es los aprestos que están haciendo algunos sectores del ámbito de la salud del país para tratar de crear un fondo para medicamentos de alto costo.
1: ¿Te refieres al Consejo?
0: Sí.
1: De la Seguridad Social.
0: Sí. Me parece muy interesante discutir a profundidad y con seriedad este tema de la creación de un fondo para medicamentos de altos costos, pues se trata de buscar soluciones para beneficio de un sector verdaderamente necesitado y poco protegido. Yo pienso, sugiero, que la mejor forma de crear un banco de fondos para medicamentos de altos costos para enfermedades catastróficas es reducir a la mitad los beneficios que ganan las AFPs y las ARS. La cantidad de recursos que durante 20 años han ganado esas instituciones solo por ser intermediarias, innecesariamente, ha sido un beneficio que afecta a la población. Intermediarios innecesarios, que es suficiente, como todo el dominicano pobre que necesita medicamentos de alto costos tenga un lugar seguro en donde buscarlos sin tener que someterse a una lista de elegibles para cuando haya medicamentos. Pero ¿saben por qué esa lista? Esa lista es porque los recursos del Ministerio de Salud Pública dedicado para esos fines no es suficiente para la cantidad de gente que necesita cobertura. Con la mitad de los beneficios de las AFPs dedicados a ese tema, a la vuelta de 5 años, yo estoy seguro de que las necesidades de esos temas se reducirían en un 50% y que en 15 años los recursos serían suficientes como para paliar o salvar la vida de miles de dominicanos que han muerto de manera miserable por no conseguir un medicamento de alto costo, mientras las AFPs y otras instituciones se llevan cientos de miles de millones de pesos cada año, lo cual llora ante la presencia de Dios. Para paliar o salvaguardar la vida de miles de dominicanos, es necesario que tomemos en cuenta esto que estoy diciendo, que la mitad de esos beneficios como intermediarios innecesarios de las AFPs pasen a un banco de recursos que serían utilizados como fondos para comprar todos esos medicamentos de alto costo. Si cualquier gobierno quiere casarse con la gloria del país, yo le recomiendo invertir en la gente, invertir en salud, invertir en modificar la Ley de Seguridad Social, que hace 20 años ya debió ser modificada como ella misma manda. Pero por intereses poderosos, por intereses empresariales, esto ha sido imposible de hacer. Intereses particulares han impedido que avancemos en ese sentido. Y es una imperiosa necesidad la creación de un fondo de medicamentos de altos costos. Hay de dónde sacar los cuartos. Y si se quiere, se logra. Esto es más fácil, a mi modo de ver, que hacer una reforma fiscal o una reforma constitucional, si hay voluntad política, porque todos los sectores que dicen están involucrados en este tema dependen del gobierno, y los que de alguna forma tienen también un voto decisorio, el gobierno tiene cómo someterlo al imperio de la voluntad de las grandes mayorías. Si se entendió, se entendió.
1: Mira, cuando yo leí la información de esa reunión del Consejo de la Seguridad Social, inmediatamente me identifiqué, aunque ese no es un planteamiento nuevo, es un planteamiento que ha venido siendo manifestado por diferentes sectores de crear ese fondo. y ellos están analizando
0: lo nuevo es
1: específicamente 13, ahora sí, un interés exactamente,
0: a exactamente.
1: No, están analizando específicamente 13 productos, incluso especifican también las enfermedades. Ojalá puedan llegar a un más. Acuerdo.
0: Porque si se buscan los fondos necesarios, si se parte de donde yo he recomendado como una alternativa, puede haber miles, porque aquí hay una dispersión de recursos por todos los lados. Pero yo he dicho una, para que no me digan que uno nada más plantea el tema sin ninguna solución. Yo he sido atrevido.

0: atrevido y he planteado que de la mitad de lo que se gana la AFP en el país se pueda coger para esos fondos, porque para nadie es un secreto que es abusiva las ganancias que reciben las AFP sin hacer absolutamente nada extraordinario.
1: Y yo pienso que se casarían con la gloria si le agregan a eso un fondo para la cobertura de medicamentos. Porque, por ejemplo, a mí se me terminó el fondo en 3 meses. En 3 meses. Y cuando yo duro 1 año o 2 sin usarlo, ¿dónde va ese dinero que yo no usé? Entonces, ese dinero debe ser utilizado para crear un fondo.
0: Debe también establecerse una ley. Es que una ley que hace 20 años...
1: Para crear un fondo, aunque sea la mitad de eso. Sí. O qué sé yo.
2: Sí. 50% debe estar reservado.
0: Es la ley la que establece que lo que tú cotizas este año y no utilizas, sencillamente lo pierdes.
1: Exacto.
0: Es la ley. Esa misma ley podemos modificarla para que diga que lo que un dominicano no utiliza del fondo que ha asignado vaya a un banco de recursos para ser utilizados en medicamentos catastróficos.
2: Yo he insistido cada vez que tú has planteado que eres muy consistente en ese planteamiento, Adolfo, hace mucho tiempo, de que se reserven los fondos que yo no uso, y a mí me interesaría, porque la verdad que yo tengo un par de años que no tengo que usar mi seguro médico y en algún momento lo necesitaré. Entonces, esa parte, yo que estudié el sistema, sé que hay un concepto de solidaridad.
1: O sea, tú tienes, vamos a poner 1 año, 2 años sin usarlo, más. Pero tú tienes los mismos 12 mil pesos.
2: Sí. No, y que mañana es posible que yo
1: cuando tú debieras tener 200, entonces por lo menos 50 mil. 50
0: mil. Entonces, no, se están haciendo como con como las telefónicas. Que tú tienes tus minutos y si no lo utilizas.
2: Aunque hay una disposición.
0: ¿Por qué tengo que perder mis minutos?
2: Si yo los pagué.
0: Exacto. Si están pagos.
2: Exacto. Y de internet también. Entonces
0: está pasando eso mismo con ese tipo de recursos.
2: Y de data. También pasa lo mismo.
1: No, y con
2: me
1: eso,
2: recargan
1: con
2: los 23 mi cuenta.
1: Con esos minutos, te compensan supuestas fallas.
2: Sí. Mira, Adolfo, yo no llegaría tan lejos como para que me repongan el 100% de los fondos que yo no utilicé el año pasado o este año no utilizaré. Pero por lo menos que me repongan el 50. Que se roben el otro, se roben no. Que se ganen el otro 50%, pero que me habiliten un fondo que puede ser común para todos los usuarios, con un capítulo especial para quienes se le agote en el periodo del año el uso de sus recursos. Total.
0: Estoy brillante hoy. ¿Eh? Estoy brillante hoy, según tú.
2: No tanto, compañero, no tanto. No estamos coincidiendo.
1: Eso no es un detergente, brillante.
0: Me asusta cuando
2: y eso es preocupante.
0: Cuando tú me dices que está de acuerdo,
2: solo
0: al final de la tarde esperen el tablazo.
1: Sí,
0: mientras tanto, vámonos a comerciales.
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0: 3:48 minutos, continuamos aquí en nuestro programa La Expresión de la Tarde. 809-683-8790 y 809-683-8791 son los números para usted contactar con nosotros y decir su propia opinión. Mientras tanto, buenas tardes.
1: Sí, buenas tardes al equipo, ¿cómo están todos?
0: Adelante.
1: Miguel de este lado, señores, pero la calle está inundada con dos gotas de agua que cayó. Oye, yo vengo del 9, que voy para mi trabajo, y tuve que ir a ver a Luperón porque está intransitable, así mismo está la Bolívar. Señores, aquí hay que darle prioridad a los drenajes, porque la gente se confunde, a ver que no llueve, y la basura no la recogen tampoco, ¿me entiendes? Va llenando los filtrantes, y cuando aquí cae un aguacero de un día entero, va a haber problemas.
2: Pero cuando la muerte de la 27, los muertos de la 27 de febrero y Máximo Gómez, se anunció un plan... ¿Qué pasó?
3: Sí, pero estamos de acuerdo con la parte de que hay que ponerle mayor atención al drenaje, pero no fueron dos gotas. Llovió de duro.
2: Dos goticas.
3: No. Cayó mucha agua. Drenaje, y en poco tiempo cayó mucha agua.
2: Tenía muchos días sin uso.
0: No, y que no ha sido intervenido como se debe.
2: Y que cuando pasan muchos días sin uso, se llena de basura. Se llenan de basura
3: los drenajes. Exacto,
2: claro. Desde que pasa un mes o dos meses sin llover.
3: Sí.
2: Por tiene eso, que venir un gran aguacero para destapar.
3: Para que limpie esa.
2: Para destapar. Sí, sí,
0: porque incluso la cultura nuestra sigue siendo tirar la basura cuando viene la lluvia.
3: Exacto. Porque todo el mundo aprovecha así, y limpia los patios.
0: Así todo el mundo tiene su patio limpio, pero el país sucio.
3: Lleva toda esa lata vieja.
0: Sucia. Ah, y estos taponamientos por un simple aguacero, es que no cabe una gota más de basura.
3: Así es.
0: Y no importa lo que invierta el gobierno, el ayuntamiento, los ayuntamientos. Buenas tardes.
1: Sí, buenas, ¿cómo estás? ¿Todo bien?
0: Adelante.
1: Henry Burgo de este lado. Señores, yo creo que el PLD clavó su tumba definitivamente. No hay forma de que se recupere de este fracaso que tiene como partido. Lamentablemente va a terminar como el PRD y el reformista. Que pasen buenas tardes.
0: Usted también. Buenas tardes.
2: ¿Qué trae el PRD?
0: Buenas tardes. Porque Miguel quiere sacar la cabeza y no acaba de sacarla.
4: Buena. Yo diría buenas tardes, Adolfo, y a los demás.

0: que no es, o sea, yo no lo veo como partido ni como gobierno, sino el Estado Dominicano tiene un problema crónico de administración, porque usted ve que hay muchos funcionarios, la mayoría, que se ve claramente que no hacen su trabajo bien. Y su jefe, que es el presidente, yo no veo como la energía. Yo quisiera verlo un día, le tengo mucho aprecio como persona, porque es decente y por lo menos que uno sepa, no es
1: ¿A quién
0: ladrón.
1: te refieres?
0: Pero que sea enérgico con los funcionarios, porque hay algunos que
1: Al
0: lo han puesto en
1: presidente.
0: varios sitios y no dan pie con bola. El presidente, claro está, le queda un año y pico, que aproveche, va a tirar su legado por el suelo. ¿Se quiere ir por la puerta de atrás o por la puerta de adelante? Es una pregunta que yo le hago. Y no es culpa de él, es los funcionarios, porque si usted es su jefe.
1: Okay. Buenas tardes.
2: Hey, buenas tardes.
1: Adelante.
2: Ustedes estaban hablando sobre el seguro. Y lo que uno, o sea, yo mi seguro lo uso prácticamente. O sea, yo no uso mi seguro, sino que los medicamentos que me gustaría que cubra, no lo cubre. O sea, cubre los medicamentos que yo puedo comprar. ¿Me entiende? Entonces,
1: Sí.
2: el medicamento que me cuesta, que yo sé que no puedo comprarlo, entonces no me lo cubre. Y otra cosa, tampoco te cubre odontología. O sea, un odontólogo tú vas ahí y no te lo cubre porque ellos no cogen seguro.
3: Ah, bueno, ese es un problema del médico particular.
4: Medicamento que pasó de 2,000 pesos, difícil que lo cubra.
1: Buenas tardes.
5: Buenas tardes, Roberto, Patrón.
1: Hey.
5: Buenas tardes, Adolfo. Mire, con relación al tema este de la ley 6301, yo creo que los seguros también, al igual que las AFP, deben activar el método de la CCI, la cuenta de capitalización individual también, y que sea acumulativo, y que este acumulado se active en caso de una enfermedad catastrófica diagnosticada o en el momento de la postrimería, que es cuando se desarrollan todas las enfermedades en el anciano.
1: Buenas tardes.
6: Buenas tardes, Salomón. Esta idea que planteaste sobre la AFP, eso es excelente, pero para eso cumplirse, habría entonces que buscar un lazo y empezar a prestarle pecuesto para sacarle el sí a quien administran estos fondos. Porque eso es una complicidad. Mira, esos mismos fondos le han estado prestando dinero a empresarios sin consultarlo con los dueños, que son los trabajadores. Entonces, para eso, no es verdad que esa gente van a ceder, porque es que ellos son los dueños ya en complicidad con empresarios políticos, que esos fondos de la AFP se han convertido en una alcancía de esos dos sectores, de empresarios políticos, para ellos ya buscar dinero en el momento que lo necesiten.
1: Buenas tardes.
7: Buenas, patrón.
3: Señor.
7: ¿Cómo están ustedes? Bien.
3: Tranquilo aquí, en modo aguaje.
7: Patrón, y en ese expediente, ¿dónde están los farmacéuticos? Que yo no lo he oído mencionar.
3: Tengo una semana preguntando por ello.
7: Ah, pues
3: Porque
7: vamos a
3: estos
7: ver
3: son
7: si lo
3: unos chivitos que
7: encontramos.
3: vienen del 21. Esto es un expedientico, el de Senacita se llama.
4: Y debe ser así. Porque quienes incluso hablaron de ese fue el propio Ministerio Público,
3: Claro.
4: que habló de
3: El
4: farmacéutico, que habló
3: 2.0, el 2.0 estaba
4: incluso habló de laboratorios.
3: el 2.0 estaba orientado a farmacéuticas y clínicas y médicos. Y agarraron y tiraron este, que es un viejo expedientico por ahí, para matarnos.
4: Sí, porque ya todo el mundo estaba esperando el 2.0.
1: Adelante, Roberto.
4: Muchas gracias, compañeros. Gracias, como siempre, a los amigos que nos sintonizan y que participan a través de la vía telefónica. Miren, yo voy a tratar un tema que, si se quiere, es un poco complejo. Complejo
3: 8 meses,
4: porque hay aspectos dentro de ese tema que pudieran estar en control del gobierno, pero también hay otros aspectos que no lo están. Y me quiero referir a lo que yo he llamado el trípode de la situación del país. Los apagones que no dan tregua versus tarifas eléctricas aumentadas, según mucha gente, de forma desproporcional. los precios de los combustibles a nivel internacional y el costo de la vida. Ahí hay tres elementos, tres patas, que son sumamente peligrosos. Recientemente, creo que fue ayer o antier, el presidente de la Asociación de Industrias de la República Dominicana, el señor Julio Brache, expresó su preocupación, la inquietud del empresariado, precisamente por el aumento de los combustibles a nivel nacional y la situación que eso genera para el sector empresarial por el impacto que tiene en el transporte de alimentos y en el crecimiento de la materia prima. Miren, señores, una combinación de esa tripleta, apagones, tarifa eléctrica aumentada, precio de los combustibles, que no sabemos hasta cuándo va a ser esa situación, porque este problema de Estados Unidos con Irán, un día cualquiera cree que se va a resolver, sin embargo, horas después, es un empeoramiento. Y ni hablar entonces lo que eso produce en el costo de la vida, que incluso en las encuestas está saliendo como el principal problema de los dominicanos. Que muchos dijeran, bueno, pudieran decir el costo de la vida es a nivel mundial, claro que sí, pero cada quien siente lo que siente y cada quien exige lo que entiende, hay que resolver. Yo no puedo hablar por Estados Unidos ni por otro país, sino por la República Dominicana. Y cuando se habló de el tema este de la decisión de la ¿cómo le llamó el presidente? El asunto anticrisis.
3: Plan anticrisis.
4: El plan anticrisis, como que uno no entiende
3: plan anticrisis.
4: ¿Qué ha pasado con ese plan anticrisis? Porque se dijo que era una especie de garantizar, ¿verdad?, que los precios no se salieran de control e incluso dar tiempo al tema este del precio de los combustibles. El tema es que el gobierno, como quiera que sea, tiene que ponerle atención a esto, porque con todos estos temas, la seguridad ciudadana, de los casos de robo, de las muertes, de lo que dice el director de la policía, de lo que ha dicho el presidente de la República, esos temas como que han quedado de lado. Y esos son los temas que provocan decisiones en los pueblos. Por más que aguante un pueblo, cuando usted le hace una combinación de apagones versus tarifa aumentada, que eso impacta en cada hora de apagón, es pérdida para un negocio. Usted no sabe la cantidad de dinero que pierde un negocio cuando hay un apagón de 2 o 3 horas, que deja de producir esas 2 horas, entonces además tiene que pagar la energía mucho más cara. Entonces, eso también provoca que aumente más el costo de la vida, porque se supone que los negocios tienen que usar más plantas eléctricas o comprar inversores, comprar baterías, y entonces tienen que colocarle ese aumento de ese dinero a los precios que llegan al consumidor. Entonces eso provoca todo una situación que crea el gran descontento que hay de la gente y la falta incluso de esperanza, porque incluso esos temas, usted no ve que el gobierno como que maneja esos temas, como que todo está bien, y no es simplemente justificarlo por las situaciones, sabemos las situaciones, el tema es qué se está haciendo, qué se puede hacer más para tratar de paliar esa situación, porque no hay forma de echar adelante con esos tres golpes: apagones, tarifa eléctrica alta, costo de la vida elevado, el precio de los combustibles, y entonces cada día más subsidio para el sistema eléctrico sin ninguna solución. Entonces, ¿a dónde va a llegar el país? El presupuesto

0: el tiempo, no le da el tiempo. Entonces, ponga la atención a ese tripletazo, que ese tripletazo está afectando directamente no solo a los que tienen subsidio, a los que reciben bono gas, no, está afectando a la clase media, al que tiene un negocito. Entonces, hay que dar respuesta a eso. Ojalá el presidente en la agenda semanal aborde esos temas, del tema de los combustibles, que aborde el tema de los apagones, que aborde el tema del costo de la vida, porque está fuerte, entonces no se lleven de que eso se puede arreglar con el tiempo, porque recuerden que la enfermedad va creciendo y llega un momento que ya la pastilla no le hace absolutamente nada. La pastilla para cualquier enfermedad hay que tomársela con tiempo y en la hora indicada. Ojalá le ponga atención a eso. Miren, por el sector donde yo vivo tenemos 3 días con unos apagones. No estamos hablando de 2 y 3 horas. Se va a las 9 de la mañana y muchas veces cuando yo regreso a la casa, 6 de la tarde, todavía no ha llegado la luz. Entonces, ¿qué negocio puede progresar así? ¿Usted sabe lo que pierde un negocio en ese lapso? Entonces, además, tener que pagar una energía más cara. Entonces, eso hay que ponerle atención. Yo no estoy diciendo que sea responsabilidad exclusiva, por eso dije que es un tema complejo, porque hay cosas que sí están en control del gobierno, aunque otros aspectos no. Pero algo hay que hacer. Algo hay que hacer.
1: La explicación que da el gobierno para los actuales apagones, que ellos dicen programados.
0: Ahora están diciendo programados y de mantenimiento.
1: Es por el tema que dicen, necesitan dar mantenimiento a las líneas de 69.000 kVA.
0: Mantenimiento constantemente.
1: A las líneas de 69.000 kVA. Y resulta extraño que en tu zona se esté dando un apagón por el mantenimiento de la línea que alimenta esa región, pero que en Santiago se esté dando, porque no es la misma, no es el mismo anillo.
0: Entonces,
1: no es el mismo circuito de 69.000 kVA. Yo entiendo que a las líneas por nivel, a la de 69.000, a la de 138.000, de manera sistemática, periódicamente, cada 1 o 2 años, hay que darle un mantenimiento, pero no simultáneamente. No es exacto, simultáneamente.
0: Exacto.
1: ¿Tú me entiendes? Crean un caos. Esas líneas alimentan un circuito. Dímelo, 10 barrios, un municipio, un distrito municipal, pero no al país. O sea, tú no tienes que apagar y desconectar el país para darle mantenimiento a esa línea. Entonces, no encuentro que esa explicación, por lo menos a mí que conozco de electricidad como ingeniero, no me satisface esa explicación. Los apagones no pueden ser por razón de que se le está dando mantenimiento a la línea de 69. Porque, por ejemplo, en Dajabón, Montecristi, en la línea noroeste, la línea de 69.000 es nueva. Es nueva. Se acaba de instalar, se hizo un anillo nuevo. Entonces, ¿de dónde sale esta explicación? Y en este momento, en la línea noroeste, hace alrededor de 2 semanas, ha habido una significativa molestia en la comunidad que ha generado protestas en las comunidades. Ya lo ha habido en Moca, lo hay en San Francisco de Macorís, y comienzan algunas comunidades. La última que vi por el tema de la factura eléctrica y las quejas fueron y por la alta facturación fueron esta semana, bueno, en Dajabón específicamente, en Dajabón, que no tiene que ver con la línea de 69.000 kVA.
0: Bueno, eso,
1: y el tema de la facturación,
0: eso tan así que recuerda que hubo que abrir los horarios para poder dar cabida a la cantidad de quejas
1: que
0: de
1: la gente. Se les llenó las oficinas de,
0: o sea, entonces, cuando una situación
1: abarrotadas,
0: cuando eso llega así, hay que poner atención a ese tema. Sí, hay que dar algunas justificaciones.
1: Eso también parece que fue, eso parece también que fue una patada voladora, esa decisión.
0: Sí, porque son respuestas mediática para,
1: o mediática,
0: exacto, mediática para decir que se está enfrentando.
1: Creo que el ministro de Energía en Mina, el admirado amigo Joel Santo, debe revisar esa decisión. Primero, parece que nada más fue

0: unos días que se aperturó esos horarios. Y segundo, no se le ha dado respuesta a nadie, ni a las que estaban acumuladas, ni a las nuevas demandas de la gente. Entonces eso genera frustración, molestia, y podría ser el combustible que esté generando esta nueva ola de protesta, no solo por los apagones, es también por la facturación, por la facturación. Esta mañana una hija mía me llamó y me dijo, mira lo que me mandaron de factura, y no, pero yo no uso esa casa, y la subieron, la han subido en más de un 300%.
1: Mira, que
0: en menos de dos meses, en más de un 300%.
1: Mira, esos temas, bajo ninguna circunstancia el gobierno puede darle de lado, porque esos temas son los que empañan cualquier cosa buena que esté haciendo el gobierno.
0: Exactamente.
1: Porque cuando tú ves esa situación, apagones, tarifa alta, costo de la vida, inflación, precio de los combustibles, que la gente no aguanta eso, cada semana subiendo los combustibles, aunque haya una razón, pero algo hay que hacer sobre eso. Entonces, pues más que el gobierno quiera mostrar una obra importante, la gente no le va a poner asunto a eso, porque la gente lo que está sintiendo es eso. Entonces también se le suma la inseguridad ciudadana. Esos son temas que tumban gobierno, señores, por más bien que usted esté haciendo otras cosas.
0: Indiscutiblemente.
1: Entonces tienen que poner atención a eso y por lo menos abordar esos temas cada cierto tiempo y dar las explicaciones de rigor a la gente.
0: Tenemos llamada, Roberto.
1: Buenas tardes.
2: Buenas tardes. Aquí no se ha armado una revuelta gracias al DICRIN, que la gente no está en club ni tarifa de combustible alta, ahí en DICRIN, gracias a eso.
0: Esta gente está en el DICRIN.
1: Magín se ha vuelto nada. Magín se ha vuelto nada. No, Magín. Venía a justificar todo. Magín. Entonces, así, ¿no?
0: Qué barbaridad. Tenemos otra llamadita, un momentico, Roberto.
1: Adelante, buenas tardes.
3: ¿Aló?
1: Dele.
3: Roberto.
1: Sí, señor.
3: ¿Por qué si el presidente le pone dos opciones a los delincuentes, ellos cogen la más difícil? Explícame ese chin.
0: Sí, ¿cuáles fueron las opciones que le puso el presidente? Pero, pero yo quiero oírla en voz de él. ¿Puedes explicarla, por favor? De español a español, traduzca.
3: Le puso dos opciones, o se entregan o vamos por ustedes.
0: O lo matamos.
3: No, vamos por ustedes, él nunca habló de matar, vamos por ustedes.
1: Bueno, pero tú me vas a excusar. Pero se supone que esas son cosas que no hay ni siquiera que decirla, porque se supone que la policía está para ir a buscar a los delincuentes.
3: Pero Roberto,
1: para perseguirlo, entonces no tiene que decirle un presidente de la República, hermano, ese es el tema.
3: Pero escúchame, Roberto, yo te lo digo porque los delincuentes desafiantes en las redes le dicen a la policía que vayan por ellos.
1: Bueno, pues todo lo que tiene que hacer nosotros dijimos que hay cosas que se hacen que no hay que decirlas.
0: Es propaganda, eso no es ningún pecado.
1: Es que no hay que decirla, porque inmediatamente la policía ve que en las redes un desafío, va y lo busca, no tiene que decir que vaya a buscarlo.
3: Pero ¿cuál tú le sugieres?
1: Es que ese tema no debe manejarlo directamente el presidente de la República.
0: Patrón.
1: Para eso
0: vamos a ayudar a
1: Luis, déjaselo al director de la policía. No puede asumir el presidente, porque cuando el presidente asume algo, el presidente da en el escritorio, ¿qué tú crees que interpreta el subalterno?
3: Que hay que hacer lo que el presidente manda.
1: Entonces ese es el problema. Ese es el tema.
0: Que se entreguen o les va a ir mal. Exacto. ¿Qué significa?
3: No.
0: Yo quiero que tú lo expliques.
3: Que se entreguen o vamos por ellos, fue el patrón que dijo. Que se entreguen o vamos por ellos.
0: Esa fue la última versión.
1: Pero no solo.
0: La versión de Santiago no fue esa.
1: Sí, pero no solo el discurso. No solo el discurso, sino la actitud en el físico que tú le ves al presidente de la República.
3: Pero que estamos incómodos. Es que la población te incómoda, Roberto. Estos tigres no quieren coger cabeza.
0: Te voy a decir una cosa. No te vayas de la línea. Quédate ahí, hermano.
3: No, yo estoy aquí.
0: Óyeme. Yo he tenido que ponerme un tapón en la boca también. Porque yo estoy en contra de esa vaina, de esa declaración del presidente. Por cuidarlo a él. Sin embargo, se han entregado casi 100. Hoy se entregaron dos más.
4: Qué bueno.
0: le están dando la razón.
4: Pero, patrón,
0: yo no voy a quedar callado con la vaina.
5: La razón es que patrón, el presidente lo hizo, ex profesor.
4: Patrón.
5: Porque no, eso
0: surge. Adolfo, no.
5: Eso, pero perdón. Pero,
4: Orlando. Pregúntele a la, pregúntele a la población, patrón.
5: Eso buscaba, Orlando, Adolfo. No, no, es que eso buscaba. No. Eso buscaba, aunque no, el presidente no debería estar en eso, y lo acabo de decir en mi comentario. Sí, porque correcto. Eso no le está dado al Ejecutivo.
1: Exacto. Ese es el tema.
0: Él es el que traza la política criminal del país.
1: Pero no debe referirse a eso. Espérate. Eso es que se refiere.
0: Que traza la política
4: Salomón, criminal. No, Salomón.
0: Dice la Constitución.
5: Bueno, él es Salomón. El jefe de la política Salomón. Criminal. ¿Entiendes?
1: Pero además Salomón. Son cosas, Adolfo, que se manejan internamente.
5: Claro.
1: Porque se supone. Tú lo que tienes. Cualquier cosa tú se la dices directamente al director de la policía.
5: Claro,
1: bueno. Mira, tarde. Yo vamos a hacer esto, además, esto,
5: esas
1: esto.
5: Cosas y esto. Se dicen, no se hacen.
4: Roberto, lo que se pasa hace, es que no el presidente quiere que los delincuentes entiendan que no es relajando que están.
1: Claro. El problema es que.
0: Pero vamos a darle el mensaje de otra manera.
1: Si tú te pones a ver, por ejemplo, el discurso de todos los directores de la policía que han llegado, ¿qué han dicho?
0: No, nunca en boca del presidente.
1: Pero yo le llamo a que busque el discurso de todos los directores de la policía.
5: Buenas tardes.
2: Sí, pero mira qué es lo que sucede. El presidente dijo a sí mismo, como dijo el patrón. Pero, ¿qué es lo que ellos tienen que hacer? Obedecer. Mira lo que hacen los funcionarios. Los funcionarios entran con una expectativa de que van a hacer algo, y al final, ¿qué pasa? Tienen que obedecer al presidente, meterse en el sistema. Es el sistema.
5: Bueno, nos vamos a comerciar.
0: Vámonos.
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1: Regresamos a La Expresión de la Tarde. Son las 4:15, Ángel Acosta, creo que
0: quiero llamada, pedirte disculpas, Roberto, si me equivoco en la interpretación, si tu comentario fue en off, pero en algún momento creo que me comentaste que en el PRM no sé si fue en público.
1: Yo no digo en secreto lo que puedo decir.
0: En público.
1: Exacto.
0: Oh, Leonel Fernández, bienvenido al escenario. Y
5: una mentira grande.
1: Sí, sí, de muy grande.
5: Que los pactos que los...
0: Todo lo que yo he hecho en público.
1: Claro.
0: Todo
1: lo tuyo. Es mentira, tú. Esa primera mentira.
5: Ayer con alguien, fue en público.
1: ¿Tú sabes cuál
0: es? Todo el mundo me vio entrar.
1: ¿Tú sabes cuál es la primera mentira?
5: Y eso en público, que te van a entrar.
1: Pero tú sabes cuál es la primera mentira. Decir que tú no mientes.
0: No, yo
5: y
0: no
5: todo miento. El mundo sabe lo que tú hablaste ayer.
0: No.
1: ¿Sí?
0: Mira, el Roberto en algún momento refirió que parece que hay una recomposición interna en el PRM, donde los sectores internos del partido se están como agrupando. ¿Fue en privado?
1: Sí, fue en off, pero lo podemos hacer público. Yo te dije a ti que alguien planteó más o menos esa situación.
0: Un encuentro privado
1: con la
0: tuyo
1: que con yo él. Con la que yo me identifico.
5: Exacto. ¿Con qué? Vamos a ver.
1: Esa persona plantea que, por ejemplo, hay muchos dirigentes del PRM que se están aglutinando en torno a Carolina Mejía, aún sabiendo que el candidato del PRM a la presidencia, según él, va a ser David Collado.
5: Aún sabiendo. Tiene que ser un mago.
1: Dice él que lo sabe.
5: Tiene que ser el mago Fedor.
0: Sí, pero debe ser un estúpido que entonces sepa que es el otro.
5: Un primo del mago Fedor.
1: Bueno, pero entonces
5: eso no está claro. Bueno, eso no está definido.
1: Pero por eso te dice, dice okay, él.
0: Dice
1: él. Entonces dice
5: eso
1: él.
5: Eso significa de antemano que él se descarta porque ya él.
1: Dice él que lo están haciendo. Que lo están haciendo porque como a David Collado se le ha es indicado que es una especie de
0: extrapartido outsider.
1: Exacto, un outsider
0: que responde
1: al sector empresarial, temor,
0: no al partido.
1: Tienen el temor de que David gane la presidencia, entonces
0: ellos andan buscando alinearse.
1: Entonces lo que están buscando es crear ese bloque para obligar a David a tener que negociar con ese bloque.
0: Tiene sentido el planteamiento.
1: Y que por eso incluso vimos cómo Abinader tuvo que darle casi mitad de gobierno según a Hipólito Mejía.
0: No, porque en el caso de Hipólito
1: Mejía. Yo te decía que habían, que para mí habían cosas que tenían asideros.
0: Perdóname, Roberto. Ahí. Perdóname, Adolfo. Sí. En el caso de Hipólito, tú me corriges. En el caso de Hipólito y de Luis, cuando llegan a formar el PRM, y yo estaba ahí, eran los dos líderes del grupo que se fue. Fueron dos, un grupo con dos cabezas, bicéfalo.
1: Sí, pero recuerda que ganó unos 70-20.
0: Después, para el 2020, 18, 19, ya esa es otra historia. Pero mira, lo que quiero resaltar es que ante ese planteamiento que tú me hiciste, me quedé pensándolo y comencé a analizar el escenario.
1: Entonces, yo lo que te dije fue que yo habían cosas que para mí tenían algún asidero.
0: Lo que pasa es que ese amigo que te hizo la referencia está viendo que el partido se está alineando con Carolina. Se fue Eligio Jaque con Carolina. Se fue.
1: No mencioné a Eligio Jaque.
0: Pero perdóname, pero ya no lo diga más.
1: La candidatura de Carolina.
0: Entonces, Ricardo de los Santos.
1: Conociendo.
0: Va el papero ahora. ¿Tú conoces al papero en
5: Pedro? Sí, claro.
0: Papero será uno de los próximos juramentados.
5: Papero no, y nada es lo mismo, pero.
1: Exacto. Yo le dije a él que hay gente ahí que no suman 5 votos.
0: Gianilda Vázquez se juramenta este sábado.
5: ¿Se juramentó?
0: No, se juramenta en el equipo de Carolina.
5: Bueno, pero ya anunció, sí.
0: Ella lo anunció para el domingo, pero se cambió al sábado.
5: Y habrá muchas más.
0: Entonces,
5: pero supongo que el lado de David también la habrá.
0: Tengo entendido.
1: Pero además, mucha de esa gente.
0: Que hay un movimiento de otros precandidatos presidenciales.
1: Yo te dije a ti que mucha de esa gente es de ese grupo.
0: Sí, puede ser.
5: Mira que yo entiendo. Yo entiendo que a lo interno del PRM están haciendo lo correcto, cada uno tratando de aglutinar gente. A su manera.
0: Hay perfilados
5: dos precandidatos. Hay dos
0: con potencial.
5: Hay varios candidatos y hay dos que se perfilan.
0: Exacto.
5: Como los favoritos. Son Carolina y David. Pero Wellington es una realidad. Y está ahí y en su momento llegará quizás hasta las últimas consecuencias, gane o pierda, porque ese ha sido el accionar de Wellington Arnó. Correcto. ¿Entiendes? O si se ha vuelto más estratégico. En un momento dado, él tendrá que para ganar algún tipo de espacio con lo que viene, negociar sus fuerzas. Por ejemplo, se ha criticado en algunos litorales que la señora vicepresidenta supuestamente active en política para hacer ella una nueva
1: aspirante.
5: Una opción.
1: Sí.
5: Yo creo que no está mal que lo intente, aunque todo el mundo conoce ya que si lo intenta no es para ser una nueva candidata, sino para sumar sus fuerzas
1: a alguien,
5: a uno de los candidatos.
0: No, la información que yo tengo,
5: entiendo, perdóname, que si va a sumar su fuerza a alguien, debe ser a Carolina
1: Mejía. Por los indicios, sí, que se tiene.
5: Debe ser. Si tiene algún tipo, digamos, de lealtad, de gratitud,
0: tiene que ser.
5: Si va a sumarse a algún litoral, tiene que ser al litoral de Carolina.
1: ¿Y la política es
5: por gratitud? Por los antecedentes de Hipólito.
0: Con su papá y con
5: ella. Con sus familiares y con ella.
0: Claro.
5: Y porque ella, si por alguna razón principal está ahí, tiene mucho que ver con Carolina.

0: e Hipólito más que con David.
1: Es correcto.
0: Entonces, decía mi compadre muerto a destiempo, a Tuey de Cam Jiménez,
1: la hamaca.
0: Siempre me decía, compadre, hamaca que va y no viene, no es hamaca. Entonces, con ella se fue, es probable que ella ahora pueda venir a apoyar, a defender a Carolina. Entiendo yo que lo más lógico y lo más legítimo, sin que nadie pueda decirle absolutamente nada.
1: Es correcto, yo aprecio ese mismo criterio que tú tienes. Sin embargo, la información que tengo de Santiago, porque el grupo que está activando
2: el senador
1: es de Santiago, el senador médico. Hay un grupo aquí en la capital que yo vi un movimiento que se presentó, hizo una rueda de prensa demandando demandándole al partido garantías para el espacio de Raquel. Entonces, que parece que es un sector externo. Pero en Santiago se activa en torno a Raquel. Y es previendo el siguiente elemento. Si ella no es parte del problema, puede ser la solución. Ese es el concepto. ¿Me entienden? Lo que veo y conozco de Santiago.
2: Pero
1: si ella no es parte del problema, de la confrontación. Si ella no es parte de la confrontación David Carolina, uh-huh, ella puede ser solución.
0: Uh-huh. Sí, pero la solución, uh-huh, ella, pero lo es sin tener que hacer esa tratativa que podría salirle mal.
2: Exactamente.
0: Porque ella tiene todas las condiciones, más 20 condiciones, para hacer de nuevo la candidata a vicepresidencial de cualquiera de los dos. Sin tener que ahogarse. ¿Entiendes?
2: Sí, porque ella está bien valorada.
0: Sin tener que someterse a algo que podría salirle mal en un momento dado.
1: Bien.
2: Sí, porque ¿qué puede exigir ella más allá de la vicepresidenta?
1: No, porque ella no tiene espacio político. Bueno, ella viene desde un entorno externo.
2: Y los que están en el entorno de ella.
0: Ni social, eso no determina nada.
2: Y el entorno de ella.
0: Ella fue solamente, le da un prestigio como persona.
2: Sí.
0: Pero esos a los que ella pertenecía en la Pucamaima, no es verdad que salen a defenderla a las calles.
2: Exacto.
0: Ni a buscarle voto. Ni fueron los que determinaron que ella sea la
1: candidata
0: a vicepresidencia.
1: No lo determinaron.
0: Exactamente.
1: Ellos fueron un aderezo.
0: Eso le da un prestigio bien ganado. De 30 años ahí.
2: No,
0: y eso fue parte del por qué se le buscó como candidata.
2: Además, por ejemplo.
0: Pero ¿quién la busca como candidata a vicepresidencia?
1: El entorno de papá.
2: Pero además, ella jugó su papel, porque ¿qué era lo que se buscaba? ¿Alguien que no le restara? Ella quizá no le sumaba esa gran cosa, pero no le restaba.
0: Ella no restaba y sí suma.
2: Exacto.
0: Ha demostrado que suma.
2: Sí, ya con el tiempo se vio
0: que en torno a ella hay unas ciertas condiciones que no son tal. Pues se le vende como una playmaker, como una resolvedora de cosas,
2: y no ha resuelto
0: un solo problema. En ninguna parte que la han puesto.
2: Al final ha tenido
0: la vicepresidenta ha resuelto ningún problema. La pusieron en gabinete de salud y cada vez que hay que solucionar algo en salud, entra el presidente.
2: Exacto.
0: ¿Entiendes? Y en otros gabinetes ha tenido la vaina energética. Tuvo que otro paralelo venir al presidente. Se le ha puesto muchas cosas.
2: Sí, pero además.
0: No es propia de un vicepresidente.
2: Además, yo a veces creo que lo hacen hasta con mala intención esas cosas.
1: No, pero en principio ella era como un salvador. Era como un elemento que iba a resolver problemas.
2: Óyeme.
1: Pero eso se diluyó.
2: Oye, que en este país.
0: Pues, pero se diluyó porque no resolvió ningún problema.
2: Oye, en este país.
1: No tengo esa.
2: Mira, en este país.
1: No tengo capacidad para.
2: En este país todavía, por más vicepresidente que tú seas, si el presidente no te autoriza, tú no vas a resolver nada.
0: Pero
2: nada.
0: Por eso es que lo que se
2: hizo
0: con ella fue una linda oportunidad que pudo haberla capitalizado. Y a partir de lo que ella quiso vender, de que resolvía problemas, fue que con un grupo comenzó a pensar, no, pero está para presidente.
1: Pero
0: Sin embargo, la realidad es muy superior a lo que se piensa.
1: La apreciación que hago para cerrar el tema.
0: Incluso los funcionarios que son puestos por ella no han dado pies con bola.
2: Exactamente.
0: Muchos de ellos.
1: Sí. Ella ha puesto algunos. Sí.
0: Claro.
2: Claro.
0: Ella tiene sus funcionarios de su equipo, de su cuota.
2: Claro.
1: Mira.
0: Es legal y es legítimo.
1: Entonces, cierro el tema porque mi percepción es, por lo que estoy viendo y mi experiencia en política, es que más que estarse alineando el PRMismo con un candidato propio para salvar su pellejo, poder negociar en el futuro, quieren preservar la integridad de su partido. y creo que lo de Carolina se ha ido convirtiendo en una realidad a lo interno del partido, de frente
2: sí, pero
1: a un
2: tú
1: proceso
2: dices,
1: cerrado.
2: Pero cuando tú dices
1: que fue
2: eso,
1: lo que te dije ese día, es un proceso sí, cerrado cuando, con un padrón pero, cerrado.
2: Pues, eso, ¿qué es lo sí, que pero cuando tú dices eso, ¿a quién tú te estás refiriendo? Porque hay lectura.
1: A los PRMistas
2: ajá, ¿quieren, que se están
1: alineando en torno a
2: Carolina, a reservar el partido son, de quién?
1: Son los que lucharon por la creación de
2: su entonces partido. Entonces, los que están con el otro candidato, ¿son de dónde?
1: Hay algunos,
2: extraterrestres.
1: Hay algunos que han llegado a último en el escenario.
0: Lo que pasa, señores, que hay teorías. Y se ha vendido la teoría de que Carolina garantiza la continuidad del partido y la preservación del funcionariato. ¿Por qué? Porque ella nació con ellos. Son parte del Génesis.
1: Exacto.
0: Y que David, como viene de afuera, no tiene compromiso casi con nadie.
2: Porque va a tener que tenerlo.
0: Sin embargo, ninguna de las dos cosas en extremo son así.
2: Exacto.
0: ¿Entiendes? Porque David tiene ahora un entorno de muchos de esos que junto a Carolina, Hipólito y Luis
2: forjaron ese partido. Exacto.
0: ¿Entiendes? Una gran parte está con David.
2: Exacto.
0: ¿Cuál es el problema de David? Que todavía está en el aire. Es astronauta, candidato astronauta. No baja a las bases.
2: Que tengo
0: se ha dado un maldito lujo que ningún candidato en la historia del PRM se ha dado. Que es desechar a los candidatos, subestimar a las bases y recibirla cuando él crea. Todavía David cree que no es momento de reunirse con gente, óyeme. Y así lo hace.
1: No, pero hasta ahora le ha dado resultado. Tengo, le está dando resultado.
2: Tengo la información.
1: Ahora, de frente a la primaria, yo creo que eso no le va a dar.
2: Tengo resultado. La información de que supuestamente en enero David va a salir a la calle.
0: Bueno, qué bueno que haya puesto una fecha.
2: Se supone si en enero va a salir a la calle, me imagino que va a renunciar de
1: ministerio. La información que yo tengo es que el planteamiento de febrero la renuncia al cargo, pero salga o no del cargo. Yo siento que él le tiene miedo a darle la cara a la gente, no, al partido, si a los dirigentes.
2: Si aspira a la presidencia no puede tener ese miedo.
1: No es posible
2: miedo,
1: que hermano. Tú juramente a un tipo como Burgos, como Agustín Burgos en La Vega, y no esté presente el candidato. No es posible.
2: Pero estuvo ahí el armador, Kelvin.
1: Patrón.
0: El problema es ese, que muchas de las cosas de David están dependiendo de Kelvin. Y cuando tú vienes a ver, hay una promoción incluso de Kelvin sin él proponérsela. Porque el hecho de que Kelvin sea el playmaker, el que esté dando la cara, la voz y todo en las actividades de David, habla de la grandeza política de Kelvin.
1: De su
0: y desarrollo. Y eso, entonces, claro. Un tigre que va a estar ahí.
1: Claro.
0: ¿Entiendes? Los otros del PRM lo que tienen que comenzar a ver eso. Yayo y los demás tienen que ver eso.
2: Pero eso te iba a decir de Yayo, se supone que está también.
0: Tienen que ver eso.
2: Armando.
0: Que bueno, alinearse Yayo... ellos detrás de Kelvin significa...
1: No, porque
0: ceder, haber dado todo lo que ellos han.
1: No, el caso de Yayo es
0: va
1: distinto.
0: Va a tener que ceder,
2: no, aunque porque Yayo. Porque yo creo que va a haber. Eso se pone hasta por regiones.
1: Cada quien
2: va a ser responsable
0: sí,
2: de.
0: Sí, pero habrá un cabeza.
1: Yo que fui parte.
0: Habrá un cabeza y no podrá ser otro.
1: Yo que
0: no
1: fui. Yo fui parte de un.
0: Todos los demás serán integrantes.
2: Bueno, pero por lo menos en el equipo de Carolina, ¿quién es la cabeza?
1: En el viejo PRD.
2: No es de no, los Santos.
1: Que pero en la gestión de nacional. En la gestión de un equipo operativo de campaña. Pero por ahí tú tienes un frente donde está Hipólito trabajando activamente.
2: Tú sí, tienes pero el frente es diferente, porque estoy hablando de su papá.
0: No, pero que hay varios frentes.
1: Hay varios frentes abiertos. Ricardo está en otro frente abierto.
0: Y David nada más tiene a Kelvin.
2: Exacto, tiene que abrir los otros frentes.
1: Esa advertencia que hace Adolfo tiene mucho sentido por lo siguiente. Yo conocí a Yayo en un movimiento que hicimos que se llamaba Los Nini.
0: Yayo, a mi modo de ver, cometió un error.
1: En el viejo PRD.
2: Se hizo muy rápido.
0: Demasiado temprano.
1: No.
0: Y no aglutinó mucha gente que él tiene.
1: Pero yo justifiqué ese paso, bueno, lo dije aquí cuando él lo anunció, en que yo lo en que él podía haber pensado en ser el heredero de David.
0: ¿De David?
1: Sí, porque en el equipo de Carolina
0: un tigre como nadie, ya.
1: El heredero está definido en el equipo de David.
0: ¿Cuál es el heredero de Carolina?
1: No me ha dado
0: el hijo. No puede ser porque no es tiempo. No
2: me exacto.
0: En el equipo de Carolina
2: no hay tampoco.
0: Un heredero, suponiendo que sea heredero, pudo haber sido el mismo Yayo.
2: Exacto.
0: Ahora en el de David eso no hay
1: garantía. Bueno, ahora lo entiendo por lo que tú acabas de decir de Kelvin.
0: Con el de David él no tiene garantía.
1: Tiene mucho ¿tiene? Más preponderancia. Exacto. En la parte organizativa y en el entorno. Además fue el primero que llegó y organizó un equipo al lado de David. Le sumó ciento y pico de alcalde. Kelvin a David en
0: principio. Kelvin, pero que te digo, entonces, Kelvin tiene un valor en sí mismo.
1: Extraordinario.
0: Y David otro valor. Exacto. Y

0: Eso lo ha cedido Yayo y lo han cedido los demás.
1: Pero eso no es garantía de un triunfo en las primarias.
0: No, tampoco.
1: Eso no. Que Kelvin sea Kelvin y tenga el liderazgo y el apoyo de 100 alcaldes, no implica.
0: Kelvin sería Kelvin.
2: Bueno, si pero tú te contradices
0: para
2: con
0: que
2: eso.
0: Me diga que
2: entonces, ¿cuál es la garantía de Carolina?
1: El trabajo que está haciendo con los dirigentes directamente.
2: Bueno, pero se supone Roberto, que eso también tiene Roberto, que estar haciendo algún
1: yo trabajo. Yo te voy a enseñar, Ángel, el video de San José de Ocoa.
2: Pero esos alcaldes que tú dices, veas, ¿de qué partido son?
1: Sí, hermano, sí.
2: Entonces los alcaldes incluso son los que hacen bien, trabajo localmente.
1: Mi planteamiento es ese.
0: Sin embargo, y para yo concluyo con este tema, hay algo también que ninguno de ellos ha querido aquilatar en frío, que es Kelvin puede tener un grupo, Yayo puede tener un grupo, y al momento de irse, de pasarse a otra fuerza, no significa que ese grupo se fue con ellos. Porque, porque el compromiso particular que yo puedo hacer con David,
1: pasado,
0: con Yayo o con Carolina, pasado, no significa que yo lo voy a tener con alguien que apoye Carolina, o con alguien que apoye otro candidato, porque mi compromiso contigo, ¿por qué? Porque contigo yo tengo ciertas garantías.
1: Vea Ocoa.
0: Ahora, si tú te fuiste de segundón de fulano, ¿cuál es mi garantía?
1: Sí.
0: Seguir de segundón tuyo que ya no eres lo que eres.
1: No. Tengo que buscar mi espacio.
0: Pero además nadie, ningún dirigente político al irse se ha llevado más de un 10% de lo que tenía. Ninguno.
1: Y concluyo ese tema diciendo que me parece que no es simplemente un acomodo para tener un espacio de negociación. Hay una realidad de un espacio que ha ganado Carolina, que quizá todavía no se refleje en las encuestas, pero que es real a lo interno del PRM. Vamos.
2: Claro, todas esas cosas van a aclarar.
0: No, todo eso se aclara.
2: Sí.
0: Porque para algo sirve el tiempo, es para ponerlo en orden.
2: Claro.
0: Todo. Buenas
3: tardes. Si hay una cosa que va a descalificar o a sacar de la contienda a Abel Martínez, fue lo que hizo el PLD ahora. Que ya lo que van a hacer lo van a hacer de dedo en el 27.
2: No, de dedo no.
1: Eso se aclaró también.
2: Exacto, en la de dedo, ¿no? No pueden seguir montando el mismo problema.
1: No, y no se ha descartado la posibilidad de que se haga la consulta, lo que está suspendido.
2: No, eso está casi descartado, que hablan incluso de 2027.
1: Sí,
2: hablan 2027. De elegir en 2027, sí, con las leyes de la ley electoral, dicen. Entonces, no.
1: Te voy a mandar el video para que lo escuchen.
0: Se impuso. Yo lo vi.
1: Hacemos una pausa, regresamos. Quisiera tocar dos temitas adicionales, compañero, si ustedes me autorizan.
0: Sí, señor director.
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2: Seguimos aquí en la expresión de la tarde, son las 4:37 en Anacostia.
1: Tú sabes que lo sangriento del mes, el tema que ha inundado el mes, ha impactado el mes, ha eclipsado todo, es lo sangriento de este mes, más de 40 asesinatos legales, como dice la policía.
0: No, asesinato no, muertes.
1: Bueno, asesinato, homicidio.
0: Asesinato tiene que tener ciertas configuraciones.
1: No hay alevosía. No, no hay premeditación, no, no hay escalamiento, no, diurno, no, nocturno, no, y matinal.
2: Ahora, de lo que yo te
1: de lo que yo estoy seguro,
2: si tú sales a hacer una encuesta,
1: no tengo duda. No te estoy diciendo que he tenido que ponerme un tapón, porque la realidad de la gente está de acuerdo con eso.
2: Porque es que llega un momento que la gente está hastiada y ya esa es la única solución a la que ve.
1: Pero ese tema ha eclipsado noticias importantes. Mira, en el día de hoy se debe iniciar el proceso de vistas públicas para la evaluación de los jueces. Primero se hace una vista pública. Ya ayer se denegó la posibilidad de algunas objeciones que hubo a candidatos para la Suprema Corte de Justicia, ¿verdad? Y se debe iniciar el día de hoy la consulta pública de esos, la evaluación pública de estos candidatos. Para el día 23 de octubre se tiene ya planeado la juramentación de la nueva integración de la Suprema Corte de Justicia. Entonces yo quiero hacer un abordaje. Nosotros tenemos pendiente seleccionar, el Consejo tiene pendiente seleccionar 6 jueces, de los cuales solo uno podrá ser externo. Solo uno. Porque la cuota era 2 extra carrera judicial. Corríjame, patrón, que usted es el jurista aquí. Dos eran, y ya se escogió a Soto. Al ratificar a Soto, ya hay uno que es externo, que no está dentro de la carrera. El otro puesto que queda vacante es el de Luis Molina, Luis Henry Molina, que me llegó una invitación para una rendición de cuentas que va a hacer en un hotel, si no hoy, mañana. Pero bueno, entonces yo digo, una opción queda, una opción. Y de las propuestas que hay de jueces, no son muchos los externos que hay en el escenario. Son como 10 o 15 nada más de los 88 que fueron validados para ser candidatos. ¿Qué pasa? Se sigue haciendo referencia a que hay 3 nombres optando para ser presidente de la Suprema. Corríjame, patrón, si me equivoco. El señor Fernando Langa Ferreira, una opción. El señor Justiniano, el magistrado Justiniano Montero. Y la señora Jenny Berenice Reynoso. De estos 3 nombres que son los más sonoros, o quizás los únicos que se ha hecho alusión a potenciales presidente de la Suprema Corte de Justicia para sustituir a Luis Henry, yo me quedo con Justiniano por una sola razón, que es la que quiero coherenciar con mi discurso en este escenario durante mucho tiempo, porque por primera vez tenemos la gran oportunidad, el presidente desprendido de intereses particulares, como lo ha puesto de manifiesto en diferentes ocasiones, tiene la gran oportunidad de que el presidente de la Suprema Corte de Justicia no sea una persona extraña, externa, un outsider al sistema de justicia. Y tenemos la ocasión de que sea un presidente de la raíz, de la matriz de la carrera judicial. No tiene que serlo, pero tenemos la ilusión desde la entraña del pueblo dominicano, desde quienes hacemos comunicación y le damos seguimiento a este tema. No,
0: desde ti, porque tú, eso es un criterio muy tuyo.
1: No, pero yo soy una correa de transmisión en este país.
0: Sí, pero tú no sabes si los demás estamos de acuerdo con eso.
1: No, hay dos o tres que no,
0: entre ellos tú. En este caso, no, yo estoy de acuerdo.
1: ¡Ah, coño!
0: Estoy de acuerdo total con que sea...
1: De estos tres candidatos, votemos.
0: Debe ser Justiniano Montero, a mi modo de ver.
1: Entre Jenny,
0: por las razones
1: Langa y Justiniano, ¿por quién tú votas, Roberto?
2: Ay, me gusta
0: Justiniano. Por las razones que tú dices, debe ser Justiniano.
2: Me gusta Justiniano.
0: Yo creo que se lo ha ganado y es un hombre íntegro.
2: Puede liderar.
0: Y es un juez de cuerpo, corazón y alma.
1: Puede marcar
0: tiene un antes todas y las después. Condiciones que no tiene el doctor Langa. Aunque todos los sectores, sobre todo los sectores clasistas, los abogados clasistas, prefieran un Langa. Para luego decir que Langa le debió un favor, porque
1: ¿y si Langa,
0: lo promovieron?
1: Y si Langa es escogido presidente, yo quiero decirle al presidente
0: lo siguiente. No, si Langa es escogido no pasa nada.
1: No, no, yo quiero decirle al presidente lo siguiente. Presidente, mire, a usted en su legado político, que ha procurado desde hace varios años diferenciarse de los demás, de Leonel Fernández, de Danilo Medina, se ha querido diferenciar. Tiene la oportunidad allí de diferenciarse. No puede ser un agente de su entorno.
0: A Langa lo apoya.
1: Langa es un hombre de su entorno. Muchos sectores sí, poderosos.
0: Pero la mayoría de esos sectores no saben diferenciar la necesidad de Langa o de Justiniano en esa posición.
1: En el momento del país.
0: Ellos apoyan a Langa por mil razones, por amigos, por lambonismo, porque aquí hay lambones.
1: Por compromiso.
0: En diferentes estirpes. Las hay arriba y las hay abajo.
2: Sí, categoría.
0: Hay abogados prestigiosos y cosas que fían posiciones, pero eso no es de gratis.
2: Así claro. Es.
0: Y Langa debe saberlo. Entonces, como Langa es de esa misma élite, que se cree dueño del parnaso legal del país, apuestan a Langa.
1: Y como Langa también tiene
0: versus un nombre, las condiciones, perdóname, de donde vino Justiniano, ¿tú entiendes? Pero de tú a tú, Langa, no es verdad, que es mejor abogado.
2: Justiniano es un juez completo.
0: Un juez completo.
1: Y como Langa,
0: un profesor completo.
2: Sí, hombre,
1: y como Langa, maestro, también, que es el tercer nombre que ha sonado.
2: Liderar,
0: saca a esa muchacha de ahí. Porque sería hacerle un daño a los procesos judiciales,
1: bueno,
0: que se ha encabezado.
1: Al margen de ese concepto.
0: Sacar a Jenny de allí de repente, exacto, es como tener que barajar de
1: pero
0: nuevo.
1: Pero ella está en la lista.
2: No, incluso no, una foto.
1: Ella está en la lista
2: porque
1: número 5,
2: se puede ver como una forma.
0: Ella está en la lista porque la pusieron en la lista, pero estamos haciendo conjeturas a partir de las capacidades de conocimiento que nosotros tenemos. Entonces yo creo que un presidente, a menos que no tenga una carta bajo la manga que nadie conoce, y cualquier carta que tenga el presidente bajo la manga, en el tren de la Procuraduría, quitar a Jenny significa retrasar.
2: No, que pudiera la haberse, mayoría que pudiera procesos, verse incluso como una intención.
0: Y crear algunos
2: intenciones. Claro.
0: Entonces es mejor dejar a Jenny.
1: Yo he oído.
0: Que se fría ella en su propia salsa.
1: Yo he oído esos tres nombres, Adolfo, y a eso me he referido. ¿A qué he oído esos tres nombres? Estoy contigo en
2: que
1: el
2: se criterio su propio aceite.
1: De que Jenny tiene que completar su carrera en el Ministerio Público, que no está completa, coronarla, y tiene la oportunidad de coronarla completando el periodo que tiene pendiente, ¿verdad? Entonces, pero ella está en la tómbola. Dentro de los que están inscritos para ser candidato, ella está en la tómbola, como está el señor Langa y está también Montero. Fuera de esos, y como hay un precedente en torno a candidatos que no están inscritos, hay otros nombres, como el de Peralta, y entre otros, que ¿cómo se llama el de la administración pública?
0: Simón Frey.
1: Sí, Monfroy, hay dos o tres nombres del entorno del gobierno que también han sonado, pero no están inscritos en la lista del. En el pasado se trajo un nombre de fuera, se buscó y se inscribió y se llevó a un escenario, pero ahora no es posible. Creo que las condiciones no son saludables. Quería referir ese primer tema porque qué bueno que estamos al unísono en este equipo. Creo que es una de las pocas ocasiones en que estamos todos de acuerdo, que un juez presidente de la Suprema en esta ocasión.

0: la coyuntura demanda que sea un miembro de la carrera judicial. Y ese es Montero, indiscutiblemente, que uno de los primeros que refirió el nombre de Justiniano Montero cuando todavía no se presentaban como candidatos expuestos, que expusieran sus realizaciones frente al Consejo Nacional de Magistratura, fuiste tú en este escenario. Hoy es una realidad real, real, una realidad real, el nombre de Justiniano.
1: Buenas tardes.
2: Buenas tardes a todos allá, Wainer de este lado. Mira, hoy yo quiero llamar para hacer dos denuncias puntuales. La primera es la ola de robo que se ha iniciado en el Ciudad Pablo Mella. Ciudad Pablo Mella es un residencial de los Bisonó, que tiene más de 2,000 apartamentos. Hay muchos propietarios, que son la minoría, que tienen motores. ¿Qué sucede? Al esos edificios, apartamentos, tener parqueos, los motores no se pueden subir, o sea, no se pueden subir dentro del edificio. Entonces cada quien lo pone en su parqueo de su vehículo. Al parecer hay una banda que ha detectado esta debilidad y todas las noches se está robando entre uno y dos motores. Eso es increíble, ya eso está en todas las redes. Lo denuncio por aquí para que también lo tengan en cuenta. Y la otra es en Los Alcarrizos, en Sabica, desbarataron la calle hace 2 o 3 años, la desbarataron prácticamente con la finalidad de hacer un trabajo logístico de la CAS, o sea, que le pueda llegar acceso el agua a personas que no le llegaban el agua. Por eso todo el mundo estuvo tranquilo. ¿Qué sucede? Que ahora hay menos agua y todas las calles están destruidas. Ahora tenemos otro problema, tenemos la misma situación del agua, pero ahora agrégale que todas las calles de Sabica, específicamente, para que no vean que estamos hablando disparate, específicamente en Sabica, las calles principales están todas llenas de zanja. Lo escucho radio, buenas tardes a todos allá.
1: Su segundo tema.
0: Sí, el plan estratégico que ha presentado el gobierno para la seguridad ciudadana. Yo quiero ver con ustedes, mi compañero, para que ustedes me ayuden a entenderlo. Recuerden que yo soy un hombre, un aldeano de ahí de Santiago, un humilde aldeano de Santiago.
1: De Barahona, usted es de Barahona. No,
0: Santiago de los Caballeros. Nací en Barahona, orgullosamente me siento.
1: Pero es de Santiago, está orgulloso.
0: Sí. Dios mío. Patrullaje predictivo.
1: Se crió con Berigüete en Barahona. Así se crió con, ¿cómo lo llama?
0: A Berigüete le daba yo su a Borola, le daba yo su golpeada a Berigüete.
1: No, el de comedor económico.
0: Ah, mi hermano Matos.
1: Tu amigo.
0: Que su papá me quería como un hijo.
1: Sí, pero dilo ahí.
3: Pero con un hijo.
0: Hugo, Edgar Augusto.
1: Edgar Augusto Félix.
0: Matos.
1: Criado contigo en Barahona.
3: Arbona.
1: Entonces, ¿cómo que tú
3: Félix te Arbona, en Barahona? Es de Matos, es Arbona.
1: Tú me dices a mí que eres de Santiago.
3: Es Arbona, el segundo apellido de él.
0: Sí, no es más, el papá es que se llamaba
3: Félix Arbona. Sí, Félix Arbona.
0: Arbona.
3: Félix Arbona, Arbona.
1: Se cambió su apellido. No se cambió el apellido ahora, no, ese es su apellido.
3: Sí.
1: Bueno, buenas tardes.
0: Él tiene el mismo nombre del papá.
1: Buenas.
4: La señora de la cédula, yo no voy a llevar papeles.
1: Hay que buenas tardes.
4: Sí, buenas tardes.
1: Sí.
4: Pues una pregunta, caballero. ¿Cómo sería esta ciudad, es decir, esta población, si se incrementara el servicio vital obligatorio?
1: Sería una gran cosa.
0: Sí, es formativo.
4: ¿Qué usted opina?
0: No quita, eso aporta mucho.
1: Que sí, que debe hacerse.
0: Sí. La juventud nuestra lo necesita.
1: Evitaría que muchos de esos delincuentes a lo mejor fueran delincuentes.
0: Exacto.
3: O fueran delincuentes y otra categoría.
0: Sí, tú sabes, voy a dejar para mañana ver estos 4 ítems del plan estratégico. Y le voy a hacer una pregunta a ustedes. ¿Ustedes vieron los nuevos números que presentó la policía de su personal? Yo había oído hace alrededor...
3: ¿45 mil? Pues yo me sorprendí. ¿Cómo que lo están sumando?
0: Pero está como creciendo, como,
3: sí,
0: como la verdolaga.
3: Yo vi ese número, yo dije, ya este número.
0: Es como la verdolaga.
3: Tiene que ser un error.
0: Porque hace alrededor de 2 meses yo vi... al segundo al mando de la policía, que es el ¿cómo que se llama? El consultor colombiano.
1: No importa cómo se llama.
3: Pero además
0: el
3: miente.
0: El tipo dice que había 37,000. Pero ayer el jefe de la policía, frente al presidente, dice que van para la calle los más de 45,000 policías que tiene, entre ellos los 13,000 nuevos policías.
1: Bueno, si tú sumas los 30, los 13.000 nuevos, te da más o menos 45.
0: No, 37 que habían dicho hace dos meses más 13.
3: Bueno, 45.
0: Una parte debía estar
3: ahí. Ahí están los 45.
1: Más por ahí.
0: Sí, 45. Es mucho policía.
1: La mitad
0: de los policías. Si lo tiran a la calle, se siente.
1: Si lo tiran, pero la mitad de eso están en casas privadas.
3: Puede ser, puede, si lo tiran, puede ser que se lesionen unos
1: instituciones privadas y están haciendo otro tipo de trabajo.
0: Bueno, eso hay que resolverlo, Adolfo. Más que más salir a matar gente, por ahí es que prende.
3: Esa es otra
1: matar
3: de las cosas.
1: Gente, no,
3: esa es otra de las cosas que tampoco hay que decirlo. Tírelo, lánzalo a la calle. No hay que decirlo, esa vaina.
0: Si lo sacan a la calle, 45 mil policías circulando, topetándose uno con otro en los cuadrantes aquellos. ¿Y los cuadrantes? ¿Qué va a pasar con
3: ellos? Cuadrado, están cuadrados.
0: Faride.
3: Manita linda. Dale, Román.

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4: 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En CDN Radio, la hora 5 de la tarde.
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0: de caminos para su casa, que lleguen bien, que es lo más importante. Aunque lleguen un poquito más tarde, lo importante es que lleguen bien a sus casas. Bienvenido a Alex Luna, Daniel Araújo, Iván Joel Ramos. Le damos las gracias a todo el personal técnico de aquí, de CDN. Estaremos con ustedes las próximas dos horas hablando de los temas más importantes del deporte nacional e internacional. Y yo creo que hay que empezar hablando inmediatamente de que el equipo de los Phillies y los Bravos de Atlanta están empatados en estos momentos.
1: 4-3 los Phillies.
0: Ah, ya se fueron arriba.
1: Con ron de Alex Boone ahora
0: wow, mismo. Wow, qué forma de venir de atrás del equipo de los Phillies, que en el octavo inning estaban perdiendo 3-1 y hubo dos jonrones consecutivos de Kyle Schwarber, y entonces Bryce Harper vino detrás de él y los dos zurdos le dieron cuadrangulares a Dylan Lee, señores, que no había permitido un cuadrangular a un zurdo en toda esta temporada.
1: La banda contraria.
0: Increíble, señor. Así que bienvenido, Alex Luna, ¿cómo estás, hermano?
2: Saludos, Odalí, saludos al resto del panel, a todos los muchachos que siempre están ahí en la parte de producción, también a los amigos que se conectan con La Voz del Fanático. Y antes de continuar con esta serie, ya hablábamos un poquito ayer sobre la victoria de los Bravos de Atlanta. Señores, ayer teníamos un tema aquí, y qué lástima que ese tema fue ya prácticamente en la parte final de del programa, de una pregunta que hizo un fanático sobre Ronald Acuña Jr. y Fernando Tatis Jr. De hecho, en las redes sociales de La Voz del Fanático está ese corte, vaya a ver un poquito de lo que hablamos ayer. Pero estos escenarios son los que permiten que uno u otro atleta dé un paso al frente o se quede rezagado. Ayer la presencia de Fernando Tatis Jr. conectó con la electricidad que había en el Petco Park y ese muchacho se transformó por completo. Fue como cuando tú le inyectas un motor nuevo a un carro que está como teniendo problemas mecánicos. Ayer Fernando Tatis Jr. se convirtió en la bujía de ese equipo de San Diego y no pareció ese equipo que tuvo tantos problemas ofensivos durante la temporada, ¿eh?
0: Tú sabes que cuando los motores y los rodamientos de Fernando Tatis Jr. están funcionando al 100%, no hay jugador en el béisbol de Grandes Ligas que sea más excitante que Fernando Tatis Jr. Y lo vimos ayer, señores, no solamente por el cuadrangular que conectó en el primer turno, no solamente eso, sino, señores, lo que él hizo en el corrido de bases posteriormente, que se ha convertido en uno de los videos más virales que ha habido de esta postemporada. Bienvenido, Daniel, ¿cómo estás?
3: Todo muy bien, Odalí, saludos para ti, para Iván, Alex, todo nuestro cuerpo técnico y para todo el que sintoniza La Voz del Fanático. Y el primer partido de hacer el wild card, sin duda, fue la mejor demostración de todo lo que puede hacer en un terreno de juego Fernando Tatis Jr. Porque además de que conecta cuadrangular en el mismo primer turno del partido, un muy buen corrido de las bases, porque pudo anotar incluso con un doblete por parte de Manuel Arturo Machado, y ya entonces con el partido pudiéramos decir que definido, intenta ese robo de bases, provoca un mal tiro por parte del receptor y termina consiguiendo dos bases más, anotando esa octava carrera del conjunto de los Padres de San Diego.
0: Y el gesto en el home
3: Es un espectáculo en todo sentido de la palabra. Fernando, desde el 30 de mayo, que fue la fecha en la que pudiéramos decir que se activa, hasta el día de hoy que estamos en postemporada, solamente ha sido superado por Pete Rose Armstrong como jugador. Está mostrando ser uno de los peloteros más completos de todo el béisbol de las Grandes Ligas. E incluso cuando pudiéramos decir que había tenido temporadas donde, en términos jonroneros, no ha estado a la altura de lo que uno sabe que él puede hacer, porque conectó 42 jonrones en 130 juegos en el año 2021. Tatis aún así ha tenido temporadas de 5 y de 6 victorias sobre jugador reemplazo, acercándose a los 30 jonrones, acercándose a las 30 bases robadas, ganando guante platino. Y yo creo que eso, junto a esa gran parte defensiva, ayer teníamos ese debate, pero yo me quedo con él por encima de Ronald Acuña, hoy por hoy.
0: Iván, Joel, ¿cómo estás, hermano?
1: Todo en orden, mirando esta tarde lluviosa, pero al pie del cañón aquí, con muchas informaciones y mucho contenido.
0: Tú que ya estaba enfilando hacia la siguiente ronda.
1: Estaba enfilando, pero la pelota es, como tú dices, un deporte veleidoso. Se empató con dos jonrones y ahora el equipo de los Phillies todavía incluso amenaza con...
0: Tú dijiste fue Alex Bond el que conectó el cuadrangular ahora,
1: sí, para...
0: Que por cierto, hizo una jugada, señores, en primera base, que se convirtió en doble play, que salvó varias carreras.
1: Ese fue el batazo de Harris.
0: Sí, exacto, el batazo de Harris le salvó varias carreras.

0: al equipo de los Phillies de Filadelfia, que si el equipo de Filadelfia gana el partido, la gente lo que va a recordar es los dos honrones, ¿verdad?, de Schwarber y de Harper y el de Bond, pero la gente se va a olvidar de que quizás, Alex, esa jugada que hizo Alex Bohm para convertir ese doble play y la forma también en que el receptor
1: y en un
0: le devolvió.
1: Que Atlanta pudo haber hecho mucho más carreras.
0: Exactamente, con Christopher Sánchez en el montículo. Quizás esa fue la jugada que evitó que el partido se abriera.
2: Es el doble play que termina la sexta entrada.
0: Termina la sexta entrada, exactamente.
3: Hay que decir que él comenzó en la primera base jugando y la versatilidad que ofrece este jugador es lo que permite que Marinelli más tarde en el partido lo mueva al otro extremo. Exacto. Del cuadro interior. Pero esa jugada se debe a la habilidad defensiva que él ha mostrado del otro lado del cuadro interior. Alex Bohm, esta temporada vamos a decir que fue una temporada de altibajos, aunque en sentido general no fue al nivel que todo el mundo esperaba, porque él está pasando una situación en los tribunales. Él tiene a sus padres en los tribunales, porque presuntamente sus padres sustrajeron 3.5 millones de dólares de sus cuentas. Y hoy en día yo entiendo que la mala temporada que tuvo Alex Bohm fue porque su mente no estaba en pelota.
0: Bueno, pero, cualquiera, mi hermano.
3: Pero
1: llegaron a un acuerdo.
3: Cuando las luces se encienden de los playoffs, sí, los equipos juegan diferentes. Porque miren lo que pasó ayer. Cansada la gente de criticar a Don Marinelli porque saca a su mejor relevista a tratar de salvar el juego en el momento apremiante. Y digo salvar el juego no porque él estaba en situación de salvamento, sino porque si tú traes a tu mejor lanzador y apaga un fuego, de ahí en adelante tú le das oportunidad a la ofensiva de que recapacite. Lo puedes seguir usando o traer otro lanzador, pero no se le dieron las cosas. Y la verdad es que estos playoffs nos van a enseñar a nosotros de qué están hechos cada uno de estos equipos.
2: ¿Sabes que ayer mencionábamos el dato de cómo en el playoff del año pasado el 47% de las carreras llegaron por la vía del cuadrangular? Y hoy tres de las carreras del conjunto de los Phillies de Filadelfia, hay que decir que han llegado por esa vía.
3: El 75%.
0: Cuadrangulares sin nadie más, solitario.
2: Schwarber, Bryce Harper y ahora Alex Bohm. El conjunto de los Phillies de Filadelfia, siempre y cuando tenga a un buen lanzador como abridor, siempre va a tener una gran oportunidad de ganar su partido. Porque en playoffs normalmente los partidos se definen, ¿verdad?, por pocas carreras. Es menos probable que se haga un rally. Hay que aprovechar un lanzamiento noble por parte del lanzador, de los pocos que se van dando a lo largo de todo un partido. Y eso es lo que ha pasado en el día de hoy con el conjunto de los Phillies de Filadelfia, que hay que ir darle seguimiento al conteo de cuadrangulares de Kyle Schwarber, sobre todo, que ya llega a 24 en su carrera. Solamente es superado por Manny Ramírez y José Altuve en cuadrangulares.
0: Increíble.
2: En la historia de la postemporada. Y recuerden que Bryce Harper también ha dado mucha agua de beber a lo largo de la postemporada. Es el quinto partido donde Harper y Kyle conectan cuadrangulares back to back en playoffs. Solamente Jorge Springer y Carlos Correa han hecho esto más veces en la postemporada como dupla. Así que estos dos siguen haciendo historia y ahí están dando la oportunidad al conjunto de los Phillies de Filadelfia, que están a ley de nada, ¿verdad?, de conseguir esta victoria para empatar esta serie.
0: Y hablando de historia, señores, qué bien ha iniciado su carrera en la postemporada Cam Schlettler. Uh-huh. Ayer lo volvió a hacer de nuevo, 6 1/3 de entrada, 2 hits permitidos, 10 ponches y una sola base por bola.
3: Eso de Schlitter me acuerda cómo comenzó la carrera del señor aquí. Para los que están en radio, el señor Iván Joel Ramos.
0: ¿Cómo?
3: A Iván lo recomiendan a un programa de radio.
0: Sí. El oráculo.
3: Y cuando el tipo va al programa, el host le dice, mira, yo tengo que hacer algo, vengo ahora, arranca el programa. El primer día.
0: En lo coloco.
3: Entonces, a Schlitter se le ha presentado la situación de que el año pasado los Yankees no tenían un as de rotación para enfrentar a Boston en el principal.
0: Porque el as se había lesionado.
3: Correcto, sí. El principal se había lesionado. Jerry y ellos Goldman. Necesitaban un lanzador que pudiese vencer a los Medias Rojas de Boston. Bueno, pues él se echó en un bolsillo a los Medias Rojas. 8 ponches, 6 1/3. Este año repite la dosis, aunque con más ponches. Y la verdad es que parece como que la historia persigue a este muchacho.
2: Bueno. Es el nacimiento de una leyenda. Pudiera ser temprano decirlo. Obviamente uno no puede proyectar nada que tenga que ver con Salón de la Fama, pero en cuanto a dominio contra el gran rival, es histórico lo que está haciendo Cam Schlitter. es que este muchacho el año pasado le lanzó 8 entradas y le ponchó 12 bateadores al conjunto de los Mediarrojas de Boston en el partido más importante de la temporada, que fue ese partido decisivo, el tercero de la serie del Wild Card. Y se embolsilló a Cash Leader, le ganó el duelo, le ganó al conjunto de los Mediarrojas. Y en el día de ayer volvió a hacer lo mismo en el partido número 1 de la serie del Wild Card. Abrió el séptimo episodio, termina lanzando 6 1/3, ponchó a 10 bateadores, solamente concedió un boleto. Señores, ya son 38 entradas acumuladas en un total de 6 salidas contra Boston, 48 ponches, una efectividad de 0.46. Y hay que decir que Schlitter es de estos lanzadores que depende mucho de bolas rápidas. Incluso el 90% de sus lanzamientos esta temporada fueron representados por sus tres bolas rápidas, por el cutter, el sinker y la recta de cuatro costuras. Sin embargo, ayer lo vimos haciendo algo que no acostumbró a hacer a lo largo de la temporada regular, y fue aumentar bastante el uso de su curva, que representó el 27% de sus lanzamientos. O sea, de un 10
1: de las rodillas hacia abajo
2: a un 27. Una curva que además tuvo un rompimiento 4 pulgadas superior a lo que fue su promedio de la temporada. O sea, fue la mejor versión de su curva en todo el año. Y ese aumento en ese lanzamiento se debe al dato de que el conjunto de los Medias Rojas esta temporada batió 191 apenas contra la curva e hizo swing en blanco en casi el 30% de las veces que le hizo swing a ese lanzamiento Schlitter. Y obviamente todo el cuerpo de planificación de juego, el cuerpo de operación, el cuerpo de analítica del conjunto de los Yankees identificó esa gran debilidad en la ofensiva del conjunto de los Medias Rojas y salió de lo que es, de lo que acostumbra ser Cash Leader, se adaptó y de qué forma logra entonces dominar
1: entonces, una vez más esta ofensiva. Cuando tenía que usar la bola rápida, que viajó entre 98 y 99, se veía inmensa. Sí, porque dejó frisado en varias ocasiones
3: contraste de velocidad
1: a varios bateadores porque estaban enfocados en la curva, pero cuando tenía que usar el martillo, entonces bajaba a 99 y dejaba frisado.
3: Él se ha encargado, si se quiere, de quitarle un poco de presión a un Gerrit Cole, que es el hombre que está llamado a tomar la pelota en esos momentos, pero que lamentablemente la inconsistencia producto de la falta de salud le ha llevado a tener un retroceso en lo que es su rendimiento. Y también las situaciones de salud que han estado atravesando Carlos Rodón, Max Fried, que terminó la temporada inconsistente precisamente por las lesiones. De hecho, las últimas dos salidas de Max Fried, a mí me tocó transmitir la penúltima y él estuvo cerca de 100 picheos en menos de 4 episodios. Y de verdad que cae muy bien a la fanaticada de los Yankees saber que ante todas esas problemáticas de salud, este muchacho puede dar un paso al frente y tomar la pelota en un juego
0: importante. Hay que recordar que los 12 ponches del partido del año pasado contra el equipo de los Medias Rojas fue la mayor cantidad de ponches en un partido de un lanzador de los Yankees contra los Medias Rojas de Boston. Y anoche, consiguió 10 ponches en 6 1/3 de entrada. O sea, el año pasado fueron en 8 entradas, 12 ponches. Que si el partido no se hubiera abierto, no se hubiera, ¿verdad? El de la forma que hizo, él fácilmente hubiera roto ese récord que él tiene contra el equipo de los Medias Rojas de Boston.
2: Sí, ya tenía, ¿verdad?, el factor de los lanzamientos, porque realizó 117.
3: La mayor cantidad de su carrera.
2: Un muchacho que nunca había lanzado más de 106, hizo 117, o sea, dio la milla extra. Sí. Trató incluso de completar ese séptimo episodio, pero ya con más de 100 lanzamientos.
0: Y
2: el
0: planteamiento
2: era de que si se le envasaba a alguien, tenían que sacarlo. Y eso fue lo que hizo Aaron Boone, que yo creo que dirigió ese partido de una forma magistral.
0: No oigo a los fanáticos de los Yankees protestando con Aaron Boone. ¿Eh?
2: No pueden.
3: ¿Eh? No, lo que, no tú puede. Sabes qué es lo que pasa.
1: Ahora que Aaron George, que no lo necesitan.
0: yo se lo dije.
3: La decisión de Marin Lee, a quien está criticando es a Marin Lee porque perdió.
0: Sí.
3: Pero Aaron Boone no hay forma de criticarlo porque ganó ese partido.
2: La decisión de Durán
3: de lanzar a Durán en el séptimo.
2: No es mala. Bueno, yo creo que la gente la critica por el resultado, pero no creo que haya sido una mala decisión.
3: No, yo tampoco, pero la gente ha estado llamando a todos los programas, incluyendo a este ayer, y le entraron a Don Marley.
2: Es que lamentablemente el bullpen de los Phillies es una debilidad.
3: Por supuesto.
2: Y se daba, ¿verdad?, la condición de que en el séptimo y octavo episodio iban a batear el primer, segundo, tercer, cuarto y quinto bate. O sea, esa era, ¿verdad?, la parte más importante. Eran los bateadores a los que tú tenías que ponerle a tu mejor lanzador. Y eso fue lo que hizo Don Margly. Simple y llanamente, Durán permitió el cuadrangular que define el partido, el cuadrangular de Austin Riley.
1: Trajo no su salió hombre, bien, trajo su hombre
2: la, pero era a, lo que tenía que hacer.
1: Traer para hacer un out importante.
2: Así es que se dirige en playoff.
0: Miren, hay que decir que el partido entre los Phillies y los Bravos de Atlanta, hay dos outs ya en la parte de abajo del décimo inning, pero los Bravos tienen dos hombres en base, en una situación de peligro donde tienen...
1: Se pasó Dubón y ahora Michael Harris
0: conectó
1: de hit. Sencillo al left.
0: Exacto, entonces con un hit se puede empatar el partido, así que vamos a estar pendientes de eso. Nosotros vamos a hacer una pausa y regresamos en breve con más de La Voz del Fanático.
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0: Finalizó el partido ya del equipo de los Bravos de Atlanta y Filadelfia, un partido que le va a doler al equipo de los Bravos de Atlanta, que pudieron haber ya cerrado esta serie en su casa. Ahora van a tener que ir a Filadelfia a tratar de ganar el tercer partido. Una situación, ¿verdad?, difícil. Tuvieron oportunidad hoy, pero los zurdos del equipo de Filadelfia dieron al traste con esa victoria. Y entonces un equipo que está, óyeme, endemoniado o endiablado, ¿eh?, como el famoso pelotero dominicano.
2: Bueno, ya está 4-0.
0: 4-0, señores.
2: ¿Tú sabes que ayer y comiendo cuatro carreras contra Hunter Brown? Hunter Brown, recuerden que fue finalista al Cy Young en 2025.
0: Pero finalizó muy mal este año.
2: Esta temporada también estuvo mucho tiempo lesionado, tuvo, ¿verdad?, un final de temporada, digamos que tedioso.
0: Muy malo.
2: Y la realidad es que no es la mejor versión de Hunter Brown, un equipo de Houston que tuvo que tirar a Peter Lambert, que digamos que terminó siendo su mejor abridor, lo tuvo que tirar en el partido 162. Llegaba también en el fin de semana la noticia de que Cristian Javier era insertado en la lista de lesionados. Y básicamente se quedaban solo
3: como la tercera vez en la temporada, ¿verdad?
2: Sí. Entonces, una rotación, ¿verdad?, bien limitada. Ya 4 carreras en el mismo primer episodio. Sencillo de Kyle Teal, sencillo remolcador de 2 de Andrew Benintendi y un sencillo remolcador del novato Tristan Peters.
0: Parece que hubo un error.
2: Los Medias Blancas le están ganando.
0: Sí, que hay una carrera sucia.
3: Tú sabes que ayer Jordan Abreu, que está por ahí en el círculo de espera, habló sobre una simulación que hizo MLB The Show, donde ellos entendían, según el juego que ellos simularon, de que venciendo serie tras serie, los Medias Blancas iban a ser el representante de la Liga Americana en la Serie Mundial. Uh-huh. Y uno, por la cultura ganadora que tiene Houston, por los nombres que ellos tienen ahí, porque ofensivamente yo creo que Houston todavía tiene elementos que pueden aportar y sacar la cabeza. Pero señores, los Medias Blancas están a la puerta entonces de eliminar a Houston de los playoffs y avanzar a la siguiente ronda.
1: Tan sencillo como es.
0: Bueno, ahora le toca a Sean Burke, ¿verdad?, mantener esa ventaja por lo menos por 6 o 7 entradas. Que
3: tuvo una excelente segunda mitad.
0: Sí, Burke, exactamente. Entonces le toca ahora mantener esa ventaja. Y sí lo hace, ¿verdad? Y lleva al equipo de los White Sox al séptimo entrada con esa ventaja. Estaríamos hablando de los Medias Blancas ya en la serie de semifinales de la Liga Americana.
2: Al final, este era un enfrentamiento entre cojos, al menos así yo lo considero. Bueno, es que hay 2 equipos en postemporada y yo creo que sin dudas estos son los 2 peores equipos.
1: Pero una serie,
2: los 2 menos
1: una
2: buenos
1: serie entre cojos
2: de los 12. Claro que sí. Es que son las 2 peores rotaciones de los 2 equipos.
3: Pues entonces son entre manco.
2: Pero, y señores,
0: pero para
2: cuarto bate.
0: Pero vamos a hacer una pausa. Ajá. Para ser políticamente correcto, sí, para la época en que vivimos, una serie entre discapacitados.
2: Ok.
0: Sí. Porque el término, ¿verdad? Sí. De que mancos, cojos.
2: Sí, totalmente.
0: Ya yo creo que esos términos no se utilizan.
2: Ayer hablábamos, ¿verdad?, de cómo cerró la rotación del conjunto de los Medias Blancas de Chicago. No es una rotación que yo entienda que pueda ganarle una serie, por ejemplo, al equipo de Cleveland, que tuvo una de las mejores tripletas de pichón abridor, Gavin Williams, Parker Messick, Joey Cantillo, y entonces terminan en la segunda mitad con la octava mejor ofensiva de todo el béisbol de las grandes ligas. Y eso, que Cleveland no es necesariamente el equipo que tú resaltarías primero entre los que están en la Liga Americana, porque ese picheo de los Yankees, el abridor, es odioso. Y ni hablar, ¿verdad?, de este conjunto de los Rays de Tampa Bay, que pareciera no tener ningún tipo de huecos. De manera que los Medias Blancas que no se emocionen mucho, que a Houston le ganaba cualquiera, a un Houston, ¿verdad?, sin lanzadores abridores.
0: Bueno, ¿y qué es esto?
2: Y que además, entre el cuarto bate y el noveno bate...
1: Pero dale crédito.
2: Déjame... Oye...
1: Pero dale algo de crédito si ganan.
2: Bueno, es que esto es un tema...
1: ¿Por qué ganaron la división? ¿Y ustedes están avanzando?
2: Es que esto es un tema de formato, Iván.
1: Pero está bien, pero
2: se beneficiaron del formato injusto de MLB. Porque ¿cómo es posible que en una serie los 2 peores equipos se enfrenten entre sí?
0: Todo el mundo sabe
2: que Yankee y Boston no tenían que enfrentarse en esta serie del Wild Card. Todo el mundo lo sabe.
0: Que por cierto, hablando de Yankees y Boston, ese segundo partido es a las 8 de la noche. Algo extraño que estemos viendo que el partido...
1: ¿Pero desde cuándo está ese formato?
2: Bueno, ese formato, este es el quinto año.
1: ¿Y ahora que tú vienes a quejar?
2: No, Iván, ahora que tú te vienes a quejar.
1: No,
2: todos los años me quejo de lo mismo.
0: Te voy a decir
2: todos
0: los años. Y eso que viene con unas medias blancas todos los días.
2: Todos los años me quejo de lo mismo.
3: Pregúntame por qué.
0: ¿Por qué?
1: Pero es que no, óyeme, al final del camino, retórica. ¿Cuál es el formato perfecto?
2: Ya yo le dije.
1: O sea, tú tienes un formato que es perfecto.
2: Ah, no, perfecto, no.
1: Entonces nunca habrá un formato perfecto.
2: Pero hay
1: puede haber uno con niveles de mejora.
3: Lo que pasa es que los Medias Rojas se pueden ir en primera ronda.
2: Hay mejores que este.
1: Pero anteriormente teníamos que los 4 ganadores de la división era. Hemos ido avanzando.
2: No, pero el formato anterior era mejor, Iván.
1: No, bueno, clasificaban menos equipos.
2: No, clasificaban los tres líderes divisionales y teníamos un juego decisivo entre el primer y segundo.
1: No, anteriormente clasificaban los cuatro de las cuatro divisiones, era a eso que me refiero.
0: Pero vamos a ver, mientras tanto los Medias Blancas tienen ya cuatro en el buche y ganaron el primer partido.
3: Y Daniel, lo que se está quejando, el buche está seguro. Porque de ahí en adelante Sean Burks puede meter el brazo.
1: Exacto. No impara a nadie. Así mismo. Y si ellos van y le ganan a Cleveland, si terminan esta serie, también
2: no, va a ser perfecto, perfecto.
0: Eso es posible. Perfecto. Eso es posible.
1: Entonces, sí, entonces dale crédito.
3: Ahora, yo sí no te voy a decir una cosa. Yo hoy te voy a decir una cosa. En términos de recursos humanos, salvo Sean Burks, el equipo de los Medias Blancas no tiene personal para resistir en esta postemporada.
0: Y sin embargo, durante toda la temporada fue un equipo que dominó.
2: Los Medias Blancas.
0: Digo, que se mantuvo consistente durante toda la temporada.
3: Bueno, agresivamente. Sin embargo, se beneficiaron de una debilitada división donde la rotación de Detroit fue un desastre y Cleveland tuvo que esperar la segunda mitad para conseguir algunas piezas y recomponerse. Pero si Cleveland hubiese estado completo y José Ramírez y Ángel Martínez no se lesionan, si no se le lesionan cuatro lanzadores a Detroit, ese equipo no estuviera en esa posición.
1: Bueno, pero es que los Medias Blancas no son culpables de eso.
3: Lo sé, pero estoy diciendo que también se aprovecharon de una coyuntura.
1: Y porque ellos pertenecían a la división mediocre también.
3: Sí. Lo que digo es que la división, no hay que ponerle asterisco, es que la división está debilitada. Señores, Escobar duró un tiempo sin lanzar con el equipo de
1: Detroit. Yo incluso entendía que se iban a caer, pero al final terminaron ahí.
3: Exactamente. Cleveland tuvo a su primer y su tercer bate fuera por dos meses por fracturas. Detroit tuvo a cuatro de sus cinco lanzadores lesionados, incluyendo uno que comenzó la temporada lesionado y duró cuatro meses fuera.
0: Usted que viene de un campo, ¿verdad? De Jarabacoa. ¿Quiénes son los que más gozan en una fiesta? Aquellos que pensaban que no lo iban a invitar.
1: Exacto.
0: Y que al final lo invitaron, y esos son los que más gozan.
1: O los que convencieron al portero de que lo dejaron entrar gratis.
2: Bueno, imagino ¿sí? que tuvieron que pasarle algo al portero.
1: Por lo menos. Claro. En los pueblos sí. Se estila que la gente cabildea.
0: Pero tú sabes lo que es una fiesta que eso se daba mucho antes. La cacareaban durante un par de meses. Las fiestas que van a hacer en tal sitio. ¿A ti no te han invitado? No. Y faltando dos o tres días antes, llega la invitación. Sí. Mi hermano, ese es el que más goza. Y esos son los Medias Blancas de Chicago.
1: Es una fiesta de pueblo. Sí. Usted tiene que... hay dos requisitos para usted gozar.
0: Sí.
1: Entrar.
0: Exacto.
1: Sí. Y segundo, generalmente hay algunos señores, dones, que van con sus hijas, que son de a mucha,
0: sí,
1: y están locas por bailar.
0: Exacto.
1: Entonces, si usted le cae bien al don, usted puede ir a esa mesa a invitar a bailar.
0: No, y le voy a decir una tercera técnica que yo aprendí del señor José Luis Martínez, cuando lo conocí. Wow.
1: A mí me gustaría escuchar eso. Tiene que saber bailar, porque en los pueblos se baila.
0: No, pero oye esta. Cuando yo conocí a José Luis Martínez, que trabajaba en Telecable Nacional, que estaba al lado del club Seguros América, que hacían muchas bodas, José Luis Martínez decía, una técnica que uno tiene que aprender cuando cae de paracaídas es aprenderse el nombre
1: del mozo.
0: No, aprenderse el nombre de los festejados, de la cumpleañera y todo ese tipo de cosas, y de los familiares más cercanos.
1: Porque él era Wedding Crasher.
0: Es claro. Wedding Crasher.
1: Qué
0: entonces,
1: me imagino que estaba en los periódicos buscando quién.
0: No, entonces yo le preguntaba porque habían algunas bodas a las cuales él no iba. Digo yo, ¿y por qué a esa sí y por qué a la otra no? Me dice, yo voy a las bodas donde se llegan en muchos taxis, porque la boda donde se llegan muchas jipetas y muchas cosas, eso no es para mí.
1: Ah, pero inteligente. ¿Verdad? Porque después le pregunté, ¿y usted?
3: Él evalúa el perfil.
1: ¿Y usted?
3: Qué barbaridad.
0: Vamos a hacer una pausa y cuando regresemos abrimos las líneas telefónicas porque esta es la voz del fanático.
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9: Estamos de regreso con la voz del fanático y vamos a entrar inmediatamente con las llamadas telefónicas. Adelante, ¿a quién tenemos en línea?
10: ¿Qué dice mi hermano Dalí Santiago?
9: Cuéntanos, Merán.
10: Saludo a todos. Primeramente, Ale Luna, tiene que subirle un poquito porque tú estás últimamente muy flojo.
9: ¿Está flojo? ¿Cómo así?
10: Cuando está en su análisis, sinceramente. Yo pienso como que él me va a hablar de pelotero de Cleveland y me menciona de que Ángel Martínez. ¿Cuáles fueron los numeritos de Ángel Martínez el año pasado comparado con él, con este? Ahora tú me hablas de José Ramírez, que tuvo una temporada por debajo. Ahí yo te compro la coartada, pero Ángel Martínez, ¿quién Ángel Martínez? Ángel Martínez, al único Ángel Martínez que yo conozco es uno que tiene un caso con Farideh. Pero después yo no conozco otro Ángel Martínez.
11: Está flojo, mira. Oye, entonces, ¿verdad? Que no conozco
10: Ángel Martínez. Hey. Odalis, una pregunta. ¿Qué equipo para el equipo completo hay? ¿Cuál equipo es más versátil? ¿El Chicago White Sox o los Cleveland Indians?
11: Cleveland.
10: Que no me tranque José Luis. ¿Por qué?
11: Es un equipo más completo. Tiene mejor relevo. Tiene dos caballetes que no tiene el conjunto de los Medias Blancas en la rotación. Y tiene una ofensiva que en la segunda mitad fue mejor. Fue la octava mejor de Grandes Ligas en la segunda mitad de la temporada.
10: Perfecto. Cuando tú lo llevas jugador por jugador, ¿quién tuvo? ¿Cuál equipo? Pero por eso mismo es un equipo.
11: Exactamente.
10: Estoy
11: dando los números colectivos.
10: Perfecto.
9: No, pero no le pregunte a Daniel porque él no te va a dar la respuesta que tú quieres sobre los Media Blanca. El argumento tú.
10: Para mí, si finalmente el equipo de White Sox pasa de Houston, para mí se lleva a Cleveland porque para mí ese equipo es más versátil que el equipo de Cleveland. Y lo segundo, Dalis, yo estoy con el formato que estaba explicando el otro día, Enriquito Rojas, que deberían sentarse los dos mejores récords de la Nacional y de la Americana y así se enfrentarían los que tengan peor récord, porque es injusto que un equipo que tenga un récord no tan positivo se siente con un equipo como un ejemplo. Ahora Cleveland se sentó, pero tanto los Yankees y el equipo de Boston tienen que jugar un juego para poder pasar a una segunda ronda.
9: Yo estoy de acuerdo parcialmente contigo con lo que tú dices, con lo que debería de ser el formato. Lo que no estoy de acuerdo contigo y con muchas personas diciendo que es un formato injusto. ¿Por qué no es injusto? Porque ¿quiénes son los que deciden cuál formato se va a utilizar en Grandes Ligas? Dígame usted.
12: Es la oficina del comisionado.
9: Pero ¿y qué representa la oficina del comisionado?
12: Los 30 dueños.
9: Y se supone que los formatos de competencia lo discuten los dueños de equipo con su, ¿verdad?, con su personal, que son los, solo la gente de operaciones, los que están en el terreno de juego. Ellos sugieren, se lo llevan al comisionado, y después que el comisionado tiene la posición de los dueños de equipo, entonces lo discute con el sindicato de jugadores, y entre todos se ponen de acuerdo en que este es el formato que ellos entienden que es el mejor.
12: Eso pasa
9: entonces
12: en todas las ligas del mundo.
9: Exacto. Entonces, por eso yo digo que el término injusto no cabe, porque son los mismos que están compitiendo, que están de acuerdo que ese es el formato que más les gusta. Ahora, uno piensa que pudiera ser otro, como dijo Daniel, como dijo Merán, y quizás como yo pueda entenderlo y los que estamos aquí, pero ellos son los que están compitiendo y les gusta así.
12: Eso es así. Mira, Ángel Martínez, por si no lo conoces, es un jugador que causó un impacto porque Cleveland sufrió varias lesiones, lo subió y él se ganó a base de palos una posición titular con el equipo. De hecho, tras perderse casi 50 partidos en la temporada, aún así pegó 18 jonrones y fue un bateador un 10% superior a la media de la liga, con todo y perderse casi 50 juegos.
9: Que nadie esperaba.
12: Ese fue el bate que Cleveland perdió, combinado con José Ramírez.
11: Y ojo que en la segunda mitad, Ángel Martínez tuvo un slugging de 500, uh-huh. 4.97 específicamente, siendo un bateador 23% por encima de la media de la liga, y eso es un bateador, claro, más que productivo.
9: Ayudó a, ¿verdad?, a solventar un poco la caída de José Ramírez.
11: Claro, una segunda mitad donde los Guardianes tuvieron el resurgir de Steven Kwan, que batió 3.53,
12: también se cayó en la primera mitad.
11: En la segunda mitad, uh-huh. Chase DeLauter, uno que deberá quedar top 5 en la carrera por el este novato año. Del año, sí. Un OVP, señores, de 3.89, batió 301 en esa segunda mitad. Travis Bazzara, un segunda base que corre bien, que tuvo un OVP de 3.40. Tuvieron a Kyle Mansardo con un slugging de 500 en la segunda mitad.
12: Y Bazzara se cayó en la segunda mitad porque él empezó a todo tren, ¿eh?
11: Uh-huh. Y entonces Adel y Patrick Bailey, que ligeramente también fueron bateadores por encima de la media de la liga.
9: Buenas, adelante.
3: Saludos, equipo.
9: Cuéntanos, Cena.
3: Óyeme, Santiago, la verdad que el béisbol lo inventó el de abajo, que dicen por ahí, el maligno, pues ser fanático del béisbol es lo más difícil. Santiago, hablando del caso de Aaron Boone, un tipo criticado hasta la saciedad, ¿verdad? Porque dirige, vamos a suponer, la organización más emblemática del béisbol y no ha ganado.
9: Mira, por cierto, manager, jonrón sí. De Jeremy Peña para iniciar la primera parte de la primera parte de abajo del primer inning para el equipo de los Astros de Houston, así que conecta cuadrangular y se pone 4-1 el partido entre el equipo de los Medias Blancas y los Astros de Houston.
3: Ese muchacho, una temporada completa en salud ese tenido, pero bueno, Santiago, voy con Aaron Boone, un tipo vilipendiado, pero a veces yo creo que es un poco injusto con él, porque mira, mantener los Yankees han perdido, pero yo siempre, ustedes me corregirán, ¿verdad?, que están más en el inside, pero él como que nunca ha perdido el control de ese clubhouse. Hay un superestrella y cosas, mira el caso ahora de bien cómo lo ha manejado el de Aaron Judge. Pero donde voy es con Kevin Cash. Siempre me ponderan el proyecto de Tampa, nómina baja, siempre luchando, maravilla. Pero ¿y el título para cuándo, dale? Este año ellos lucen sólido, no me pueden venir con cuestiones de nómina. La nómina que hay bajita, pero ese equipo está sólido por todos los lados. Si Kevin Cash no gana este año, igual, un buen año, una nómina bajita, El Salvador, el que hace milagro. No lo van a votar. Yo le pregunto a ustedes la opinión. O sea, seguimos que él hace maravilla, el mago, pero debe concretizar al final eso. No sé qué piensan, lo escucho en el aire.
12: Bueno, yo creo que a él le entregaron un proyecto y él lo ha administrado bien, ese proyecto.
9: Claro. Yo creo que no lo van a criticar si no gana, por ejemplo, si llegan a la serie de campeonato o si llegan a la serie mundial y pierden. Yo creo que como quiera ese equipo, haciendo lo que hace con los recursos que tiene y el mercado que tiene, siempre la gente va a apreciar esa labor que hace el equipo de los Tampa Bay.
12: Ellos tienen un techo y yo creo que Kevin Cash ha llegado a lo más alto de la casa con el talento que tiene.
13: Así lo han exprimido en el buen sentido de la palabra, le han sacado el jugo.
12: Así mismo.
13: A través de los años, señores, estamos hablando de que ahí está Josh Lombard, Volpe sube y baja. Ahí hay un reguero de gente que los Yankees no lo quieren ver.
11: Melia Ramos. Sí, ya salió la alineación de los Medias Rojas para el día de hoy. Los Medias Rojas que.
9: Vamos a decirla ahora cambios. Después de esta llamada. Uh-huh. Lo decimos ahora. Buenas.
14: Decimos ahora. Buenas.
9: Hola.
14: Buenas.
12: Buenas.
14: Bendiciones para todos.
9: Amén.
14: Estoy escuchando a este muchacho desde ayer acabando con los Media Blanca. ¿Cómo que se llama?
9: ¿Cuál muchacho?
13: Aquí está un grupo
11: acabando. ¿Cuál es ese?
14: Usted.
9: Ah, Daniel, todos, Daniel.
11: ¿Acabando con los Medias Blancas o con los Medias Blancas y con Houston?
14: Bueno.
11: Cuéntale la historia completa, hermano. Que los Medias Blancas le hayan ganado al peor o segundo peor equipo del playoff, no me deja mal parado.
14: ¿Pero qué era más difícil? ¿Que ellos clasificaran a principio de año o que lleguen a la Serie Mundial? ¿Cuál de las dos es más difícil?
11: ¿Y qué tiene que ver eso conmigo?
13: ¿No es más difícil que llegue a la Serie Mundial?
9: No, yo creo que él está haciendo una comparación. Si te hubieran dicho a principio de año que era más difícil que ellos clasificaran a principio de año, uh-huh, o ahora ir a la Serie Mundial. Yo creo que clasificar a los playoffs al principio de año era algo
13: ya, como... desde ese sí, enfoque sí, es cierto.
9: Sí, exacto. Sí. Sí, porque ellos están en el globo ahora mismo. Están ganando 4-1. Si logran mantener esa ventaja, se meten ya en la serie divisional.
11: Tienen, o sea, que ganar dos series más.
9: Sí.
11: Ante 12 equipos.
9: Pero están ahí.
11: Con los cuales no van a salir.
9: Pero están favoritos. Ahí en un deporte como el béisbol, donde se da con mayor frecuencia que equipos más débiles en el papel le ganan a los más fuertes.
12: Que ahorita Murakami y Miguel Vargas se vuelvan locos y se echen ese equipo.
13: Bueno, tienen 6 meses vuelto loco porque él se lesionó Murakami, pero dio 30 en un ratico.
12: Normal. Uh-huh. Así.
9: Ah, vamos con otra llamada y después.
14: Vamos con otra llamada. Hola. Sí, buenas tardes.
9: Sí.
14: Yo, el problema de la huelga el año que viene, ¿en qué consiste? No es el que los dueños de equipo quieren ser más austeros.
9: Es un paro laboral, patronal.
14: Porque no hay un acuerdo.
9: Patronal.
14: Porque no hay un acuerdo de pago.
9: No, porque no hay un acuerdo colectivo. Los jugadores y los dueños de equipo no han llegado a un acuerdo colectivo de cómo va a operar el negocio del béisbol, principalmente cómo se van a repartir los beneficios que produce el negocio del béisbol. Ellos tienen un contrato que se vence el día 30 de noviembre y entonces ya el día primero, si no tienen el día primero de diciembre, si no llegan a un acuerdo, entonces ahí lo más seguro que va a ocurrir es un paro patronal, que significa que los dueños de equipo van a cerrar sus empresas y van a decir, nosotros no continuamos operando hasta que lleguemos a un acuerdo con los jugadores.
12: La huelga se produce si son los jugadores los que cierran el negocio.
14: La pregunta mía viene porque si Tampa Bay con una nómina de 100 y los dueños de equipo están tipo codo y ese equipo gana la Serie Mundial, se jodieron los jugadores de gran talento porque no van a recibir dinero. Porque se supone que hay que incentivar equipos como los Dodgers, que le están dando el real dinero al real talento. Mira, ahora mismo Boston no tiene un caballo, que yo no sé cómo pretenden que ellos ganen.
12: Yo creo que es al revés, porque si tú te llamas Eli de la Cruz y vas a la agencia libre con menos de 28 años, tú puedes optar por uno de esos contratos que proponen los dueños de equipos. 3 años, 200 y tantos millones de dólares, y al tercer año tú vas a ser agente libre, otra vez. Ahora, los que sí tienen problemas son los jugadores como Ronnie Mauricio, que todavía no ha conseguido un contrato a largo plazo y que no se va a beneficiar de ir a la agencia libre después de firmar un contrato a mediano o corto plazo.
11: No, y si gana Tampa, gana Milwaukee, hay equipos que reconocen que no tienen el sistema operacional y de desarrollo de estos equipos y saben que tienen que invertir para estar a la par de ellos. Entonces yo no creo realmente que eso vaya a provocar que los grandes mercados dejen de invertir dinero.
13: Claro, mira, con relación a la pregunta del amigo, se ha agregado un elemento nuevo a la mesa de discusión, entre dueños y sindicatos de jugadores, y es que MLB busca ponerse a la par con la NBA y con la NFL en cuestión de dinero de contrato televisivo, que es de 2,000 millones, pero el de la NBA de 7,000 y el de la NFL de 11,000. Pero hay una línea divisoria.

0: Con relación al posible paro laboral, si pierden 60 juegos, de acuerdo a un artículo que hay en The Athletic, los contratos o la renovación se va a extender hasta 2029 de manera automática.
1: Los contratos de televisión.
0: Correcto, entonces los dueños ya no quieren esperar más. Los dueños lo que están es locos porque se termina el contrato para renegociar uno que sea lo más parecido al de la NBA, por lo menos, que es de 7 mil millones de dólares. Uh-huh. Pero si pierden 60 juegos, la temporada está programada para iniciar el 24 de marzo, me parece que es. Contando desde ahí hasta las 60 fechas, si pierden esa cantidad de juegos, entonces se activaría la renovación automática hasta el año 2029.
1: Una extensión.
0: Exacto. Entonces, los dueños, obviamente, si no hay juego, estarían recibiendo un 17% de ganancias, aunque no haya partidos, uh-huh. pero van a tener que esperar 2 años más para volver a renegociar los contratos televisivos, que de todos modos, aunque reciban el 17%, como ya lo han recibido no en otras ocasiones, no se equipara, porque uh-huh. ellos están hablando de una mejoría de por lo menos 3 mil o 4 mil millones claro. de dólares más.
1: Sí, hay que decir que hay una diferencia de Major League Baseball con respecto a las demás ligas, y es que los equipos del béisbol de grandes ligas, contrario a los de fútbol de la NFL, la NBA y de la NHL, tienen, aparte del contrato colectivo de televisión a nivel nacional y de streaming y todo eso, que hace, por ejemplo, el fútbol de la NFL, los Dodgers de Los Ángeles, por ejemplo, ellos tienen un contrato de miles de millones de dólares con una con un sistema de cable local para toda
0: KTLA 5, por ejemplo,
1: exactamente, que le paga muchísimo dinero a ellos exclusivamente. Ese dinero le entra solamente a los Dodgers de Los Ángeles, y esos son los recursos que, aparte de la cantidad de personas que asisten al estadio, que es el estadio que más personas lleva,
0: otra vez lo
1: hacen que haya una disparidad muy grande en los equipos del béisbol de grandes ligas, contrario a las otras ligas.
2: Seguimos. Vámonos con la próxima, adelante.
1: Hola.
3: Hola.
1: Buenas. Hola.
3: Buenas tardes.
1: Cuéntanos.
3: Hola. Hola, ¿cómo estás?
1: Todo bien,
2: la
1: gracias a Dios.
2: La azul.
3: Así es. Bendiciones, mi hermano Daniel, y a todo el panel. Hola, yo quiero hablar. Ayer se criticó mucho al manager de Filadelfia por traer a Joan Durán en el séptimo inning.
1: Sí, eso estábamos hablando.
3: Y ok, pero en el año en que los cachorros ganaron la Serie Mundial, no sé si ustedes recuerdan, que tenían al misil cubano
1: Andrew Miller,
3: lo traían en el séptimo.
1: Sí, Andrew Miller.
3: Y le resultó.
1: Sí. Eso lo comenzó a hacer Francona con Andrew Miller.
2: Andrew Miller. Y Maddon con Chapman también.
3: Entonces, yo creo que no le salió, pero no hay que por qué criticarlo porque no le salió.
1: Ahí se rompió un patrón que había habido históricamente con los relevistas o los cerradores, de que tú traes tu mejor relevista como cerrador en el noveno
0: inning. Pero incluso en el béisbol, digamos, antiguo, el que nosotros comenzamos a ver, donde no habían analíticas, había ocasiones que un dirigente ponía a su relevista a hacer un salvamento de 5 outs.
1: O de 6 outs.
0: De hecho, hoy Wallways trajo a Raisel Iglesias en el octavo episodio. Okay. Para tratar de mantener el juego cerrado.
1: Que tiene lógica.
0: Hoy hizo 5 outs en el octavo y el noveno.
1: Que tiene lógica porque tú no puedes esperar que el partido se vire esperando que sea el nuevo inning. Tú tienes que traerlo en el claro. momento en que haya una crisis. Uh-huh. Tú tienes los Medias Rojas.
2: Bueno, los Medias Rojas, recuerden que ayer Roman Anthony solamente tomó 2 turnos. Volvió a resentirse de la mano, la misma lesión que lo sacó durante 93 partidos. Y fue sacado totalmente del roster. Por eso no está en la alineación hoy. Quien va a estar como primer bat y designado es Jamal Jones. Andrew Rochman segundo como receptor. Wilson Contreras tercero. Wilyer Abreu cuarto. Zidane Rafaela quinto. Caleb Durbin sexto. Nick Sogard séptimo. Trevor Story octavo. Y Nick Eaton entonces estará bateando como noveno. Quien va a ocupar el puesto de Roman Anthony en el roster de los Medias Rojas es Corty Smith. Ese mismo jugador que en el mercado de traspasos adquirieron desde Washington en el cambio que llevó a Connelly Early al conjunto de Washington. El hecho de que Corty Smith, con lo que representó para Washington en la primera mitad, no haya estado en el roster de Boston desde el inicio es porque él no está al 100%. Porque este muchacho va a ser titular en Boston desde el primer día, el año que viene cuando esté 100% saludable. No está saludable, aún así va a hacer el esfuerzo de estar en el roster. Pero por eso va a estar desde la banca en caso de tomar algún turno.

0: día.
1: Una pregunta, como este es un programa, los dueños son los fanáticos, ¿verdad? Uh-huh. ¿Podemos hacer un juramento?
2: Depende.
1: Mira, aquí está la Biblia. Vamos a ponerla ahí, ¿verdad? Una foto de la Biblia. Si el equipo de los Medias Rojas, de los Medias Blancas de Chicago, uh-huh, pasa a la siguiente ronda, ¿usted se compromete con esos fanáticos que han llamado indignados, uh-huh, ¿eh? Sí. De que tú vas a leer el line-up de ellos en la serie divisional, en el primer partido?
2: Pero que si pasan a la serie divisional.
1: Sí, exacto.
2: Lo que pasa es que yo no apuesto ni
1: algo. Pero que no apuesto, es un compromiso con los fanáticos, de los media blancos.
2: No hago juramentos, pero pues sí puedo leerlo porque leo el line-up de
1: los media blancas. No media roja, de los media blancas.
2: Bueno, lo que pasa es que...
0: Espérate. De los partidos importantes. O sea que los de los medias blancas no tienen importancia.
2: No. O sea, la única razón por la que, por ejemplo, yo no leí el line-up de Bravos Phillies, porque el partido empezó a las 2.
1: Exacto.
2: Pero si el partido hubiese sido a las 8, lo hubiese leído acá.
0: Bien, pero
2: ahora, el de Houston y el de los Medias Blancas, al fanático no le interesa tanto.
1: No, pero fíjate que habido 5 llamadas de los Medias Blancas.
0: No responde mi pregunta. ¿Eh? Yo te estoy preguntando, ¿son importantes o no los partidos de los Medias Blancas?
2: Hay diferentes niveles de interés. Porque esos fanáticos que están llamando...
0: No me está respondiendo la pregunta. No,
2: te lo va a responder lo que tú quieres. Es que esos fanáticos que han llamado hoy hablando de los medias blancas, no se saben 5 peloteros de la alineación de los medias blancas. Perfecto.
1: Daniel, era más fácil.
0: No, espérate. Eso no responde mi pregunta, Daniel. Yo te estoy preguntando claro.
2: Espérate.
0: ¿Son importantes o no los partidos de los medias blancas?
2: Lo han traído a colación. Porque quieren que yo me equivoque. Mira,
0: este programa tiene 2 horas y vamos a llegar hasta las 10 de la noche. Yo te hice una pregunta. Bueno, pero son importantes, sí o no.
2: Que no hemos pasado a la siguiente.
0: Pero
2: llamada.
0: Son importantes, sí o no, los juegos de los Medias Blancas.
2: Todo es importante.
1: Pero
2: todo tiene diferentes,
1: Daniel,
2: niveles.
1: De podemos hacer un compromiso de que si los Medias Blancas pasan a la serie divisional,
2: sí, claro,
1: en el primer partido, usted va a leer la alineación de los Medias Blancas de Chicago.
2: Totalmente.
1: Ahí está.
0: Van a ser importantes en adelante.
1: Claro que sí.
2: Bueno,
1: claro.
2: Yo creo que cuando enfrenten a Tampa o a los Yankees o a Boston, va a ser importante.
0: Ahí está.
1: Porque ya está Tampa, Boston o Yankees.
2: No sé qué tanto seguimiento el dominicano le dará a una serie en Medias Blancas Guardianes. Los Yankees, señores. Recuerden que ayer...
1: Pero vamos a ver, que tengo un fanático de los Medias Blancas y después tú lees la de los Yankees. Buenas. Adelante.
2: Que no es fanático de ese equipo.
0: Hola.
3: Soy fanático de Cleveland.
1: ¿Tú eres de Cleveland?
3: Sí, yo soy de Cleveland, Odalín.
1: Ok.
3: Ahora, y saqué a Merán de mi Rosario por lo que dijo de Ángel Martínez. Yo quiero que tú le repitas, por favor, a un amiguito que tengo aquí, ¿cuál fue lo importante de Ángel Martínez para el equipo de Cleveland?
1: Sí, lo dijo Alex hace un momentico.
0: Bien, bueno, decía que Ángel Martínez el año 2025 fue subido a Grandes Ligas por 2 lesiones que tuvo el equipo de los Guardianes de Cleveland. Luego de ahí, con su bate, se ganó un puesto de titular. Y este año, él era parte importante de la alineación hasta que se lesionó con una fractura en una de sus piernas. 2 días después que se lesiona José Ramírez, esos 2 bates restaron importancia restaron rendimiento a la temporada de Cleveland. Pero Ángel Martínez conectó, a pesar de perderse casi 50 juegos, 18 jonrones y fue un bateador 10% superior a la media de la liga. Si usted le suma a lo que él puede aportar por cada 162 partidos con el equipo de los Guardianes de Cleveland, definitivamente que él es un jugador que aporta, porque según la estadística, él puede aportar ofensivamente, puede aportar en los 3 jardines, porque tiene habilidad para jugar incluso en el jardín central. Y yo creo que un jugador así, para un partido tan importante como playoff, te va a hacer falta.
1: Ahora, una pregunta que yo quiero hacerle a ustedes. El Chicago haber clasificado a los playoffs, los Medias Blancas, este año, yo creo que a ellos lo ha sacado del lugar como la peor franquicia que tenía el béisbol de Grandes Ligas.
2: Se lo ha dado a Colorado.
1: Al inicio de la temporada. Yo creo que han dejado solos ahí al equipo de los Rockies de Colorado.
0: Definitivamente. No tengo ningún tipo de duda. Bueno, espérate. Los Atléticos de Sacramento.
1: No, yo creo que los Rockies.
0: Pero están cerca. No es que están tan solos.
1: Pero
0: sí,
1: es que los Atléticos tienen más talento. No, y además tienen una condición de limbo.
0: ¿Cuál
1: es
0: el resultado?
1: Sí.
0: No, perfecto.
1: Una
0: cosa es talento, pero hay resultado.
1: Por ejemplo, los Atléticos tienen el personal
0: para que yo la temporada que viene no me sorprenda si ellos están compitiendo por un puesto clasificatorio importante. No, no estoy hablando de un tercer wildcard, porque Lawrence Butler lo extendieron porque tiene talento. Shil Angeliers es uno de los mejores receptores de
1: la liga. Todo americana. Lo que tú vas a mencionar está ahí. Y mira, y cómo quedó ese equipo.
0: Perfecto, sí. Pero Colorado no tiene el nivel de talento que ellos tienen. No,
1: y yo te entiendo esa parte. Pero a los Atléticos, mientras estén jugando ahí, todo el que vaya ahí arregla su promedio.
0: Porque ellos van para la Vega. Para
2: sí, pero ocurre que es un equipo que parece tener futuro. Además, podrán contar en algún momento con Leo Debris, ya sea el año que viene o en dos años, que es el
1: prospecto. Sí, pero yo creo que estoy de acuerdo con Iván. Ponerlo ahí.
2: No está tan lejos de Colorado. Yo lo pongo lejos porque, señores, que los Atléticos, hace 5 años, los Atléticos eran un equipo que competía por ganar la división oeste de la Liga Americana. Ahora, Colorado no compite desde que salió otro título Whiskey. Desde 2013, desde 2014.
1: Ofrezco,
2: por lo menos los Atléticos, con el proyecto de Matt Olson, de Marcus Semien, fue un equipo que competía.
1: ¿Quién incluso está más Houston, en el fondo?
2: O al menos por clasificar.
1: ¿Colorado o los Clippers?
0: Yo creo que no,
1: Colorado. Porque los Clippers, con su estadio nuevo...
0: Por lo menos están en un mercado llamativo.
1: Sí, y llegaron a clasificar un par de veces en la época de Kawhi.
0: Han firmado dos o tres figuras importantes. Sí, no ves una figura importante yendo a Colorado.
1: Señores, los Clippers están feos. Están feos de aquí en adelante, pero lo de Colorado... Tú sabes que cuando yo pienso en Colorado... como franquicia de béisbol.
0: Contrató un abogado independiente para que dirija
1: el equipo. A mí lo que me viene a la mente es un uniforme gris que ellos tienen. Es como un equipo gris, o sea, que no es atractivo para nada.
0: Ahora, es uno de los estadios con mejor variedad gastronómica. De
1: y los fanáticos muy, muy, muy emotivos. O sea,
0: el que va ahí no solamente de Capujá Colorado, no, se va ahí a
1: un juego.
0: El que va ahí en Chercha.
2: Pasarla bien. El entretenimiento ahí es la comida.
1: Es la comida.
0: Sí.
1: Y la instalación del estadio
0: es muy bonita.
1: Es moderna.
0: Es muy bonita, sí.
1: Tú ibas a decir ya que los fanáticos de los Yankees están esperando. Bueno, que
2: ayer analizamos, ¿verdad?, la alineación de los Yankees. Estaban enfrentando a un zurdo. Este es un equipo, ¿verdad?, que se ríe mucho por Platoon. Y habían nombres que el fanático Yankee acostumbra a ver que ayer no estaban. Y por eso, ¿verdad?, hubo muchas quejas. Pero ya hoy estarán enfrentando a un derecho. Enfrentan a Sonny Gray. Llega la carga pesada. Ben Rice estará bateando primero como bateador designado. Cody Bellinger segundo en el left. Hoy vuelve a la alineación Luis García Jr. tercero como primera base. Spencer Jones está cuarto en el right. George Lombard Jr., que ayer conectó 3 imparables, quinto en las paradas cortas. Hoy vuelve a la alineación Yasi Horst Jr. como sexto en la intermedia. Trent Grisham séptimo en el center field. Austin Wells octavo en la receptoría. Y Ryan McMahon estará bateando noveno en la
0: antesala. Pero mire, esto está raro, porque me envía Luis una información, Luigi Sánchez,
1: que tiene nuestro hermano
0: Luigi Sánchez. Que ayer, quien abre por Houston, AJ Blabock, que lo sonaron de inmediato, hoy es quien releva.
1: No sacó 3 outs.
0: Pero hoy es el primer relevista desde Houston.
1: Por bueno, eso, porque él se fue temprano.
2: El primer inning. Sí. No, y es que se fue uno de los mejores 4 relevistas de Houston este año.
0: Ahora.
1: Pero no deja de ser raro.
0: Ahora, sí, es extrañísimo. Pero lo que sí se puso de manifiesto es los constantes problemas del picheo de relevo de Houston toda la temporada. Y eso se puso de manifiesto ayer. Houston fue inconsistente durante todo el año, salvo George Hader, que luego de que llegó transitó en piloto automático, pero ahí Brian Abreu, Angel de los Santos, Brian King, todo el que se paraba ahí, lamentablemente no pudo tener buena participación.
2: Cuadrangular de Cam Smith, Houston se acerca, el partido está 4-2, el encuentro está ahí en la parte baja del segundo
1: piso. Tú sabes que cada vez que Daniel o Alex dicen la palabra Platoon, lo que me recuerda a la película del 86 de Oliver Stone, que es un clásico, donde estuvo Charlie Sheen, ¿verdad?, como protagonista.
0: Muy buena película.
1: Willem Dafoe, Tom Berenger, la tensión entre los dos sargentos, que al final Barnes se lo lambió al sargento Elias, como le decían. Un clásico de Oliver Stone. Última llamada de esta tanda. Buenas.
4: Buenas.
1: Hola. Sí. Hola, hola.
4: Sí, yo quisiera hablar de un punto. No sé si ustedes están hablando algo sobre el fútbol que está previo a comenzar entre Haití y Dominicana.
1: Ese partido va a ser mañana. De hecho, tenemos a Mairení Andrickson aquí, que va a hablar de eso en un ratito. Igual que Gabriel Santiago. Perfecto. Vamos a hablar de ese partidazo, pero, que va a haber mañana.
2: Y que hablen del chisme de Cristiano. Sí,
4: pero mi preocupación es...
1: ¿Cuál es tu preocupación?
4: ¿Cómo las autoridades de nuestro país se prestan a aceptar un juego con un país

0: pero amigo, hay, no hay.
1: Amigo, yo vivo en Estados Unidos.
0: Ajá.
1: Pero las ventas de la boleta son online. Usted no sabe si el que está comprando es un ilegal.
0: Y en Estados Unidos lo saben también.
1: No, porque ese problema no es de Estados Unidos. Esa
0: porque
1: gente no
0: en, ningún, apoyan, en ningún estadio le exigen a una persona que tiene que poner un documento de identidad para poder comprar una boleta. A menos de que no sea una dictadura, ¿tú entiendes? Pero en un país libre no es obligatorio tú presentar un documento de identidad para tú entrar a un estadio.
1: O sea que estamos supuestos a que a ese juego vaya cualquier individuo.
0: Puede ir cualquier individuo,
2: cualquier parte del mundo.
0: Como en cualquier parte del mundo. Por ejemplo, en Estados Unidos tiene que haber ido a muchísimos partidos de los Yankees de Nueva York o de los Medias Rojas de Boston, dominicanos que están viviendo allá como ilegales y nunca lo paran.
1: Oh, pero ¿y la costumbre de cada raza se compara con la de esa gente?
0: Bueno.
3: El amigo no quiere
0: juego. Tú lo que no quieres es que haya juego con Haití, pero lamentablemente para usted, ¿verdad? Ese partido se va a celebrar mañana a las 8 de la noche, ¿verdad, Mayrenir?
3: No esté chavo.
0: Sí.
2: Pero yo lo único.
0: Los dominicanos lo que tienen que ir masivamente a respaldar a su equipo.
2: Claro, eso es lo que va a ocurrir. Llamada. Yo lo único que siempre, como hemos pedido aquí en La Voz del Fanático, es que nos mantengamos en el marco de respeto, porque, por ejemplo, nosotros tenemos aquí una liga dominicana de fútbol que históricamente las principales figuras de esa liga son del hermano país de Haití, y nosotros tenemos muy buenas relaciones deportivas con ese país.
0: Claro.
2: Por lo menos relaciones deportivas tenemos. Lo que está pasando en la frontera, que ha pasado históricamente, pasa en la frontera de México con Estados Unidos, pasa entre Colombia y Venezuela, que usted probablemente no se lo imagina, pero pasa muchísimo.
0: En Estados Unidos, países
2: donde hay frontera.
0: En Estados Unidos, donde vive el amigo, a quien agradecemos que nos haya llamado y con la preocupación que tiene, Haití participó en el Mundial de Fútbol y hay miles de haitianos que viven en el territorio de Estados Unidos de manera ilegal, y ustedes pueden estar seguros de que muchos de ellos, si tenían los recursos, porque para tú poder entrar a un partido del Mundial de Fútbol tenías que vender, hipotecar tu casa, pero si tenían los recursos, ustedes pueden estar seguros que entraron y nadie le pedía ningún tipo de identificación. Y fíjense que Estados Unidos tiene políticas muy fuertes antimigratorias. Uh-huh. Entonces, si allá pudieron ir, y si allá los dominicanos que están ilegal pueden ir a ver los juegos de los Yankees o de los Medias Rojas o de donde sea, aquí también nacionales de otros países pueden ir a ver los partidos de su selección cuando juegan en República Dominicana. Yo no le veo mayor problema a eso. Nosotros vamos a hacer una pausa. Cuando regresemos vamos a tener ya un cambio de alineación aquí, porque esta es La Voz del Fanático.
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0: Retornamos con la voz del fanático y tal como mencionaba Odalis antes de la pausa, tenemos un cambio de alineación porque aquí recibimos a Jordan Abreu, a Mairení Hendrickson y también al señor Gabriel Santiago, a quien le damos la bienvenida. ¿Cómo estás, Gabriel?
1: Todo bien, un saludo para acá a todos los que están acá en cabina, los que nos escuchan. Ya de cara a lo que se avecina el día de mañana, ese partido entre las selecciones de República Dominicana y Haití, que un sold out completo,
0: totalmente, ¿ya está totalmente vendido?
1: Totalmente vendido, ya.
0: ¿Dónde será ese partido? ¿A qué hora? ¿Y tendrá la fanaticada la oportunidad de verlo en vivo, en alguna transmisión?
1: Eso va a ser a las 8 de la noche en el Estadio Olímpico Félix Sánchez. Y según tengo entendido, se estaría transmitiendo por CDN Deportes para el que no pueda ir al estadio y lo pueda ver por acá, como ha hecho con los últimos dos partidos de la selección dominicana.
0: Bueno, vamos a dar la bienvenida a Mairení Hendrickson, que es uno que está esperando, se está contando cada minuto, ¿verdad?, para que llegue ese partido. ¿Estará usted por allá, por el Centro Olímpico?
2: Claramente, profesor, un encuentro con la historia que uno no se puede perder. Un partido que promete ser el partido de selección dominicana alguna de mayor asistencia en República Dominicana. No se ha presentado ningún partido registrado, hasta donde yo manejo conocimiento, de ninguna selección en ningún nivel que haya registrado más fanaticada que los 22.685 fanáticos en expectativas que hay para presentarse en el Félix Sánchez en el día de mañana.
0: Y obviamente el rival tiene mucho que ver, la gran cantidad, ¿verdad?, de fanáticos de esa selección que hay en la República Dominicana.
2: Claramente, estamos hablando de el país que comparte isla con nosotros, donde una gran parte de sus miembros hacen migración al país, debe tener una gran fanaticada, pero no podemos olvidar el repunte y el gran momento que vive Dominicana. Hay 68 equipos, me parece, registrados bajo la Asociación de Fútbol del Distrito Nacional. Y cada uno de esos clubes, por lo menos, en el menor de los casos, tiene por lo menos 30 niños jugando. Uh-huh. Así que esos muchachos hoy ven esas figuras como ídolos y quieren verlos jugar. Así que si usted no hizo su diligencia y compró temprano su taquilla, póngase de en el deporte si no se pierde un encuentro con la historia en un partido que promete bastante. Un combinado dominicano que viene viviendo un gran momento contra un seleccionado haitiano que no pasa por un mal momento. Me parece, Gabriel, corrígeme, vienen de clasificación a mundialista.
1: Sí, bueno, estuvieron en el mundial. Cambio de entrenador también. No está Sebastián Miñé, ahora está Ricardo Badio, un español. Y el cambio de entrenador no le ha afectado el ritmo al equipo. Sigue igual de convincente que cuando estaba en el mundial. Y de verdad que muy buena forma de parte del equipo de los Grenadiers. Tiene muchísimas opciones para
2: hacer daño. Igual que Dominicana
1: hacer daño.
2: De ganar sus últimos dos partidos. Y el grueso de su equipo juega todo en Europa. Me parece que no hay ningún jugador de su liga local en esta convocatoria.
1: Exactamente. Gran parte de ellos en Europa. También algunos en la MLS, porque entre ellos está el caso de Fafá Picol, que hace poco fue compañero de Leo Messi en el Inter Miami, ahora está en otro equipo de la MLS teniendo más minutos de partido.
0: ¿Dónde juegan las principales figuras de la selección dominicana? Y resaltar, ¿verdad?, los nombres para que el fanático, ¿verdad?, no tan común del fútbol pueda asimilarlo.
1: Bueno, hay que hablar de Junior Firpo, está en el Real Betis.
2: Vamos con el 11 para que sea más fácil. El que fue el último 11, Xavi Valdés en Houston Dynamo.
1: Está con
0: Es un equipo de la MLS.
1: Sí, MLS. La MLS.
2: Luigi De Luca sigue en Chipre.
1: Sí.
2: Primera división chiprota. Se encontraba Dolan Mayer, que se en USL con el Paso Lokomotiv.
1: Sí, el Paso Lokomotiv.
2: Edgar Pujols, que se encuentra en segunda división española o en tercera.
1: Edgar Pujols está actualmente el equipo Racing Ferrol, que está en la Primera Federación, Tercera División.
2: Que canterano del Real Madrid y le acompañaba por la banda Junior Firpo de Real Betis. El mediocampo tenía Heinz Mochel, que con FC Vizela en Segunda División Portuguesa.
1: Se mantiene allá.
2: Pablo Rosario con el Porto, Primera División Portuguesa y un equipo de Champions League. Vienen de ser campeones de Champions, los Dragones del Porto. Giancarlos sí. López, capitán del seleccionado, capitán de Cibao FC.
1: Peter Federico,
2: que se encuentra
1: ahora actualmente en el subcampeón de Polonia, el Górnik Zabrze, en la Ekstraklasa, la Liga Polaca.
2: Entonces le acompañaban en el ataque Dorni Romero, goleador histórico del seleccionado dominicano, Pichichi del pasado Nations League, que Dominicana se encontraba en Liga B, el mejor goleador de todas las selecciones en Liga B. Y Mariano Díaz, ex delantero del Real Madrid, ex delantero del Lyon, hoy en el Deportivo Alavés de Primera División Española.
1: Hay que agregar que Dorni actualmente no ha tenido su mejor rendimiento goleador en esta temporada, pero que sí ha aportado mucho en las temporadas que lleva con el Bolívar, allá el equipo más laureado del fútbol boliviano.
2: Y se encuentran jugando el torneo sudamericano, ayúdame con el nombre, Gabriel.
1: La Copa Sudamericana.
0: ¿Qué esperar de cara al partido, Gabriel? ¿Cuál es el marcador con el cual la selección dominicana debería sentirse conforme?
1: Bueno, en cuanto a lo conformista, sí, de realista, un empate sería justo para el nivel físico que se va a ver durante todo el partido. Bien, muy batallado. No creo que los 22 terminen en el terreno de juego. Quizá algún expulsado de una de las dos partes. Pero con la presión de la localía, que puede jugarle a favor, se puede animar a que la selección dominicana pueda ganar, pero por la mínima, por un gol de diferencia.
0: O sea, podemos esperar una victoria contra Haití, una selección mundialista. Lo más probable, un empate, pero el mejor resultado, ¿verdad? Ganar al menos por un gol.
1: Por un gol de diferencia.
0: Bueno, gracias a nuestro productor estrella, que nos confirma que Jorge Allen Bauer, Damaso García y Avelino Cuadra, los tres, van a estar en la narración, llevando para toda la República Dominicana ese partido por las pantallas de CDN Deportes. Finalmente, muchachos, y quedándonos en la Liga de Naciones, pero yéndonos a aquel lado del mundo, hay que hablar de la selección de Portugal, porque previo al siguiente compromiso nos llega la información en el día de hoy de que el bicho Cristiano Ronaldo abandona la concentración y lamentablemente finalmente pudiera ser ya el punto final de la carrera de Cristiano con la selección.
2: El tema del carácter de Cristiano Ronaldo, y que no viene viviendo un gran momento futbolísticamente hablando, el último partido en la banca y no logró entrar cuando le preguntaban al seleccionador de por qué no ve minutos Ronaldo, dice: estaba en mi plan para la segunda mitad, pero el jugador en su posición, que me parece que es Gonzalo, comenzó a tener buen rendimiento y no podía sacarlo de la cancha. Y lamentablemente el rendimiento futbolístico daba para que Cristiano siga en la banca. Quizás este momento de no juego a un tipo tan competitivo, que ha logrado tanto en su carrera como Cristiano Ronaldo, lo afectó.
1: Así mismo, y además de que eso también pasó en Qatar, lo de que a Cristiano se le relegó a la banca y pusieron a Gonzalo, que justamente así fue que vimos por primera vez vistiendo los colores de la selección a Gonzalo Ramos, que fue en el Mundial de Qatar, cuando estaba como seleccionador ahí Fernando Santos, y se vio un mejor rendimiento de la selección portuguesa. Y en cuanto a Cristiano, que no vio acción durante todo el partido, eso es algo que no ocurría en un partido oficial desde el 2008. Ya, bueno, cuando tengo una idea de todo el tiempo.
2: 18 años.
1: 18 años.
0: Se puede hablar mucho de la personalidad de Cristiano, pero a veces también

0: es imposible no entenderlo, porque según todas las informaciones que han salido, él estuvo en esta Liga de Naciones porque el dirigente y el presidente de la federación se lo pidió, no fue una iniciativa de Cristiano, y la condicionante era que el dirigente le había prometido 30 minutos saliendo desde la banca, pero entonces en este último partido, que era contra Noruega, específicamente, el rendimiento de Gonzalo hizo que el dirigente no cumpliera con lo que le había prometido a Cristiano, no lo jugó en todo el partido, y entonces Cristiano finalmente se va de la concentración, no practicó al día siguiente, y ya en el día de hoy llega esa información. Y la realidad es que sería una pena si esta es la manera, si esta es la manera en la que Cristiano finalmente se estaría despidiendo de esta selección portuguesa. Así que muchísimas gracias, Gabriel Santiago. Mairení continúa con nosotros. Finalmente, Gabriel, algo
1: por último. Por último, rapidito, se jugó el partido pendiente de la jornada 5 de la Liga Dominicana de Fútbol entre Salcedo y Delfines del Este, con victoria 1-0 para el conjunto de la provincia de Hermanas Mirabal, que lo lleva ahora a 20 puntos ya. La diferencia en cuanto a Cibao y al propio Delfines es de 6 después de 8 jornadas. Y entonces el equipo a vencer, Salcedo, con un gol en propia puerta de Yoselvis Marte. Y bueno, con eso lo gana el equipo de Salcedo.
0: Muchísimas gracias, Gabriel Santiago. La mesa más que servida con relación al mundo del fútbol. Nosotros nos vamos a la pausa y en breve continuamos con más aquí en La Voz del Fanático.
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0: Retornamos con La Voz del Fanático y vamos a darle la bienvenida ya de manera oficial al señor Jordan Abreu.
10: Saludos, Daniel, saludos, Iván, Mairení, todos los amigos de La Voz del Fanático. Tú sabes que en el caso de lo que decíamos ayer de la simulación que hizo MLB The Show, la serie final o la serie mundial iba a ser, según MLB The Show y su simulación, San Diego y los Medias Blancas, con San Diego saliendo victorioso en esa serie mundial. Pero en el caso de ese equipo, Merán hablaba sobre los Guardianes y el conjunto de los Medias Blancas, pero yo creo que los Guardianes tienen más profundidad a la hora de tú evaluar ambos equipos, tomando en cuenta el tipo de talento joven que tienen, la rotación que tienen, porque es que el equipo de los Medias Blancas no tienen un Parker Messi, no tienen un lanzador a ese nivel, y en el relevo no tienen un Cade Smith, que es el mejor relevista
0: De la Liga Americana.
10: De la Liga Americana, o sea que
0: después Chapman,
10: claro. Estamos hablando de un equipo que tiene, a nivel de nombres y a nivel de profundidad, un equipo con menos debilidades que los Medias Blancas.
0: ¿Usted sabe quién está relevando por Houston en este momento? Peter Lambert, el hombre que se supone que debía abrir el partido número 3 y que fue el mejor abridor a lo largo de la temporada del conjunto de los Astros. Así que el dirigente entiende, este es un juego todo o nada. Se va con su mejor brazo, que lanzó el último partido de la temporada regular, lanzó el domingo, está lanzando hoy con apenas 3 días de descanso. Así que ya lanzó de manera perfecta el tercer episodio. El partido continúa 4-2. Gana el conjunto de los Medias Blancas, finalizando el primer tercio del juego.
11: Hoy Abadina tiene una prueba de fuego. Sí, porque van a jugar dos equipos que han tenido 9 fechas. Y entre las 9 fechas hay una victoria. Bameso contra San Carlos. Se añade el elemento lluvioso que a veces aleja al fanático. Y vamos a ver quién puede llevar más público. Yo no sé si... no sé si habrá sancarleños hoy, porque de hecho en los primeros partidos hubo pocos, se fueron alejando. Y ya luego de un 0-5, donde San Carlos hizo lo imposible por ganarle a San Lázaro, pero Diego Colón tenía otros planes. Y el equipo de Bameso pierde un último partido ante el equipo del Varias. Yo creo que se hace necesario que ambos conjuntos sean apoyados por su fanaticada. Pero yo no sé, Mayrenic.
10: Hoy San Carlos está dando nuevos refuerzos.
11: Ah, hay uno nuevo ya.
10: Sí, se va Dylan a dar uso y llega Cody.
11: ¿Cuánto Sanders. ¿Cuántos? ¿2 juegos hubo?
10: 3.
11: ¿3? Qué cosa, Dios mío.
10: Ah, no, pero...
11: ¿Y, el, y Jace Carroll sigue en el equipo de Gómez?
10: Sí, Jace. Sigue Jace y no, Armani Shaney. Siguen los dos refuerzos.
11: Shaney está bien, pero Jace Carroll lo veo un poquito zigzagueante. Tiene momentos buenos, pero
10: es que yo entiendo que el problema de Bameso, y sostenía hablando con unos amigos, es que el problema que Bameso cambió la estructura luego del cambio realizado. Bameso contaba con muchos jugadores de rol como su core nativo, y los refuerzos entendían que eran la voz cantante
11: y la banca, anotadora. Y la banca, mi hermano,
10: la banca de Bameso hoy promedia menos de 10 puntos como banca.
11: Wow. ¿Y dónde está el Reynoso?
10: Luis, nunca fue reportado que se iba a integrar. Hay que ver si tiene alguna situación donde reside. Sé que recientemente le nació su segunda hija. No sé si eso tenga que ver, pero es una pieza que le falta. Y el tema de tú traer refuerzos en la misma línea de pensamiento que tú traías antes, anotadores que empujan al equipo, pero tú trajiste a Juan Guerrero, tú tienes una pieza nativa que demanda muchos balones, y él y Jace Carter se han pisado desde el día 1.
11: Y Shaney, hay posiciones que ni lo mira.
10: Shaney son 20 tiros por juego.
11: No, y si lo dejan solo de media cancha, lo mire el aro y es para allá que voy.
10: Un toro.
0: Vamos a abrir nuestras líneas telefónicas, la primera de esta tanda. Adelante.
12: Sería bueno mandarle un saludo a Papito La Miel.
0: Saludos para él.
11: Y más con esta lluvia que hay.
12: Eso es así. A Mayrení, que me responda, por favor, cuando yo cierre, para poder escucharlo. En primer lugar, Mayrení, para que tú de tus redes, que no te encuentro en las redes sociales, si me podías repetir la información que me diste el otro día para encontrar todos los juegos de Europa, para seguir a los muchachos allá en Europa, y para que me diga por favor cómo le está yendo a Justin Minaya. Muchísimas gracias y lo sigo escuchando.
10: Primero, redes sociales. Si tú quieres información de básquetbol, en Instagram yo estoy como Dominican Ballers. Yo ahí posteo información de los dominicanos alrededor del mundo. Más activo estoy en X como FM Andrickson. Los muchachos, si quieres ver los partidos, el que se encuentra en Estados Unidos,
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11: Exacto.
0: Ahí pueden ver entonces a Yang, pero hay otros dominicanos en Euroliga, porque está Minaya con el Barcelona.
13: Cuatro dominicanos. Está Chris Duarte. Cuatro dominicanos en Euroliga: Andrés con Madrid, Yang con Olympiacos, Chris en Baskonia y Justin en Barcelona. Justin promedia alrededor de 3 puntos, un rebote, 2 rebotes. El
0: pero tema es que partido.
13: Sí, y van es que el rol de Justin está 100% definido. Justin entra en una labor defensiva 100% porque el poderío anotador alrededor del conjunto de Barcelona, que se reformuló para su dirigente Sekulic,
11: fue entero que se llevaron a ese equipo.
13: Muy rápido, solamente hay 4 jugadores que repiten de la plantilla de 16 del año pasado. Estamos hablando de 12 jugadores nuevos.
11: Sí. Bueno, del Valencia hay unos cuantos, se fue la Provítola.
13: La Provítola que recala en Juventud, traen varios jugadores ya aprobados en Euroliga, varios con un pasado de NBA.
11: Eso de Justin es interesante que mencionarlo, porque se tiene, o quizás hay gente que tiene la percepción de que si tú estás al menos cerca de la NBA y dices voy para Europa, tú simplemente llegaste a Europa y tú vas a comer con tu dama. Eso no es así. Lo primero que usted tiene que ser de alto perfil, por lo menos en la NBA, haber sido de alto perfil para usted llegar a un equipo de la ACB o de la Euroliga y tener un espacio importante, por así decirlo. Usted tiene que ser un Evan Fournier, usted tiene que ser un Kendrick Nunn, por ejemplo, que tuvieron niveles de importancia a nivel NBA, o que fue drafteado alto, o estuvo en la NBA como un Eddie Tavares, que quizá en la NBA no encontró espacio, pero sí tiene la envergadura para hacer lo que ha hecho en el Real Madrid. Usted tiene que ser un campazo para usted llegar y entonces usted plantar bandera de inmediato. No, usted tiene que hacer un centro si usted no tiene ese perfil.
13: Iván, y eso no te asegura nada, porque un Dennis Smith Jr. también, que fue un pick de lotería, también, un tipo que jugó, acumula más de 60 partidos. Bueno,
11: Josh Childress fue al Real Madrid y pasó sin pena ni gloria.
13: Dennis Smith lo votaron como en el 5.º partido.
0: Es el prospecto fallido de los Knicks.
13: No,
0: el de Dallas. El de Dallas.
11: Pero yo creo que pasó por los Knicks.
13: Sí. No, él hizo un Summer League con los Knicks, más no hizo el equipo.
0: Ah, ya. Vámonos con la próxima, adelante.
14: Buenas.
0: Saludos.
14: Ángel Román Santana Gómez por aquí.
10: Adelante, hermano.
14: Iván, una pregunta, discúlpame la ignorancia. ¿Por qué en el torneo del distrito a los barrios que faltan no le ponen mejor el nombre de los barrios? Por ejemplo, Huella del Siglo, Cristo Rey, Calero, por ejemplo, mi ignorancia, yo no sé cuál es el Barrias. ¿Qué equipo es el Barrias?
11: Villa Consuelo, pero ellos en el uniforme tienen Villa Consuelo.
13: Y Ángel, el tema es que no son equipos necesarios. El torneo no está concebido para tú representar una barriada. Son equipos de clubes.
14: Pero eso llamaría más fanático. Pero, por ejemplo, voy a decirlo, si le ponen Cristo Rey, va a jugar Cristo Rey, va a jugar Villa Juana, que es Mauricio Bay. Digo yo, pienso yo que llamaría.
11: Lo que pasa es que tiene que darle seguimiento, pero Mauricio ha usado la franela de Villa Juana.
13: Huellas del Siglo, el año pasado tenía Cristo Rey.
11: Tenía Cristo Rey. Sí. Lo que pasa es una especie de jersey alternativo, uh-huh, que en ocasiones se usa, uh-huh, no es tan dado, porque tú sabes que los clubes del distrito, muchos de ellos, no todos, tienen que guayar la yuca para conseguir vender y poder subsistir. No todos tienen la capacidad económica de un Mauricio Báez, pero sí hay equipos que lo han hecho.
10: Sí, en ese sentido yo creo que también identificarlo con el barrio es más subjetivo, porque en el barrio hay varios clubes. Por ejemplo, en Villa Juana está el 2, en Cristo Rey están los Cachorros también, aparte de Huella del Siglo.
13: Está el Caliche.
10: Está el Caliche, o sea, hay varios clubes dentro del mismo barrio, entonces yo creo.
11: Pero si tú le pones Cristo Rey, se supone que abarca eso también.
10: Sí, claro. Lo que pasa es que quizás no muchos se identifiquen con ese mismo club porque sea del barrio.
0: Vámonos con la próxima, adelante.
14: Sí.

0: Sí, buenas tardes, muchachos.
1: Saludos.
0: Sí, una pregunta. ¿Qué tan lesivo ha sido el contrato de Stanton con los Yankees? Porque pagarles 96 millones a alguien para mirar el juego desde el dugout, como que está fuerte eso. Para que me analicen esto, por favor. Gracias.
2: Los dos armarios de los Yankees viendo el juego, aplaudiendo.
3: Dos estantes.
2: Stanton de un lado y Aaron Judge del otro.
3: Stanton, un estante.
2: Yo sabía que él no se quedaba limpio.
4: Adelante.
2: Era, son las 6:30. Ya estaba casi caducando y ya tiró el primero. El 10.
0: Defensor Suami.
4: Adelante, defensor.
0: Bueno, aparecieron dos héroes nuevos, Ben Ray y Lombard.
3: Pero ¿cómo? Ben Ray dio 40 como héroe nuevo.
0: Bueno, pero la fue temporada. Porque si aparece eso, el picheo está ahí.
3: Yo te hablé, bueno, yo le di a Daniel ayer de Camp Slater.
2: El Yanquita se me está apareciendo el escogidista.
3: ¿Por qué?
2: Oh, lloran arriba, abajo y en el medio.
3: Ganando y perdiendo.
2: Como quiera lloran.
0: No, pero Grisha, ¿qué busca hoy ahí? ¿Tren Grisha? ¿Qué busca?
3: No.
0: En la alineación.
2: Óyelo celebrando. ¿Qué busca fulano en la alineación?
4: Mira, con relación al contrato de Giancarlo Stanton, Stanton tiene 9 años en la organización de los Yankees y en esos 9 años ha sumado 11 victorias sobre jugador reemplazo.
2: Uno por año prácticamente.
4: Obviamente defensivamente no ha podido aportar, ha sido más que nada bateador designado. Como bateador con el conjunto de los Yankees, él ha sido un bateador 23% por encima de la media de la liga.
2: ¿Por qué te fuiste, George Sembrain? Hace rato que el Bozo lo hubiese llevado.
4: Uh-huh. Un OPS de 816. Él, por cada 162 juegos, con los Yankees ha conectado 40 jonrones, pero el problema es que él no juega 162 juegos. Por temporada, él solamente ha estado conectando 20, porque se ha perdido una gran cantidad de partidos. Literalmente con los Yankees es 83 juegos por temporada, sí, que juega Giancarlo Stanton.
3: La ventaja de este contrato es que ya para el año que viene es el último año, porque en el 2028 es una opción del equipo. Uh-huh. Y hay un buyout de 10 millones, o sea que yo creo que para el año que viene, después del año que viene, yo creo que Stanton saldría de los Yankees sin ningún problema.
4: Recuerden que el contrato era de 325 millones y 13 años el que le dio el conjunto de los Marlins de Miami. Dos años con el conjunto de los Marlins e inmediatamente lo traspasan al conjunto de los Yankees. Los Marlins sí asumieron una parte leve de ese contrato, pero el conjunto de los Yankees le ha tenido que pagar más de 200 millones de dólares y la realidad es que él ha quedado a deber a lo largo de todos.
3: Una opción de 25 millones para el 2021.
2: ¿Cuántos jonrones ha dado con los Yankees?
4: 189.
2: ¿Y le han pagado? Salen como a millón los jonrones, como a millón de dólares.
4: Literalmente. Vámonos con la próxima. No, adelante. Madre,
2: Dios mío. Y yo aquí, mi hermano, hablando de él.
4: Buenas tardes.
5: Buenas tardes, mis amigos. ¿Qué tal?
4: Todo bien, Juan.
2: 6:36, Juan.
5: ¿No te toca hoy?
2: Sí, no me toca.
5: Ah, no te toca. Okay. Pues quédate tranquilito entonces. Señores, una cosa. Cuando el amigo que llamó de Estados Unidos, hablando sobre el enfrentamiento de Haití y República Dominicana, yo quería como que hacer como la teletransportación para contestarle. Pero solamente él tiene que buscar la historia de los Juegos Olímpicos. Ya ahí se dará cuenta él de por qué el deporte, no el fútbol nada más, el deporte se inventó. Fue por conflicto, fue por diferencia entre países y países. Se creó eso para llegar a establecer la paz. Por eso fue que se creó. Supongamos que hay un conflicto, sí, pero lo mejor para romperlo es el deporte. Y, Marini, yo estoy un poco confundido contigo, oye, ¿por qué? Porque yo creo que el fuerte tuyo es el fútbol. Pero yo te escucho hablando de béisbol versátil, como cualquier cronista.
2: Versátil.
5: Demasiado versátil. Yo, para ser tan joven, de verdad, Marini y Manuel Paredes, de verdad que son dos muchachos muy jóvenes que de verdad tienen demasiado, ¿cómo te explico? Demasiado deporte en la cabeza. O sea, como que saben de cada cosita un poco.
2: ¿Y eso, que tú no lo has visto analizando dembow?
5: Ah, no. El que sabe ahí de dembow es Daniel Calladito.
4: Dígame, Daniel, ¿qué hermano?
5: No, que el que sabe de dembow y de
4: no, yo de dembow urbano. No sé nada, hermano.
5: Ni de nada urbano, seguro.
4: Ese es Jordaniel, creo que me está confundiendo.
5: No, no, no. Yo estoy mencionando, Daniel Araújo, porque yo hablé un día de un tema y usted se fue por ahí, así que no diga que no.
4: No consumo esa música.
1: No, un experto, solamente te desglosa la diferencia de la, no, de la carrera
5: hablando, de entre Lina y Gizzy, de los Trujillo, de Guatauba, de todo eso me estaba hablando. Mira, no diga que no.
4: Me quedo callado normalmente aquí cuando hablan de esos temas porque los desconozco.
5: Ya, lo de, en ese momento. Por último, lo del staff de picheo del Escogido, por favor, para comenzar, me dicen algo.
4: Staff de picheo del Escogido.
2: Sí.
4: Bueno, por ahí
2: deberá estar Víctor Santo, anda por ahí.
4: El Lockhart, fue verdad uno de los refuerzos que ya vino el año pasado y que cumplió a cabalidad con su rol. Víctor Santos debe regresar a esa rotación esta temporada.
3: Radamés Liz está por ahí. Uh-huh.
4: Que hablando del Escogido, y ahora que llama Juan, hoy se integró a los entrenamientos Jesús Báez. Anote ese nombre, Juan, prospecto número 15 del conjunto de los Cardenales de San Luis. Y cuidado, porque cuando hagan la actualización probablemente estará mucho más alto. Jesús Báez, que pertenecía a los Metros, fue traspasado el año pasado a esta organización de los Cardenales. Viene de conectar 39 jonrones en Liga Menor. Remolcó un total de 109 carreras y es un jugador que va a estar ahí aportando en el medio del infield al conjunto de los Leones, que también esperan contar con Joshua Báez en algún momento de la primera parte de la temporada.
2: ¿Pero usted vio lo de las Águilas?
4: ¿El qué?
2: El campamento de las Águilas tiene como 82 peloteros.
4: 81, sí, eso vi.
2: Eso es una guerra.
4: Bueno, la dieta está complicada.
1: La dieta parece una
2: bomba. Yo creo que eso es como en Filadelfia en los 70, que el dirigente de los Eagles estaba harto de todos los jugadores. Dijo, todo el que quiera practicar que venga. Que fue cierto y fueron gente normal.
4: Imagínate que la dieta sean 1,000 pesos. No, el desayuno es polar. 81,000 pesos todos los días.
2: Allá yo creo que debe ser una ración de desayuno escolar.
3: Debe de ser una alianza con el interés.
1: Disculpe el crossover, pero hay dos noticias que no quiero que
2: adelante,
1: se me pasen.
2: Te lavó el fanático.
1: Chad Baker Mazara oficialmente anunciado con los Capitanes de la Ciudad de México.
2: ¿Cómo?
1: Para integrarse a la G League.
2: Es el cuarto dominicano ya que estaría por ahí.
1: Han pasado Rigoberto, Yacel, RJ, Anderson García, Jerónimo de la Rosa.
2: Ah, no, será el quinto entonces.
1: Y entonces ahora Chad, casi todos los años han tenido por lo menos un dominicano en roster.
2: Y le conviene mucho a él porque eso, él es un tipo con mucho talento, mucha versatilidad. En un ambiente de buen sistema de juego, yo creo que él es un tipo que pone la pelota en el piso y se le puede sacar mucho provecho a que él progrese como jugador.
1: Sí.
4: Miren, hablando de integraciones a los campos de entrenamientos en Lidón, hoy los Toros anunciaron que Jairo Muñoz, Francisco Urbáez, Ismael Alcántara y Jairo Padilla, que viene de ser su primer pick del draft de este año,
2: Jairo,
4: se integran a los entrenamientos. Y el conjunto de los Tigres del Licey anuncia la integración de Domingo Leiva y de tres relevistas importantes. O Freddy Gómez, que yo diría que fue la gran revelación el año pasado. También José Hernández se integra al conjunto de los Tigres del Licey, así que un par de relevistas que van a aportar, además de Luis Frías, que viene de lanzar en México. Luis Frías, que en algún momento fue relevista de Grandes Ligas con el conjunto de los D-backs de Arizona, un power pitcher para el bullpen azul.
2: En el caso de los Gigantes, Drew Smith y Zach Eder, relevista derecho y zurdo, fueron anunciados para estar esta temporada. Y José Altuve acaba de dar el jonrón 28.
4: ¿Qué?
2: A uno de Manny.
4: A ley de uno.
2: 28 cuadrangulares en postemporada.
4: De Manuel Arístides Ramírez.
2: ¿Tú tenías otra noticia?
1: Lester Quiñones oficialmente firma con el Miami Heat.
2: Un contrato de exhibición.
1: No hay un reporte oficial de parte del conjunto de los Heat. La nota de prensa dice que por políticas del equipo se reservan. El comentario de diferentes cuentas es que es un Exhibit 10. Que por la forma en que lo manejó el Heat y la naturaleza del contrato y entendiendo la construcción del roster del Heat, todo luce indicar que Lester va a pelear el último puesto del roster en este campo de entrenamiento.
2: Eso entiendo yo.
4: El cuadrangular de Altuve, muchachos, solitario, así que el partido está 4-3, siguen ganando los Medias Blancas en la parte alta del quinto episodio. Vámonos con la última llamada.
1: Adelante.
5: Antes de la pausa. Daniel.
4: Don Pedro Segura.
5: Placer, mis amigos. Señores, placer, ojalá nuestro. Se convierta en un clásico ese juego de Dominicana y Haití. Que eso no conviene mucho al fútbol nuestro. Así es que muy bueno ese juego y que se llene el estadio. Lo voy a ver por la televisión, aunque hay varios juegos de grandes ligas. Daniel, para ilustrar a Juan, que se acuerde Juan que en el 1976 ya la Unión Soviética no asistió a los Juegos de Los Ángeles por problemas políticos, y lo mismo hicieron los Colosos del Norte en no ir a los Juegos siguientes, que fue en el 1980, que se celebraron allá en Moscú, y boicotearon esos Juegos. Eso fue por problemas políticos, por que la Unión Soviética había invadido Afganistán, y por ahí hay mucho lío de eso. Y para decirle a mi amigo Daniel, otra cosa es que los Marlins asumieron $30 millones del contrato de Stanton. Sí, y en el último año de Stanton, si no lo firma el equipo, entonces los 10 millones que hay que pagar para el bajo lo pagaría la gente de los Marlins. Pues lo sigo escuchando, muchachos.
4: Bueno, gracias por la llamada y el aporte, don Pedro Segura. Nosotros nos vamos a la pausa y en breve continuamos ya con la parte final de La Voz del Fanático.
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4: Retornamos con La Voz del Fanático. Saludar a todo el que está con nosotros por la vía del YouTube. A Daniel Estrella, Andrea Antonio. André Antonio, que pregunta, si los Yankees eliminan a Boston, ¿sería esta derrota más dolorosa que la del 2013? Imposible.
3: No, porque imposible. Eso fue un palo de un grand slam de Aaron Boone.
4: En un juego 7, serie siete. De campeonato, en extra inning. No, claro. Nada más doloroso son, que eso.
2: Serían dos jueguitos y ya.
4: Claro, una serie corta, y Boston entonces, con Crusher limitado, fuera Roman Anthony. Curtis Smith, Wilson Contreras y Zidane Rafaela jugando lesionados, y Mickey Gasper, que fue el mejor bateador de ellos en la etapa final, fuera del roster. O sea, no creo que vaya a ser más doloroso.
3: Está diezmado el equipo de Boston. O sea, claro. Está completo.
4: Saludos para Diony Bretón, para Ernesto Betances, saludos para Mikey Rodríguez, que dice: Anoche San Diego se vio imponente, sobre todo jonrón. En un momento se proyectó

0: El equipo de Tatis, Machado y Bogarts, dice Mikey. Bueno, Tatis y Machado de ese tridente han estado cumpliendo. Saludos para Ricky Rodríguez, para Francisco, que dice que el tercer partido es en Atlanta, ya que los juegos, los comodines, sí, son no todos mueven, no en una mueven. Sola sede. Eso es correcto. Saludos para Niblek, para Willy González, que dice que San Diego no cree en nadie. Saludos para Moisés Osuna, que dice que no justifiquen a José Ramírez. Antes de lesionarse, estaba súper mal, Jordan Abreu.
1: Dice por aquí David Hinoa, saludos a Alex Luna de parte mía, ya que él dijo a comenzar la temporada que los Padres de San Diego no clasificaban.
0: ¿Qué? Oye, así pero que lo tenía guardado, lo tenía David guardado. Hinoa por ahí. Bueno, el que por cierto, ahora que David Hinoa menciona eso. Ojalá que Manny Walsh haga alguna aparición en el programa esta semana, sí, porque Christopher Sánchez le volvió a callar la boca en el día de hoy, sí, a Manuel Paredes.
1: Él decía como que se iba a caer en el caso de una serie contra Atlanta.
0: Y mira ahí, metió el brazo en un partido, sí, muy importante.
2: Que Manuel dijo eso explica muchas cosas.
0: Saludos para Cándido Rodríguez, que dice que él no quiere que Houston pase, que Altuve no conecte ningún cuadrangular más nunca. ¿Y que nunca le rompa el récord a Manny Ramírez, el acorazado? No lo merece.
3: Señores, los récords hicieron para romperse. Y uno está, bueno, y uno está aquí para ver historia.
2: Ya va un poco triste con el de hoy. Ya va un poco, bueno, a la baja.
0: Está uno.
2: Por eso ya. Está uno. ya está a la baja.
3: Recuerda que esa serie, bueno, si se acaba, o sea, se puede acabar hoy.
0: Saludos para Santiago de la Cruz, que dice que el juego de ayer lo votó World Waste. Dylan Lee ha sido, bueno, el de hoy, Dylan Lee ha sido el peor relevista de Atlanta desde agosto.
3: Pero no había permitido mucha libertad de contrazurdos.
0: Uh-huh. Saludos
3: para. Y hay que recordarle a él que Raiser Iglesias, si bien es cierto que lanzó en el octavo hoy, pero había lanzado ayer.
0: Uh-huh. Correctamente. Saludos para Liceísta 100, que. Bueno, saludos para él, saludos para Carlos Luis Carrasco. Buenas tardes, activo desde Connecticut. Carlos Luis, que dice que va por el tricampeonato, apoyando al conjunto de los Leones del Escogido. Vámonos con las llamadas.
4: Llamadas.
0: Adelante.
5: Adelante. Buenas tardes.
2: Saludos, buenas.
5: Dos preguntas, una para el niño, ahí vamos. Y Bameso pierde hoy, ¿se pueden despedir?
3: Y bueno, la otra pregunta. Depende, ¿vale? Depende. Porque
5: por mí que pierdan, porque yo soy mauriciano, ojalá y se queden en el sótano.
3: Oye, ¿qué pasa? Si pierden hoy, bajan a 1 y 4. Pero vamos a decir que pueden todavía colarse a la fase de eliminación. Sin embargo, tanto Bameso como San Carlos, si continúan de esa manera, aunque crucen a la fase de eliminación, para mí tienen posibilidad cero prácticamente de llegar a la semifinal, porque es que este récord se arrastra.
5: Hay que ver con quién le toca el próximo juego, tú me lo puedes decir por allá, a ver con quién le toca a ellos el próximo juego después de ellos.
3: ¿Qué fue lo que perdió? Vamos a buscar el calendario.
2: Le confirmo ahora.
3: Pero San Carlos, con este 0-5, puede cruzar a la fase de eliminación. Ahora, que llegue a la semifinal, para mí sería un milagro.
2: Luego del partido de hoy, San Carlos le toca el domingo contra Bameso, le toca el domingo contra Huellas del Siglo, y el miércoles contra los Prados.
0: Ya te sabes. Mira, saludar a Elvin Villar, que dice saludos a ese gran staff. Y saludos a Iván, aunque dice que tú tienes un dolín con los escogidistas. Todos lloran.
3: No, todos lloran,
0: pero quiero aclarar algo contra los Rojos.
3: Quiero aclarar algo. Yo tengo muchísimos panas escogidistas y son todos míos, incluido Elvin Villar, pero él no puede dejar de reconocer que el escogidista gana 10-1 y entiende que debió ser 10-0. ¿Tú me entiendes? Clasifican en primero y dicen que debió ser blanqueado todos los juegos. Clasifican en tercero y dicen que debieron ser el primero. O sea, el escogidista.
2: Yo he entendido eso, Iván. Me senté a hacer un análisis psicológico del fanático escogidista.
3: Cuidado, y yo he aprendido a quererlo, Mayrení, de esa manera.
2: No es
0: fácil. Mayrení, te vas a tirar esa
2: fanaticada en contra. Cada quien puja, cuidado, de cierta forma, y el escogidista es el fanático que puja en contra.
0: Vámonos con la última. del día de hoy.
2: La psicología de ellos, la psicología de ellos para pujar.
4: Dios bendiga, mi hermano, Dios bendiga.
2: No estamos bien.
3: Es que esos 18 años todavía tienen cierta influencia.
0: Ajá. No, pero ya eso quedó en el pasado, el equipo más exitoso desde 2010.
3: Adelante.
4: Girasoles, mis hermanos.
0: Adelante, Girasoles.
4: Viendo lo que es Jota, como pasa a Brett Hall.
2: Te está cortando, Girasoles, no te copiamos.
4: Como pasa a Brett Hall de villano a héroe.
0: A héroe, sí.
4: Esto es tremendo. Lo que estaba no comiendo vivo, algunos. Me imagino que más.
2: No, Girasoles, no te logro copiar.
0: Sí, porque hubo un batazo con corredores en primera y segunda, que fue el batazo que rompió el empate, que Harper no lo fieldió bien.
2: A
0: y finalmente terminó siendo bañado. Ahí el partido se puso dos carreras por una, pero el hombre pudo eventualmente compensar con Johan el cuadrangular.
2: Rojas. No, un bullfighting move.
0: Una más. Adelante.
6: Buenas noches, qué bueno. Tengo tres días llamando. Para ahí, en estos días, los compañeros de una persona ahí estuvieron al psiquitrillado porque dijo que los Yankees no necesitaban a Aaron Judge para ganarle a Boston. Y yo voy con él. Yo voy con él.
3: No, él está con él.
0: No, está conmigo.
2: Apoyando.
0: Él está conmigo.
6: Ok. Sí. Los Yankees no necesitan a más nadie para ganarle a Boston. Feliz noche.
0: Eso fue lo que yo dije. Eso fue. Qué bueno que el amigo entendió. No necesariamente
3: no fue
0: debían
3: eso
0: tener
3: no fue,
0: a Josh
3: no,
0: para vencer
3: eso
0: no a Boston.
2: Se le dio para atrás,
0: no
2: fue lo que dije. Tuvimos aquí.
3: Una cosa es
2: a Aaron Josh.
3: Una cosa es lo que tú quisiste decir,
2: Daniel Orlando.
0: Dijiste. No, lo que pasa es que yo lo dije en ese momento, pero eso tenía un contexto y ustedes se olvidaron del contexto.
3: El doctor, óiganme bien, señores. Ese caballero que está ahí trabaja en el Licey. El doctor, el director de medicina del Licey me dice, Alex Luna, ¿y qué fue lo que pasó con Daniel? Digo, no, doctor, no lo tape. Yo lo escuché y tú le diste para atrás, que él dijo que los Yankees no necesitan Aaron Judge.
0: No, pero el doctor David Abreu estaba de acuerdo, Daniel, conmigo, y estuvo de acuerdo en que ustedes me tergiversaron.
3: Pero Daniel, pero la grabación está ahí, por Dios. ¿Cómo te vamos a tergiversar?
0: Señores, nos vamos.
2: Ahora nos vamos.
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1: En CDN Radio, la hora 7 de la noche. 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

0: buena suerte. Hoy es miércoles 30 de septiembre del 2026. 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Independientemente del lugar donde usted esté, puede vernos y escucharnos a través de cdnradio.com.do, especialmente si usted está en un gran taponazo que hay ahora en el Distrito Nacional por una lluvia inesperada que entiendo que cayó desde cerca del mediodía. Se han producido varios aguaceros que han llevado a el Centro de Operaciones de Emergencias a declarar en alerta verde al Gran Santo Domingo. Si usted no tiene que salir de su casa, no salga, porque la calle es un infierno, hay inundaciones y esos charcos que usted sabe ya dónde se producen desde que caen dos gotas de agua, ahí están. Buenas noches, nuestro querido compañero de trabajo José Armando Polanco y por supuesto los chicos del equipo técnico a Darwin y Rafa.
1: Buenas noches, Yanesi, buenas noches a nuestros compañeros y buenas noches a nuestro público. Sí, hay dos provincias en alerta por las lluvias. Está tres provincias realmente. Está el Gran Santo Domingo, como tú decías, que es el Distrito Nacional, y la provincia Santo Domingo y el distrito y San Cristóbal. Ahí están en alerta verde. El distrito, la provincia de Santo Domingo y San Cristóbal están en alerta verde por esta lluvia. Inundaciones urbanas en la Luperón, vi unos videos ahí. Sí. Estaba anegada completamente la Luperón, una parte. Aquí mismo frente a la entrada de CDN.
0: Sí, lo de siempre, no tiene ninguna novedad. O sea, ya usted sabe que
1: no hay forma.
0: Que desde que llueve, lo importante es usted sabe que por ahí no puede cruzar, entonces usted busca una vía alterna. Parece también que se inundó bastante la consulta del Partido de la Liberación Dominicana y fue cancelada definitivamente la elección, las primarias que estaban pautadas para el 18 de octubre próximo. Definitivamente que el Partido de la Liberación Dominicana nunca logró consensuar las diferencias internas de cara a ese

proceso y además de las dificultades legales, ustedes saben que antes había el Tribunal Superior Electoral había cancelado la primera convocatoria que hizo la dirección del PLD al Comité Central para fijar una fecha para esas primarias que ellos denominan consulta. Finalmente, luego de muchos problemas internos, luego de rechazo en todas las instituciones legales, el Tribunal Superior Electoral habían logrado un bajadero. De hecho, en la rueda de prensa de hoy, Cristina Lizardo, que es la presidenta de la Comisión Nacional Organizadora, hizo referencia a que ayer salió esa sentencia que declara inadmisible un recurso que buscaba suspender la consulta del PLD. Pero el pasado 14 de este mes, la Junta Central Electoral decidió no prestarle los equipos al Partido de la Liberación Dominicana. No se sabe si finalmente el Ministerio de Educación le iba a prestar las escuelas, y lo último que ocurrió fue la exclusión de 523 mil votantes del padrón que se supone ya estaba aprobado, y eso ustedes saben que generó denuncias muy graves por parte del equipo de Francisco Javier García. Evidentemente que la decisión de la dirección del PLD tiene mucho apoyo, porque ya lo han expresado apoyo. Por ejemplo, Gonzalo Castillo dijo que apoya la decisión, aunque no está de acuerdo. Francisco Domínguez Brito no solamente la apoya, es que fue uno de los dirigentes aspirantes que desde el principio dijo que no estaba de acuerdo con que se la consulta para definir la candidatura se hiciera fuera de los plazos legales que corresponden al próximo año. A partir de julio se abre la precampaña y en octubre se define la candidatura. Entonces, el PLD no tenía consenso para esto. Doña Margarita Cedeño no se sumó al proceso de campaña, no mostró su intención de aspirar de nuevo a la candidatura presidencial. Entonces, el PLD no tenía un ambiente adecuado para salir adelante con ese plan. El único precandidato que estuvo siempre de acuerdo y que pujó hasta el último momento para que esta consulta se hiciera fue Francisco Javier García, que no ha fijado posición con relación al tema y mañana ha convocado una rueda de prensa para referirse a esta decisión del PLD, que me parece que lleva tranquilidad y, bueno, pues en causa al Partido de la Liberación Dominicana hacia los plazos legales, y ahí va a seguir la competencia. Hay que ver quiénes de los precandidatos se mantienen. Me parece que van a persistir Francisco Domínguez Brito y Gonzalo Castillo. Y obviamente que ustedes verán, me parece, que el PLD va a optar por un método de selección distinto. Probablemente una asamblea de delegados va a definir la candidatura, y es lo que más le convendría en ese caso, porque es un ambiente mucho más controlado. Había muchas situaciones en el PLD y fue la decisión más sabia. No se puede nadar tanto contra la corriente. Pero realmente, señores, lo que llevó al Partido de la Liberación Dominicana a esa situación fue una promesa que le hizo el presidente Danilo Medina a Francisco Javier García de que sería el candidato del PLD. Cuando el PLD pasaron las elecciones del 2024, hubo una situación interna. Y ustedes saben que el presidente Medina renunció Charlie Mariotti de la Secretaría General, y enfrentaron una especie de rebelión de algunos dirigentes que terminaron, aplastados. Y ya ustedes ven que el presidente Danilo Medina ha mantenido el control absoluto de esa organización. Pero cuando eso pasó, por ejemplo, expulsaron al doctor Carlos Amarante Baret, renunció Domingo Contreras, producto de esa situación, y renunció José del Castillo, que tenía la intención también el PLD de expulsarlo de la organización. Entonces, Francisco Javier García también se veía un poco haciéndole frente al presidente Medina, y cuando el presidente Medina le hace esta propuesta, pues él lo ve viable. ¿Por qué? Porque el presidente Medina constitucionalmente no puede volver a presentarse, y evidentemente que el fracaso de Abel Martínez en las elecciones pasadas lo sacó.

de juego en algún momento. Gonzalo Castillo, dice el propio Francisco Javier García, que tiene 6 años que no va al PLD, renunció al comité político y se apartó, y de repente se reactiva, entonces presenta su proyecto político, y es evidente que Francisco Javier García creyó en una promesa que, a mi entender, nunca hubo la intención de cumplirla. Ahora se le dificulta a los dirigentes del PLD, que no están en unas condiciones de consensuar con el presidente Danilo Medina, y entonces salir. Tendrán que durar un año más y presentarse a esa consulta, desgastarse, y evidentemente que si el presidente Medina sabe que si la intención de algunos de esos dirigentes es abandonar la organización o tratar de dañarla desde dentro, pues va a disminuirlo a él, lo va a llevar a su mínima expresión, de manera que el daño no pueda ser tan profundo como el que ellos quisieran. Lo cierto es que el Partido de la Liberación Dominicana no tenía otro camino que tomar la decisión que tomó. Este es un tema largo, extenso, que nos hubiese gustado poder aportar algunos datos, especialmente con relación a esos 523 mil votantes que la comisión organizadora excluyó del padrón, porque es gente que está inscrita en otros partidos, especialmente en la Fuerza del Pueblo, es lo que se ha dicho. Y le digo que es lo más grave de lo que me he enterado, que esos votos sí participaron en la consulta del 2022 y fueron también usados, dirigidos para favorecer la candidatura de Abel Martínez y para que doña Margarita Cedeño

0: es la oveja negra en el PLD.
1: Claro.
0: Después de todo esto, va a ser mal visto por el danilismo.
1: Entonces, tienen que controlar
0: la situación y demostrarle que iba a poner a Gonzalo sí o sí.
1: Entonces, no, porque ya Gonzalo, la consulta sí se hizo.
0: No, claro, Gonzalo ganó precisamente, entonces él tiene que demostrar fuerza. Recuérdate que el lunes teníamos aquí a Robert de la Cruz, uh-huh, y precisamente yo le hice la pregunta de que si había posibilidad de suspender la consulta. Y mira que él dijo que eso como que no era posible, y mira lo que resultó hoy. Increíblemente, el lunes lo teníamos aquí sentado en esa misma silla donde tú estás, y le preguntábamos eso, si había posibilidad en vista de lo que la Junta había hecho y de la exclusión de más de 500,000 de militantes. Y por casualidad, mira lo que sucedió.
1: Porque en realidad el presidente Danilo Medina no estaba interesado, aunque él diga otra cosa, no estaba interesado en que se hiciera esa consulta, ni Gonzalo Castillo tampoco. El único que quería esa consulta era Francisco Javier García, y había pujado para que la hicieran, e hizo los amarres en el Tribunal Superior Electoral para que le dieran un fallo en contra, para que otra sentencia no le tumbara la convocatoria, y estaba haciendo todas las diligencias debidas. Pero para zorro, como el diablo sabe más por viejo que por diablo, y no es verdad que por más que jefe de campaña exitoso y más político exitoso, sabe más que el presidente Danilo Medina, no es verdad eso.
0: Y ahí le echaron la pasta de jabón al sancocho.
1: Vamos a la pausa, ya volvemos.
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0: 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Vamos a conversar con Rubén Maldonado, es nuestro invitado del día de hoy. Rubén Maldonado es dirigente, alto dirigente del Partido Fuerza del Pueblo, miembro de su dirección política. Buenas noches, Rubén, gracias. Esta es su casa.
1: Buenas noches, buenas noches. Un placer compartir con ustedes y así por aquí, una vez más.
0: Rubén, el escenario electoral está de lo más interesante. Vemos cómo en el PRM ya se está alineando todo, los proyectos están más, con un trabajo mucho más consistente. Bueno, hemos visto el PLD, que no sale como de una situación a otra, siempre parecería que va de mal en peor. El Partido Fuerza del Pueblo, ¿en qué está concentrado en este momento?
1: Nosotros seguimos concentrados en la estrategia que hemos definido para lograr el éxito electoral de cara al 2028. Están paralizadas las juramentaciones en estos últimos 15 días por el hecho de que el presidente está cubriendo compromiso tanto de la fundación y como del partido en Estados Unidos. Se han detenido en República Dominicana, pero como ustedes han visto en las reseñas periodísticas que se han servido, el presidente sigue en los Estados Unidos, todos los Estados Unidos en sentido general, juramentando nuevos simpatizantes, nuevos militantes para nuestro partido. Y nosotros aquí en el país, pues fortaleciendo la organización, asumiendo y cumpliendo con la meta que nos hemos tratado, los 5 ejes transversales que son fundamentales para el éxito electoral de acuerdo a la estrategia que nos hemos definido. Vamos bien, mejor de aquí yo creo que no pudiera habernos ido. Seguimos trabajando incansablemente como si estuviéramos en el último lugar, a sabienda de que estamos en el primer lugar. Vamos bien, seguimos trabajando.
0: ¿Con cuándo están en el primer lugar?
1: No, el presidente Leonel Fernández encabeza toda la encuesta de opinión pública, todas, absolutamente todas las que se hacen. En materia de preferencia electoral, el presidente Leonel Fernández está por encima con un 42-43%, en algunas un 39-38%, en otras inclusive hasta un 45%.
2: Pero esas son las encuestas que ustedes manejan, porque una que salió recientemente continuaba el PRM encima, aunque no por mucho.
1: No, el PRM, esa encuesta que usted me señala, en esa parte que tiene que ver con la candidatura, evidentemente es una encuesta que está hecha con un criterio de fortalecimiento de una candidatura, de una personalidad, no es de ahora que viene. Sin embargo, esa misma encuesta refleja el nivel de deterioro en que el gobierno progresivamente ha venido cayendo en estos últimos dos años. Todas encuestas coincide que el gobierno ha bajado su nivel de popularidad de un 70% que estaba anteriormente, hoy ronda apenas un 33%. Y la misma encuesta esta que hacemos referencia lo refleja también. El nivel de la economía, más de un 63%, casi toda la encuesta. Y la tengo aquí, se la puedo mostrar si quieren, inclusive las firmas que así lo dicen. Pues reflejan el desencanto y la desilusión del pueblo dominicano en materia económica. En la seguridad, ni hablar. Todos somos testigos de los niveles de inseguridad catastróficos que la República Dominicana ha llegado. En materia de salud, entonces, es decir, todos los renglones de la vida de la República Dominicana han decaído en este gobierno. Lo único que no ha decaído es la candidatura de una figura dentro del PRM en esa encuesta, aunque en todas las demás encuestas esa figura, cuando la enfrentan, ya sea al presidente Leonel Fernández y por qué no al mismo compañero Omar Fernández, está por debajo.
0: Bueno, Rubén, falta, ya estamos en octubre, noviembre, diciembre, 4 meses, 1 año y 4 meses para las elecciones municipales. Es uno de los principales retos de todos los partidos, no porque realmente lo que pasa en febrero se repite en mayo, pero la gente cree que sí.
1: Claro, evidentemente.
0: Pero en el caso particular de la Fuerza del Pueblo, ustedes tienen el tercer lugar en el nivel municipal conforme a las votaciones del 2024. ¿Qué está haciendo la Fuerza del Pueblo para enfrentar ese primer reto? ¿Cuál es la estrategia que se puede, lo que se puede saber? ¿En qué está trabajando? ¿Y la política de alianza para el nivel municipal?
1: Nosotros estamos trabajando para las elecciones del 2028, para las municipales. Estamos claros de que tenemos que jugar un papel airoso. Y para ello, en todos los municipios, fundamentalmente en los municipios de la provincia de Santo Domingo en sentido general, y la principal, el municipio cabecera del país, en todos los distritos municipales y en todos los municipios, hemos elaborado una estrategia para fortalecer y crear las condiciones para llevar buenos candidatos. Ya de hecho, ustedes están viendo por los medios y por las redes sociales cómo los compañeros de nosotros se promueven tanto en Santo Domingo Norte como en Santo Domingo Oeste, en Santo Domingo Oeste, en Los Alcarrizos, en todas las comunidades. Ya comienzan los compañeros y hombres y mujeres del Partido Fuerza del Pueblo a crear las condiciones en materia de lo que significa la estar al frente de la problemática de sus comunidades en todo el territorio nacional. Aparte de que el partido como institución, dentro de los ejes que hemos elaborado como estrategia electoral de cara al 2028, está la creación de una comisión que está trabajando y que ya dio un resultado, emitió un informe que fue analizado en el seno del comité político y que se está comenzando a poner en práctica a nivel nacional. En materia de alianza, nosotros estamos preparados para, cuando llegue el momento, establecer las alianzas necesarias y viables y que se puedan hacer con todo el espectro de los partidos políticos de oposición. El único objetivo que nosotros estamos poniendo, la única condición que estamos poniendo, es que nosotros lo que no en este proceso electoral aceptamos es llegar a alianza con ningún partido que haya establecido alianza con el Partido Revolucionario Moderno, con el partido de gobierno. Nosotros vamos a hacer alianza con todos los partidos, pero de la oposición, sin discriminar a ninguno. En su momento ya nos sentaremos y veremos el perfil y el liderazgo de cada quien en diferentes zonas, porque hay lugares que donde yo no soy como partido, ¿verdad?, el favorito, ustedes como partido tienen una figura que es la que vende, que es la que está más proyectada. Bueno, pues esa figura que hay que apoyar, igualmente cuando la tenemos nosotros, y así sucesivamente en todo el territorio nacional.
0: Vamos esa a ver, Rubén, si el PQDC hace una alianza con el PRM en Boca Chica, ¿ustedes no aceptan no, alianza tío. Con el PQDC en Dajabón?
1: No puede aliarse con nosotros, no.
0: Eso es una línea.
1: Hemos establecido eso como estrategia. La alianza de la Fuerza del Pueblo es con los partidos de oposición. El objetivo de nosotros en el partido, la Fuerza del Pueblo, es desplazar de los resortes del poder al Partido Revolucionario Moderno. Hoy en día, la República Dominicana está viviendo su peor situación. Nunca en la historia, en los últimos 60 años, nuestro país había caído en una debacle como la que ha caído bajo la rienda del Partido Revolucionario Moderno. En consecuencia, nuestra filosofía política en este momento, de cara al proceso electoral y a las elecciones, es la del desplazamiento del Partido Revolucionario Moderno de la dirección del Estado, y eso incluye los ayuntamientos, así como los senadores, los diputados y naturalmente, lógicamente, fundamentalmente la presidencia de la República.
2: Eso implicaría una logística que conllevaría muchos recursos económicos. ¿Ustedes tienen para enfrentar el poder?
1: Estamos trabajando en eso, nos estamos apoyando en nuestro propio esfuerzo. Hemos elaborado una estrategia financiera que permita tener la capacidad que económicamente podamos solventar dentro de la medida de lo posible, ¿verdad?, mínimamente lo que es el proceso electoral que se avecina. Para ello hemos creado dentro del partido ya no ni siquiera solamente un secretario de finanzas, como es lo que se tiene en todos los partidos políticos y como lo tienen todos. Nosotros tenemos una unidad, tenemos una comisión que es la que se encarga de analizar y elaborar la estrategia financiera de nuestra organización política y económica. Una comisión que le encabezamos 5 compañeros, del cual nosotros somos parte también.
0: ¿Y en qué consiste esa estrategia? Porque parecería que la figura que luce favorita en el PRM para encabezar la boleta tiene mucho apoyo económico. Además de que es un partido de en el gobierno ya con 8 años, tiene muchos sectores empresariales que le apoyan.
2: Y dentro del sector municipal también tiene mucho
1: apoyo. Nosotros tenemos, sí, al igual que ellos también, apoyo empresarial y tenemos apoyos de muchos sectores. Pero el apoyo más fundamental que tenemos nosotros es del pueblo dominicano. que es quien al final de la jornada decide quién es y quién no es. Pero aparte de eso, ¿y qué más pollo tú quieres con un partido que tiene 2 millones de militantes? Calcula si cada nosotros podemos organizar, pudiéramos organizar para que cada uno de los militantes de nuestra organización política le diera un peso, 100 pesos, 100 pesos mensual al partido para los fines del trabajo, nuestro propio esfuerzo. Yo tengo una responsabilidad financiera y como yo la tienen todos los dirigentes de nuestro partido. Bueno, de hecho, estamos ya practicando eso y tenemos ya una demostración de que ha funcionado y que está funcionando, porque estamos viendo lo que hemos podido lograr. Y todos esos recursos están destinados para el proceso electoral de cara al 2028. Naturalmente, eso también conjuntamente con los recursos que por ley nos corresponde de la Junta Central Electoral, así como los recursos que vendrán del sector empresarial. Los sectores empresariales regularmente arriman su hombro en términos económicos a los que ellos entienden que tienen las posibilidades de ganar. Y en este momento, aquí nadie, absolutamente nadie, tiene más posibilidad de éxito electoral de ganar las elecciones que el presidente Leonel Fernández y la Fuerza del Pueblo.
2: Para que me aclare un punto, escúchame, Yanesi, para que me quede claro, eso que usted decía de los 100 pesos por cada militante, ¿es una propuesta que está funcionando o es una cuota que ya están pagando?
1: Es una propuesta que está funcionando en nuestro partido, o sea, y que está funcionando.
2: Los miembros de la Fuerza están pagando una cuota de 100 pesos.
1: Todos los dirigentes de nuestro partido están cooperando económicamente.
2: ¿Pero eso es mensual? ¿Cómo se hace?
1: Mensual, un aporte regular. Como se hace en las iglesias, como se hace en todos los lugares. Nosotros estamos consumiendo nuestro rol. Nosotros queremos ir al poder. Nosotros estamos haciendo lo posible por ganar las elecciones. No solamente con el trabajo práctico en el seno de la población, sino también con el sacrificio de tipo individual y personal para viabilizar y crear las condiciones para que la Fuerza del Pueblo pueda participar de manera airosa. Déjeme darle una primicia a usted en este canal, que nunca lo había dicho públicamente, lo voy a decir aquí.
0: Excelente.
1: A mí me correspondió la dirección de la campaña en el proceso electoral. Una posición que me honró. Un partido con un 5% en el 2020, conjuntamente con la estructura de nuestra organización política y con muchos prestigiosos miembros de nuestra dirección política y de nuestra dirección central, asumimos el Comité Nacional de Campaña a nivel nacional. Con un partido con un 5%. ¿Tú sabes cuánto terminamos? Cerca de un 30%. Eso es un éxito.
2: Sí.
1: No es éxito usted entrar a una campaña electoral cuando los dineros sobran, cuando usted tiene los macutos tirados por todos lados de tantos recursos que llegan. El éxito es cuando usted, sin recurso económico, sin nada en la mano, usted logra con el partido y naturalmente con el candidato. Porque tú eres bueno si el candidato es bueno. Si el candidato es malo, tú puedes ser un mago, pero tú no vas a hacer nada. Ahora, nosotros teníamos el mejor candidato electoral que puede tener República Dominicana. ¿Tú sabías que nosotros, si hubiésemos tenido recursos, no llegamos a un 30, sino llegamos posiblemente hasta un 40%? Entonces nosotros aprendimos la lección. Y desde aquí hago un llamado a toda la militancia y la dirección del partido, que no debemos bajar los niveles de cooperación a la institución para lograr los éxitos electorales, porque lo estamos apoyando en nuestro propio esfuerzo.
2: Pero la premisa entonces es que por falta de recursos,
1: que por falta de recursos no logramos el 40%. Eso es verdad.
0: Bien. Bueno, Rubén, con su anuencia vamos a ir a una pausa comercial y ya volvemos. En buenas noches, buena suerte.
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13: 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Vamos a seguir conversando con Rubén Maldonado, es dirigente, miembro de la dirección política del partido Fuerza del Pueblo. Rubén, hay todavía como una especie de indefinición en el partido Fuerza del Pueblo con relación a la candidatura presidencial. Recientemente le preguntaron al presidente Leonel Fernández sobre eso y él dijo que no ha llegado el momento de eso, que la precampaña inicia en julio del 2027, es decir, del próximo año, y que eso se va a definir en octubre. ¿Usted también piensa igual? ¿No está definida la candidatura presidencial para Rubén Maldonado?
14: Claro, 100% de acuerdo con las expresiones del presidente. Nosotros como partido vamos a acogerlo a lo que manda la ley de partido y a lo que manda la ley del régimen electoral. Las candidaturas presidenciales, su candidato se elige en octubre del 2027, y a partir de ese momento entonces también se abre el proceso de campaña interna y general, y para eso nosotros tenemos tiempo. Ahora bien, si tú me preguntas cuál es la simpatía de Rubén Maldonado, o cuál es la simpatía desde mi punto de vista de la Fuerza del Pueblo, de quién quiere o puede ser su candidato, evidentemente que cuando tú vas a un combate, cuando tú vas a una guerra y las campañas electorales, los procesos electorales son una especie de guerra sin tiro. Es la guerra de las ideas, la guerra de la palabra, la guerra de la estrategia política. Si tú me dices con quién vamos nosotros, evidentemente que vamos a llevar nuestro principal general al frente de esa batalla. Y nuestro principal general, naturalmente, no de la no del Fuerza del Pueblo, sino yo me estaría a titular que es de Latinoamérica completa. Es el presidente Leonel Fernández. Y nosotros, dentro del partido, una manera prácticamente mayoritaria, claro que aspiramos a nuestro que nuestro líder sea el candidato. Ahora, eso es en octubre del 2027, cuando al final de la jornada se tomará esa decisión. ¿Qué es lo bueno de la Fuerza del Pueblo? Que la Fuerza del Pueblo, aunque tiene un liderazgo tan acrisolado, un liderazgo tan fuerte y tan carismático como es el liderazgo que ejerce el presidente Leonel Fernández, no solamente en la Fuerza del Pueblo, sino en la sociedad dominicana en sentido general. Aparte de eso, nosotros también tenemos otros dirigentes nuestros, que como el caso, por ejemplo, de Omar Fernández, concitan y crean un nivel de aceptación y de liderazgo también en la sociedad. Pero si tú tienes en un partido a los dos actores, electoralmente hablando, más populares de la sociedad dominicana, entonces yo creo que tú como partido tienes que sentirte satisfecho, porque tú tienes lo mejor. El problema de la mayoría de los partidos que nos adversan, y ahí lo incluyo a todos, es que no han definido ni tienen en ninguna de su estructura una figura que pueda competir con las figuras de la fuerza del pueblo. Entonces ya para nosotros como partido político, eso nos da no solamente tranquilidad, sino que nos permite a nosotros visualizar que el futuro en términos políticos le corresponde a la fuerza del pueblo, y para eso estamos trabajando.
13: ¿Y ustedes no creen que sería mejor que, independientemente de que tengan que esperar los plazos de ley, como dice el presidente Fernández, eso se defina, porque precisamente apuntalando esa ventaja que usted ha dicho que tienen, de tener una figura como el presidente Fernández, que se visualiza como la candidatura, y evitar que se sigan generando confusiones? ¿No sería mejor?
14: Es que no hay confusión. No hay confusión. Si tú le preguntas a la gente al partido, te van a decir, mi candidato es Leonel Fernández. Todo. En más de un 90%. Ahora, eso no quita ni disminuye el hecho real, cierto, de que también, conjuntamente con esa situación, tenemos una figura, como dijimos, como la de Omar Fernández, que concita y gravita en el seno de la sociedad con un nivel de simpatía altísimo.
13: Pero entonces, Rubén, disculpe que le interrumpa ahí. Cuando uno observa el tema de el manejo de la figura del senador del Distrito Nacional, y quienes se ocupan de promoverlo en las encuestas en las que aparece, generalmente lo hace gente que no simpatiza por la fuerza del pueblo y que al momento quizás de definir su militancia, vamos a decir, a disposición de quién poner sus recursos políticos para cuando vengan las elecciones, probablemente no estarán en la fuerza del pueblo, independientemente de que sea Omar o sea Leonel. Simplemente parecería que es una idea como empujada por gente que no va a, simpatiza con la fuerza del pueblo ni con el éxito de la fuerza del pueblo.
14: Mira, los opositores nuestros van a crear y van a inventar cuanta estrategia ellos pudieran inventar tratando de buscar debilitar nuestro partido. Y van a sacar punta al lápiz cada vez que puedan. Están haciendo lo correcto, porque eso es lo que se hace. Evidentemente que es el trabajo que ellos tienen que hacer. Inclusive, el Partido Revolucionario Moderno se ha inmiscuido en la estrategia de tratar de fortalecer figuras con el objetivo de sacar la figura principal del camino. Eso es correcto, lo sabemos, que ya lo han hecho y lo van a seguir haciendo. Ahora, eso no quita que sea una realidad lo que estoy planteando del candidato. Leonel Fernández es un candidato acabado, terminado. Le han dicho de todo. Tienen 14 años tratando de destruirlo. 14 años. Y hoy la República Dominicana, cuando piensa en una ejecutoria del gobierno, de un gobierno positivo para el país, su memoria automáticamente se va a Leonel Fernández. Ese es su mejor activo. Lo mejor activo, el mejor activo que tiene el presidente Leonel Fernández es su ejecutoria de gobierno. Es su capacidad.

0: para innovarse y actualizarse a los nuevos tiempos. Pero sobre todo, uno de los mejores activos del presidente Leonel Fernández es el nivel de seguridad que le da a la sociedad de que vamos a salir del atolladero en que estamos ahora. Que si no lo hacemos ahora, que ¿por qué no lo hacemos ahora y lo hacemos después? Bueno, porque nosotros no podemos hacerlo ahora. Nosotros no podemos incurrir en lo que algunos partidos están haciendo, porque también nosotros tenemos que cuidarnos de no caer en la misma situación. Nosotros no podemos aventurarnos. Nosotros vamos a hacer las cosas correctamente en el momento correcto. Cuando llegue el momento, la Fuerza del Pueblo como organización política se retirará y decidirá el método de elección de su candidato, cómo lo va a elegir y qué fecha que le corresponde de acuerdo a la ley. Ahora, aquí no hay lucha interna, pero agreguemos también, recordemos que de las dos personas que estamos hablando que tienen ese carisma presidencial que han salido hasta ahora, porque pues mañana pueden salir otros, falta mucho tiempo todavía, esas personas, recuerden que son padre e hijo, y no cualquier relación de padre e hijo. Estamos hablando de una familia compacta, de un padre y un hijo, que consultan todos los días, que hablan todos los días, y que al final de la jornada, la solución que al final salga de ahí será la solución que yo exprese. Ahora, yo, Rubén Maldonado, me he formado, cuando entré al PLD, entré al PLD por la figura de Leonel Fernández.
1: Rubén, bueno.
0: Y por esa figura todavía estoy en política. Y estoy actuando políticamente. Y estoy trabajando política. Estar aquí a esta hora para mí es un trabajo. Esto es un trabajo. Para mí. Bastante sacrificio, porque tal vez yo quería estar en otra cosa. ¿Tú entiendes? Pero esto me llama. Mi deber me dice que tengo que estar creando las condiciones, creando las opiniones públicas necesarias en los medios que como este tienen tanto prestigio para poder proyectar una idea. ¿A favor de qué? A favor de la causa que yo represento. Y la causa que yo represento, que no es otra, es la causa del partido, la Fuerza del Pueblo y del presidente Leonel Fernández.
1: Rubén, en el 2028 hemos visto que obviamente el PRM, que es el partido de gobierno, está bajando un poquito. Tiene dificultades.
0: Quisiera ratificar, un pocazo.
1: Bueno, tiene dificultades.
0: Un pocazo. De 62 de preferencia como partido a 33, eso es mucho.
1: Con la solidez que usted dice que tiene la Fuerza del Pueblo, incluso en el padrón, y con la solidez que tienen sus dos principales figuras presidenciables, Omar y Leonel, ¿la Fuerza del Pueblo gana con cualquiera de ellos en el 2028 la candidatura presidencial?
0: Te lo voy a decir de otra manera. La Fuerza del Pueblo va a ganar las elecciones con el candidato que elija en octubre del 2027. Yo estoy convencido que va a ser el presidente Leonel Fernández.
1: Vamos a la pausa, Yanis, entonces.
2: Vamos a seguir porque acordé con Rafa a continuar ahora. Rubén, el Partido de la Liberación Dominicana tiene muchas dificultades, obviamente, que no se puede decir que haya ni siquiera algún tipo de competencia de que por quién lidera la oposición, porque eso quedó definido en las urnas en las elecciones del 2024. Sin embargo, en materia de oposición, el Partido de la Liberación Dominicana como que se siente más que la Fuerza del Pueblo. ¿Ustedes qué estrategia tienen opositora? Vamos a ver algo distinto a lo que hemos visto hasta ahora, que pasa, va a pasar de hacer solo ruedas de prensa y ustedes venir a los medios. ¿Cuál es la agenda en ese sentido?
0: La Fuerza del Pueblo está recorriendo el territorio nacional entero. Nosotros tenemos juramentación y movilidad política en todo el territorio nacional, en toda la provincia, toda la semana, con el presidente. Nosotros tenemos una agenda y la preparamos, una comisión creada para esos fines, y la preparamos todos los lunes. A las 10 de la mañana nos reunimos y preparamos la agenda del presidente. Esa comisión la componemos 5 o 6 compañeros y elaboramos esa agenda. Y
2: la agenda política.
0: La agenda política del trabajo diario, que después la compartimos naturalmente con la dirección política de nuestra organización. Y estamos recorriendo todo el país. El presidente anda en juramentación permanente, por un lado. Por otro lado, el compañero Ramé Jiménez, ustedes lo han visto recorriendo el país, el secretario general de nuestra organización política también. De manera que nosotros tenemos una agenda activa partidaria a nivel nacional que implica motivación y organización partidaria y el cumplimiento de 5 ejes que no lo hemos trazado, que te voy a pasar a relatar ahora mismo en breve. Y después también tenemos una agenda de denuncia y críticas permanentes, más aún todavía. Las grandes denuncias que se han hecho en República Dominicana, que han motivado inclusive hasta la acción de la justicia dominicana y el despertar del pueblo dominicano sobre el grado de corrupción en que este gobierno está inmiscuido, ha sido precisamente la fuerza del pueblo quien lo ha puesto en el tapete, y lo hacemos todos los días. Ahora, ciertamente que el PLD está haciendo también sus esfuerzos, eso es correcto, y nosotros apoyamos que lo hagan, porque a final de cuentas lo que nosotros queremos es una oposición activa que permanentemente esté en la calle denunciando y criticando las cosas negativas de este gobierno, que son muchas. Sí, estamos en esa tarea. Por ejemplo, el presidente de la República recientemente en un discurso dijo que él ha hecho más que todos los gobiernos anteriores en República Dominicana. Yo quiero ahora retar al presidente para que en uno solo de los casos que yo le voy a decir me digan qué ha hecho más. El presidente, yo creo que me diga qué ha hecho más en el tema energético que los gobiernos anteriores. Porque que yo sepa, ahora tenemos los problemas que nunca habíamos tenido, que ya estaban desesperados. ¿Qué ha hecho en corrupción? Si cuando en materia de corrupción, el caso de corrupción más grande que ha recibido la República Dominicana ha sido en su gobierno ahora. En materia de salud, pero hoy más que nunca, los hospitales nuestros están destruidos totalmente. Váyanse allí, ahí al Gotiel, que se llama, que está aquí en
1: El Salvador,
0: El Salvador, para que vean qué es eso, y vayan a cualquier hospital. Hospitales que eran modelo en Latinoamérica, como el hospital de Sabana Perdida, el Ney Ariel Lora, que venían inclusive de fuera a imitar ese hospital, la gestión administrativa de ese hospital. Hoy eso va, y eso parece un mercado cualquiera, de un barrio cualquiera. Entonces, pero no solamente en ese aspecto. En materia de endeudamiento, presidente, ¿verdad? En eso usted nos ganó a todito. Usted ha multiplicado por Cuba por 10, más que los otros presidentes, que los otros gobiernos, la deuda eterna de República Dominicana. Ha cogido más prestado que nadie. Y también nos ganó en otro aspecto. Ha hecho menos que todos los demás gobiernos con ese dinero. También en eso nos ganó. Ha hecho menos cosas. De manera que tú tienes un gobierno que en sentido general ha sido un fracaso para la sociedad dominicana.
2: Rubén, en este minutico me gustaría que nos pueda decir, la estrategia de la fuerza del pueblo, ¿es para ganar en primera vuelta o para segunda vuelta?
0: Te lo voy a decir de otra manera. Si las elecciones fueran el próximo domingo, Leonel Fernández gana en primera vuelta. La fuerza del pueblo gana en primera vuelta, si fueran el domingo. Nosotros estamos trabajando para ganar en primera vuelta. Y estamos trabajando para conformar un gran frente opositor, donde estén inmiscuidos todos los partidos políticos de la oposición que quieran participar, claramente. Está con todos aquellos que quieran participar. Y creo, y extendemos un ramo de olivo para que eso suceda. Y sentarnos en la mesa y hablar.
2: Y si no se crea ese gran frente opositor,
0: vamos a ganar. Vamos a ganar.
2: Tiene un 10%.
0: Vamos a ganar. Vamos a ganar con primera vuelta aún. La República Dominicana no se ha ganado, no se ha hecho segunda vuelta nunca. Una sola vez, en el 96. La única vez que la República Dominicana tuvo la experiencia de participar en una segunda vuelta. No tenemos experiencia de una segunda vuelta. No creo que este sea un caso mejor. Y la situación hoy está más propicia para ganar en primera vuelta que los años anteriores. Es más, ningún gobierno de los que han estado en el ejercicio gubernamental, en el ejercicio del gobierno, y han perdido las elecciones, habían perdido, dejando al país con una situación tan catastrófica como la que tenemos. Esta situación es tan catastrófica que ni siquiera la de Hipólito Mejía se puede comparar con esta.
2: Bueno, gracias a Rubén Maldonado, que nos ha acompañado hoy en nuestro programa. Gracias, yo sé que, como usted mismo dijo, es un gran sacrificio estar aquí, porque, ¿verdad?, con la lluvia y eso, a veces no. Quizás es más cómodo quedarse en otro lugar, pero esta es su casa y nosotros siempre estamos agradecidos, porque siempre que le invitamos, usted viene.
0: Y me siento como en ella.
2: Muchas gracias.
0: Gracias a ustedes, Dios, por invitarme.
2: Nosotros nos encontramos de nuevo mañana. En buenas noches, buena suerte.
3: Y hasta aquí, Buenas noches, buena suerte. Agradeciendo su sintonía y esperando contar con su audiencia a las 7 de la noche, cuando regresemos con otro invitado especial.
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4: 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En CDN Radio, la hora 8 de la noche.